0: opinión también en mis redes sociales, @SheilaRené. Llámenos aquí en cabina, estamos en el 5166-1025 y también, por supuesto, en televisión. Un abrazo a todos los que nos sintonizan a través de Dish, Megacable y Roku en México y Estados Unidos. Tenemos también ya WhatsApp, así que por favor comuníquense, escríbanos al 5585-66-2601. Mucha información esta tarde, comenzamos.
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0: Y bueno, luego de más de 10 horas de jornada continua, las y los senadores del oficialismo aprobaron sin modificaciones las iniciativas para posponer la elección judicial al 2028 con la reelección de los magistrados del Tribunal Electoral, la Comisión de Integridad para las Candidaturas, así como la incorporación de la causal de intervención extranjera para la anulación de las elecciones, lo que Luis Donaldo Colosio llamó como una herramienta política al servicio de Morena por si no ganan las elecciones. Escuchemos.
2: La verdadera vocación de esta reforma es construir una herramienta política, una herramienta que le sirva al poder como una póliza de seguro electoral, una póliza por si acaso los resultados del 2027 no son los que esperan, por si acaso tienen que exigir en la mesa lo que les nieguen en la calle, por si acaso los fraudes de Papantla y de Poza Rica el año pasado pues dejen de ser la excepción y se convierta para ustedes ahora sí en una regla, por si acaso la ciudadanía se decide por una nueva alternativa.
0: Durante el debate, el coordinador de los senadores del PAN, Ricardo Anaya, junto con otros de sus compañeros de partido, llegaron a la tribuna portando una playera que decía "Yo con Maru" e invitó a que los morenistas se pusieran también una playera, pero guinda, con la leyenda "Yo con Rocha". Así fue este momento.
3: Aquí la pregunta es si las compañeras y los compañeros de Morena también se quieren poner la playera de "Yo con Rocha". Entonces aquí trajimos muchas, está disponible, bienvenidas, hay todas las tallas. ¿Alguien pasa a ponerse la playera de "Yo con Rocha"? ¿En serio nadie? ¿Ninguna? ¿Ninguna? ¿Ningún senador de Morena se quiere poner la playera de "Yo con Rocha"? Muy bien.
0: Nadie. Bueno, Yanino Tálora, ex magistrada, presidenta del Tribunal Electoral del Poder Judicial de la Federación, con quien platicamos hace apenas unos días, afirmó que la recién aprobada reforma judicial que permite la reelección de las magistraturas viola los principios de no reelección y equidad. Además, cuestionó sobre la legitimidad que tendrá dicha elección si todos los integrantes de la Sala Superior deciden participar en los comicios, ya que serán juez y parte. Y en más información, la audiencia prevista para hoy en la que la defensa del senador Javier Corral buscaba abrir el expediente en el que acusan a la gobernadora de Chihuahua, Maru Campos, y al fiscal anticorrupción del estado, Luis Valenzuela, fue pospuesta para el próximo martes, ya que el senador no compareció. Roberto Gil Suart, el representante legal de la gobernadora, reveló que el senador pretende llevar este caso a la Fiscalía General de la República, en donde tiene autoridades a modo, ya que Ulises Lara, dice Gil Suart, el vocero de la Fiscalía General de la República, fue quien en agosto del 2024 evitó que Corral fuera detenido por autoridades chihuahuenses.
4: El senador Javier Corral pidió formalmente que esta carpeta se trasladara a la Fiscalía General de la República, justamente para ponerla en manos del señor Ulises Lara, que fue la persona que ayudó a Javier Corral a evadirse de la orden de aprehensión que se le pretendía ejecutar.
0: Por su parte, la defensa de Javier Corral, el abogado Javier Schutte, rechazó que este proceso haya sido parte de una persecución política contra la gobernadora de Chihuahua.
5: Esta es una audiencia perfectamente normal, común y corriente, de las que ocurren todos los días aquí en el Reclusorio Sur, y nosotros acudiremos a la próxima audiencia con toda calma a defender, por cierto, lo que nosotros consideramos que sí fue una persecución política en contra de Javier Corral Jurado.
0: Integrantes de la Coordinadora Nacional de Trabajadores de la Educación sostuvieron una reunión de trabajo con la secretaria de Gobernación, Rosa Isela Rodríguez, con el gobernador de Oaxaca, Salomón Jara, y además también con el titular de la SEP, Mario Delgado, así como con el director general del ISSSTE, Martí Batres, en donde refrendaron su disposición al diálogo. Sin embargo, el magisterio aseguró que continuarán sus movilizaciones mientras no existan respuestas concretas del gobierno. A través de un videomensaje y durante la sesión del Consejo General Consultivo del Instituto Politécnico Nacional, el secretario de Educación, Mario Delgado, pidió a la comunidad estudiantil regresar las instalaciones de Canal 11. Adelantó que ya se estudia con Hacienda una ampliación presupuestal, además de que se impulsarán acciones para democratizar al instituto.
6: La presidenta de la República, Claudia Sheinbaum, ha propuesto algo que no se había hecho en la historia del instituto: consultar a la comunidad para la designación de la próxima dirección general. Que sean ustedes, estudiantes, docentes, trabajadoras y trabajadores, quienes ayuden a definir el perfil de quién habrá de conducir al Politécnico.
1: Economía y finanzas.
0: El gobierno federal y el sector empresarial refrendaron la firma del paquete contra la inflación y la carestía, el PASIC. El titular de Hacienda, Edgar Amador, destacó que el acuerdo con empresas y tiendas de autoservicio ha permitido mantener estable el precio de la canasta básica en beneficio de millones de familias.
7: Tenemos la instrucción de la presidenta para ampliar productos donde los proveedores y los puntos de venta se comprometan a mantener precios. Así que hemos comenzado la revisión de propuestas que sumen al marco del PASIC para asegurar la estabilidad de precios de un mayor número de productos. Este esfuerzo no habría sido posible sin la participación decidida de las cadenas afiliadas a la Asociación Nacional de Tiendas de Autoservicio y Departamentales, así como de Walmart de México, y de un amplio grupo de empresas proveedoras nacionales del sector agroalimentario, industrial y de bienes de consumo básico, que han demostrado compromiso con México y con las familias mexicanas más vulnerables. Hoy no solamente renovamos un acuerdo económico, hoy renovamos un compromiso social.
0: Y sobre este programa de apoyo vamos a platicar en unos minutitos más con Cuauhtémoc Rivera, el presidente de la Alianza Nacional de Pequeños Comerciantes, para entender cuál es el pulso justamente de las pequeñas empresitas, las tienditas de la esquina, que son donde gran parte de la economía se mueve en este país. Bueno, y concluyó con saldo positivo la primera ronda de conversaciones entre México y Estados Unidos dentro de la revisión del T-MEC. El secretario de Economía, Marcelo Ebrard, informó que las conversaciones con la representación comercial de los Estados Unidos, encabezada por Jeff Gottman, se dieron en un ambiente constructivo y de diálogo franco, en donde se revisaron temas prioritarios para la economía regional, como son reglas de origen del sector automotriz, acero y aluminio, y la seguridad económica de la región. Escuchemos.
8: Los siguientes pasos son: el 16 de junio tenemos que ir a Washington, nos corresponde la segunda ronda que vamos a tener, y ya tenemos prevista la del 20 de julio, que va a tener lugar aquí en México. Entonces ya estamos en el camino para poder lograr esa revisión como está previsto por nuestro Tratado de Libre Comercio con Estados Unidos y Canadá.
0: Justicia. Oigan, ¿ustedes se acuerdan de Roberto Borge, el exgobernador de Quintana Roo? Bueno, pues un juez federal lo absolvió del delito de delincuencia organizada. Con esta resolución, el exgobernador podrá salir del penal de Morelos para enfrentar en prisión domiciliaria el proceso por lavado de dinero.
1: Metropolitana.
0: Y mucho ojo, una vez más, el sistema de transporte colectivo Metro informó la puesta en marcha de un horario especial en la línea 2 desde este viernes 29 de mayo y hasta el inicio del servicio del jueves 4 de junio. Estos horarios se implementarán para poder concluir los trabajos pendientes de la línea 2, por lo que se requiere del cierre provisional de las estaciones. Mucho ojo. ¿Y qué tendremos esta tarde en Backstage, Marilu Torrano?
9: Hola Sheila, buenas tardes. Hoy vamos a hablar sobre la nueva serie de los hermanos Duffer, los creadores de Stranger Things, que ya está disponible en Netflix y que incluso el mismísimo rey del terror, Stephen King, catalogó de una auténtica delicia. También vamos a hablar acerca de la campaña de donación de sangre que incluirá la banda Metallica en sus próximas presentaciones. Nos escuchamos en unos minutos en Backstage.
0: Y en los deportes, Eddie Chabot, un avance.
10: Querida Sheila, qué gusto saludarte a ti y a tu audiencia en este viernes para llevarles lo mejor del mundo del deporte. Uno pensaría que este fin de semana no habría tanta actividad deportiva porque ya terminaron las ligas, todos se preparan para el Mundial, pero nada podría estar más alejado de la realidad. Y es que mañana tenemos final de Champions League a las 10 de la mañana, final de Conca Champions a las 6 de la tarde, a la misma hora juego 7 de las finales del Oeste en la NBA entre los Spurs y el Thunder, además del juego de la selección mexicana frente a Australia a las 8 de la noche, y Roland Garros, que sigue con sorpresas porque hoy quedó eliminado Novak Djokovic, y todo está puesto para que Alexander Zverev levante el título. Shea, de todo esto estaremos platicando en un ratito más, así que los esperamos con toda la información deportiva.

Dani, pues durante la maratónica sesión en el Senado de la República y ya con las playeras que ya les platicábamos que llevaron los panistas con la leyenda de Yocon Rocha para pues que cualquier legislador de Morena pues se la pudiera poner, pues ya estaban

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2: La Secretaría de Cultura de la Ciudad de México invita a la exposición La Ciudad de los Cuatro Mundiales, que se presenta en Ágora Galería del Pueblo, realizada en colaboración con el Archivo Fotográfico Milenio. La muestra reúne 40 piezas fotográficas y un audiovisual que recorren distintos momentos en los que la Ciudad de México se transformó en escenario de una de las celebraciones deportivas más grandes del mundo. En ella se rescata la historia de los mundiales de 1970, 1971, 1986 y 2026, reivindicando el Campeonato Mundial Femenil de 1971 como parte fundamental de la memoria futbolística del país. El Colegio Académico de la Universidad Autónoma Metropolitana aprobó la creación de la licenciatura en Inteligencia Artificial, que se impartirá en la unidad Azcapotzalco con el objetivo de responder a las demandas del desarrollo tecnológico y la transformación digital. La nueva oferta académica busca formar profesionistas con sólidos conocimientos teóricos y prácticos, así como habilidades técnicas, analíticas y creativas para resolver problemáticas complejas en distintos ámbitos. La licenciatura incorporará un enfoque ético y humanista, con énfasis en la responsabilidad social, transparencia y los derechos humanos en el uso de la inteligencia artificial. El gobierno del Estado de México invita a las familias a asistir a la edición 30 del Festival Cultural Transformarte, que se realizará este 30 y 31 de mayo en el Centro Cultural Mexiquense de Toluca y el Centro Cultural Mexiquense Bicentenario de Texcoco. Con entrada libre, el evento ofrecerá una amplia programación que incluye música en vivo, cine, danza, talleres, exposiciones, gastronomía y actividades interactivas, además de espectáculos especiales orientados a la convivencia familiar y la difusión de las tradiciones mexiquenses. Para MBS Noticias, Lourdes González.
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2: Esta es la información vial. Norte, está cerrada la circulación en ambos sentidos de Bosques de Ozumbilla, entre Bosques Nórdicos y Avenida Mexiquense. Puedes tomar como alternativa calle Bosques de los Pirules. Sur, tránsito favorable en ambos sentidos de Calzada de las Brujas, entre Avenida División del Norte y Calzada de los Tenorios. Oriente, constante la circulación en ambos sentidos de Campaña del Ébano, entre Avenida Luis Méndez y Avenida Revolución Social.
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3: Gracias por seguir con nosotros en MBS Noticias. Y fíjense que está trascendiendo y se está moviendo con gran fuerza en redes sociales la posible entrega a las autoridades de Estados Unidos del ex jefe de la Policía de Investigación, Marco Antonio Almanza, quien es uno de los acusados justamente pues por estos vínculos con el cártel de Sinaloa. Ha trascendido que se ha entregado a las autoridades estadounidenses. Estamos confirmando la información por vías oficiales. Estaremos muy pendientes si la propia Fiscalía General de la República hace algún pronunciamiento al respecto. Por lo pronto, ahí está esta información que está circulando ampliamente. Y bueno, pues en más temas, esta mañana un asunto muy importante que el gobierno federal dio a conocer, una nueva firma, digamos, que se está procesando nuevamente un programa importante para pues tratar de hacer frente a la carestía, a la inflación, los precios que ya hemos dicho están por las nubes en muchos de los productos de la canasta básica. Cuéntanos, Hatsiri Magallanes, ¿de qué se trata este acuerdo?
4: Así es, ¿qué tal, Sheila? Buena tarde. Con el objetivo de contener este aumento de precios de productos de la canasta básica con un costo no mayor a los 910 pesos mensuales, el gobierno federal y la iniciativa privada hoy precisamente renovaron este paquete contra la inflación y la carestía, el denominado PASIC. En Palacio Nacional, la presidenta Claudia Sheinbaum estuvo acompañada de integrantes de su gabinete y también del sector empresarial para atestiguar la firma de este documento. Y precisamente al respecto, el secretario de Hacienda, Edgar Amador, afirmó que el PASIC pues se ha consolidado ya como una política pública contemplada dentro del Plan Nacional de Desarrollo y también del Plan México. Comentó que tienen la instrucción precisamente de la presidenta para ampliar el número de productos y que se mantengan estos precios. Vamos a escuchar algo de lo que dijo.
5: Tenemos la instrucción de la presidenta para ampliar productos donde los proveedores y los puntos de venta se comprometan a mantener precios. Así que hemos comenzado la revisión de propuestas que sumen al marco del PASIC para asegurar la estabilidad de precios de un mayor número de productos. Este esfuerzo no habría sido posible sin la participación decidida de las cadenas afiliadas a la Asociación Nacional de Tiendas de Autoservicio y Departamentales, así como de Walmart de México, y de un amplio grupo de empresas proveedoras nacionales del sector agroalimentario, industrial y de bienes de consumo básico, que han demostrado compromiso con México y con las familias mexicanas más vulnerables. Hoy, no solamente renovamos un acuerdo económico, hoy renovamos un compromiso social.
4: Y bueno, justamente representando al Consejo Coordinador Empresarial, José Medina Mora dijo que se trata de un acuerdo inédito y advirtió que sacará a México adelante. La presidenta Claudia Sheinbaum destacó que su gobierno no se cruzó de brazos en este momento y de no haber actuado, pues bueno, la inflación probablemente estaría hasta en un 12%. Escuchemos.
6: Si no hubiera

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1: Es decir, lo que tú señalas, entre que son peras o manzanas, lo que se está precarizando ahorita aquí es la ingesta, la comida diaria de millones de hogares de México, y que de alguna manera esa precarización de la que hablas, que cancela comprar proteína cárnica, que cancela comprar proteína de mar, que cada vez come menos lo que debiera y come lo que puede. Eso afecta a la salud pública, el estado anímico de la población, las ganas de los muchachos ir a la escuela, la gana de los padres de familia ir al trabajo. Es decir, la alimentación es crucial para poder estar en las mejores condiciones aún y con todo, ante la adversidad que se vive en el país en términos generales, en la economía. Pues tienes que estar comido, tienes que tener el estómago resuelto. Y si la gente no lo logra tener así, pues no podemos seguir mucho adelante. Es decir, son palabras aquí, allá son hechos. La gente, como bien lo dices, está dejando de comer bien, está dejando de comer cosas que debiera estar comiendo. ¿Por qué? Porque hemos hecho poco o hemos insistido en hacer algo que no funciona como debiera, con todo respeto lo digo, y sin ánimo de nada, porque no me queda ni me resta pelearme con ninguno de ellos, ¿no? Vamos, nosotros no tenemos ningún fin partidista ni político, ni nos mueve eso. Estamos hablando del mercado, de la realidad del consumidor mexicano, de lo difícil que son estos días, y les hemos dicho hasta el cansancio que el PASIC necesita repensarse, necesita mayor talento, necesitamos definir qué canasta básica de alimentos estamos hablando ahorita, de cuántas regiones de consumo hay en el país, cuáles son las preferencias de los consumidores mexicanos, cuáles son sus verdaderas necesidades, y luego entonces armar una propuesta de alimentos que vaya acorde a la demanda de la gente en las distintas regiones, y desde luego comercializarlo a través de los canales populares, bajar el paquete a la gente. La gente no va a ir a Walmart, que lo entiendan, la gente a la que queremos ayudar no va a ir ahí, y no estoy estigmatizando esa cadena que pues atiende a otros y a muchos de los mexicanos que otros que sí puedan ir. No, el sol sale para todos, ¿me entiendes? Claro. Pero de lo que estamos hablando ahorita aquí es de la gente que no le alcanza, de la gente que no tiene recursos para poder salir adelante. Fíjate, algo muy doloroso, permíteme lo último, es de que hemos detectado que hay uno de cada tres mexicanos está resolviendo el tema de los alimentos, pero sobre base deuda. Es decir, no alcanza a llegar a fin de semana, no alcanza a llegar a la quincena, y están apareciendo nuevos agentes, nuevos usureros de corto plazo, es decir, de esos que te dan el dinero rapidito, sin mucho trámite, te dan $1,000, pero te esquilman de una manera, y de esa manera están saliendo adelante. Es decir, se está consumiendo a base de pasivo y de créditos leoninos, porque la gente no haya cómo resolver esto, como bien lo dices, y se endroga, se endeuda y cae en garras de estos tipos de usureros. Es decir, es un momento complicado, y yo llamaría de nueva cuenta a la autoridad a que repensemos todos como sociedad. No es culpa del gobierno necesariamente. No es un tema nada más de economía, no es un tema de sociedad. Tenemos que resolver de qué forma
2: se nos termina
1: encontramos el tiempo. Los verdaderos mecanismos, abatiendo intermediarismos, abatiendo las cadenas de suministro para que haya menos incremento de precios a la hora que se surten o se abastecen las distintas plazas y se distribuyen a los puntos de venta. Hay mucho por hacer, Sheila, y deberíamos estar viendo hacia allá y no estar haciendo anuncios de programas que para fines discursivos, pues bueno, te resuelven, te dejan tal vez dormir en la noche en paz, pero para mucha gente, en los hechos, para muchos hogares mexicanos, esto no ha sido una solución o algo que le venga a apoyar o a salir de esta situación tan dura la que hemos venido viviendo después de COVID, porque esta factura inflacionaria en materia alimenticia es la factura precisamente del COVID, es la factura económica, es la secuela más dura y más dolorosa que nos dejó la pandemia y que venimos acarreando desde allá hasta acá, y seguimos hablando de lo mismo.
2: Se nos va el tiempo, Cuauhtémoc.
1: Así como lo están planteando, la verdad es un programa que no apoya, no resuelve en nada o en poco o en casi nada lo que la gente está esperando.

0: Sí, perdón que se nos termine el tiempo, Gautemo.
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0: Debo mandar a un corte comercial porque ya me están aquí apurando, se nos va el tiempo, pero como siempre, muchísimas gracias por estos minutos en MBS, Noticias. Seguimos muy pendientes y nos permite seguir en comunicación. ¿Hola? Muy buenas tardes. Me parece que tuvimos ahí, se nos cortó un poquito la comunicación, pero bueno, ahí está la postura de la AMPEC. Y volviendo un poco al tema que les decía hace unos minutitos sobre Marco Antonio Almanza Avilés, el ex jefe de la Policía de Investigación de allá de Sinaloa, que posiblemente se hubiera entregado a las autoridades en Estados Unidos. Vamos a recordar parte de lo que decía hace apenas 3 días cuando acudía a la fiscalía a comparecer, a dar su versión de los hechos.
2: No pongan palabra en mi boca. Si nos llevan para allá, vamos. Pero yo no tengo por qué irme a entregar. Allá me van a aislar y van a decir, hasta que te quiebres Almanza, van a poner un guión y van a decir, ¿vas a decir esto? No, yo los invito a que investiguen bien.
0: Ahí está parte de lo que decía. Vamos a seguir muy pendientes en cuanto tengamos la confirmación oficial, por supuesto, en MBS Noticias lo estaremos informando. Son las 6:36.
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0: Bueno, mucha información. Seguimos con otro tema del que hemos estado platicando y también hay una preocupación real y yo creo muy, muy normal de muchas personas sobre lo que está pasando en el mundo con el ébola. Y para platicar al respecto, esta tarde nos acompaña el doctor Mauricio Rodríguez Álvarez, el epidemiólogo, vocero del Programa Universitario de Riesgos Epidemiológicos y Emergentes de la UNAM. Doctor, muy buenas tardes.
4: Hola, ¿cómo están, Sheila? Buenas tardes, saludos al auditorio y gracias por la invitación.
0: Al contrario, gracias por esta plática porque hay, por supuesto, muchas dudas. Estamos ya a 13 días del inicio del Mundial y hay ya también algunas medidas sanitarias que se han anunciado por parte de México, Estados Unidos y Canadá, que por supuesto estaremos recibiendo a millones de turistas. ¿Usted cómo ve estas medidas y realmente ante qué riesgo estamos de que pudiera llegar esta enfermedad a estos tres países?
4: Sí, bueno, lo primero es entender que el principal riesgo lo tiene la región de África Central, en particular la República Democrática del Congo y Uganda y Sudán del Sur, ¿no? Que son los países donde está ocurriendo este brote, que está muy fuerte ahí donde está ocurriendo por las condiciones que tienen. La probabilidad de que se disemine y que se haga un problema expansivo como fue COVID es muy baja. Es un virus que se transmite de otra manera, que provoca otro tipo de enfermedad y que son condiciones muy diferentes. También lo que pudiera haber sería algún caso importado que pasara desapercibido y que se identifique en algún servicio hospitalario y ahí se atienda, se aísle y ya no haya más contagios. Es una enfermedad que pues es muy grave. La gente no anda viajando cuando tiene esa enfermedad, no puede ni siquiera moverse de donde está, que eso también hay que considerarlo. Y esta medida que están implementando, como ya lo decía Sheila, los tres países al mismo tiempo prácticamente de que no hay entrada de personas que vengan de esos países y que no sean mexicanos, que también eso es importante señalar, los que tengan pasaporte mexicano o comprobante de residencia en México sí pueden pasar con, digamos, la salvedad de estar pendientes de avisar en caso de tener algún problema a su llegada al país, ¿no?
0: Claro. Y en el caso en particular de México, ¿cómo están nuestras autoridades reaccionando ante esta, pues decíamos, y muchos expertos también lo han dicho, que quizá es muy remota la posibilidad de que llegue, pero pues también hay una situación importante ahí que señalar respecto a cómo podríamos reaccionar más allá del Mundial? Por supuesto que hay una preocupación real sobre qué alcances podrían tener nuestros servicios sanitarios.
4: Bueno, esto es importante, además que lo señales así tal cual, porque estamos pensando en los 20 y tantos días que podríamos tener actividad del Mundial, también muy esporádica, o sea, entendamos eso, no va a ser todo el evento, no va a ocurrir aquí, va a ocurrir muy poquito, 4 o 5 partidos en las ciudades y nada más. El riesgo va a continuar, o sea, el riesgo del brote que está ahorita en República Democrática del Congo va a durar mucho tiempo. Y ese riesgo se va a mantener y ese esfuerzo por vigilar, por identificar, por tener el sistema funcionando, pues tiene que ser prácticamente permanente hasta que termine la emergencia que declaró la Organización Mundial de la Salud desde el 16 de mayo. Entonces, México tiene un sistema de vigilancia, tiene una plataforma de comunicación de las autoridades de la epidemiología, de que están en contacto con los servicios médicos. Aquí también hay que entender que la identificación de un caso, pues, va a ocurrir en un servicio médico y que ese servicio médico tiene que ser capaz de identificarlo y de avisar a las autoridades, aislarlo, tener todas las precauciones, pero coordinar con las autoridades. O sea, si llega a Guadalajara porque ahí va a jugar la República Democrática del Congo y algún aficionado, o si hubiera algún asunto en algún lugar turístico o lo que sea, tiene que haber esa capacidad local de identificarlo, avisar y evitar otros contagios. Lo que estamos viendo son exactamente las imágenes de los sitios donde está ocurriendo el brote, donde no hay infraestructura sanitaria, no hay equipos de salud. Mucho de lo que había, que lo ponía Estados Unidos, lo quitó desde el año pasado. Le quitó su financiamiento a la Organización Mundial de la Salud, la capacidad de respuesta ahí a nivel local, en Uganda, en esa región de Uganda y en la República Democrática del Congo, se vio fuertemente afectada. Y además, van 17 brotes de ébola que tiene ese país casi en esa región. O sea, es una situación de los condicionantes locales que tienen, las condiciones locales que tienen, que son, pues, las que favorecen que en caso de haber un caso, un enfermo con esta enfermedad, pues se haga un contagio y se haga un brote más o menos relevante, ¿no?
0: Claro. Pues, doctor Mauricio Rodríguez Álvarez, epidemiólogo vocero del Programa Universitario de Riesgos Epidemiológicos Emergentes de la UNAM, muchísimas gracias por esta plática y vamos a seguir muy pendientes, si nos permite, para pues seguir desmenuzando las dudas que haya del auditorio.
4: Claro que sí, con muchísimo gusto, que tengan bonito fin de semana.
0: Igualmente, muchas gracias. Buenas tardes. 6:42.
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6: A solo dos semanas para que inicie la Copa del Mundo 2026, las emociones y las tensiones ya rebasan el terreno de juego y las tribunas. Lejos de entender este torneo como un evento meramente deportivo, la política se ha impuesto. Estados Unidos se ha convertido en el primer anfitrión mundialista en la historia en negarle la estadía en su territorio a una selección participante. Debido al conflicto armado que la nación estadounidense mantiene con Irán, el presidente Donald Trump solicitó formalmente a la FIFA gestionar un cambio de sedes para los partidos de dicho equipo. ¿Y cuál es la razón? Pues el mandatario no quiere a la delegación iraní dentro de su territorio durante el torneo, a pesar de que los tres partidos de su fase de grupos están programados para jugarse en suelo estadounidense. Ante esta compleja situación geopolítica, la selección de Irán tomó una decisión logística de montar su campamento de entrenamiento en Tijuana, en las instalaciones del equipo local, los Xolos. Cruzarán la frontera norte de México partido a partido para cumplir con sus compromisos. Disputarán sus dos primeros encuentros en la ciudad de Los Ángeles y cerrarán la fase de grupos jugando en Seattle. A la postre, regresarán inmediatamente a México en un vuelo directo tras finalizar cada compromiso. La pelota no se mancha, pero la geopolítica ya la dejó en fuera de juego.
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15: Marilu Torrano, qué gusto saludarte este viernes como todos. ¿Cómo estás?
16: Muy bien, Sheila, muchas gracias. Pues sí, ahora platicándoles un poco acerca de los estrenos de esta semana en Netflix, porque en realidad es que hay una joyita que si no la han visto, tienen que echarse un clavadito. Se llama The Burrows, Jubilación Rebelde. Es una serie de misterio, de ciencia ficción. Es creada por los hermanos Duffer, que justamente son quienes estuvieron detrás de este fenómeno de Stranger Things, y vale mucho la pena. En un par de días nada más, ahorita se encuentra como la número uno a nivel mundial, porque verdaderamente pues atrapó a todos los fans que venían de años atrás siguiendo todos sus contenidos. Y bueno, ha habido muchas sorpresas, y yo creo que la más importante es que el mismísimo Stephen King, el rey del terror, hizo ya sus comentarios en redes sociales y la calificó como una auténtica delicia que vale la pena ver. Así que si tienen oportunidad, sí échenle un ojo. Son solamente 8 capítulos, se van de volada y vale la pena ver. Yo creo que sí hay joyitas y esta es una de ellas. Y bueno, en cuestión de música, ahora vamos a platicar acerca de la banda Metallica. Metallica, pues anunció que va a dar unos conciertos en el Reino Unido próximamente, pero estos van acompañados de una campaña de donación de sangre. Y yo creo que es una de las campañas, pues, que va a causar un impacto importante, no solamente en el Reino Unido, porque pretenden replicarlo en otras partes del mundo. Y es precisamente para que los fans que van a acudir a sus conciertos se registren y donen sangre. Porque los bancos de sangre pues necesitan tener suficiente suministro cuando existen las emergencias, Sheik. Se necesitan de 2 a 4 donadores para una cirugía y de 6 a 8 personas cuando hay una gran emergencia y necesitan una transfusión importante.

0: importante. Esta campaña la están realizando a través de la Fundación All Within My Hands y la Cruz Roja. Y bueno, como les decía, pretenden replicarla en otras partes del mundo, crear conciencia de lo importante que es.
1: Me parece que se nos perdió un poquito ahí la comunicación con Marilú. Marilú, ¿estás por ahí? Hay unas fallitas, pero bueno, esta campaña que nos platica Marilú, muy interesante la iniciativa y por supuesto vale la pena participar. Vámonos a otras cosas, son ya las 6:50 p.m.
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1: Eddie Chabot, ¿cómo estás? Muy buen viernes.
4: Querida Sheila, viernes, que muchos creerían, pues la entrada a un fin de semana sin mucha actividad, ya no hay ligas, lo decíamos en el adelanto, pero vaya que es un sábado importante porque tenemos muchas finales. A las 10 de la mañana, por supuesto, tenemos la final de la UEFA Champions League en un horario pues nuevo, ¿no? Nunca había tocado a las 10 de la mañana tiempo de México, obviamente, el Paris Saint-Germain midiéndose al Arsenal, un Paris Saint-Germain que es el actual campeón de Francia, actual campeón de Champions y está buscando repetir y ganar su segunda Champions en la historia, además de que obviamente sería consecutiva. Y del otro lado, un Arsenal que nunca ha podido lograr este título, que viene de ganar la Premier después de más de 20 años de espera y que, bueno, quiere cerrar también un año espectacular con doblete, con Champions incluida, el partido en Budapest mañana 10 de la mañana. Y después de eso nos vamos a la tarde porque a las 6 p.m. tenemos también final de Champions, pero de este lado del charco, la de CONCACAF, entre los Tigres y el Toluca, la final que vimos hace 6 meses en Liga MX, ahora nos toca en CONCACHAMPIONS, dos equipos muy buenos, se juega en el Nemesio 10, el Toluca tratando pues de hacer esta hazaña de haber sido bicampeón y luego ganar el título internacional, esto obviamente con el Turco Mohamed frente a Tigres, que sabemos el Turco Mohamed pues tiene mucha cercanía y amor por Rayados, que es el rival directo de Tigres, le va a interesar volverles a ganar una final, y del otro lado justamente el equipo de Guido Pizarro, que no ha podido consolidarse con el argentino como técnico, pero en lo que también puede ser el último partido de André Pierre Gignac con el equipo felino, posiblemente se va a la MLS, al Orlando City, va a ser su último juego, así que va a ser interesante lo que veamos. A esa misma hora, 6:00 p.m, tenemos las finales del oeste de la NBA, nos fuimos a partido 7 entre los Spurs y el Thunder de Oklahoma, los dos mejores equipos de toda la temporada, los dos que mejor lo han hecho también en esta postemporada, unos partidos espectaculares los que hemos vivido en esta serie, ya lo decíamos hace días, los Knicks ya esperan del otro lado, y mañana pues a las 6:00 p.m, a matar o morir, el juego definitivo desde Oklahoma a disfrutarlo también, y a las 8:00 p.m, la selección mexicana frente a Australia desde Pasadena, California, una prueba importante porque ya están todos los llamados a selección, vamos a ver con quién sale Javier Aguirre, seguramente una alineación que va a ser muy similar a la que vaya a querer utilizar ya en la Copa del Mundo. Como dato adicional, hoy perdió Sudáfrica, frente a una selección de Guatemala bastante mala, y para que esto le haya sucedido a Sudáfrica, pues quiere decir que el rival va a ser muy sencillo y que México no debería de tener mayor problema en que ese 11 de junio sea una fiesta en el Estadio Azteca, más allá de los problemas con los boletos, que hoy también Sheinbaum ya salió a dar esos boletos que va a regalar, no va a estar la presidenta, que me parece que sí debería de estar, pero bueno, ese es otro tema, pero va a ser una fiesta, yo creo, futbolísticamente hablando, va a ganar México frente a una débil selección de Sudáfrica, vamos a ver mañana cómo nos va, repito, una jornada llena de actividad, y ya el domingo se va a adelantar México, el lunes deberían de dar la lista definitiva, posiblemente lo anuncien el domingo, Shay, y ya el lunes lo platicaremos aquí.
1: Seguramente que sí, Eddie, te mando un fuerte abrazo, que tengas un excelente fin de semana y mañana te escuchamos en Balones al Aire.
4: Ahí los esperamos a las 6:00 p.m. por esta estación, Shay, y nos escuchamos en este espacio, como bien dices, el próximo lunes.
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1: Y ya se los reportábamos, Marco Antonio Almanza, uno de los dos ex jefes de la Policía de Investigación de Sinaloa, acusados por Estados Unidos de vínculos con el cártel de Sinaloa, se habría entregado a autoridades estadounidenses. Sin embargo, su registro no aparece aún en la Agencia Federal de Prisiones. El próximo lunes, el general en retiro, Gerardo Mérida, ex secretario de Seguridad de Sinaloa, tendrá su primera audiencia formal ante la juez federal, Kathleen Polk, de la Corte del Sur de Brooklyn, en Nueva York. Elementos de la Fiscalía General de la República detuvieron a 8 personas presuntamente ligadas a una red interestatal de lavado de dinero, de activos y emisión de facturas falsas, conocida como El Caballito. El secretario de Relaciones Exteriores, Roberto Velasco, realizó nombramientos de jefas y jefes de unidad, así como de directoras y directores generales de la dependencia de sus primeros movimientos como canciller. Este domingo habrá elección presidencial en Colombia, en donde las encuestas las encabezan Iván Cepeda, de izquierda, Abelardo de la Es Pireya, de ultraderecha, y Paloma Valencia, de derecha. Luego de 78 años, México volvió a coronarse campeón en la prestigiosa Copa de Naciones de Salto Ecuestre en Piazza Vicenza, en Italia. La última ocasión que ganaron fue en 1948. Así llegamos al final de este espacio informativo y de esta semana. Agradezco mucho su compañía. Se quedan con Gaby Vargas y después ya está listísima Arlen Muñoz en MBS Negocios. Que tengan un extraordinario fin de semana y yo los espero aquí el próximo lunes a las 6 de la tarde.
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He redactado esta carta más extensa de lo habitual porque carezco de tiempo para escribirla más breve, dijo el matemático francés Blaise Pascal. Esta cita me ha dejado mucho que pensar. Es claro que la sencillez y la claridad no siempre llegan por el camino más rápido o más fácil. Vivimos en un mundo donde todo se difunde de manera instantánea, donde la información se multiplica e incluso se distorsiona y se confunde. Ve al grano. Me indican cuando cuento una historia, dice Amelia, una buena amiga cuya justificación al respecto me resulta ideal. Si voy al grano, la historia es breve, pero mucho menos interesante. Seguramente te han hecho esta petición más de alguna vez, o quizá tú mismo la has dicho. Por favor, ve al grano. Esta frase viene de la agricultura antigua, de aquellos tiempos en que se separaba el grano de la paja porque este era mucho más valioso. Con el tiempo, la frase cobró sentido para destacar el hecho de ir directo a lo esencial, sin rodeos ni detalles innecesarios. Sí, lo breve es bueno y se agradece. Y también, como dice Amelia, rasurar la información es quitar parte de lo sabroso. Vivimos en una sociedad en la que todo tiene que ver con el tiempo limitado, con aprovecharlo y llenar cada hueco en nuestra vida. La obsesión por el tiempo y sacarle el mayor provecho posible se llama cronopatía, un inconveniente de actualidad que puede traernos diversos problemas de salud mental. Es esa obsesión por ser productivo y la incapacidad de parar. La cronopatía nos lleva a una vida frenética y al agotamiento. El síndrome del pensamiento acelerado es también pensar en todo momento que es el día siguiente, que es más tarde de lo que realmente es, perder de vista el tiempo y el espacio presente. Para en el mundo que me quiero bajar, es una frase típica de Mafalda, el personaje de Quino, que seguramente has escuchado. La buena noticia es que la rueda deja de girar si tú decides. Preocuparnos por las horas, minutos y segundos puede generar estrés y ansiedad, así como sentimientos de inutilidad y holgazanería. Conlleva también la enorme dificultad para detenernos y descansar para escuchar la historia sabrosa de alguien que tiene que contarnos. En un afán por buscar prolongar el tiempo de vida, muchas veces queremos vivir rápido. Nos desespera no poder cumplir con procesos y, sin embargo, dejamos de vivir el presente, el ahora. Desde pequeños hemos considerado que lo correcto es estar ocupado. Deberíamos poder entender que nadie nos va a juzgar por darnos el tiempo o el espacio para sentarnos y disfrutar, para dejar ir al grano y mirar el paisaje. Hoy te invito a soltar la prisa, a quedarte en la textura de todo aquello que te rodea, a considerar que la historia que alguien te cuente no es una línea recta que lleva directo al desenlace, sino un pliegue, una vista maravillosa llena de detalles secundarios. Síguela. Te invito a que encuentres deleite en los preludios, en los prólogos o epígrafes de la vida, a que mires hacia otro lado y hagas una pausa antes de llegar. Vivir sin presión del tiempo es adoptar un enfoque de vida lenta, centrar nuestra atención en el presente y encontrar satisfacción en la calidad más que en la cantidad. Para hacerlo, es importante ser capaz de resetear tus pensamientos y priorizar. Decide lo que es importante y lo que no, y procura aceptar lo imperfecto, lo pausado. No todo tiene que ser hecho al minuto. A veces, las mejores cosas llevan su tiempo. Amplía tu experiencia, conecta con el tiempo, porque ir al grano es saltar de piedra en piedra sin mirar el entorno. Disfruta tu proceso, las pausas, el camino y hasta las desviaciones. Haz de la historia no solo un mensaje, sino un viaje. Sin duda, eso te llevará a vivir feliz, a conocer más y a vivir mejor. ¿Tú qué opinas?

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1: A las 7:07 damos inicio a esta emisión de MBS Negocio. Por supuesto, felices de que nos acompañen y saludando, claro está, a la frecuencia de radio 102.5, al canal MBS TV en todo México a través de Dish, Megacable y otros sistemas de televisión de paga. Recuerden que el teléfono en cabina para que estemos en contacto de todo lo que nos quieran preguntar, decir quejas, felicitaciones, todo lo que quieran, 5551-66-1025. Además, el WhatsApp 5643169580. Por supuesto, estamos presentes en todas las redes sociales. Tal es el caso de X, Instagram, TikTok, en @MBS Negocios. Y por supuesto, recuerden que hay que descargar la aplicación para que tengan toda la información fresca y precisa en el momento. Y vamos a dar inicio con la información.
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1: De México y el sector empresarial acordaron renovar por 6 meses adicionales el paquete contra la inflación y la carestía, es decir, el famosísimo PASIC, con el objetivo de estabilizar el precio de la canasta básica. Durante el anuncio, la presidenta Claudia Sheinbaum y el secretario de Hacienda, Edgar Amador, enfatizaron que sin estas medidas de contención, la inflación podría haber alcanzado niveles de hasta 12%. Por ello, el acuerdo con tiendas de autoservicio y empresas es fundamental para el control de precios.
2: Este esfuerzo no habría sido posible sin la participación decidida de las cadenas afiliadas a la Asociación Nacional de Tiendas de Autoservicio y Departamentales, así como de Walmart de México, y de un amplio grupo de empresas proveedoras nacionales del sector agroalimentario, industrial y de bienes de consumo básico, que han demostrado compromiso con México y con las familias mexicanas más vulnerables. Hoy no solamente renovamos un acuerdo económico, hoy renovamos un compromiso social.
1: La Secretaría de Economía informó que la primera etapa de revisión del T-MEC finalizó con un saldo positivo, así como el compromiso de mantener la estabilidad económica en la región. El titular de la dependencia, Marcelo Ebrard, destacó que ambas naciones ya están en camino para completar el proceso tras abordar diversos temas estratégicos durante las reuniones, lo cual refuerza la certidumbre para los mercados y la relación comercial bilateral.
3: Concluimos las conversaciones ya con la delegación norteamericana que vino encabezada por el embajador Gutman, que es el segundo a cargo de USTR. Los siguientes pasos son: el 16 de junio tenemos que ir a Washington, nos corresponde la segunda ronda que vamos a tener, y ya tenemos prevista la del 20 de julio que va a tener lugar aquí en México. Entonces ya estamos en el camino para poder lograr esa revisión como está previsto por nuestro Tratado de Libre Comercio con Estados Unidos y Canadá.
1: Y bueno, pues al cierre del primer cuatrimestre de este año, los ingresos presupuestarios de México registraron una caída anual del 2.2%, sumando 2.95 billones de pesos, afectados principalmente por un descenso de 1.6% en la recaudación de impuestos y de 5.9% en los ingresos petroleros. En contraste, el gasto público creció 1.4%. 8 empresas farmacéuticas anunciaron una inversión conjunta de 21 mil millones de pesos destinada a infraestructura y tecnología. Entre las inversiones más destacadas se encuentran la de Laboratorios Kenner por 5.360 millones de pesos para biotecnológicos en Toluca. Leomont con 4.000 millones para una planta de ARN en la Ciudad de México y Abbott con 3.500 millones para dispositivos médicos en Querétaro. Adicionalmente, Bayer invertirá 3.150 millones en la modernización de 8 plantas. Vamos a dar inicio en esta ocasión con nuestros invitados y tenemos a nuestra colaboradora. Ella es Alejandra Díaz, especialista en redes sociales. Ale, qué felicidad tenerte acá.
4: Ya sé, feliz, feliz de estar aquí con ustedes trayéndole los mejores
1: trends
4: y todo lo que sucede en social media.
1: Eso me encanta y creo que tienes grandes cosas que decirnos.
4: Claro que sí. Pues bueno, vamos a empezar con lo más hablado ahorita, que es que entró en vigor la reforma de la presidenta Claudia Sheinbaum en torno a la Guardia Nacional, quien actualmente hoy controla pues migración, puertos, aeropuertos, aduanas, etcétera. Y pues en tema de dinero, ahora lo importante es las multas, ¿no? Porque toman control de la carretera. Y al tomar control de las carreteras, pues la gente está como con este nerviosismo en social media de decir qué nos espera, ¿no? Para que te des una idea, la multa más alta está entre 16 mil y 20 mil pesos, que es por no hacer caso a uno de los elementos de la Guardia Nacional, ¿no? Pero también si, por ejemplo, tus frenos, tus luces, tienes fallas vehiculares, las multas van a estar alrededor de 5,865 pesos. Y pues claramente todos los, ya sabes, ciudadanos mexicanos toman el control de decir...
1: De las redes sociales.
4: Nos espera con esta noticia, ¿no? Para que te des una idea, este Trend Topic está en el número 3, ¿no? A nivel nacional. Y bueno, pues a partir de aquí nos vamos a ir, te voy a cambiar un poquito la vibra para alternar las noticias y nos vamos a ir con una recomendación para todas las personas que nos escuchan y nos ven, que es con The Crash.
1: Ok.
4: El choque. El choque es un documental de Netflix que acaba de salir, que ahorita ya tiene más de 12 millones de reproducciones. Es un documental sobre Mackenzie Shurila. Es una chavita de 15 años que va manejando y se estampa contra un muro de contención en Ohio. Y pues a la hora de hacer toda la investigación resulta que pues está dividido el país. O sea, textualmente este es el trend topic en Estados Unidos porque los peritos dicen... Fue intencional, no se ve que en los últimos segundos la chavita haya frenado, iba obviamente inducida o no estaba al 100% sobria. Y pues para que te des una idea, está rompiendo récord ahorita en Netflix, se llama The Crash y para nosotros es El Choque. Aquí lo interesante es que iba a 170 kilómetros por hora.
1: Dios mío, ¿okay? O sea, pero ¿cómo no se mató?
4: No, y además puedes ver, pues obviamente, como todo cómo van armando el caso, ¿sabes? Cómo van integrando las piezas para decir, porque al principio, pues la declaran inocente. Muere el novio y el mejor amigo del novio. Es una gran recomendación y también, pues a nivel números, está generando millones y millones de dólares, así que se las recomiendo muchísimo para este fin de semana, ¿no?
1: Claro.
4: Y bueno, ahora te voy a platicar un poco un chisme corporativo.
1: Es que fíjense, aquí el chisme nos gusta, pero el tema es que lo hacemos corporativo y de negocio como todo, así que venga,
4: siempre
1: arranca.
4: Se los cruzo. Aquí viene mi super acordeón porque hay datos importantes. Bueno, Jonathan Andic es el hijo del creador de la marca Mango, la marca española uh-huh. Mango, quien acaba de renunciar hace 3 días, ¿ok? Él presenta la renuncia y obviamente esto en social media genera un morbo impresionante. El valor de Mango hoy en día comercial es de alrededor de 1,835 millones de dólares. ¿Okay? Para que se den una idea. Resulta que ellos estaban practicando, estaban escalando senderismo y estaba con su papá, el señor Isaac Andic, ¿ok? Uh-huh. Y pues cae, ¿no?
1: Bueno, pero ahí va el chisme, porque dicen que cayó, pero parece que se lo cayeron, o sea, que lo empujó.
4: Correcto. Pues el hijo Jonathan, o sea, en realidad sucede, se reporta como un accidente y un año y medio, esto fue en diciembre del 2024 y todo normal, ¿no? Y un año y medio después, la juez dice que hay pues anomalías, ¿no? Como por ejemplo, desaparece el celular del señor Isaac, punto número uno. Hay diferencias, hay testigos que dicen que tenían diferencias en torno a la herencia del señor Isaac y que adicional sobre el manejo de la empresa, ¿no? Entonces, el día de hoy, Jonathan Andic dio lanzó un comunicado en donde dice, calma, lo que están viendo en social media no es.
1: Ok.
4: Está ocupando el 75% de la atención ahorita en España y bueno, en general. Pero bueno, lo importante aquí pues es el valor de la marca, ¿no? 1,835 millones de dólares, pues claramente yo creo que sí va a afectar a la marca en muchos sentidos. Y pues al final del día sí está un poquito sospechoso con la información que han dado hasta hoy en día.
1: Porque además hubo en esto el precedente que decían que no se llevaban bien, que el papá, como pasa, aparece de como de Succession, ¿no? La serie es como un tema que el chavo pues no era tan brillante. Y lo dejó, y entonces él después subió al CFO porque pues de plano no daba una, el hijo, y regresó el papá. O sea, historias que se ven en las familias de los negocios.
4: De hecho, esta historia está en la mayoría, en toda la comunidad europea, y aparte lo interesante es que los highlights en todos los medios de comunicación son como decir que es una película, ¿sabes? Uh-huh, o sea, suena realmente como una película. Pero bueno, pues ya veremos. Y también pues ahí a nivel negocio te garantizo que la marca va a estar afectada en muchos aspectos. Pero bueno, ya veremos, es cuestión de esperar. Pero de que hay algo ahí, hay algo ahí.
1: El chisme.
4: Ok, y ahora vamos a cerrar con el tren número uno mundial. Ok, el presidente Donald Trump, ok, uh-huh, autorizó que se liberara más de 120 videos y contenido que estaba pues siendo analizado por la NASA, ¿ok? Y él sale súper amable y súper contento diciendo, miren, la verdad es que yo pues presioné para que se liberara porque en realidad hay muchísima información en torno a la desclasificación de archivos sobre el fenómeno Fani, que el significado es fenómeno anómalo no identificado, uh-huh, ¿ok? Es el trend número uno mundial, y lo interesante aquí es que hay archivos, testimonios, más de, ya no es una cuestión de medio parece, sino ya está en todo social media la información, y pues formas muy extrañas, discos que realmente da como que da curiosidad, ¿sabes? Lo que me gusta es la postura de Trump en cuanto a sale como muy ligero y literal presume que es el trend topic número uno mundial. Y a raíz de esto también está la NASA ya liberó la información sobre cómo van a invertir trillones de dólares, Arlene, para construir la primer base lunar. O sea, esto significa que pues ahora, ¿sabes? Ya no van a ir a visitar y poner una bandera, sino hace poco, no sé si te acuerdas, que Katy Perry y algunas celebrities, uh-huh, uh-huh, estuvieron, ¿no?
1: Claro.
4: Bueno, pues Jeff Bezos, el multimillonario de Amazon, ahorita y junto con SpaceX y Blue Origin, lo que están haciendo es van a mandar 25 naves, o sea, para poder empezar a estudiar, ¿no? El Polo Sur, y son 500... Fíjate, son más, hasta ahorita van 500 millones de dólares que están invertidos en la primera fase, solamente de 25 envíos para llegar y estudiar cómo está la onda, ¿sabes? Entonces, pues ahorita quien tomó control de social media es OVNIs.
1: Exacto, el Área 51 famosa se hace realidad, ¿no? Que está, ¿sabes?, ahí en Nevada.
4: Obviamente estaba viendo que Jaime Maussan, pues ya sabes que es un mexicano que muchos años nadie lo pelaba, y ahorita está emocionado y también está como trend topic, no en este nivel, pero también sale a decir qué obole, ¿no?
1: Sí, yo sí, pero se los dije hace muchísimos años, porque el señor tiene con este fenómeno, híjole, pues que 40 años, yo creo.
4: Sí, aparte también es interesante los comentarios en social media, ¿no? Porque realmente mucha gente lo tiraba de loco, y hoy en día o también los videos no tenían la calidad por la tecnología como para realmente decir que era, pero pues yo los invito a que si eres un fan de los ovnis y todo este tema, no importa si es X, Facebook, Instagram, TikTok, la plataforma que quieras, ahí está todo sobre lo que está pasando con eso.
1: Excelente, gracias por venir, Annie, nos vemos la próxima semana.
4: Claro que sí.
1: Y bueno, quién sabe si esto es una cortina de humo, se los dejo de tarea mientras vamos a esta pausa comercial y regresamos.
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5: Argelia es la mezcla perfecta entre la técnica refinada del Mediterráneo y la garra del desierto africano. Su fútbol se basa en el control del balón y una pasión que desborda desde las gradas hasta el césped. Son conocidos por su capacidad para desesperar al rival con toques cortos antes de lanzar un zarpazo letal. En 1982, Argelia protagonizó lo que muchos consideran la mayor sorpresa de la historia al vencer en la entonces poderosa Alemania Occidental. Desde entonces, llevan esa fama de gigantes dormidos que despiertan justo cuando el mundo menos lo espera. Yo soy Memo Schutz. ¡Vamos México! 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
3: Tengo que confesarles que leí este estudio y me enamoré de los datos, así que por eso invité. El estudio se llama Movilidad Urbana en el Mundial, Retos, Demanda y Rol de Plataformas Digitales en México. Y bueno, pues estamos de la mano, por supuesto, de Gonzalo Rojón, socio director de DSU, bienvenidísimo.
4: Muchísimas gracias.
3: Además, Diego Martínez, director de Asuntos Públicos de Uber México. Y quiero empezar contigo, Gonzalo, para que nos cuentes de qué va el estudio, porque yo lo leí y solamente les puedo decir a los radioescuchas y a quienes nos ven en tele que es una información tremenda.
4: Sí, precisamente la intención era ver cómo va a ser esta contribución que va a tener, contribución económica que va a tener el Mundial, y cómo se mueve la gente una vez que está uno de estos eventos masivos, ¿no? Uh-huh. Y efectivamente la información es muy relevante. Nada más para que se den una idea, voy a dar algunos datos. Se van a recabar alrededor de 2,570 millones de dólares solamente para estas tres sedes, o sea, es Ciudad de México, Guadalajara y Monterrey. Y todo esto en un periodo que es menor a un mes. Entonces, eso es una cantidad de dinero muy impresionante. Adicionalmente, se van a generar 105,000 empleos adicionales, obviamente en los rubros de turismo, de comida, por toda la gente que va a venir, ¿no? Entonces, son cantidades muy importantes. Pero, ¿y ahora cómo se va a mover toda esa gente? Estamos esperando muchísimos extranjeros, también nacionales, que se van a mover entre distintos estados. Y mira, es muy interesante todo lo que revelaba la encuesta, porque alrededor del 50% de los que van a viajar, pues utilizan plataformas de movilidad, ¿no? Es decir, de uno de cada dos, pues toman una plataforma, ¿no? Específicamente, estamos hablando que el 69.6% utiliza Uber. Y entonces ahí es donde empiezan a haber problemas, ¿no? De repente a estas personas que usan las plataformas les preguntamos si estaban de acuerdo o no estaban de acuerdo con que de repente la autoridad bloqueara este tipo de servicios, y pues resulta que 3 de cada 4 rechaza tajantemente que se haga este tipo de bloqueos, ¿no? Pero se vuelve muy importante porque es el principal medio por el cual está llegando el turismo al país. Entonces, si tú empiezas a hacer este tipo de bloqueos, pues obviamente se generan cuellos de botella y obviamente dañan la reputación del país en un evento tan masivo como el que estamos viviendo o estamos a punto de vivir.
3: Y en ese sentido, Diego, pues ustedes tienen un reto tremendo. ¿Cómo lo están enfrentando? Y pues hay que entrarle porque el evento es ya, o sea, no es lo que va a pasar en el Mundial, es que el Mundial ya está.
5: Sin duda, nosotros lo que hemos dicho siempre y de cara al Mundial, pues es que somos aliados del turismo, que somos aliados de México en la organización de la Copa del Mundo. Nos preocupa cómo vamos a atender ese flujo de visitantes, pero estamos a la vez listos, ¿no? En el tema de las ciudades, estamos en comunicación con los gobiernos de las ciudades para facilitar esa movilidad, ¿no? Para también ayudar y colaborar en esa movilidad. En el tema de los aeropuertos, honestamente hemos estado preocupados por lo que hemos estado viendo en los últimos meses. Nosotros hemos instado al gobierno de México, a las autoridades en general, al Congreso de la Unión, a poder abrir un debate regulatorio que resuelva esta situación de fondo y que en el corto plazo también permita a los usuarios tener más opciones de movilidad. Creo que el enfoque con la premura de la Copa del Mundo es poner al usuario en el centro, y es un poco lo que nos preocupa enormemente con todo el movimiento que hemos estado viendo a lo largo de las últimas semanas en los principales aeropuertos del país.
3: Y es que, a ver, esto es muy fácil. Debemos o deberíamos como usuarios tener la opción de elegir. Si yo estoy contenta con el uso de un taxi del aeropuerto, bienvenido. Pero también si se me pega la gana tomar un Uber, porque de eso se trata, de poder decidir, y cualquier taxi de aplicación, por supuesto, y de poder decir, hago lo que hago. pero entiendo

0: mejor o te acercas en metro, pero después te subes a un Uber para llegar a tu destino o viceversa, ¿no? Entonces ya digamos que las plataformas de movilidad son un complemento, están adentro del ecosistema de la ciudad, ¿no? De transporte de la ciudad. Y yo creo que eso es muy importante resaltarlo. No están rivalizando, sino que es una forma de complementarse. Y yo creo que eso es uno de los puntos más interesantes que encontramos en este estudio.
1: Diego, nos aterra a todos los ciudadanos, yo creo que hablo por la gente también de Guadalajara y Monterrey, el tránsito tan imposible que de por sí hay en esta ciudad y que seguro se tendrá que, pues bueno, magnificar porque hay que mover a todos estos extranjeros. ¿Cómo tienen ustedes ya planificado el tema, pensando también en función que no va a haber estacionamiento en el estadio, ¿no? Bueno, no va a estar habilitado. Y que, bueno, además ya andan por ahí haciendo su agosto, ¿no? Aquellos a los que les entregaron la posibilidad de porque, bueno, viven por allá y ya están vendiendo por debajo del agua estos lugares. Pero bueno, comentario al calce. La realidad es que me digas cómo van a enfrentar o cómo están planificando poder acercarse al lugar.
2: Decirte que llevamos meses trabajando con los gobiernos de Jalisco, de Nuevo León y de Ciudad de México. Somos aliados de los comités organizadores en Monterrey y en la Ciudad de México, y creo que eso nos ha ayudado a entender también la planeación que hay en torno a las zonas de aficionados, al FanFest, a los estadios, ¿no? En las tres ciudades, de tal suerte que podamos identificar dónde pueden ser esos puntos de recogida, dónde pueden ser esos puntos de dejada. Y confirmar mucho lo que comentaba Gonzalo, de que la mayoría de las personas están pensando justamente en tener estos trayectos combinados, ¿no? En donde el Uber sea capaz de dejarte en las estaciones del metro más cercanas, en las estaciones del metrobús más cercanas. Y que yo creo que un punto que es fundamental es que al final la movilidad digital, la movilidad en plataformas, te permite adecuarte a estos picos de demanda en momentos y en días muy específicos, ¿no? Sin tener que alterar la infraestructura existente. Es decir, la infraestructura de transporte público de las ciudades ya existe, ya tienes esos medios de transporte claramente definidos. Pero cuando tienes estos picos en eventos masivos, es donde se complica, ¿no? Y al final esto no implica tener más vehículos circulando o tener más taxis estacionados. Lo que implica es en realidad cómo la tecnología permite atender estos picos de demanda y desahogar de manera mucho más rápida por la interacción constante que hay entre el usuario, la plataforma, el conductor, ¿no? Entonces, en ese sentido te diría que ha sido un esfuerzo en temas de comunicación con los gobiernos y en temas de lo que la plataforma nos permite.
1: Estrategia sin duda, ¿no? Gonzalo, ¿qué más? Porque está buenísimo el estudio y además quiero que le digas a la gente dónde lo puede consultar.
0: Claro, si quieren les dejo mi dirección de X, ¿no? Que es @grojong, y ahí con muchísimo gusto, si lo solicitan, les damos el link para que lo puedan descargar. Algo muy interesante es la parte de la seguridad, ¿no? El 89.5% de las personas percibe a las plataformas, específicamente Uber, como muy seguras, ¿no? Son de las cosas principales que buscan a la hora de moverse, ¿no? La principal es el tema de seguridad, la confianza, el precio, obviamente. Y vemos que estas plataformas es lo que les están dando, era lo que decía Diego, ¿no? Entonces eso es, esa parte de la confianza y de que se sientan seguros es sumamente importante y lo tienen en la cabeza. Y más para personas que vienen de otros países o que vienen de otras ciudades y no conocen precisamente la Ciudad de México, Guadalajara o Monterrey, ¿no? Tienen la facilidad de ver la trazabilidad, por dónde van, a dónde van a llegar, en qué momento van a llegar. Y eso creo que es una de las cosas que aprecian más las personas que van a llegar de distintos lugares.
1: Que además lo traen en la cabeza, es decir, tú llegas a cualquier parte del mundo y se llame como se llame la plataforma que te guste, pero bueno, sin duda se van a encontrar que lo traes en tu teléfono, en tu app, y que va a ser un shock que, por ejemplo, pues no puedan entrar al aeropuerto. Y perdón, no sé, nos vas a decir ahora mismo, Diego, si ustedes ya están listos, porque los taxis del aeropuerto no están listos, porque ni siquiera hay suficiente. O sea, en una época de temporada alta, regresando de vacaciones, yo he esperado hasta 2 horas un taxi, sin contar los abusos que

0: tienen, sin contar el tema, que pues compártanlo, porque lo vamos a compartir, ¿no?
1: Decirte que nosotros estamos listos. Somos una plataforma global que opera en más de 70 países, en 15,000 ciudades, en más de 700 aeropuertos a nivel global. Nos hemos adecuado a muchas realidades y sentimos justamente que esa presencia global genera lo que dices. Un usuario llega al aeropuerto, a cualquier ciudad, y tratas de ver cuál va a ser tu manera de movilidad, y siempre muchas veces revisas si hay Uber o si hay plataformas que te permitan moverte. El caso del aeropuerto, nosotros estamos sí preocupados, creemos que vamos a estar enfrentando una demanda, o sea, las terminales aéreas del país, principalmente las de los aeropuertos mundialistas, como han sido denominados, inusitada, ¿no? Inédita en términos de volumen, y definitivamente lo que hemos tratado de buscar es que la conversación en torno a la movilidad en aeropuertos se centre en el usuario y que efectivamente el usuario tenga las mayores opciones que elegir. Si es el transporte público, si son los taxis, si hay Metrobús, o si es un transporte de plataforma, como el estudio ya también dice, ¿no? Que uno de cada dos encuestados dice utilizar plataformas en sus traslados desde y hacia los aeropuertos, o que los ha usado. Pues eso te da una dimensión también de cómo nos hemos vuelto parte de la dinámica de los viajeros, ¿no? En a nivel global y en México.
0: Nos queda poquitito tiempo. ¿Por qué no me das primero, Gonzalo, tu cierre y ahora mismo vamos contigo, Diego?
2: Fíjate que quisiera complementar lo que está diciendo Diego acerca de esta dependencia, ¿no? Como dices, es la misma plataforma al lugar a donde llegues, y pues eso lo facilita o les facilita a las personas sus traslados. Y entonces en el estudio les hicimos unas preguntas así: oye, ¿qué pasaría si no tuvieras esa aplicación durante el mundial? ¿Estarías dispuesto a ir igual a los partidos o a las fan zones? Y fíjate que el 50.9, es decir, el 51% contestaron que la dudarían, ¿no? Así de fuerte es la dependencia ya en este tipo de aplicaciones, que dices, híjole, si no la tengo, igual se me complica estar en otra ciudad y la pienso, ¿no? Es decir, el 51%. Entonces, creo que eso nos habla de qué tan adentro, qué tan compenetrados estamos con estas nuevas tecnologías y que las debemos de tener ahí y que tenemos que tener esa facilidad para poderlas usar.
0: Me encanta. Diego, ¿cuál es tu conclusión?
1: Decir que Uber está listo para el mundial, que somos aliados del mundial, somos aliados del turismo, que estamos listos para recibir a tantos visitantes que van a llegar a nuestro país, muchos por primera vez desde el aeropuerto, ¿no? Y que siempre vamos a defender el derecho de los usuarios a elegir las maneras en las que quieren moverse, que vamos a tener esa conversación y a continuar esos esfuerzos de coordinación con el gobierno para encontrar las soluciones más eficientes, y que yo creo que juntos podemos hacer un gran equipo para brindar la mejor experiencia posible.
0: Para meter gol.
1: Eso me Sin gusta. Duda alguna.
0: Oigan, pues muchas gracias por venir a MBS Negocios. Recuerden, a la gente les digo, también son fuente de empleo. Estas plataformas dan empleo, que es lo que necesita este país. Así que apoyemos, disfrutemos y dejemos que nos invada la fiesta mundialista.
1: Exacto. Sin duda alguna, Arlene.
0: Gracias. Pues muchas gracias por venir. Y bueno, pues vamos a escuchar lo que sigue.
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0: Y bueno, pues es momento de escuchar a Alberto Casamillana. Él es ni más ni menos que nuestro experto en deportes. Beto, tengo dos invitadazos que seguro estabas escuchando. Y bueno, pues hablando de mundial, tú nos tienes unos datos muy interesantes.
4: Hola, Arlen, ¿cómo estás? Buenas noches a ti, a tus invitados y a nuestra audiencia. Así es, alcancé a escuchar la palabra gol, que ese es el grito que más deseado en un partido de fútbol y más en un mundial, ¿estamos de acuerdo?
0: Exacto, y mira, aquí están, ¿no? Están diciendo justamente este estudio de cómo la gente pues está preparándose y qué espera de lo que va a suceder en el mundial. Entonces, imagínate, pues, ¿sí? Todo es el mundial.
4: Todo es el mundial, y como el gol es lo más importante en un partido de fútbol, pues qué mejor que hablar ahorita de los 10 goleadores en la historia de los mundiales. Hoy te tengo el ranking del 10 al sexto.
0: Venga.
4: Entonces, así que quedó como anillo al dedo, ¿eh?
0: Hazla de emoción, pues.
4: Exacto. A ver, tenemos un cuádruple empate en el décimo lugar. Tenemos a Thomas Müller, jugador de la selección alemana, con 10 goles. a lo largo de 4 mundiales que participó. E igual en 10º lugar a Gary Lineker, jugador de la selección inglesa, también con 10 goles, pero él en 2 mundiales en los que participó. Teófilo Cubillas, empatado con ellos, de la selección peruana, también con 10 goles en 3 mundiales que participó. Y el último de este cuádruple empate en el 10º lugar tenemos al argentino Gabriel Batistuta, con 10 goles igualmente en 3 mundiales, pero él tiene un mérito, que es el único jugador hasta el momento en marcar 3 goles en un partido en 2 mundiales distintos. De ahí nos vamos al 9º lugar, que es el alemán Jürgen Klinsmann, que él tiene 11 goles en 3 mundiales. En 8º tenemos al húngaro Sándor Kocsis, con también 11 goles en un mundial. En 7º tenemos al famosísimo Edson Arantes do Nascimento Pelé, de Brasil, con 12 goles en 4 mundiales que disputó. Y el 6º lugar es Kylian Mbappé, francés, con 12 goles en 2 mundiales. Y él tiene una observación importante, que es el mayor goleador en finales con 4 goles. Y si me lo permites, él está muy cerca de poderse ir al número 1 terminando este mundial en cuanto a goleador máximo en la historia de los mundiales.
0: Oye, pues es tremendamente interesante, porque que fíjate lo que representan goles en mundial, o sea, pasas a la historia.
4: Hombre, pasas a la historia, significa que puedes ganar pues un título, puedes ganar muchos patrocinios individualmente, puedes obtener mejores contratos con tu equipo o con algún club que te quiera fichar por ese gran mundial que hiciste. Entonces, no únicamente tiene una repercusión mediática en la selección para la que tú juegas, sino también en tu haber personal, ¿no?
0: Claro, y también el, te digo, la posteridad, el momento, ¿qué?
4: Sí, claro.
0: Qué interesante, y sobre todo también pensar, Beto, en cómo vamos a dejar eso en la historia y esos goles que ha habido, y pues toda la, es que mira, me emociona pensarlo porque pues es como una medalla, ¿no?
4: Pues sí, es una medalla individual trabajada colectivamente, por decirlo de alguna manera, pero sí, esto es un récord individual, ¿no? A final de cuentas, correcto.
0: Me encanta. Oye, pues muchísimas gracias. Nos escuchamos la próxima semana porque nos tienes que dar del 5º al 1º de los primeros y de los más grandes goleadores en la historia.
4: Con todo gusto, así será.
0: Muchas gracias. Bonito fin de semana. Igualmente, lindo fin de semana, Beto. Y bueno, pues ustedes no se vayan porque tras esta pausa comercial regresamos con más.
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7: Con esto que vamos a escuchar en voz de Rosa María Berján, se van a identificar tantas y tantos, porque dejen de fingir en que los hombres no gastan en cosas que no necesitan, ¿eh? Para todos los que nos escuchan. Así que, ¿ustedes saben lo que es el Girls Math? Rosa María Berján nos lo cuenta y van a ver de qué les dije.
6: Pizarra estratégica.
8: ¿Ya escuchaste hablar del término Girls Math? Es la forma en la cual las mujeres justifican compras con lógica emocional. Esto nació en la red social TikTok, pero el trasfondo real habla de cómo el cerebro justifica gastos para no sentir culpa. Eso en economía se llama contabilidad mental. Y es que, a decir verdad, todas y todos hacemos Girls Math. Algunas veces para justificar nuestros antojos, caprichos o adicción por las compras de cosas que sencillamente no necesitamos. La lógica de esta tendencia tiene características especiales. Por ejemplo, si pagas algo en efectivo, sientes que es gratis porque no lo viste salir de tu cuenta bancaria. La regla de la cancelación. Si devuelves un artículo a la tienda y te dan un reembolso o una tarjeta de regalo, el nuevo producto que compres, con ese dinero se considera gratis. El costo por uso. Si compras un artículo caro, como un abrigo o una bolsa, pero planeas usarlo todos los días, el costo por día es tan bajo que la compra se justifica como gratuita. Pago por adelantado. Si compras boletos para un concierto o pagas unas vacaciones con meses de anticipación, el día que asistes al evento, sientes que es gratis, porque ya lo habías olvidado. ¿Qué opinas? ¿Es una forma graciosa de comprar mientras la cartera llora?
6: Dominio financiero. El dinero fluye, pero solo el legado permanece.
7: Ya en línea, por supuesto, el maestro experto Eduardo Torreblanca, nuestro analista económico. Eduardo, qué placer, cuéntanos qué nos tienes.
9: Igualmente, Arlen, como siempre, mucho gusto estar contigo y con tu auditorio. Pues mira, terminamos la semana con un dato que no es bueno y que tendríamos que atender a la brevedad posible, aunque se convierte ya en un problema endémico en la economía mexicana, y hablo de la informalidad laboral. Los datos del INEGI al primer trimestre del 2026 señalan que crece la informalidad laboral a 54.8% del ejército en posibilidades de trabajar, y quienes están trabajando ya en este ejército de la informalidad laboral son poco más de 32 millones de mexicanos. Son trabajos vulnerables porque regularmente están al margen de ser inscritos ante el Instituto Mexicano del Seguro Social, por lo que son no solamente más bajos en términos económicos, sino prácticamente están desprovistos de cualquier prestación social tan importante como el retiro futuro o bien incluso la prestación de servicios importantes de salud que otorga, con muchas dificultades, pero lo otorga el Instituto Mexicano del Seguro Social. Creo que la economía mexicana tendría que revisar qué es lo que está haciendo mal o qué es lo que no ha hecho y que debe de hacer para que la informalidad laboral se reduzca. Hemos visto cómo disminuyen el número de patrones, disminuyen el número de empresas. Lamentablemente también la generación de trabajo inscrito ante el Instituto Mexicano del Seguro Social tienden a ser cada vez menos, tienden a ser, manifestar su debilidad, y esto indudablemente habla de que hay algo, algún factor. Yo creo que fundamentalmente se refiere al hecho de que el trabajo, el costo del trabajo, del costo del empleo se ha convertido en un costo muy alto, que incrementa hasta en 40% el costo nominal del salario del trabajador, y a eso obedece, en una economía que no camina, el hecho que la informalidad laboral vaya ganando terreno, que eso creo que es un asunto que debemos de contemplar. Lamentablemente también tenemos que decir que llegan a posiciones muy importantes del sector financiero personas como Carlos Torres Rosas, quien sustituyó en Nacional Financiera a Roberto Lazeri, y esto habla, bueno, esperemos que tenga buenas intenciones, porque experiencia lamentablemente no llena el perfil, y esto pues lamentablemente insiste el gobierno federal en colocar personas que son conocidas, que son leales, pero no necesariamente son o llenan el perfil necesario para estos puestos tan importantes, Arlene.
7: Y es que, Eduardo, te pregunto, ¿cuáles son esos retos más tremendos que trae ahorita NAFIN? Es decir, no hemos avanzado, y sin duda pues esto es una muy mala noticia, pero ¿qué es lo que ves ahí?
9: Mira, yo veo que lamentablemente tenemos más de 7 años en que el gobierno federal no se apoya en la banca de desarrollo. Para el plan de impulsar a los productos mexicanos, de darles un mejor ámbito de acción empresarial, la banca de desarrollo sería muy importante, porque además es una banca de desarrollo que comprende tanto el apoyo al mercado interno como el apoyo a las incursiones internacionales, el comercio exterior, porque también viene finalmente apoyando la labor de Bancomex. Y creo que ese es un gran reto que tendría la administración, apoyarse y funcionar con la banca de desarrollo, apoyando a las empresas y a la economía con la banca de desarrollo.
7: Y otro tema que sí te tengo que preguntar, Eduardo, aprovechando que te tengo en la línea, cuéntame, ¿cómo ves estas inversiones que se están anunciando? Bueno, a raíz, por supuesto, de lo del Plan México, las farmacéuticas, demás.
9: Mira, yo creo que es importante, sobre todo porque en estos momentos se considera que la economía no ha logrado despertar el apetito de los inversionistas. Sabemos que prácticamente la inversión, tanto la extranjera como la nacional, están muy atrás de lo que el país merece, y creo que este tipo de demostraciones y compromisos, en este caso del sector farmacéutico, apoyan a pensar en la idea de que México indudablemente está pasando por momentos muy difíciles, pero tiene muchas perspectivas de salir adelante si realmente invertimos, creo que es lo más importante.
7: Y finalmente, ¿cómo ves esta revisión que ya empezó del T-MEC?
9: Bueno, difícil, porque lamentablemente el T-MEC se ha convertido en un rehén de un asunto que tiene que ver con factores políticos, la persecución de grupos políticos o de personajes políticos que presumiblemente están vinculados con el narcotráfico. Y yo creo que no va a desaprovechar el gobierno federal estadounidense en aprovechar esa coyuntura y tratar de presionar a México por el lado del T-MEC, pero de que lo necesitan ellos como nosotros, eso es indudable, ¿eh? Y de que va a seguir siendo un instrumento que apoye las economías de ambos países.
7: Siempre muchas gracias, nos escuchamos la próxima semana.
9: Con mucho gusto, Ren, siempre. Gracias,
7: buen fin. Y bueno, pues ustedes no se vayan, porque por supuesto sigue Autos y Más con el señor José Ramón Zavala y todo el equipo. Y bien, pues disfruten, descansen, aprovechen este fin de semana. MBS Negocios regresará el próximo lunes. Soy Arlene Muñoz. Qué placer que nos acompañaran esta semana. Nos escuchamos, si Dios quiere, la que sigue.
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0: señores, viernes, gracias a Dios es viernes. Gracias a Dios es viernes. Friday is Friday Day. Tarara. Ah, con esta canción vamos a empezar el programa. Pero sean ustedes bienvenidos y bienvenidas, que esto es Autos y Más, el primer concepto automotriz de la radio en el país. Gracias por estar aquí, gracias por acompañarnos. Señoras y señores, comenzamos. Es viernes.
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0: Sopita de Limantú.
1: ¿Cómo están, amigos? Muy buenas noches. Feliz viernes a todos.
0: Te extrañaba yo, carajo.
1: Ay,
0: no, pues ayer nos vimos, ¿no?
1: No, pero también ayer te extrañaba. Ayer,
0: me parece muy bien. Mira, qué extrañidos somos.
1: No, ojalá que no.
0: No, oye, eso sí es lo peor, ¿no? Ser extrañido.
1: ¿A ti te pasa?
0: No.
1: Ay, mentiroso.
0: No, en la mañana y en la noche.
1: ¿Qué? ¿Dos veces al día?
0: Dos de harina y huevo.
1: ¿En serio?
0: ¿Dos?
1: ¿O estás mintiendo?
0: No, dos.
1: Ay.
0: ¿Dos? ¿Tampoco tú no?
1: ¿Qué sistema digestivo tan activo? No, yo una.
0: A lo mejor es por tragón.
1: Una, si bien me va, además.
0: ¿Sí?
1: Sí.
0: No, yo, pero ¿sabes cuándo no puedo?
1: Soy de colon,
0: no tiene nada que ver el colon.
1: Penoso.
0: Oye, ¿sabes qué es lo peor? Cuando no puedo, es cuando voy de viaje.
1: Ajá.
0: O primero, no puedo si no es en un hotel, mi casa o mi oficina.
1: Ajá.
0: ¿Ok? Y segundo, cuando voy de viaje, como que el primer día me cuesta un trabajal.
1: Te da pena.
0: Pues no sé, me dice, me da pena. Pues yo normalmente llego a un hotel, no es que llegue yo a un camp. Por eso no voy de campamento, hace cuenta. Pon tú.
1: Ajá.
0: Porque, pues, cuando qué incómodo.
1: No, sí, lo incómodo de los campamentos es deja tú la dormida, el baño.
0: El baño
1: es sagrado.
0: Pero, ¿por qué estamos hablando de?
1: No sé.
0: Ese es el día de hoy.
1: No sé.
0: Ese es fecal.
1: Pues tú que nos hiciste saber que vas dos veces al día.
0: No, pero tú me preguntaste.
1: Ah, pero pues curiosidad.
0: Pues qué curiosidad.
1: Curiosidad.
0: Oye, bueno, pues tenemos mucho que hablar el día de hoy, que es viernes, una semana llena de actividades. El miércoles estuvimos transmitiendo desde el lanzamiento de Jetour, sí, la G700, y estuvo con nosotros Iván Arriaga.
1: Ajá.
0: Él fue a la prueba de manejo y dice, oye, wow.
1: ¿Sí?
0: ¿En serio? Sí, wow. Le digo, a ver, pues nos habían pagado por ir a transmitir desde ahí. Le dije, aún y cuando no te estuvieran pagando, ¿te la compraba? Me dijo, claro, si tengo el 1.399 que vale, me la daba yo sin tema.
1: Órale.
0: O sea, el señor presidente chino me dijo que le era capaz de competirle a cualquier Land Rover. O sea, que era mucho más capaz que una Defender. Que era mucho más capaz que una Defender. Y que la Defender que le hacía los mandados.
1: Ay.
0: Y que costaba la mitad. Eso dijo.
1: Órale.
0: Eso dijo. Pero bueno, hoy es Día Mundial del Medio Ambiente con la finalidad de sensibilizar a la población mundial acerca de la importancia de cuidar nuestros ecosistemas y fomentar el respeto al medio ambiente. Un aplauso. A ver, ¿yo sabes qué creo?
1: ¿Qué?
0: Que si todos hiciéramos una cosa por cuidar el medio ambiente, pero que la hiciéramos rutinaria y luego hiciéramos una segunda y una tercera, haríamos mucho. Es decir, por ejemplo, si tú te lavas los dientes y dejas la llave abierta y hoy la empiezas a cerrar, está todo mal. Uh-huh. Si hoy te enjabonas, cierras la regadera y te enjabonas, te lavas tu cauliflowers y todo con la regadera cerrada, está todo. O sea, hay que hacer como una cosa por mejorar el medio ambiente. Si todos los domingos vas por tu cafecito en el coche, pues a ver, camina, seas huevón, ¿no?
1: Sí.
0: O sea, esto
1: o lleva tu termo en lugar de estar pidiendo el vaso. También,
0: o lleva tu termo para en lugar
1: de. De hecho, hasta te cobran menos.
0: Yo fíjate que ya lo que hice para eso fue compré una cafetera. O sea, yo diario iba por mi café de la Sirena, ¿no? Diario. Pasaba, yo era mi rutina, salía de mi casa, pasaba por mi café, me lo venía tomando todo el periférico que dura un hora y cacho, y ya luego me bajaba aquí, lo tiraba y tal, ¿no? Y dije, Dios, estoy gastando un montón.
1: No, sí, ajá.
0: Entonces, pero nomás hice cuentas, mi café costaba 66 baros.
1: Y eso que era el del día, no era el caramel macchiato no sé qué.
0: Alto del día con un shot extra y dos de Splendor Cotón, ¿no? Vale 62 pesos. Por 30 días al mes, son 1,800 pesos mensuales. 2,000 pesos casi mensuales. ¿Y sabes cuánto me costó una cafetera?
1: Hormiga. ¿Cuánto?
0: 3,200 pesos.
1: A lo de dos meses.
0: O sea, bueno. Pero, y haz de cuenta, es de las que le pones la manivela y le pones el café y lo apachurras.
1: Molido,
0: que lo apachurras. No, no es cafetera esa de papel, no, cafetera.
1: Cápsula.
0: Ajá, no. No, pero las cápsulas son carísimas.
1: ¿También?
0: Y contaminan un montón. No, de esa que le pones el café y le apachurras.
1: La reciclan.
0: Le apachurras y luego le vuelves a poner y. Como de cafetería, como lo hacen en la Sirena, pues me costó 3,200 pesos y ahora por todos al mes gastamos 800 pesos de café molido en todo el consumo de café de mi casa.
1: No, pues está súper bien.
0: Ese tipo de cositas son las que hay que hacer. Pero bueno, un día como hoy, pero el 2013, un equipo de arqueólogos y científicos utiliza la tecnología de escaneo por muones. ¿Qué es esto de los muones?
1: Partícula elemental masiva similar al electrón.
0: Ah, o sea, cuando te dicen, no sean mamones, ¿así? ¿Mamones?
1: O sea, no tengas tanta partícula elemental masiva similar al electrón en tu ser.
0: Para estudiar la gran pirámide de Keops, revelando estructuras y espacios internos sin excavaciones invasivas. Y hoy celebramos a esta actriz mexicana con tanta sapiencia que se llama Bárbara de Regil. ¿Fue Rosario Tijera?
1: Yo juraba que estaba más grande. O sea, cumple 40 años.
0: ¿Y por qué jurado? Está re bien.
1: Ajá, está su... No, bueno, eso está re bien, pero te juro
0: también
1: que
0: también hace ejercicio y vive para su cuerpo.
1: Tiene 45 años por
0: ¿La
1: ahí.
0: ¿Sigues en Instagram?
1: No, creo que no.
0: Yo la dejé de seguir porque un día la conocí en una... En una conducción, condujimos un evento ella y yo en Puebla.
1: Ajá.
0: Y ahí la conocí y ya nos empezamos a seguir. Pero un día vi que me dejó de seguir y yo también. Chirriochis,
1: sí,
0: ¿no?
1: Pues sí,
0: chirriochis, mochis. Pero bueno, en el corte comercial te cuento algunas cosillas que
1: muy bien.
0: Que sé de ella. Oye, bueno. Hoy es Día Mundial del Medio Ambiente, Bárbara Regil y la Policía del Futuro. Robots patrulla ya circulan en las calles de China. ¿Y qué? ¿Morderán esos?
1: Bueno, ahí les va. Imagínense ir caminando por las calles y de pronto encontrarte un robot patrullando. Bueno, esto pues ya es una realidad, como bien lo apuntas, y está sucediendo en Beijing, China.
0: Por eso, la orilla.
1: Ahora que fui no me tocó ver, me hubiera gustado, pero ya no, ya habrá oportunidad.
0: Seguramente pronto va a estar en China.
1: Pues la atención se ha dirigido a un droide operando en condiciones reales y acompañado de policías humanos que se encuentran en fase de prueba, diseñado para ayudar y eventualmente reemplazar a los oficiales de policía en entornos de alto riesgo. Se llama Rotunbot RTG, que es un robot esférico y autónomo de 125 kilogramos, mide 75 centímetros, bueno, tiene 75 centímetros de longitud y una velocidad máxima de 35 kilómetros por hora con forma de neumático desarrollado por Lion Technology. Sus capacidades son amplias, es impermeable, puede sumergirse en cuerpos de agua y desplazarse sin afectar su funcionamiento. También puede realizar desde detenciones, imagínate.
0: No manches.
1: ¿Qué te atrapó un robot? Hasta control de multitudes, sin recurrir al uso de la fuerza letal. Soporta golpes con objetos de hasta 4 toneladas de peso. ¡Órale! Por ahora se ha visto al robot en zonas comerciales de Guangzhou. ¡Ay, mira! Seguramente sí andaba por ahí, no lo vi. Una ciudad portuaria de aproximadamente 9.5 millones de habitantes. Y ya ha alcanzado una cifra de 56.5 millones de dólares para su venta, incluyendo el sistema completo. Pues no vi ese.
0: ¿Cuánto vale?
1: 56.5 millones de dólares.
0: ¿Cada policía?
1: Sí.
0: Ah, no manches, pues no me parece nada efectivo. Porque con 56 millones de dólares le das de comer bien. O sea, contratas aquí no sé cuántos miles de policías por 10 años.
1: Sí.
0: O sea, cientos de policías bien pagados en México.
1: O sea, yo creo que como apoyo debe ser una buena idea, sobre todo para cuando los policías realizan actividades de riesgo.
0: No, pues me parece.
1: Mandas al robot.
0: Ah, bueno, sí, pero para eso tienen tanques y tanquetas y cosas
1: por
0: el
1: estilo. Ahora ya tienen robots.
0: Pero de 56 millones de dólares es una locura, porque pues con eso le pagas bien a la policía. O sea,
1: no, pero
0: ni se le ocurra, doña Clara. No se le ocurra, doña Clara, porque ya ves que luego se les ocurre sí, vamos a poner todo de morado.
1: No, al rato más bien van a querer crear uno aquí.
0: ¿Por qué no hacemos un robot, pero que sea un alebrije? No, alebrije no, ¿cómo se llama?
1: Ajolote.
0: Ajolote, un robot ajolote. ¡Ah, vamos a hacer un robot ajolote! ¡Ah, huevos! Todo y todo. Mañana todo un chingo de ajolotes ahí.
1: De guajolote.
0: No, guajolotes no, ajolote, no guajolote. Oye, que debo decir, lo comenté el día de ayer, pero debo decir que el otro día señora Jocelyn Cervantes, ¿la ubicas?
1: Sí, sí.
0: En la productora. Y yo íbamos rumbo a Constituyentes.
1: Ajá.
0: Che, tráfico desde acá, desde
1: sí, me imagino.
0: Tráfico. ¿Sabes qué era?
1: ¿Qué?
0: unos güeyes pintando los ajolotes, los guajolotes.
1: Ah,
0: esos,
1: sí.
0: En, o sea, cerrados tres, dos carriles de sí. tres, cerrados porque estaban pintando los guajolotes y estaban poniendo todo de morado.
1: Y ahora pico, guajolotes. Obviamente.
0: Ahora pico, a las sí. cinco de la tarde.
1: Sí, me ha tocado ya varias veces.
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0: muchachos y muchachas, suena tremendo. Con este ritmo loco, suena tremendo.
1: Hace mucho que no la cantaba. Mucho.
2: Pues no tanto, ¿eh?
1: Come de mis Doritos, digo de mis frituras, perdón.
2: Saludos.
1: De mis frituras, saludos.
2: Saludos, pues ya sí somos clientes,
1: oye,
2: la verdad.
1: Estaba oyendo con Luis Cárdenas, ¿cuánto te vas a gastar en el mundial? ¿Te guste o no el mundial?
2: A ver.
1: A ver, o sea, no solo los que vamos al mundial. Ay, perdón, lo dije o lo pensé. Pero no. Pero haz de cuenta, pues los partidos que estén buenos los vas a querer ver. Por morbo, aunque sea.
2: Sí.
1: O sea, si juega España-Portugal, no sé, la verdad es que no tengo mucha idea, pero... O, ¿sabes? Un partido que sepas. Entonces, es la botanita. Si es en tu casa, es, pues, compra la chevechita. Compra la botana, la comida, pídete una pizza o ve por unas carnitas o haz un guacamole, ¿sabes? O sea, todo eso, más los que compraron el álbum, más... Más lo que compraron el álbum, que las estampitas, que el transporte.
2: Ese
1: va a subir.
2: Una fortuna, ¿eh?
1: Ese costó.
2: ¿Que el transporte va a subir, dijiste, o qué?
1: No, bueno, pero vas a tener que ir de un lado al otro para ir a ver el partido a casa de la tía.
2: Eso sí, lo que yo sí creo que va a enloquecer, las tarifas de los coches por aplicación.
1: No, bueno.
2: Espero, híjole.
1: Sí. No vas a agarrar un Uber nunca.
2: Y el que agarres seguramente
1: te va a costar una fortuna. Sí. El aeropuerto. Y ahora que en el aeropuerto no dejan entrar los Ubers.
2: En la semana me usé la línea del metro, ¿cuál es la azul? Bueno.
1: ¿Qué? Es la de Tlalpan, la línea 1. ¿Sí o no es la de Tlalpan?
2: Raúl, ¿cuál es la? Es la 2, ¿no? La azul, la que está de mi casa. Ajá.
1: Ah, pues claro que es la que va de Tasqueña a Cuatro Caminos. ¿Qué
2: hubo,
1: sí o no?
2: ¿Por qué hiciste cara?
1: ¿Sí o no?
2: Hizo cara de... Ay, o sea, ay, ¿de qué me hablas?
1: No, hombre,
2: o sea, el metro.
1: Me iba... Ay, cállate. Me iba al... Siempre usé metro. Toda la prepa me fui en metro.
2: No, bueno, pero eso tiene 40 años.
1: Te calmas.
2: ¿Te das cuenta?
1: Te calmas que no.
2: Bueno,
1: el punto. No nos interesa.
2: No, sí, quiero contar mi anécdota. Me tuve que transbordar en la línea de Bellas Artes y no. O sea, es entrar al apocalipsis esa línea.
1: Cagadero.
2: No. O sea, te lo juro. O así, entras una neblina que dices, ¿qué está pasando?
1: Pero ya viste que en el Metro Hidalgo hay hasta candelabros.
2: Ajá.
1: Y toda la cosa.
2: No, bueno, pero Bellas Artes está en el apocalipsis, ¿eh? No hay piso.
1: ¿Pero qué? ¿Lo están renovando para el mundial?
2: Están quitando los azulejos.
1: Al mundial.
2: Ajá.
1: Igual van a poner una alfombra roja. Ah, no, morada.
2: Pero, o sea, eso
1: está
2: no.
1: Está bien, porque doña Clara va a poner una alfombra morada ahí fregona.
2: No.
1: Y entonces ya en lugar de taquillas, de taquilleros del metro, va a haber un alebrije ahí. No, un
2: ajolote.
1: Ajolote.
2: Bueno, el ajolote tal vez sí entra como alebrije, pero bueno, ya nos desviamos.
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1: 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Pero bueno, oye, pues sí, la verdad es que está ahí.
2: Yo nomás no veo que avance, la verdad. Pero bueno, ¿o de qué ibas a decir?
1: No, pero ya faltan 12 días para el mundial.
2: Ajá.
1: 12 días.
2: No, yo no tengo la menor idea de cómo van a acabar todo lo que están haciendo.
1: Yo
2: 12
1: sé,
2: días.
1: Te digo que están echando los guajolotes por todas las calles y todo.
2: Sí.
1: Pero bueno, vámonos con información rapidita.
2: Bueno, pues hablemos ahora sí, suelta absolutamente toda la sopa. No te hagas, no seas envidioso.
1: ¿De qué?
2: Del Audi A6 Sedán 2026 que tuviste a prueba.
1: Mira, el sábado les voy a dar más información.
2: Una embarradita, ¿qué te parece?
1: Fíjate que te voy a decir algo.
2: Un teaser.
1: Te voy a decir algo importante.
2: Ajá.
1: Me enamoré al verlo por primera vez. Salud. Me reenamoré de los sedanes.
2: ¿Sí?
1: Me reenamoré. O sea, yo decía que me gustaban más las SUVs y tal. Siempre lo he dicho.
2: Sí, sí.
1: Pero ahorita que traje el Audi A6, me reenamoré de los sedanes.
2: Sí.
1: Cajuelón. subirte y bajarte es cómodo.
2: Sí.
1: Está a tu altura perfecta. Sí, no te duele ni estar brincando ni estar tratando de levantar las nalgas del piso, porque con los deportivos las pompas te quedan en el piso y luego ya para levantarlas, aunque no tenga, cuesta trabajo.
2: Se atora, ¿no? Ahí.
1: Se atora ahí. Y luego el brincar de un SUV o una pick-up o lo que sea, este no. O sea, abre la puerta, volteas pompitas, las dejas caer y te subes perfecto. Cajuela, toda la cajuela. O sea, cabrían, si me voy con mis tres hijos, lo caben las maletas de los cinco, sin tema. Se maneja delicioso. La marcha es más, o sea, como no es, el centro de gravedad no es tan alto como el de una SUV, pero ni tan bajo como el de un deportivo, está en el punto exacto para tener un buen manejo. La marcha es suave, suave, suave, suave. O sea, rico, pero además esta es la versión S-Line, la que traje, y me encantó. O sea, tiene una mezcla perfecta entre confort, que lo tiene todo, y deportividad. Es una nueva plataforma premium de combustión. Es como la evolución natural de más de cinco décadas de historia. A primera vista destaca por el diseño elegante. Ya tiene los nuevos logos de Audi así chatos, planos, negros, ¿no? Este, que se ve padrísimo. Me encantó cómo se ve el logo así. No sé si ya lo había visto en otro Audi, pero...
2: Sí, seguramente lo viste en ¿cuál fue el último que tuviste? Que era eléctrico. Uno como un color hecho. Arena. Ajá. Hecho, ¿te,
1: ¿no?,
2: acuerdas?
1: Ajá. Sí. Pero este, o sea, un color azul súper elegante, pero sin ser demasiado señorial. ¿Me entiendes? Okay. O sea, porque no es un azul marino o un negro,
2: ¿serio?,
1: que es como demasiado serio. Un azul marino un poquito más claro, no sé cómo explicarlo.
2: Sí, sí.
1: No
2: sea,
1: sé ni cómo
2: brillante.
1: Se llama, pero padre, ¿no? Tiene la parrilla single frame, tiene los faros de Matrix LED con una franja luminosa trasera. Su presencia es como muy sofisticada. O sea, sí se ve fregón. Tiene buen coeficiente de aerodinámica. A pesar de ser un sedán, se ve la forma, se ve así como en movimiento. Tiene una transmisión automática S-Tronic de 7 velocidades. La versión S-Line tiene el motor 2 litros turbo con hasta 272 caballos de poder, que son los que traía yo, que está perfecto. O sea, está perfecto, hijo. Oye, hijo, mejor vamos al corte comercial y regresamos.
2: Me salió del alma.
1: Y sigo hablando, ¿qué pasó? ¿Verdad? ¿Qué? No, me salió del alma. No, me salió del gallo. Vamos a un corte comercial y regresamos y les sigo platicando. Venga. De este Audi A6. 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Volvemos.
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0: Bueno, ya estamos de regreso. Qué bueno que están con nosotros y qué bueno que nos acompañan. 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Lo anterior fue una mención, pero yo digo que son una fregonería los señores de Chevrolet para hacer pickups, ¿no?
1: Sí, la verdad es que sí.
0: La verdad está muy buena.
1: Yo nunca he escuchado a alguien que se haya quejado de, ay, me salió mal, ¿no?
0: ¿Sabes qué hay que decirle Raúl Malagón a Giselo ahí? Que nos preste una Cheyenne, pa, ¿no? ¿Tendrán Cheyenne para probar?
1: Sí.
0: Hace rato que no manejamos una Cheyenne, ¿no?
1: Bueno, es que, pues no creo que, o sea, tienen la actual, pero creo que tiene rato que no la manejamos porque no ha habido una actualización.
0: No, no ha habido un cambio, pero bueno, pero lo podemos manejar.
1: O sea,
0: bueno,
1: ahora que ahora que fuiste a Las Vegas la última vez, ¿presentaron alguna de...?
0: No me acuerdo qué desayuné esta mañana.
1: Ay, mijo chulo.
0: Entonces, ¿tú crees que me voy a acordar si estaba o no una Cheyenne? Pero yo creo que sí.
1: Te voy a regalar un kilo de nueces el próximo cumpleaños.
0: Y de zanahoria también, porque no veo bien.
1: Ándale.
0: ¿No?
1: Exacto.
0: No, ni madres. En mi cumpleaños regálame algo útil, ¿no?
1: Ya sé que te voy a regalar. Ya me salió varias veces.
0: Ya les dije yo, ¿verdad? ¿Qué te dije yo? ¿Cuál es una cucaracha? Digo, es una sugerencia.
1: Ay, ¿qué?
0: Una sugerencia.
1: ¿Qué?
0: ¿Eh?
1: ¿Qué? ¿Cuál es el regalo?
0: Unos zapatos tenis. Ahorita te digo por qué. No, la sugerencia. Okay. Pero bueno, oye, el interior del Audi A6, la neta es que tiene un entorno digital avanzado, una pantalla de 14.5 pulgadas, el cuadro de instrumentos digital de 11.9 y una pantalla adicional opcional para el pasajero. Además, se suman materiales de alta calidad, iluminación ambiental, climatizador de 4 zonas y opciones como sistema de sonido Bang & Olufsen que se oye. ¡Oh!
1: Maravilloso.
0: Oh, mi Dios.
1: Sí, o sea, me imagino.
0: Entonces, de verdad, me volví a enamorar de los sedanes. O no sé si de esto. A ver, porque también un BMW Serie 3 o Serie 5 me gusta.
1: Claro.
0: Un Mercedes Clase E me encanta. Pero este Audi A6, de verdad, pues está bien combinado. El color, los logos negros, el tamaño. O sea,
1: A ver, ¿te lo comprabas, la verdad?
0: Sí.
1: 1.2 millones de pesos.
0: Sí, o sea, sí.
1: Porque ya por ese precio hay un buen de opciones.
0: No importa. O sea, sí me lo compraba.
1: Sí.
0: A ver, porque si tienes ya ese 1.2 millones y seguramente tienes a alguien que te maneja, pero el fin de semana lo manejas tú. Y no es tan grande como una 8, por ejemplo, como un Serie 7.
1: Sí,
0: ¿no?
1: Bueno, o sea, ya sería.
0: Está muy bien. O para manejarlo tú todos los días.
1: Sí,
0: pues,
1: sí.
0: Me parece perfecto. 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Pero la neta es que para los que buscan un sedán, así, fregón, y llegar partiendo plaza, mija, el Audi A6 es una gran opción.
1: Muy bien.
0: Gran, gran opción. Oye, vamos a un corte comercial y regresamos con mucho más de Autos y Más, el primer concepto automotriz de la radio en el país. La aventura te llama. ¿Esa sí es la de Indiana Jones o no?
1: No sé. Me suena a... ¿Qué es?
0: Bueno, si te llama la aventura, hoy es la mejor temporada de responder a ello. Conforme

0: 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Volvemos.
1: No, espera. Todavía hay chance de más información.
0: Pero no me van a volver loco.
1: Ahí les va.
0: Yo ya venía loco y luego con esta señora peor.
1: Ahí les va información interesante. Fíjense que General Motors continúa expandiendo su alcance de desarrollos tecnológicos más allá de la industria automotriz, y esta vez lo hace como parte fundamental del proyecto Pegasus de Lunar Outspot, el vehículo lunar que participará en misiones Artemis de la NASA. O sea, ahora la General Motors.
0: La General Motors.
1: No, ahora es que iba a decir la firma, pero se me cruzaron los cables. Pues estará involucrada en este proyecto. La colaboración busca aprovechar décadas de experiencia de la compañía en sistemas eléctricos, baterías y movilidad avanzada para impulsar la nueva generación de exploración espacial, cuyo objetivo es regresar astronautas a la Luna y establecer una presencia humana sostenible. En este contexto, la experiencia de General Motors en plataformas eléctricas y tecnologías de propulsión será clave para garantizar confiabilidad y eficiencia en uno de los entornos más extremos conocidos. Por su parte, GM trabajará especialmente en el desarrollo de sistemas de movilidad y gestión energética capaces de soportar temperaturas extremas, radiación y terrenos complejos sobre la superficie lunar. De hecho, la compañía ya cuenta con antecedentes históricos en exploración espacial, pues colaboró en la creación del Lunar Robbing Vehicle, que fue utilizado durante las misiones Apolo en los años 70, experiencia que ahora pues servirá para como base para esta nueva etapa.
0: Yo no nacía, pero bueno.
1: Tenías un año. ¿Qué? ¿Quién dijo eso, Anes?
0: Oye.
1: ¿Cómo ves? Está padre, ¿no?
0: Está padre, la verdad es que a mí, tú, a ver.
1: Yo.
0: Una pregunta.
1: Venga.
0: Escabrosa.
1: Esas me gustan.
0: Una pregunta macabrona.
1: ¿De tú qué harías?
0: No, sí, exacto.
1: Ajá, ¿qué?
0: Si te dijeran hoy, oye, el señor Musk ya va a lanzar su primer vuelo para llegar a la Luna.
1: Ajá.
0: Aterrizar en la Luna y regresar, y necesitan a una periodista mexicana. ¿Te subías o no te subías?
1: Sí, claro. Sí, sí lo haría.
0: O sea, aunque sepas que pues ya le tronaron varios cohetes. ¿Y que su Cybertruck es una cosa horrible?
1: O sea,
0: van a llevar a una periodista de Estados Unidos, una de México.
1: Sí, claro, por supuesto que lo haría.
0: Alemania, ¿sí?
1: O sea, ahorita te diría que lo haría.
0: ¿Para ganar followers nomás?
1: No, yo sé que no podría hacerlo porque soy claustrofóbica de entrada. Entonces, no podría, pero ahorita en un ambiente así que digas, ay, no te va a dar claustrofobia, venga, lo hago.
0: ¿Sí?
1: Sí, lo hago.
0: Aunque explote allá arriba. Bueno, está más cool. Sí, terminar así que con estilo, ¿no?
1: ¿Qué le pasó? Pues mira, se fue a la Luna y no volvió.
0: Claro. Así de, no, hombre, la atropelló un microbús.
1: Imagínate, no.
0: A lo mejor allá no.
1: Lo que te digo.
0: Tiene razón. 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Corte, regresamos.
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0: 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Oye, ya escribió un compa. Dice, Chopita, yo te llevaba a la luna de ida y de regreso. Se llama Armando.
1: Ay, Armando, qué romántico Salas. Amaneciste.
0: Oye, vamos con Raúl Manalgón, ¿eh?
1: Ajá, sí. Que Raúl, nos tiene información relevante.
0: ¡Qué cura! Se fue con MG hasta... casi llegó hasta el establo de México. Sí, bien lejos, bien sí lejos llegó ahí. Andaba. No, hombre, ya ves que es internacional él. Se fue hasta por Apatzingán.
1: Eso.
2: Hola, José Ra, Sopita, ¿cómo están? Espero que muy bien. Pues sí, efectivamente en esta ocasión me fui con MG a la celebración de su evento denominado Tech Experience, que básicamente se trató de una prueba de manejo rumbo a Nopaltepec, Estado de México, para demostrar las capacidades de sus modelos Hybrid Plus, que son HS y ZS, y su nueva HS PHEV, que por cierto es el modelo en el que la marca está concentrando su atención en esta nueva etapa. Y primero que nada hay que tener claro que la mayor característica de estos vehículos es que poseen un sistema de propulsión respaldado por tres motores que en el caso de HS y ZS trabajan de forma conjunta con una batería de 1.8 kW para entregar más de 1200 kilómetros de autonomía total, con un consumo promedio de 22.3 y 24.2 kilómetros por litro respectivamente. Y en el caso de HS Plug-in Hybrid tenemos igual una autonomía superior a los 1200 kilómetros, pero en este caso el rendimiento se dispara a más de 100 kilómetros por litro, y con una batería de 21 kWh ofrece hasta 119 kilómetros en modo puramente eléctrico. Pero justamente el objetivo de la marca para hacer este evento fue darnos a conocer la forma en la que trabaja este sistema al que llaman Duo Drive, que exceptuando el tema de que la versión PHEV cuenta obviamente con la facilidad de recarga por conexión eléctrica que se puede hacer en casa pues en un promedio de 7 horas, las tres versiones cuentan con la misma característica de manejarse como un eléctrico. Y para entenderlo mejor, por ahí me acerqué con el director de producto de MG, que es Yosimar Hernández, que me explicaba que estos funcionan con un motor de gasolina de 1.5 litros turbo, un motor eléctrico de propulsión y un segundo motor eléctrico de torque, que es con este con el que digamos que el motor arranca su trayecto para impulsarlo, y después entra en acción el motor de propulsión eléctrico, que mantiene su funcionamiento hasta los 130 km por hora, mientras que el motor de combustión únicamente actúa de dos formas, ya sea para alimentar de energía a la batería cuando se requiere, o en su defecto cuando se le exige al vehículo una aceleración mayor a los 130 km por hora, entregando su mayor pico de potencia. En cuanto a detalles estéticos, prácticamente la versión híbrida como híbrida conectable de HS presentan el mismo equipamiento, diferenciándose por la capacidad de su batería con precios de 539.000 y 634.900, mientras que la HS Hybrid está disponible también desde los 465.000 pesos. Y bueno, aprovechando la dinámica, la marca anunció el lanzamiento de su nuevo eslogan Find Your More, que básicamente es la relación que buscan proyectar acerca de cómo tú como usuario puedes encontrar la opción perfecta de movilidad para ti, y quizá hasta beneficios extra como es el caso de estos modelos y sus considerables prestaciones. Así que el paraguas de este eslogan ya está en acción, y desde ahora pues será el mensaje constante de la marca aquí en nuestro país. Obviamente también ya les subí información y contenido de estos modelos a redes sociales, así que no se olviden de echarles un ojito por ahí. Recuerden que yo soy Raúl Malagón y continuamos con mucho más aquí en Autos y Más.
0: Bueno, ahí está MG. Vi las imágenes, se veía bien padre el lugar donde fue este muchacho.
1: Sí,
0: Raúl Mashnalgón. Mashnalgón.
1: No, no tanto.
0: No, ahí. No, es que no se habla de los cuerpos ajenos.
1: No.
0: No.
1: No, yo solo dije no tanto, tú le estás diciendo más nalgón.
0: Mash nalgón. Ah. ¿No? Mash, porque bueno, es como un acrónimo, ¿no? Ajá. Oye, no, ya no tengo nada que decirte.
1: pero tenemos algo que escuchar de Iván.
0: Ah, bueno, vámonos con Iván Arriaga, que también tiene información sobre Lexus. Lexus, que estuvo en una prueba con un lanzamiento bien interesante.
3: Desde Japón hasta México, Lexus sigue reforzando el ADN deportivo de su familia F-Sport, una línea inspirada directamente en Fuji Speedway, el circuito donde nació el lado más emocionante y dinámico de la marca, quien nos invitó a una prueba de manejo para conocer y manejar estos vehículos. Pero empecemos con el protagonista, el nuevo Lexus IS350 F-Sport. Llega bajo la campaña It is Spicy, una propuesta que busca representar el carácter rebelde, intenso y emocionante de este sedán deportivo japonés. Porque este auto todavía apuesta por algo que cada vez vemos menos, un motor V6 atmosférico y tracción trasera enfocada totalmente al desempeño. Bajo el cofre encontramos un motor 3.5 litros que desarrolla 311 caballos de fuerza, acompañado por transmisión automática de 8 velocidades, suspensión adaptativa y diferencial de deslizamiento limitado. El resultado es un manejo muy preciso, deportivo y bastante divertido. Además, visualmente también transmite mucho carácter. Al frente destaca una parrilla más baja y ancha que enfatiza su presencia, mientras que el paquete F-Sport agrega rines negros de 19 pulgadas, calipers rojos y una parte trasera mucho más agresiva, con alerón integrado para mejorar la aerodinámica y estabilidad. Por dentro, la experiencia se siente totalmente premium. 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Después manejamos algunas SUVs de la familia, como la RX500H F-Sport, que logra una combinación muy interesante entre potencia, tamaño y agilidad. Combina un motor de 2.4 litros turbo con tecnología híbrida para entregar 366 caballos de fuerza y un manejo que se siente ágil, estable y muy divertido en curvas, sin perder la practicidad de una SUV. Por otro lado, la LX700H F-Sport lleva el lujo y el desempeño a otro nivel. Estamos hablando de una SUV grande, tecnológica y muy cómoda, con motor V6 Twin Turbo que entrega 457 caballos de fuerza, y vaya que se nota en pista. 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Yo soy Iván Arriaga y continúa escuchando Autos y Más.
0: Bueno, pues llegamos ya prácticamente al final. Oye, BMW logró 7 millones de unidades producidas en China y luego se quejan de los chinos, ¿no? Y luego se quejan de los chinos porque dicen, ay, es que los chinos nos están invadiendo con sus coches y no sé qué. Luego se quejan de los chinos, pero ellos les enseñaron a hacer coches.
1: Pues sí.
0: Ellos les enseñaron a hacer coches. A mí que no me vengan, ¿ok? Fíjate, lograron 7 millones de unidades producidas en China. BMW alcanzó un nuevo hito consolidando al gigante asiático como uno de los mercados y centros de manufactura más importantes para la marca alemana. ¡Ah! Entonces luego no se quejen, ¿eh? Porque, ¡ay, es que los Seeker parecen
1: ¡ay, es que BMW. Son chinos!
0: Sí.
1: Pues ¿no? BMW también hace allá y también...
0: Claro.
1: ¿Te acuerdas que el Serie 1...
0: Y ganó
1: 1,
0: un chorro de dinero de ahí.
1: El Serie 1 Sedán venía de allá.
0: Claro.
1: Y eso fue hace 7 años, cuando ninguna de las 80 marcas chinas que estaban... Que
0: ¿cómo
1: estaban
0: se llama la nueva marca de lujo que acaba de llegar? XPeng.
1: Ajá.
0: ¿No? XPeng. ¡Ay, es que copian a los BMW! Pues a ver, tú les enseñaste... ¿No? Entonces, sí. Ahora están muy contentos celebrando que cumplen 7 millones de vehículos producidos en China. Se realiza a través de la empresa conjunta que se llama BMW Brightlands Automotive, que opera modernas instalaciones de en Shenyang.
1: Bueno, oye, ya cada vez nos sale mejor, ¿eh?
0: No manches, ya al rato vamos a...
1: Otras 5 veces.
0: Oye, me dijeron que el restaurante de aquí enfrente está bien bueno.
1: Ah, yo quiero ir desde cuando.
0: Vamos. Oye, además, en el volumen alcanzado, BMW destacó que sus operaciones en China, en Shenyang, se han convertido en un importante centro de desarrollo tecnológico y la compañía trabaja en conjunto con los socios locales en áreas como digitalización, conducción autónoma, inteligencia artificial y electrificación, sectores fundamentales para la siguiente generación de Vehículos globales.
1: Ya vámonos.
0: Ya llegó, ya mañana hasta las mañana a las 10 nos escuchamos. Feliz viernes, póngale hoy. Póngale que es viernes, nos escuchamos mañana en punto de las 10 de la mañana. Ella es Sopita de Lima.
1: Hasta mañana.
0: Yo soy José Razabala. Buenas noches, ahí está todo el equipo de producción. Ahí se ven. Buenas noches, vaya bien.
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1: La Coordinadora Nacional de Trabajadores de la Educación, sección 22, salió después de más de 6 horas de negociación sin solución a su pliego petitorio conformado por 79 puntos. La mesa tripartita fue realizada en las instalaciones de la Secretaría de Gobernación con la presencia de la secretaria Rosa Isela Rodríguez, el secretario de Educación, Mario Delgado, el titular del ISSSTE, Martí Bates, y el gobernador de Oaxaca, Salomón Jara. De acuerdo con los maestros, el próximo 1 de junio dará inicio a la huelga nacional con la participación de todas las secciones de la coordinadora del país. La Unión Nacional de Trabajadores por Aplicación y de Reparto de México hizo un llamado a la Secretaría del Trabajo a vigilar que las empresas cumplan con su obligación de pagar utilidades a sus empleados. Advirtió que dicha organización dará seguimiento a este proceso y que utilizará todos los mecanismos legales disponibles para evitar que las plataformas evadan la responsabilidad que tienen con los trabajadores. Elementos de la Fiscalía General de la República desmantelaron a la organización delictiva conocida como El Caballito, la cual se dedicaba al lavado de dinero y la falsificación de facturas. Ulises Lara López, vocero de la institución, detalló que el grupo criminal operaba a través de personas físicas y de empresas de fachada que se ubicaban en Jalisco, Michoacán, Sinaloa, Sonora y Quintana Roo.
2: Nuestras investigaciones permitieron conocer que el esquema del Caballito es operado por personas físicas que diseñan y comercializan mecanismos de evasión fiscal a través de sus propios despachos, ofreciendo a empresas reales la emisión de facturas por operaciones falsas. Para ello constituyen empresas fachada que generan comprobantes fiscales falsos en los cuales ingresa flujo de dinero para su posterior distribución por conceptos fuera de la realidad, con los cuales tampoco pagan los impuestos respectivos, reduciendo artificialmente su carga impositiva o fiscal.
1: La Secretaría de Economía informó que este viernes concluyó la primera ronda de revisión del T-MEC con un saldo positivo. El titular de la dependencia, Marcelo Ebrard, afirmó que durante estos días se abordaron diversos temas y destacó que ambas naciones ya están en camino para lograr la revisión.
3: Concluimos las conversaciones ya con la delegación norteamericana que vino encabezada por el embajador Gutman, que es el segundo a cargo de USTR. Tuvimos conversaciones antier, ayer y hoy. Pues hablamos de reglas de origen, hablamos del sector automotriz, cómo competimos con los países de Asia y otras regiones del mundo, y cómo podemos integrarnos más y mejor, entendernos mutuamente. Hubo muchos detalles, mucho trabajo atrás de esto y una muy cordial conversación. Los siguientes pasos son: el 16 de junio tenemos que ir a Washington, nos corresponde la segunda ronda que vamos a tener, y ya tenemos prevista la del 20 de julio que va a tener lugar aquí en México. Entonces ya estamos en el camino para poder lograr esa revisión como está previsto por nuestro Tratado de Libre Comercio con Estados Unidos y Canadá.
1: Para MVS Noticias, Erika Flores.
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0: Descontroladas en MBS Noticias. Qué emoción que estén con nosotras de camino a la fiesta, de camino a la casa, camino a doblar ropa, a doblar calzón. Gracias como siempre por dejarnos acompañarles. Yo soy Rox Aguilar y ya lo saben, nunca estoy sola, aunque hoy chance sí quisiera estar solita porque estoy un poquito incómoda. La cabina está con un calorón y lo peor es que yo no soy culpable de ese calorón. Clau y Vicap, ¿cómo estás?
1: Muy bien.
0: Claudia y luego dije Clau y entonces Clau Vicap, hola.
1: Para ti soy
0: hola,
1: la que quieras.
0: No, pero pues ya le prometiste tu cuerpo a alguien más.
1: No, amiga. pero es que no, o sea, esto es como una comuna. O sea, no nos
0: somos
1: vamos.
0: Compartidos.
1: Sí, no, hombre. Entonces, por un lado, eso de doblar calzones, fíjate que acabo de ver un video en TikTok de un señor que está doblando muy pacientemente las tangas de quien suponemos es su pareja.
0: Ajá.
1: Y la frase de, si no es así, no quiero nada.
0: Exacto.
1: Alguien que te doble los calzones, que te planche.
0: El en todos los sentidos. ¿Los calzones?
1: No, que te planche a ti.
0: Ah, que te planche. Ajá, sí. Y que planche lo de la
1: ropa también. Y doble la ropa.
0: Y que, sí, las tangas son difíciles de doblar, vaya.
1: El señor tenía una técnica. Como en dos dobleces en las orillitas, al centro y acomodar apiladas. Apiladitas.
0: Voy a ver ese video.
1: Te lo voy a mandar, querida. Pero no estamos solas, no son las solas. ¿Y sabes qué? Si nos vamos a incomodar, que seamos todos juntos.
0: No, es que a ver, aquí en esta cabina empezó una tensión que yo dije, híjole, mano, no sé cómo va a sobrevivir el resto del programa sin sonrojarme. Está con nosotras, Ojitos de Huevo.
2: Sonrojando gente desde 1993, ese soy yo. Qué chido, me encantó como la introducción de cuando a las que van en camino a la fiesta, a doblar ropa. Imagínate que fuera como a toda la gente que va en camino al doble A, ¿no? Al anexo. No.
1: Pero que
2: nos estén escuchando.
0: O sea, si
2: así.
0: Van al anexo, que sea voluntario.
1: Sí.
2: ¿Te imaginas qué harían que nos esté escuchando alguien que ahorita vaya? Pues amarrado en la patrulla espiritual, así estás, estás becado, corazón, ¿no?
0: Me parecería muy loco una que las personas que amarran al sujeto.
1: Escuchando.
0: Ajá, nos está escuchando y
2: mientras le van dándote
0: exacto.
2: Compa, ¿no?
1: Pero ya me preocuparía, porque qué tal que es como en la guerra del Golfo, que los torturaban con música. ¿Qué tal que nos están ocupando para torturarlos?
2: Y el vato del, ahora sí, buenos días, amigazo. Y hoy le tocó al ojito de huevo, entonces hoy le voy con una buena tortuga.
1: Imagínate que lleguen a ver y te digan, ¿cómo te descontrolaste hoy? En el anexo.
2: En el anexo. Con la piedra, carnal.
0: Oigan, si alguien allá afuera estuvo anexado. No, no es cierto. Ya una vez convocamos a Richo Farrell malamente. Una disculpita, Richo Farrell.
2: Gracias a Richie.
0: Oigan, les recuerdo las vías de contacto, @descontroladasmx, @mbs.
2: Si quieres que alguien te arruine tu boda, ya sabes.
0: Exacto. Si verdaderamente no te quieres casar, ya sabes a dónde.
2: Invita a un amigo.
0: Y nos pueden escribir en nuestro Instagram, en nuestro TikTok, en nuestro Facebook. Ahí, ya tenemos canal de YouTube.
1: Ah, también.
0: Yeah. Ya van a poder ver esta entrevista de nuevo en el YouTube.
1: En el YouTube y podrán entender lo de las patas chorreadas.
0: Exacto.
1: Exactamente.
0: Es que
2: qué padre lo de la comuna.
0: El primer video.
2: De las patas chorreadas.
0: Es que el primer video de nuestro canal de YouTube lleva como título pata chorreada porque es lo que va a vender Claudia Vicap.
1: No.
0: Foto de pata chorreada.
1: También podría ser, si todo esto falla, si no nos siguen en @descontroladasmx, yo voy a tener que llegar a eso, amigos. No. Pero esa plática derivó de los esquites.
0: Sí, ¿te gustan los esquites?
1: ¿Eres
0: sí,
1: equipo pata chorreada de esquites?
2: Sí, claro,
1: no.
2: claro.
0: No, o sea, esquite con pata.
2: Ajá, sí, ¿por qué no?
1: ¿Y mollejita?
2: Y mollejita.
0: No, es que
2: con
0: tuétano,
2: con tuétano.
0: Es que es Querétaro. Es por
2: eso. Ay, en Querétaro no les ponen nada.
1: ¿Ahí también es elote en vaso?
2: No, eso es en Monterrey.
0: Son chascas como en Aguascalientes.
2: En Aguascalientes son chascas, en Monterrey es elote en vaso. Y en acá yo te lo desgrano. No.
0: Es porque no te quieres unir,
1: Roxana. Estamos invitando.
0: Yo quiero estar en medio y ninguno me peló.
2: Invitada estás.
0: No, pero yo a mí me gusta en medio.
1: No, pero el invitado siempre en medio, querida.
2: Eso.
0: Oigan.
2: Para tener vista de los dos lados.
0: Exacto. Oigan, el tema de hoy, Alexis, mis traumas, mis chistes.
2: Madre.
0: Hay harto, ¿no? Sobre todo, papás. ¿Qué es lo más traumático? Que tu papá, que tu mamá, que...
2: Me cambiara los muebles de lugar.
0: Sí, ¿eso es en serio?
2: Sí,
0: eso está en la serie, pero eso es verdad. O sea, cuando lo hacías enojar.
2: Cuando llegaba pedo,
0: ¿En serio?
2: Ajá, como para que... Bueno, lo que hacía es que cambiaba la remodelación, o sea, la configuración del hogar y no me avisaba. Entonces de repente yo llegaba de la escuela
0: y pensaste que
2: y decía, ah, no, pues se voy a dormir y voy corriendo hacia la cama y madres, me azotaba contra la tele, ¿no?
1: O a lo mejor
2: y de repente era como, ay, cambié las cosas.
1: ¡No! Pero a lo mejor era para saber que llegabas.
2: Pues yo creo, ¿no? Una mala táctica.
0: ¿Cuánto? No sé si es contabilizable, ajá, pero para aprenderte, digamos, el caminito, el acomodo y así. O sea, ¿si ¿sí era una gran tortura la que hacía tu papá o nah?
2: Era mi mamá, pero aquí le tenemos que poner que era mi papá en la serie como para no caer en esta cosa de que el personaje de la mujer mamá siempre es como la iracunda y el papá es bonachón, tipo como Malcolm el de en medio.
0: Ya. Okay.
2: Nos dieron clases de feminismo en Netflix, muy bien.
1: Ahorita nos reprobarían.
2: Sí. Ahorita no quieren absolutamente nada más que supernova y luchas, pero bueno, gracias Netflix. Ahorita creo que hasta fútbol van a pasar menos series.
1: Y luchas.
2: ¿Y qué? Y luchas. Ah, claro, ahí está, sí. La
0: doble. Bueno, ya no le den comercial a otras plataformas.
2: Que no, perdón, es que yo tengo amigos luchadores.
0: Le gustan mucho las luchas.
1: Es que miren, o sea, previo a hacer esta entrevista, Rox ya estuvo ahí a parar onda porque yo estaba haciendo otras cosillas. Y entonces platicaron todo. Le dije, ¿ya le contaste de cómo va el programa?
0: No.
1: Platicamos de otras cosas.
2: Estabas jugando con Ariel.
0: Con su hijo, sí.
1: Bueno.
2: Eso siempre gana puntos.
0: De eso te quería preguntar. Y perdóname si la pregunta es incómoda. Ajá. No, ¿cómo es la crianza con Ariel, por ejemplo? ¿No? Pues, o sea, ¿cómo empiezas a abordar el tema de la discapacidad?
2: Su mamá justo fue ha sido un pilar muy importante en ese aspecto porque ella siempre, desde que tenía como 3 meses, le explicaba que si quería algo con su papá, se lo tenía que dar en la mano. O sea, como que Ariel siempre lo tuvo muy normalizado de mi papá es ciego, ¿no?
0: Okay,
2: y como que pues así creció. O sea, así fue creciendo, así fue. Y pues su mamá es pedagoga, entonces eso ayudó mucho a cosas que de repente a lo mejor yo decía, güey, ¿cómo voy a hacer esto? ¿No? Y pues poco a poco se ha ido como dando más ese vínculo del juego. Nosotros tenemos, la verdad, una forma de jugar pues muy agresiva, él y yo, ¿no? Como nos gusta mucho la lucha libre, entonces cualquiera de repente que ve que Ariel se me avienta así como que dice, oye, pero es que así juego yo con él.
1: Sí, claro.
2: O sea, es una forma como de interactuar. Al final de cuentas, la lucha, el jiu-jitsu, todas estas cosas son deportes de contacto. Y como ciego, pues lo que justo él me está haciendo llaves y yo aprovecho para abrazarlo y besarlo. Entonces es muy chido eso. Y obviamente, como ha ido a la lucha, pues le gusta gritar, ¡cállense, hijos de su...! No, así como... Sí.
0: ¡Qué
2: catártica! Sí,
1: es que no, justo leí el otro día que una forma de hacer catarsis y como fluir y que baje tu enojo o tu molestia, sí, es decir groserías.
0: Claro, sí. Por eso uno se descontrola en el tráfico.
2: Ajá. Por eso en el AA dicen groserías.
0: Ah, no sabía. Pero
2: ya quemando yo a los anónimos.
1: Pero o sea, es complicado a veces.
0: ¿Sesión de grito?
2: Saludos, sí, claro. Padrino. Ay, sí.
1: Pero es que a veces sí es complicado cuando estás del otro lado de ese momento en el que dices, no sé cómo actuar. Pero también me da pena preguntar.
2: No, y cuando estás del otro lado, pues siempre dices, mi México, que dejé. Ah, no te refieres a eso.

0: pasar los días. Y llorando todo.
1: El síndrome de
2: Jamaicón. La primera vez que yo escuché esa rula era, fue en la carretera que vino a Acapulco y yo así me
0: reía. Aquí estamos, porque acá fue donde nos puso la vida.
2: Viejita.
1: ¿Y al menos llevabas una cheve al lado?
2: Soy descontrolada, pero no tome ni maneje.
0: A mí ya me contó que sí es bien descontrolada y que su novio anda en el mundo del etanol.
2: Del alcohol. Exacto.
0: O sea, a mí ya me contó esas historias. Entonces yo cualquier cosa que ella diga, yo me la voy a imaginar ebria.
1: Hemos mantenido la identidad del personaje.
0: ¿Del personaje?
2: Del novio.
0: No existe novio. De hecho murió ayer, perdón. De hecho, me están reportando que fue balaceado en Culiacán.
2: No.
0: Eso
2: Dios,
0: no.
2: Se cancela.
1: Es que lo que no saben que es Rubén Rocha.
0: ¡Ah, Rocha Moy, eres tú!
2: Que me gustan mayores.
0: Oye, que su novia es María Eugenia Campos, hombre. ¿Viste qué informante?
2: Que me gustan.
1: No sé.
2: Es que te gustan las noticias, la política, dices tú.
0: Sí, de repente sí, fíjate, más de lo que quisiese.
1: Es que, mira, si tú la analizas y te pones a ver, es re divertida cuando se empiezan a dar los pedazos.
2: Yo digo que los que nos dedicamos a la política, a hacer periodismo, digamos, de política, que nos gusta la política, sos más chismosos que Pati Chapoy.
0: Claro. Es un circo, yo siempre lo he dicho, el circo de la polaca es mucho más grande que el de la farándula. Y mira que el de la farándula.
2: Y entonces estás ahí leyéndote todo el libro de todo. No, y entonces, pero entonces, ¿dónde está Rocha Moy? En fin, no nos pongamos políticos.
1: No, porque la policía va a entrar en este momento.
0: La policía no.
2: ¿Qué chiste crees? Ajá. ¿Qué trauma crees que derive chistes a Ariel, por ejemplo, por tu culpa?
0: Madres, ya me vas a mandar a terapia a mí 2 años. Me estás abriendo cosas que
2: los
0: no...
2: papás, o sea,
1: sí, claro, desde su propia herida papás. Te trauman.
2: Claro,
1: sí.
2: Exacto. O sea, somos.
0: Yo creo.
2: Ajá.
0: Que quizá la
2: no
0: parte
2: llevarlo
0: como
2: por
0: de...
2: el lado es tu culpa.
0: No llevarlo por un helado hoy. No, pues como que a mí mis papás me sobreprotegían un montón. Entonces de repente su mamá sí es muy de, pues que vaya al campo, que juegue, que se trepe árbol, que se caiga, que se raspe. Y yo luego soy como muy de, ay, ¿dónde está Ariel? No, esperen. O sea, como que entre que también es por la preocupación de que no ves y todo el tiempo preguntas dónde está. Pero también está como esta parte de que pues a mí mi papá y mi mamá me sobreprotegieron muchísimo, ¿no?
2: Claro. O sea, heredaste, o sea, el círculo no terminó.
1: No.
0: Pues creo que no. Quisiera yo decirles que sí, pero creo que no. Pero bueno, gracias, Rox, por mandarme a terapia.
2: No, feliz cuando quieras. Feliz cuando quieras. Estoy muy incómoda. Si lo están viendo en pantalla, en el YouTube o en donde sea que nos estén viendo, están cada vez más cerquita. Sí, cada vez hay más contacto físico.
1: Es que mira, ya dijo que le gusta la política, el chismarajo. Ya, los mira, fetiches, podemos juntarnos.
2: Está a favor. Es que ¿Qué? ¿Las patas? O sea, tú estás a favor de la pata.
1: ¿De la pata?
0: De la pata.
2: De la pata con
0: imagínate
2: baba.
0: Imagínate a alguien que no tiene manitas, así que...
1: Pero se lo puedes poner en la carita,
0: ajá,
1: bebé.
0: Exacto. Con los deditos del piecito te hace como...
2: ¡No!
0: El apretujón, ya sabes.
2: Me estás matando.
0: Es que tiene que. Yo siempre.
2: Alexis, me estás matando.
0: También Quique lo ha dicho. Alexis, me estás matando. También Quique lo ha dicho en su rutina, el chuequito. Personas que no la pasen bien sexualmente tienen que buscar personas con discapacidad. De cualquiera que sea, o sea, cualquier espectro, cualquier neurodivergencia, cualquier discapacidad te va a salvar la vida.
2: ¿Hay
0: sexual.
2: Más dedicación?
0: Sí, hay amor, hay dedicación, hay
2: flexibilidad. Pues sí, flexibilidad.
0: Hay sensación, hay. ¿No?
1: Interesante.
2: Y yo.
0: O sea, imagínate que, por ejemplo, en el caso de un ciego de nacimiento, ¿no? O una ciega de nacimiento. Pues, en realidad, te concentras más. O sea, no, la vista luego es un distractor y un general. Y sobre todo el hombre, que es muy visual, ¿no? Entonces, el hombre. Ay, voy a decir, se viene por los ojos. O sea, no por los ojos, pero.
2: Sí,
1: ¿no? Sí, es visual. O sea, se atrae por
0: y entonces,
1: lo que ve.
0: Y lo ve algo que y tras, ¿no? Ya valió. Pero obviamente, alguien que no. Se escupe toda la nieve, dice. Pero alguien que no ve, pues se puede concentrar más, ¿no? No me estoy dando publicidad.
1: No, yo sé.
2: Los que quieran. O sea, el algoritmo llega.
1: Así, sí.
0: El algoritmo está ahí.
2: Oye, Alexis, vamos a tener regalos para nuestra audiencia, así es que los vamos a subir todos a nuestras redes
1: exactamente,
2: sociales,
1: ahí
2: al Instagram, ahí al @descontroladasmx, ahí vamos a poner los boletos para esta semana y la dinámica.
1: Y antes, pues vamos a dejar la pregunta, porque nosotros no respondimos de los traumas.
2: Ah, sí, cierto, ¿cuál es tu trauma?
1: No, bueno, sí, vamos a un corte, para que, a ver, sí, para que se queden otro ratito.
2: Sí, cierto. Sí,
1: vamos a un corte y regresamos.
2: ¿Esto qué va a ser?
1: Descontroladas.
0: Ya casi llegas al anexo, amigazo.
2: De Beck. Ah, ánimo.
0: Ánimo. Ya, echa iluminad, ya casi llega.
2: Ahorita nos vemos.

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0: Y ya estamos de vuelta aquí en Descontroladas, escuchando Jamaican, que acabas de desbloquearme muchos recuerdos. Sí.
1: ¿Es un reloj?
0: Claro que sí, pero no lo tenía, o sea, como que ya no la tenía registrada. Y ahorita fue así de, ah, ¿qué estamos haciendo?
1: Qué bonita es.
0: Pero antes de que se me olvide,
1: ¿qué?
0: Cuando fuimos al corte, preguntamos de los traumas.
1: Sí, entonces, y me traumaron ustedes a mí. Puede ser muchos chistes.
0: Ay, claro. Pero es
2: o sea, tú me acabas de mandar a terapia 2 años y dices que la traumada eres tú. O sea, preguntando cosas acá como si fuera Jordi Rosado, ¿no? ¿Qué le pasa? A mí me dijeron que venía a un programa a divertirme.
1: Sí, la vi.
2: Y tú bien, Jordi. Pero, por ejemplo, con Ariel en la crianza, ahora que.
0: ¡Ájale!
2: O sea, ¿en qué momento te convertiste en un cubole?
1: ¿Qué huele con Alex?
2: ¿Por? O sea, yo pensé que íbamos a cantar Cabal, La Calle de las Sirenas.
1: No, eso ya o fue sea, con Quique. Eso
2: pues
1: ya
2: sí,
1: fue con...
2: o sea, el chuequito, él es psicólogo, ¿por qué a él no le preguntabas las
0: no,
2: cosas?
0: No, porque nos iba a terapear.
1: Exacto.
0: No, él sí puede revertirlo.
2: Es que sí,
1: imagínate.
2: Él sí las terapea, ¿verdad?
0: No, pues yo
2: fue mi terapeuta en pandemia, fíjate.
1: ¿Ah, sí? ¿Es bueno? ¿Sí? No, eso es ilegal, ¿no?
2: No se debería, pues somos mi compa. Pero ese día estaba yo muy, muy necesitado y le hablé y dije, güey, yo sé que esto no se debe, pero...
1: Muy necesitado de...
2: Terapia.
1: Quique,
2: ven.
1: También. Quique, una vez me dijiste que había que buscar personas con discapacidad.
0: Juntemos los cuerpos.
2: Juntemos los cuerpos, los acuerpados paralíticos. Que, por cierto, ustedes, si vieron la serie, se darán cuenta que mi Quique, precioso, su personaje... Fue gay.
1: Ajá, sí.
2: Y se rifó las escenas, ¿eh?
1: Fue gay. Yo justo dije, ¿será que es bi nuestro amigo Quique bien parado?
2: Pues tendrías que preguntarle a él. A mí me da mucha risa que así gente me empieza a decir, ¿pero qué? ¿Al Quique sí le truena la reversa? ¿O qué? Yo, pues, ay, güey, pregúntale a él.
0: A ver, yo tengo la teoría de que, a ver, no eso de que, ay, solo me gusta una cosa, es como si.
1: No, todos somos
0: solo como pechuga asada.
1: ¿No? Sí.
2: Pansexual, ¿no?
1: Ajá,
2: los bolillos, sí, los bolillos.
1: Exacto.
0: Exactamente.
1: O sea, a mí me resulta muy atractivo.
2: Una concha.
1: Exacto. O sea, a mí no, pues, pero a ti sí, ¿no?
2: Exacto. Sí.
0: Además, uno, a ver, si ya sabe que le gusta el helado de fresa, pero pues igual puedes probar
2: uno de pistache.
0: Algo más, no tan...
1: Uno de piñón.
2: Hoy traigo ganas de un helado.
1: Oigan, voy a ser la persona que rompa para decir @descontroladasmx, @mbsnoticias en todas las redes sociales. Ahí nos pueden encontrar.
0: Y
1: ya dinos tu trauma.
0: Espérate, a mí me pueden encontrar con mis traumas en @claubicap y los tuyos en.
1: En @roxaguilar.
0: Ahí está, porque también subimos cosas ahí locas.
1: Sí. Hoy iba a subir una historia de. Un
0: ¿de
1: Diosito pasas? Le da sus peores batallas a sus mejores guerreras.
0: ¿Ah, sí? ¿Y cuál fue?
1: El tráfico.
0: No, es que aparte tú te pones violenta con los policías.
1: No, es que yo sí grito.
0: Ajá.
1: Esa es mi terapia.
0: Y violenta con los policías.
1: No, ojalá nunca me encuentren en el tráfico descontrolados porque...
0: Yo me he subido contigo al automóvil y manejando tú. Sí.
1: ¿Ah, sí?
0: Sí.
2: ¿Y está fuerte la situación?
0: No. Leve. Este día estaba leve. Pero aparte,
1: sí, es cierto.
0: Veníamos bajando de Mordor.
1: Lo siento mucho.
0: Sí.
1: Sí, es cierto. Ayer me acordé de ti justo por eso. Pero bueno, ¿cuál es tu trauma?
0: Mi trauma, híjole, yo creo que mi chiste. Sí, no, definitivamente mi papá sí es una fuente de traumas.
1: Ajá.
0: Sí, es el origen. O sea, sí, totalmente. Pero uno de los que más me ha marcado de mi papá es el que yo lloro por todo.
1: Okay.
0: O sea, yo sí soy de lágrima fácil. O sea, sí
2: también
0: de.
2: Soy chillón, fíjate.
0: Puedo ver el diablo viste la moda y ese día decir, ay, pero qué estúpido el novio de Andy. Basura. No, o sea, sí, así soy.
1: Ajá.
0: Y el asunto es que cuando ya estoy muy ofuscada, muy enojada, o sea, lloro de enojo.
1: Ajá.
0: No es porque esté llorando porque sufra o soy débil. No. Entonces, mi papá era, no. No llores, aquí no se llora. Entonces, para mi papá, el llanto es un síntoma de debilidad.
1: Entonces,
2: es México, ¿no?
0: Es probable que.
1: Es que a tu
0: llorando.
1: Papá no le dieron el curso que le dieron de machismos a
0: no,
1: Alexis.
0: No.
2: Señor, le voy a invitar un día a Netflix. Aparte, hay un baño muy cómodo que tiene bidet y control remoto en la taza. Y entonces te limpia con agua calientita y se pone caliente la tapa. Entonces, señor, aparte de que le pueden dar un curso de cómo llorar bien,
1: puede salir bien
2: contento.
1: Bien limpio.
2: La
0: y el asunto de todo esto es que. Lo volteé, entonces tengo que, o sea, me río y hago bromas de lo
1: de
0: que me
1: todo,
0: pasa.
1: De todo, momento. Ajá.
0: Justo le platicaba a Itzel que hace unas semanas en una de las oficinas acá abajo de MBS, me asomé para ver si estaba lloviendo o no. Y el asunto es que tiene doble vidrio. Pero no me di cuenta que era doble.
1: Y entonces, te estampaste.
0: ¡Pum! No, o sea, de que. Pero hasta, o sea, dejé.
2: Y yo, cosita, mi vida. El pan de cada día de muchos de nosotros. Recuerda, siempre hay un ciego ahí esperándote.
0: Y aparte, dejé la marca de mi frente en el vidrio, retumbó. No. Y la persona que estaba ahí, el gerente de esta estación, volteó y dijo, ¿estás bien? Y yo, queriendo hacer chiste de esto, porque sí me dolió un montón, ¿no? Y yo, ah, no, sí, ya dejé la marca y no sé qué. Y de repente empecé como a sentir el dolor, iba increchendo, y yo, sí me dolió. Y yo me puse a chillar, porque sí estuvo... Entonces, es eso. O sea, en mi intento de no, parecer débil, me reí de eso, pero me dolió más.
1: Ay, no, lo siento.
2: Pasa, así es. Pasa.
1: Oye, nos preguntamos cómo le hacemos.
0: ¿Y tu trauma?
1: Ah, mi trauma. A ver, es que a diferencia de ti, creo que todos los traumas que me dejó mi papá solo provocaron que desconfiara de todos los hombres, ¿no?
0: ¿Y por eso le mordiste la nariz?
1: Y por eso le mordí la nariz. Una vez le mordí. Es que yo también jugaba las luchas con mi papá. Y una vez, pues me pareció muy fácil.
2: ¿Morderle la nariz?
1: Agarrar y morderle la nariz.
2: Pobre señor, ¿y está bien?
1: Pues es.
2: No con anosmia, ¿no? Sí, el señor tiene la nariz así como la de Carmen Campuzano después de un buen día de viernes, ¿no? Así, ¡ah!
1: Después de un viernes.
2: Después de andar oliendo tarjetas de crédito, ¿no? ¡Ah! Saludos.
1: Yo creo que yo creo que mucho de mi trauma tiene que ver con la lejanía en donde crecí. O sea, yo crecí en el Ajusco, pero di pa' Ajusco. O sea, a todas partes hacía mínimo una hora, ¿no? Entonces, claro, todos mis chistes también vienen de Mordor. Oh, sí. Ubicas el Olimpo.

0: Rocks cada semana,
1: programa
0: cada
1: lo programa ponemos bien incómodo.
2: ¿En serio? O sea, ahorita podría estar incómodo con la invitación que yo le hice a Netflix a ir a los excusados inteligentes.
1: Al papá de Clau, ¿no? Ahorita mi papá de decir, ahora Rock se va a querer dar a una persona con discapacidad.
0: Exactamente.
2: ¿No? Y hace bien, señor. Señor, eso pero, yo le llamo labor altruista.
1: Pero lo que dice mi papá es, no tendría que saberlo, güey.
0: Pero ¿por qué tendría que saberlo?
1: Es como, lo que quieras, sí, pero sí, ¿por qué lo vas a ver?
0: Es señor, como la idea de encontrar a tus papás teniendo sexo.
1: ¡Ay, no!
0: ¡Ah, verdad!
1: Qué feo,
2: qué
1: no, nunca me pasó porque mi trauma, mi chiste.
0: ¿Qué tal que los oyes? Ajá.
1: Exacto.
2: Que oyes los gemidos y dices, ¿quién prendió el golden?
1: Sí, me pasó escuchar a los papás de alguien más llegando a la casa de ese alguien más. Sí, por
2: ¿qué tal?
1: Pues que no. No, nada más fue como, hola.
2: ¿Y cómo la pasaste? ¿A poco no estuvo rebomba?
0: O como en Malcolm, que ponían música y prendían una vela y ya sabían que...
1: Y ya sabía, claro.
2: O si llegas a la casa de los papás hippies, porque todos tenemos un amigo o amiga hippie, ahorita que hablabas de la comuna, ajá, ¿no? Y de repente llegas y huele a Mois y están viendo Hotel California, dices, ¡ah, caray!
1: Exactamente,
2: caray, ¿te han cachado, algo está pasando? ¿Mandé?
1: ¿Te han cachado?
2: Siguiente pregunta.
1: Ya.
0: Porque el objetivo de Rox es llegar al límite.
2: Ella quiere ser mi Jordi Rosado. O sea, ella quiere que yo confiese algo hoy.
1: Sí.
2: No, ya, o sea, ella quiere que yo así le cuente a todo el público mis anonimatos. Yo tratando de manejar una figura intachable de
0: y luego la fiscalía
2: televiso,
0: pidiéndonos que bajemos ese programa.
2: Ay, la fiscalía. Exacto. No. Y yo, pues fíjate que me cacharon, pero con perico en la nariz.
1: Y luego Alexis candidato, así le sacan el video de descontrol.
2: Palazuelos. Ándale, mi Palazuelos. ¿No?
1: Alcalde de Querétaro. Alcalde de Juriquilla.
2: Próximo dueño de los.
0: De
2: Juriquilla. Próximo dueño de los gallos blancos, ¿no?
1: Yo soñaba
2: cuando iba con la secundaria. Ahí les va esta fantasía, está más atractiva que una sexual. Yo soñaba que compraba los gallos blancos del Querétaro, que inauguraba un nuevo estadio y que aparte del partido era Gallos Blancos versus Real Madrid.
1: Y ganaban.
2: Y que en el medio tiempo, no, quedaban 2-2, fíjate, no, tampoco, si soy realista. Y 2-2. El Real Madrid les metería como 7-1. Y en el medio tiempo tocaba Coldplay.
1: Okay, sí. O sea, lo bueno es que es realista.
0: Sí,
1: bueno, pero
0: sí,
1: a ver, ya estuvo
0: YouTube
1: en el centro.
0: Claro, cualquier cosa puede pasar.
2: O sea, sí puedes ver echándose unos esquites en la Alameda de Querétaro a Chris Martin. Bueno, unos esquites veganos, ¿no?
1: Sí, ¿cómo se llama? ¡Ay! El sujeto guapísimo, mamadísimo que anduvo por Mixcoac.
2: Ay, sí.
0: Exacto. Pedro Pascal.
1: No, por Mixcoac así caminando.
2: ¿Quién?
0: ¿De verlo, Sebastián?
1: No, bueno, luego hablamos. Ya,
2: bueno.
0: A ver, la productora me está diciendo algo, pero no le.
1: Lenny Kravitz, exactamente.
0: Ah, gracias.
1: Lenny Kravitz.
0: Es que
1: mamá,
0: ese es mi guapísimo problema. A ver, ¿por qué la gente en radio, eso lo pregunto, o la gente en la vida normal, cree que vamos a entender la lectura de labios o de. Así.
1: Bueno, Alexis,
0: no sé.
2: Bueno, deja tú. No, es lo que yo te iba a decir. O sea, hay banda que me hace señas a mí, como de, güey, no.
0: Ahí está.
2: No
1: te voy a ver. Ay, a mí me pasó hace rato.
2: ¿Me hiciste la señal?
1: Sí.
2: ¿De qué, por
1: así
2: favor?
1: De,
2: confiésalo.
1: Sí.
2: ¿De qué?
1: Estábamos platicando en la sala, ajá, de espera. Y entonces le estaba contando la vez que incomodé mucho a Carlos Vallarta.
2: Ah, sí.
1: Y entonces Alexis estaba sentado en el mismo sillón de Carlos Vallarta. Y entonces le cuento a Alexis.
2: Ay, no es cierto, Carlos.
1: Le cuento a Alexis. Y entonces estaba ahí sentado donde estás tú y señalo el sillón. Pero de ese lado. Y yo, bueno, ahí donde estás tú. Perdóname.
2: Sí, no, es parte del. Mira. Gajes de la ceguera. Es como cuando te saludan y te ponen el puño y te quedas como pendejo así. Y luego le dices, ay, sí, perdón, ¿verdad? No ves y ya. ¿No?
0: Es que sí pasa.
2: O te ponen el celular.
1: Así como, o te dicen, mira, ven.
2: Ajá.
0: Es que, mira, mira, eso son expresiones que tenemos tan adentro ya en nuestras, claro, cabecitas y no podemos quitarnos. Uh-huh. Como esa de cuando vas a un funeral y que yo temo siempre decir, ay, me muero de risa o algo. O sea, entonces
1: me muero de risa en un funeral, si está padre.
0: Sí, no, me estreso. Entonces me quedo como en un rincón Nada más digo lo que tengo que decir, ya no hablo porque no quiero regalar.
1: Es que a mí me cuesta trabajo, hablando de cosas que de reírnos de las cosas que no nos tenemos que reír. Me cuesta incluso mucho trabajo llegar con la persona en duelo y decirle lo siento mucho. No lo sientes, ni topabas ni a su mamá, ya sabes. Entonces, el duelo que yo en su momento sentí por alguien no es el mismo duelo que está haciendo esa persona. Eso me

0: pone muy incómoda.
1: Una de las preguntas más incómodas que creo que pasan mucho cuando haces una entrevista trágica en noticiarios.
0: Como la yo con ojitos.
2: Gracias.
0: De nada.
2: No, hombre, qué gusto.
1: Cuando es una tragedia y preguntas a la persona, ¿cómo está?
0: Así.
1: Es que es muy inconsciente.
0: Hola, ¿cómo está?
1: Hola, ¿cómo está? Y tú por dentro, cuando en el momento en que ya la dijiste, dices...
0: La persona acaba de perder su casa.
2: O el típico que es como una tontería, pero que te dicen, güey, es que no manches, se me perdió mi teléfono. ¿Dónde?
0: ¡Ay, sí!
1: Pues, ¿dónde lo dejaste?
0: Oigan, ¿ustedes dos ya me dejan mandar al cómo le hacen?
1: Sí,
0: no, no, hombre, no, cuando quieran, es un problema.
2: Adelante.
0: ¿Cómo le hacen, pues?
3: No tenemos la respuesta, pero siempre tenemos la pregunta. ¿Cómo le hacen?
0: ¿Cómo le haces para reírte de las cosas serias sin incomodar a nadie?
2: Generalmente incomodo a alguien.
0: O sea, no sé, no te sabría responder.
2: Es parte de ser comediante el decir cosas en momentos muy incómodos y sacar de rollo a la
0: gente.
2: Es
0: parte de la comedia,
2: sí,
0: ¿no?
2: Sí.
1: ¿Y tienes límites?
2: Yo creo que, a ver...
0: ¿Sexuales?
2: No.
1: Ah, muy bien.
2: Yo creo. No, ahí la vas a pasar muy bien. No.
0: Aparte, esto ya es un hecho. Ya.
1: Sí, ya.
0: Estoy incomodísima.
2: Yo creo que la comedia no debería tener límites, pero que uno como comediante sí se tiene que poner ciertos. O sea, por ejemplo, yo no me burlaría o haría chistes. Hay quien los hace, ¿no? Y cada quien. Pero yo no haría chistes de ni de feminicidios. Ni claro, de cosas de niños, porque pues tengo uno. Entonces, y hay mujeres en mi vida, ¿no? Entonces, justo no. Pues
0: no se aplica la de ellos. Yo no soy machista porque tengo una mamá.
2: Ah, no. Yo soy machista. Yo soy tan machista como Monterrey y Nuevo Laredo. Pero sí hay cosas. Es Querétaro, exacto. Es machista y aparte católico. Pero, no, la realidad es que. Pues sí, hay cosas de las que yo no podría burlarme. De muchas otras sí. Y en muchos momentos he incomodado a mucha gente, ¿no? Uh-huh. O sea.
0: ¿Te la han armado de pedo?
2: Sí, así
0: de...
2: claro.
0: A ver, ¿tú qué dijiste?
2: A ver, les voy a contar unas.
1: ¡Eso!
2: Ubican a Paul Stanley, el hijo de Paco Stanley, ¿no?
1: Sí.
0: Sí.
2: Bueno, una vez estábamos en Televisa San Ángel. Es muy amigo mío.
0: Nos espantamos muchísimo porque Paul Stanley tiene programa aquí con nosotras.
2: Sí.
0: Y yo.
2: No, tiene que ver con. O sea, es muy amigo mío, lo quiero mucho.
0: Ok.
2: Pero un día le hice un comentario muy mal gusto. Se rió mucho, pero. O sea, a ver.
0: Relacionado con su trauma, su burro.
2: Chiste. Obvio, a ver. Sí. Estaba el burro Van Rankin y estaba Paul Stanley.
0: Es que todo mal.
2: Y entonces dice: es exacto, el burro Van Rankin, Paul Stanley y un ciego entran a un. Desde ahí empieza todo, ¿no? Es como prófugos del anexo y del ácido fólico. Y entonces nos dicen, oigan, me dice mi manager, hagan un promocional para un video de un show, ¿no? Y aprovechando que está Paul y el burro, invítalos para que te tiren paro. Y estos güeyes de buena onda van así como ahorita ustedes, bien lindas, me dejaron venir a promocionar el show y todo este rollo.
0: Ahorita
2: empiezo a hacer el video, empiezo a hacer el video del promo.
0: Espérate.
2: Y le digo a Paul, oye Paul, mira güey, es que mira mis ojitos, estoy muy desvelado, tengo unas ojerotototas, güey. La verdad estoy muy cansado. No sé si se pudiera y si todavía ocurre de eso que vendía tu papá aquí en los pasillos de los baños de aquí de Televisa, si pudieran facilitarme un llegue, ¿no?
0: No.
2: Así, tú sabes dónde hay. No, pues imagínate. O sea, la cara que hizo Paul fue así como de básico. O sea, dime si eso no es incomodar a alguien.
0: Pero lo valió, o sea, después te reíste.
2: Claro que lo valió, pero es un video. O sea, lo subimos.
0: Claro.
2: O sea, creo que lo valió. Y luego un día fuimos a Miembros al Aire también.
0: Ah, bueno, es que también tú.
2: Y el José Eduardo dice, no, hombre, el Paul no ha visto tu serie. Y le digo, no ha visto la de su papá, ¿quieres que vea la mía? El Paul ya sabe cómo acaba.
0: ¡No! Ya se le spoileó.
2: Sí,
0: ¿no?
2: Ya se le spoileó. Dios se le spoileó.
1: No, sí está rudo.
2: Está rudo,
1: sí
2: está, ¿no? Rudo,
1: ay, sí. A mí también. Pero me sentí así de, me río, no me río.
0: Perdón, sobre todo porque es compañero de trabajo.
2: Sí, te quiero, Paul.
1: Adiós, ahí va pasando.
2: Ay, si va pasando, me grita algún seguro me grita. Ay, ¿qué hace ahí este discapacitado? O sea, nos queremos mucho.
0: Oigan, vamos a
1: un corte.
0: Me gusta mucho Paloma Murphy.
1: Es la de la pijama. ¿Te de sí. Esa, ay.
2: La de la pijama.
1: O sea, esa me gusta mucho.
0: Ya regalé tu pijama. Y el cepillo también ya lo tiene, pero esa no lo.
1: Yo hubiera ocupado el cepillo para limpiar la canaleta de el la
0: tenis.
1: Regadera.
0: Ajá. El tenis.
1: Ah, ¿para qué desperdicio?
0: Sí. Se lava con cepillo de.
1: Claro que sí. Desbloqueándoles, mira, los conocimientos milenarios.
0: ¿Ya ves? Se me está diciendo.
2: Se va enterando.
0: Vámonos con Paloma Murphy. Regresamos a Descontroladas por MBS Noticias.

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0: Regresamos a Descontroladas y seguimos incomodando a Rox. Además pusiste una canción de mi Karol G.
1: Porque tu ex es tu error, tu... ¿qué? Tu trauma, tu...
0: Así, mi error, mi fantasía. Sí, diría eso,
2: Edith Márquez. Edith Márquez. No, ya
1: no sé si tu ex es tu fantasía, amiga. Ojitos, ya me quedó claro que sí.
0: Mira, depende qué ex. Depende qué ex, porque ahí como Provenza de Karol G.
1: No, a mí ninguno. Ningún ex es mi fantasía.
0: Uno nada más, tal vez.
2: Bueno, pues recuerden que. ¿Qué más?
0: No,
2: va a pasar?
0: Porque a ver, si vamos a incomodar a Rox, también a ti.
2: Ah, sí. Ah, bueno.
1: Exacto.
2: Pues esto se trata de incomodarnos.
1: Sí, pues claro. No me quieres contar tus verdades.
2: Ay, mejor les enseño las nalgas así. O sea, ya de plano.
1: Ya sí vamos a hablar, sí, de intimidades.
2: O sea, ya la Silverio, su majestad imperial. Mi casa, tu casa, y vámonos.
1: Oye,
2: ya.
1: Ay, Silverio, le mandamos un beso.
2: Oigan, ¿vieron un video donde posa sus gónadas en mi mano?
0: No.
2: Búsquenlo en mi... Tengo un podcast que se llama ¿Cómo te quedó el ojo?
0: Ajá. ¿Tú?
2: Y
0: ahí fue
2: su majestad imperial, se sentó en el trono.
1: Lo queremos mucho.
2: Y entonces me dijeron, pero tú para poder ver tienes que tocar. Y dije, bueno, es su majestad, pues sí.
0: Uh-huh. Y de repente...
2: Y entonces su majestad, pues, amablemente, como es un alteza real, ¿no? Pues colocó sus aquellos en mis manitas. Estas manitas que ves aquí.
0: ¿Y no las has lavado desde entonces?
2: No, puedes besarla y saben a Silverio.
0: Ha tocado mi hombro. Entonces, técnicamente,
1: aquellos estuvieron en mi hombro. Sí. Miedo de adulto es la conversación que se va a armar terminando este programa entre Claudia y Alexis Ocho de Huevo. Así es que vamos a ver qué más nos da miedo.

0: adulto, Claudia Vicap.
1: Híjole, tengo muchos miedos de adulto, pero últimamente, ya dije, es que ya dije este del hantavirus, el tema de los roedores, sí. Ese sí siempre va a ser mi miedo hoy, mañana y siempre.
0: El crucero, dices tú.
1: Ajá, pero estos días que ha habido mucha lluvia en la Ciudad de México, creo que caer en un bache.
2: Una muchacha chula me vendió una machaca.
1: Y quedarme allá atorada. O sea, yeah. que no salga la llanta ya. Y quedarme así. Y aparte que estén pitando y que me estén mentando la madre. O sea, eso.
0: Es tu mayor
1: lloviendo.
0: Adulto.
1: Y aparte lloviendo. Ajá. O sea, y entonces es así de me bajo, ¿qué hago? Lo muevo. Y así yo mi mano. Eso, no, ese sí ha sido mi miedo recurrente últimamente.
0: Y de todos los chilangos. Miedos de adulto, Alexis.
2: Que tiemble, la alerta sísmica me agarré casi haciendo caca. O sea, porque de por sí ya es un pedo ser ciego y que bajes temblando y...
1: ¿Y qué tal si eres estreñido?
0: Pero vives
1: en... Y es el único día que hiciste ya, imagínate. Te quedas ahí ya. Mejor haces. Sí, mejor digo, haces.
2: Diosito ya lleva.
0: Que sí. Me encuentren bien.
2: Ya viví mucho.
0: Que
2: ya.
0: Me encuentren desinflamado. Sí, sí, sí, sí,
2: no. Aparte, qué oso que te caiga, o sea, que te caiga el edificio encima y te caiga el excusado y... Qué muerte tan fea, lleno de caca. No,
0: guácala.
2: Imagínate en el periódico, así, ¿cómo murió? No, qué.
1: Inflamado.
2: Sí.
0: ¿Cómo murió? Exacto. O no murió, pero estuvo inflamado.
1: Exacto. Y no pudo, 3 días no pudo hacer.
2: Tres días. Ay, no, imagínate.
1: Ay, no, qué horror.
2: Qué feo.
0: Miedo de adulto, por ejemplo, que no, seguramente te pasa a ti, que te...
2: Me encanta que lo está asumiendo. A ver, quiero que continúe.
0: ¿Seguro a ti te pasa? ¿Tu nombre artístico que tu nombre real?
2: Ay, no me molesta nada en lo absoluto.
0: ¿Ojitos?
2: Ojitos, yo soy feliz que la gente me grite ojitos, sí.
1: Oh. Sí, sí. O escribir más veces el nombre de otra persona que el tuyo.
0: ¿Cómo?
1: Sí. Yo, durante mi jornada laboral, todo el día escribo muchas más veces el nombre de Claudia Sheinbaum que el mío.
2: Porque además tú tocas la primera.
1: Exactamente.
0: No, hombre, la presidenta.
2: Ah, qué güey, sí. Oye, ya la hice lesbiana la presidenta. Ya, el vato acá sacando información refacal en exclusiva.
0: ¿Se acuerdan que la estaban shipeando con... En campaña la shipeaban con Xochitl Gálvez, ¿no?
1: Pues
2: eran que eran rivales, ¿no?
0: Ajá. De ahí el fetiche. Sí, pues, de ahí el deseo.
2: Yo digo que sí pasa. O sea, yo pienso...
1: ¿Que
2: se desean? Mira, yo pienso, por ejemplo, ¿no? Vamos a poner así dos rivales a muerte. Por ejemplo, AMLO y Calderón.
0: Okay.
2: ¿No? Yo pienso que se dicen un montón de cosas y luego como los luchadores así, que se pueden rajar con púas y bats y tachuelas, termina la lucha y se van a comer. Y van en el mismo camión y qué buena lucha, güey, no mames, te pasaste cuando me diste un batazo en la nalga. No, es que tú también. Yo siento que así, esos compas, terminan de darse un poquito en la... Y se van a comer juntos y cotorrean.
1: Totalmente, yo sí creo.
0: O sea, ¿tú crees que Alito Moreno y Noroña?
2: ¡Uf!
1: Sí, claro.
2: Esos son pareja.
1: Eso sí.
0: Oigan,
1: sí.
0: Amigos, ¿ustedes son pareja?
2: Sí, andan.
1: ¿Te han besado sus bocas?
0: ¡Ay, no!
2: Imagínate. De Noroña y de Alito Moreno.
0: No.
2: ¿A qué le huele la boca
0: no.
2: a Noroña? Como a...
0: ¡Ay!
2: Como a viejo ranch, como a Bacardí con Cecil.
1: Pero por ahí... Voy a tratar de buscarlo porque lo tengo en los anales de mis computadoras. ¿Qué? De
0: sí.
1: Anales de mis computadoras.
0: Les digo que estoy bien incómoda.
1: No, hay un texto por ahí, es un ensayo que habla de que el mejor sexo siempre es con alguien que odias.
0: ¿A quien odias?
1: Exactamente, ¿no? Sí.
2: O sea, por ejemplo, alguien de la Rebel tendría que darse a alguien de la Monumental.
1: Seguro sí. Yo digo que sí.
0: Imagínate.
1: Porque seguramente no tiene ciertas inhibiciones, porque la otra persona ya de per se tiene algo negativo.
0: Ajá.
1: Entonces
2: o
1: no
2: sea,
1: vas
2: tú
1: a
2: estás recomendando que la gente que se odia debería.
1: Sí, claro.
0: A ver, Kogan.
2: ¿Se puede decir coger?
0: Coger, sí. No, coger también, ¿no?
2: Ah, también.
1: Sí. Y también coito, ¿no?
2: Ah, también.
1: Porque llevo muchos programas diciendo eso.
2: Porque yo todavía dije, su majestad imperial posó sus posó sus huevos en mis manos. O sea, yo lo que...
0: Dijiste gónadas, ¿no?
2: Dije gónadas, fíjate qué propio.
1: Qué propio. Mira.
2: Me montó el escroto en mi brazo. ¿No?
0: También escroto está bien dicho.
1: Sí, claro, sí. De hecho es la palabra
0: es
1: correcta.
0: La palabra adecuada.
2: Sí. El falo, o sea, su falo lo estiró, ¿no?
0: ¿Lo estiró o se estiró?
2: Es que yo tengo mano, mira, como es suavecita.
1: Deslizó.
2: Como que ayudó. ayudó a...
1: Como mantequilla.
0: Motivó, porque sí. Bien dice Kike, bien parado.
2: Que la gente con discapacidad
0: es la mera persona para que te haga sentir cosas.
2: Pues exactamente. Sí,
0: cosas,
2: sí.
0: Mujer.
2: De verdad, mujeres, es que ustedes batallan porque quieren, vayan al CRIT más cercano. Y cotorren, o sea, vivan, diviértanse, ¿no?
1: Naye, ¿nos estás escuchando?
0: Ay, ahí está, que nuestra consejo... community manager.
2: Naye, al rato sale el camión a Tlanepantla, ¿eh?
1: Porque el consejo para Naye siempre es que coja más.
0: Y para todos.
1: Para todos.
2: Ayúdenle también.
1: Porque diría una amiga, porque se arrepiente y dice, yo hubiera cogido más cuando era joven y con vientre plano. Eso dice ella.
0: ¡No, hombre!
2: No, sin vientre plano, sí, que te rebote la lonjilla, ¿no? Así, que sientas que el sope se te está yendo, o sea, que te dé agrura cuando estés en el...
0: No, no, sí es importante.
1: Después de comer,
0: exacto,
1: no.
0: Exacto, sí, ah,
1: no,
0: sí es importante.
1: No, sí hay tiempo, el orden de los factores ya altera el producto.
0: No vayas con dolor de panza y dolor de caballo, si no, ¿qué necesitas?
2: El pedo del amor, ¿no? El pedo del amor.
1: Con la agrura de la salsa de los tacos, no.
2: El pedo del amor.
0: Siempre va... El pedo del amor siempre va primero. El coito y luego la cena.
1: Y luego siesta. Y luego otra vez repites.
0: No,
2: y luego otra vez comes. Y así andas.
1: Sí.
2: Comes, coges.
0: No, bueno. Primero dormir.
1: Ajá.
0: Luego comer.
1: Ajá.
0: O sea, primero el coito, luego dormir, luego comer.
1: Está bien, sí, pero nunca después de comer.
0: Y más si ustedes dos me están invitando a hacer un video. Se les está avisando cómo tiene que ser el orden de los factores.
1: Está bien, porque
2: qué padre
1: Rox,
2: saberlo.
1: Porque aquí Rox poniendo las reglas.
0: Porque aquí hay alguien que debe poner orden.
1: Porque sí, muy descontroladas, pero hay orden. Aquí no vamos a hacer payasadas.
2: Es como todo, tiene que ser un desmadre bien estructurado.
0: Exacto.
2: Siempre, ¿no?
1: Porque luego imagínate, mira, todo vomitado.
2: No. Bueno, hay gente que tiene fetiches más raros. Marqués de Sade, ¿no? Marqués de Sade. Sí, lo leías.
0: Bueno,
2: sí,
0: ya me claro. ¿Vas a decir si te cacharon o no en algún momento?
2: A ver, define cachar. ¿Cachar en el acto,
0: en el acto
2: o cachar,
0: claro,
2: en una...? Porque a mí, por ejemplo, o sea, a ver, ciego, de adolescente, varias veces mis papás... Yo no le podías poner mute a la tele, ¿no? Entonces, obviamente, como ciego, pues necesitas escuchar para cachondearte, y de repente pues y así como que y mis papás en la otra cama, ¿no? Y como que qué pedo, güey, qué. Yo no estoy aquí viendo Disney Channel con... o de que ya sabes, por ser ciego estás cambiándole la tele y escuchas y de repente a punto de hacer manualidades y 30 puntos Serena Williams. ¡Ah, no mames! Y estaba yo bien sabroso con el tenis, ¿no?
0: Disfrutando
2: el match point, eso es, sí.
0: Pero, ¿que con historia o sin historia, dices tú?
2: ¿El dopor?
0: Ajá.
2: Ay, siempre con historia, ¿no?
0: Porque... ¿Siempre? ¿Qué?
1: Sí.
2: Pues por lo menos si se casaron después, o sea.
1: O sea, no, ya, después ya no lo quieres saber.
2: ¿Sabes qué pasa? Que cada vez es menos creativo ese rollo.
0: No sé.
2: O sea, cada vez es como que a lo que van y ya. Y no, tiene que haber. Recuerden esas bonitas historias del pizzero, del técnico del cable. ¿Dónde está? ¿Dónde está el plomero que le va a destapar la cañería a la señora? ¿Dónde está? ¿Dónde están esas bonitas? Es más, pónganse más creativos. El ciego con la fisioterapeuta del Teletón. Imagínate esa historia.
0: Claro, el masaje.
2: Ajá. Con la maestra de piano.
1: Mira, ¿no? Ojalá que la gente que hace porno tuviera los creativos de La Rosa de Guadalupe.
2: Exacto. Ojalá. Ándale, imagínate un emo con un gótico, ¿no?
0: Oye, Alexis, y si es cierto, ya vamos a casi cerrar, pero si es verdad que te odias tocar el piano, Nel.
2: Pues nunca fue mi fuerte. O sea, yo ahorita ya he hecho las paces yo con el rollo de que los ciegos cantantes, porque me gusta cantar. Ajá. Pero mucho tiempo me tardé en cantar en el show de comedia, porque justo tenía este rollo de... No me encasillen en que los ciegos solo cantan, dan masajes o venden mazapanes.
0: Okay.
2: Entonces, como que traía ese rollo, pero luego, bueno, ya conociendo también más banda acá en la Ciudad de México, porque pues Querétaro, ¿no?
0: Sí.
2: Pero conociendo más banda
1: Juriquilla.
2: Acá en la Juriquilla, Sonterra. Pero conociendo ya más banda en la de la banda ciega acá en Chilanga, pues te vas dando cuenta que hay un montón de universos,
1: que
2: si
1: todos
2: y de
1: cantan.
2: Posibilidades.
1: Sí.
2: Ay, que todos están en Garibaldi.
0: Exacto, que todos están ahí.
1: No,
2: vagoneros. Besitos a mis vagoneros en sus infusibles. Sí,
1: ¿y cuál es tu canción favorita para cantar? Esa que dices, esta es la que quiero en el karaoke. Siempre que voy, que me pongan mi cuba.
2: Uy,
1: y mi canción del karaoke.
2: ¿Sabes qué? De repente, cuando ya estás en esa cosa del karaoke, me dan ganas de invitar a Ana Gabriel de que... Amiga, tengo el corazón herido. que yo quiero se me va. Me estoy viniendo.
1: Aquí voy a confesar algo. En ese dueto, yo siempre soy Vicky Carr.
0: A ver, Vicky, vas.
1: Oh, a ver, necesito la letra porque.
0: Ay, ¿qué pasó?
2: Mientras cae una esperanza.
1: Ahí voy. Estoy buscando.
2: Aquí, qué mentiras el musical, ni qué mis huevos, ¿no?
1: Pero dueto, ¿eh? Estoy buscando, sí, espérenme.
2: Hombre, cuídate, Luis Gerardo Méndez y Belinda, porque.
1: Ahí va. Amiga, tengo el corazón.
2: Amiga, tengo el corazón herido. El hombre que yo quiero se me va. Me estoy viniendo. La estoy sintiendo.

0: Sí, él es el hombre de tu vida.
1: Ahí está, Vicky Carr.
2: Muy bien. ¿Cómo puedo hacer entrega el culo? No, eso no dice.
1: Y yo, fíjense que todo se lo di.

0: todavía rota.
1: Y yo, no, pero es que ni me las oigan.
2: ¿Sabes qué sentí? Con todo respeto.
3: ¡Ay! Hermosa comunidad. Ya, adiós.
2: Somos dos hermosas lesbianas.
0: Pero sí, ¿no?
1: Que les dio ganas de regresar al kinder con sus tijeras.
2: Tijeretear.
1: A tijeretear.
2: Sí. Piedra, papel o tijera, tijera, tijera. Y...
0: sí, sorciste.
1: Alexis, nos escuchamos y nos vemos la próxima semana, el próximo viernes, sí, a esta hora por el mismo canal. Y
0: por la misma estación.
1: Pues sí, pues, sí. Pues no, pero...
0: ya cuando lleguemos a tele.
1: Ah, sí, es que no nos ponen en tele. Pónganos en tele.
2: Pónganos en tele.
1: Pónganos en tele, oigan.
2: Pónganos en cuatro. Digo, pónganos.
1: Adiós.
0: Adiós.

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1: Bienvenidos a un episodio más de Ya Oíste. Yo soy Génesis Aines Silva, su conductora el día de hoy. Y hoy vamos a hablar sobre un tema que poco se habla, pero que viven muchísimos hombres, que es la ginecomastia. Y para eso nos acompaña el día de hoy el doctor Manuel Alejandro Catalán Ruiz. Así que, doctor, pues le doy la bienvenida. Este es su espacio, con toda la confianza, para hablar sobre este tema tan, pues, poco común.
4: Muchas gracias, Génesis. Estoy muy contento y agradecido por la invitación. En efecto, es un tema bastante interesante, poco conocido, pero muy frecuente en los motivos de consulta en los niños adolescentes. Entonces, va a estar muy, muy, muy buena la plática y yo encantado de estar aquí contigo platicando.
1: Pues muchas gracias, y sí, definitivamente creo que es una, para empezar la palabra, le decía, ¿cómo se pronuncia? Ginecomastia, ginecomastia.
4: Sí, exacto, es ginecomastia.
1: Ginecomastia, ok.
4: Es un poquito complicado, pero vamos a empezar, ¿te parece?, por definir ginecomastia.
1: Me encantaría.
4: Mira, ginecomastia básicamente es el crecimiento de la glándula mamaria en los hombres, ¿sale? Es una proliferación de este tejido mamario y que básicamente puede ser uni o bilateral, ¿ok?
1: Ok.
4: ¿Por qué en los hombres? Porque pues en las mujeres ya sabemos que es la glándula mamaria, básicamente el pecho, pero los hombres no debería de desarrollarse. Por eso, claro, se denomina, o el término es ginecomastia en los hombres. Es un motivo frecuente de consulta en los adolescentes y esto tiene que ver por la fisiología. Hay diferentes tipos de ginecomastia. Hay una ginecomastia fisiológica y una ginecomastia, pues, patológica, que no debería de ocurrir.
1: Okay.
4: Entonces, existen tres picos donde se puede presentar esto. Hay una ginecomastia neonatal, es decir, ocurre en los bebitos, y esto, wow, es estimulado por los estrógenos y progestágenos maternos e inútero, es decir, a través de la placenta pasan estas hormonas y estimulan unos receptores que se encuentran en la glándula mamaria, por lo que en los primeros meses de vida los bebitos podrían tener un crecimiento de su pecho que se denomina como botón mamario.
1: Okay.
4: Eso es algo transitorio, va a desaparecer una vez que hay una caída de este estímulo hormonal cuando nacen y no se resuelve sin ningún problema.
1: Okay.
4: Hay un segundo pico que es la ginecomastia puberal y básicamente ocurre en la etapa entre los 10 y los 14 años en los niños, ¿ok? Esto es estimulado porque una vez que empieza la pubertad de los niños hay un incremento de los estrógenos que también se producen en los hombres, también producimos estrógenos que pueden sensibilizar los receptores también de la glándula. A medida que vamos avanzando en edad los hombres y nuestros niveles de testosterona se incrementan en su pico más alto, que llegan a ser hasta 30 veces mayor, es cuando se resuelve esta parte de la ginecomastia puberal. Es decir, también es algo transitorio, pero toma más tiempo, alrededor de 1 a 3 años, más o menos.
1: Pero no es algo definitivo, o sea,
4: tiene
1: que quitar.
4: Exactamente.
1: ¿Cómo saber que realmente pues es ginecomastia o no es por el mejor incremento de peso, por obesidad, o en dado caso es realmente algo malo?
4: Sí, eso que mencionas, Génesis, es muy importante. La ginecomastia puberal se presenta entre el 60 y el 90% de los adolescentes. Y lo primero va a ser definir si es ginecomastia o es algo que se llama como pseudo ginecomastia, que básicamente sería un incremento en el tejido adiposo, lipomastia, okay, o adipomastia. Esto es por, bueno, a lo mejor las personas tienen un exceso de peso, el área del pecho tiende a concentrar mayor cantidad de tejido adiposo y da una apariencia como si fuera un crecimiento mamario.
1: Claro.
4: Entonces, por eso es muy importante la exploración. Los síntomas que presentan los niños por los que llegan a consulta, en caso de que sea una ginecomastia, el primer dato es un aumento de volumen. Se
1: aparejan
4: una bolita, la bolita tiende a estar indurada, es una bolita indurada que ocurre por debajo de la areola y el pezón y les produce dolor. Es un dolor de tipo punzante, es intermitente, pero eso es lo que les llama la atención. En algunas ocasiones el mismo cambio de ropa, el roce de la ropa,
1: les molesta.
4: Les molesta, exactamente. Entonces le dicen a sus mamás, las mamás no las llevan a la consulta y entonces se preocupan porque dicen qué es lo que está pasando. Entonces puede ser una bolita solo en un lado del pecho, a veces es de los dos lados, y entonces es justamente donde se tiene que discernir. La adipomastia no se palpa indurada, la bolita realmente no está por debajo de la areola del pezón, sino que es una distribución más generalizada, digamos que es un crecimiento del pechito como más homogéneo,
1: okay.
4: El tejido se palpa laxo y no produce dolor, que serían dos o tres datos clínicos que diferenciarían a una ginecomastia de una adipomastia. Pero también algo que les llama la atención es que puede haber una asimetría, es decir, perdón, puede ser de un solo lado, y eso les llama la atención porque dicen, me creció la bolita de un solo lado, y generalmente cuando es adipomastia es bilateral, generalmente es como simétrico,
1: okay.
4: Y eso es algo también muy característico que se puede referir a la madre para que lo lleve al médico. Entonces esto es muy importante porque para los niños les genera mucha inseguridad,
1: sí.
4: El hecho de que empiecen con un crecimiento del pecho siendo niños, se vuelve objeto de bullying en las escuelas.
1: Exacto.
4: Y genera, incluso los limita en algunas partes de su vida. Tengo pacientes que han dejado de hacer actividad física, por ejemplo van a natación y no les gusta ya practicarla porque hay que quitarse la playera y sienten que su pecho tiene un aspecto que para ellos no es agradable, no es algo que sea normal, y dejan de hacer actividad física, dejan de ir, y entonces esto es muy importante también por cuestiones pues psicosociales para los niños, poderlos informar para poderlos tratar y orientar adecuadamente.
1: No, y en esa edad es muy importante porque creo que es donde de ahí pues son jóvenes, son adolescentes, la pubertad, lo que hablábamos hace ratito, que un simple comentario que a lo mejor para nosotros es exacto, un simple comentario, para ellos no. Entonces eso marca, y decíamos, tal vez la ginecomastia no puede ser tan grave a nivel físico, pero sí en la parte como psicológica. Y que le, o sea, siente inseguridad de su cuerpo, que le dé pena hacer ejercicio. Por ejemplo, usted, doctor, ¿qué le puede decir a un niño como de... yo te recomiendo que cada cierto tiempo hagas esto? ¿Cómo es la zona de autoexploración?
4: En el caso de la ginecomastia en los niños, casi siempre les digo que tienen que detectar si tienen alguna bolita siempre en la parte de alguno de sus pechos, porque empiezan con dolor, incluso ni siquiera pueden tener a lo mejor de forma inicial como tal un aumento de volumen. Entonces empiezan con una hipersensibilidad al cambio de ropa o dolor punzante, y es ahí donde yo les sugiero, pueden palpar justamente su pecho, la ginecomastia ocurre por debajo de la areola y el pezón, entonces si se palpan alguna molita sería un punto como de alarma a detectar para que le comenten a sus padres. Pero sí, en general, esta es la forma en la que se les comunica. Casi siempre todos los niños que presentan una ginecomastia entre los 10 a 14 años vuelven a tener otro pico entre los 15 y 16, hasta un 33%. Aunque se quite en ese momento, vuelven a estar estimulados. Entonces también les comunico para que no se espanten o no se frustren. Y justamente lo que te comentaba, Génesis, tienen una caída después de que está su pico hormonal muy alto y estimula este crecimiento, se resuelve de forma transitoria.
1: Okay.
4: Entonces es comunicarle a los niños para que estén tranquilos.
1: Se nos acabó el tiempo, doctor, pero muchísimas gracias por habernos acompañado, por habernos quitado todas estas dudas, que no solamente fue a mí, fue a toda la gente que nos está escuchando del otro lado de la radio, de alguna plataforma, y nos vamos, así yo estoy, voy a investigar más.
4: Muy bien, muchísimas gracias de ti, Génesis, por la invitación, y yo encantado de platicar de estos temas para poder llegar a más gente y poderlos informar de la manera más segura.
1: Así es. Esperemos verlo en otro episodio, doctor.
4: Con mucho gusto.
1: Y gracias a todos los que se quedaron hasta este punto. Gracias por escucharnos, que se hayan resuelto algunas dudas, y que si tienen otras dudas, nos comenten, nos dejen sus comentarios. Nosotros siempre los estamos leyendo, los escuchamos para los próximos episodios. Nos vemos en el siguiente episodio. Yo soy Génesis Sainz Silva y nos acompañó el doctor. Muchas gracias.
4: Muchas gracias.
1: Nos vemos hasta pronto. Adiós.

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1: Tienen más de 4,000 años de historia, pero ¿sabes realmente qué contienen las salchichas que pones en tu mesa? Hoy te traemos el estudio de calidad de salchichas. Quédate para conocer todo sobre él.
0: Además, te explicamos qué paso seguir cuando un producto falla y el proveedor se niega a responder por tu compra. No olvides que la garantía es el respaldo legal que asegura que tu inversión está protegida.
1: ¡Acompáñanos!
2: Revista del Consumidor.
0: Las salchichas son un alimento cotidiano en la despensa de muchas personas, debido a su accesibilidad económica y practicidad. Pero, ¿sabes cuál es el origen de este embutido? Este se sitúa en Mesopotamia, en el año 2000 antes de nuestra era.
1: Hoy en día, las salchichas están hechas principalmente de carne y agua. De hecho, el agua puede representar hasta el 70% del producto final. Dependiendo del fabricante, también se les llegan a adicionar harinas, féculas, almidón o soya.
0: En el mercado existe una gran variedad, pero hay un detalle al que debes prestar mucha atención. ¿Sabes cuál es la diferencia entre una salchicha con pavo y una de pavo? Suena casi igual, pero no lo es. Cuando la etiqueta dice con pavo, significa que es una mezcla de pollo y pavo. El fabricante está obligado a declarar qué porcentaje de pavo le añadió. En cambio, si dice de pavo, significa que toda la carne que contiene proviene exclusivamente de esta ave. Eso sí, tome en cuenta que la cantidad total de carne en el producto siempre dependerá de la fórmula de cada marca.
1: El Laboratorio Nacional de Protección al Consumidor revisó diversos productos para verificar sus aportes nutrimentales y el cumplimiento de su regulación. Se analizaron 37 productos, 8 Viena o tipo Viena, 7 de pavo, 7 con pavo, 1 de pechuga de pavo, 3 para hot dog, 3 de pavo para hot dog, 2 con pavo para hot dog, 4 Frankfurt y 2 para desayuno.
0: Se verificó toda su información comercial, la cual se encuentra en las etiquetas de cada producto. Estas tienen que cumplir con los requisitos de la norma oficial mexicana.
1: También se evaluó su calidad sanitaria, verificando la ausencia de agentes patógenos, como la salmonela, ya que son un riesgo para la salud.
0: Asimismo, se determinó la cantidad de nutrientes, como proteína, grasa, carbohidratos y agua. Estos nutrientes son esenciales para el funcionamiento de nuestro organismo, ya que le proporcionan energía.
1: Igualmente, se verificó que su contenido no excediera la cantidad de nitritos permitidos. Estos se utilizan como conservadores para inhibir el crecimiento de bacterias dañinas y mantienen el color rosa de los embutidos.
0: Se determinó la presencia de sodio y se verificó que coincidiera con el contenido declarado en la etiqueta. Finalmente, se calculó el aporte calórico por cada 100 gramos de producto.
1: Los resultados fueron los siguientes. Primero, debes saber que debido a que los embutidos suelen presentar cantidades elevadas de sodio, todos los productos resultaron con exceso de este mineral. Todos pasaron la prueba de calidad sanitaria, además de cumplir con el sodio y contenido neto que declaran.
0: Las salchichas que contienen más nitritos de lo permitido son dos de la marca Buffer, de Viena y Frankfurt, y Parma Savory, de pavo.
1: Los productos que no son veraces en su información comercial y declaran más proteína o grasa de la que contienen son las salchichas Viena de las marcas Buffer y Capistrano Clásica, las de pavo de Bernina, para hot dog de Buffer y para desayuno la marca Obertal.
0: Los productos que destacan tener pavo, pero contienen muy poco, son las marcas Swan Premium y Kir con pavo. Aunque destacan el ingrediente, solamente contienen el 4% de este cárnico.
1: Si vas a comprar salchichas, lo mejor es que sigas estas recomendaciones. Lee la etiqueta, revisa la fecha de caducidad y los ingredientes. Asegúrate de elegir el producto que deseas. La salchicha de pavo tiene el 100% de este tipo de carne, mientras que la que dice con pavo tan solo tiene del 4 al 25%.
0: Evita romper la cadena de frío. Deben colocarse hasta el último en tu carrito y ser lo primero en guardarse en el refrigerador al llegar a casa. Verifica los ingredientes. Si tienes alguna alergia, es importante revisarlos antes de la compra.
1: También consulta a tu médica o médico, ya que estos productos tienen cantidades elevadas de sodio y no es conveniente que las personas con hipertensión lo consuman.
0: La recomendación de la OMS para adultos es no rebasar los 2 miligramos diarios, es decir, menos de 5 gramos o una cucharadita de sal. En el caso de niñas, niños y adolescentes entre 2 y 15 años, esta cantidad debe reducirse aún más, ajustándose a su edad y sus necesidades energéticas.
1: Compara precios y calidad. Recuerda que cuidar tu consumo es cuidar tu salud y tu bolsillo.
2: Revista del Consumidor.
1: Es normal que, al estrenar un producto, sintamos esa emoción de haber hecho una buena inversión. Pero, ¿qué ocurre si lo que acabamos de comprar presenta fallas o defectos de fábrica?
0: Lo primero es mantener la calma, ya sea porque un artículo no coincide con lo que se prometía en la etiqueta, o porque esa licuadora nueva dejó de funcionar a la tercera vez. Es común sentir que nuestra confianza y nuestro dinero han sido vulnerados.
1: Pero, si ese producto sale defectuoso, no tienes por qué resignarte a perder tu dinero. La garantía es un derecho fundamental que te protege frente a bienes o servicios que no cumplen con los estándares de calidad, funcionamiento o seguridad que te ofrecieron al momento de la compra.
0: Tomemos de ejemplo un caso hipotético. Sofía compró un refrigerador con un año de garantía, pero dejó de enfriar a los 3 meses. El proveedor se negó a cumplir la garantía justificando un mal uso del producto. Y no solo eso, también intentó cobrarle la reparación. Ella llamó al teléfono del consumidor y con asesoría de los especialistas consultó la Ley Federal de Protección al Consumidor. Ahí descubrió que tenía 3 opciones legales: la reparación gratuita, la reposición del producto por uno nuevo o la devolución de su dinero.
1: Además, descubrió que también tenía derecho a una compensación no menor al 20% del precio pagado. Con esta información, inició su proceso de conciliación ante la Profeco. Al final, el proveedor admitió la falla, le entregó un refrigerador nuevo y le otorgó la bonificación correspondiente. Un final justo para una compra que parecía perdida.
0: El caso de Sofía terminó bien porque ella estaba informada. Sin embargo, es importante saber que existen situaciones específicas donde el proveedor sí podría negar la garantía de forma legal. Así es, para evitar sorpresas, toma nota. La garantía podría no aplicar si no cuentas con el comprobante de compra, hubo un uso inadecuado del producto, transcurrió el plazo de vigencia, hay daños ocasionados por un tercero, o si los productos fueron adquiridos en oferta o descuento y se avisó previamente que no contaban con garantía.
1: Por ley, todos los proveedores están obligados a entregarte una póliza de garantía por escrito al momento de recibir tu bien o servicio. Esta debe ser clara y especificar qué cubre, por cuánto tiempo y a dónde debes acudir para hacerla efectiva.
0: Recuerda que cuando un producto no sirve para lo que fue diseñado, tienes derecho a elegir entre la reposición del bien, la rescisión del contrato o una reducción en el precio. Y en todos los casos, la ley contempla tu derecho a una bonificación. Para que tu próxima compra no termine en una decepción, te compartimos estas recomendaciones finales.
1: Revisa la garantía antes de comprar. Verifica vigencia, cobertura, cómo aplicarla y dónde están los centros de servicio. Conserva tus comprobantes, guárdalos y sácales una foto o copia porque el papel térmico se borra. Reporta fallas de inmediato. Acude al proveedor para solicitar reparación, reposición o reembolso.
0: No acudas con terceros. Si alguien ajeno al proveedor intenta reparar el producto, la garantía es invalida. Desconfía de frases prohibidas. Expresiones como "no hay cambios ni devoluciones" no pueden estar por encima de la ley.
1: Si tienes problemas para hacer valer tus derechos, acércate a la Profeco. Puedes escribirnos a los correos denunciaprofeco@profeco.gob.mx, denunciapublicitaria@profeco.gob.mx o solicitar asesoría personalizada en asesoría@profeco.gob.mx.
0: No olvides que al exigir que se cumpla tu garantía, no solo defiendes tu dinero, sino que fortaleces una cultura de respeto que beneficia a todas y todos. Ejercer tus derechos como persona consumidora es la mejor forma de proteger tu economía y fomentar un mercado más justo.
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1: Te invitamos a conocer todos los detalles sobre la edición 591 del mes de mayo de la Revista del Consumidor en su versión impresa o digital.
0: Procuraduría Federal del Consumidor, medio siglo cuidando a las personas consumidoras.
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0: las 10 de la mañana con un minuto, 10 de la mañana con un minuto. 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Señoras, señores, muy buenos días, Mérida, ¿cómo estás? Tampico, Veracruz, ¿qué tal Puebla? ¿Cómo está Acapulco? Muy buenos días a toda la República Mexicana que hoy nos sigue a través de la señal de MBS Radio en el 102.5 de tu FM, en Exa FM, en La Mejor FM, en Globo, en YouTube, en TikTok, en todos lados. Estamos ahí rápidos y contentos y emocionados de estar aquí con ustedes. De verdad, muy buenos días. Anote usted, por favor, anote. 55-5166-1025. Teléfono en cabina, 55-5166-1025. Esto es Autos y Más. Yo soy José Razabala. Comenzamos.
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0: señores, son las 10 de la mañana con 3 minutos, 10 de la mañana con 3 minutos. Gracias por estar con nosotros, gracias por acompañarnos. Recuerden, WhatsApp 55 32 65 11 46. Mándanos preguntas, dudas, quejas, sugerencias o comentarios, porque tenemos siempre una respuesta. No sé si correcta o incorrecta, pero de que les respondemos. Y hoy, señoras y señores, es Día Internacional de la Papa. Dios de mi vida. Fíjense nada más. Proclamado oficialmente por la Asamblea General de las Naciones Unidas, por la resolución 78 del 30 de noviembre del 2023, se hizo hoy el Día Mundial de la Papa. Y es que la papa o patata es uno de los 5 cultivos más importantes del mundo. Se cultiva en más de 150 países y se consume habitualmente por miles de millones de personas en todo el mundo. Tú tienes cara de papa, Sopita de Lima. ¿Cómo estás?
1: Muy buenos días.
0: ¿Te parece a la señora cara de papa?
1: Puede ser, no tendría duda al respecto.
0: Es simpaticísima la señora cara de papá, ¿no?
1: Ay,
0: de
1: sí,
0: Toys.
1: Ya se va a estrenar la 5. Estoy muy emocionada.
0: Yo sé, ya se va a estrenar la 5. Pero, ¿qué tal, El Día Internacional de la Papa.
1: De la papa. ¿Cuáles son tus papas favoritas?
0: Las de la M. El
1: o
0: payaso.
1: Sea, pero en general, incluso las que venden en la tienda y las de bolsita y así. O sea, en general, ¿cuáles son tus papas favoritas?
0: Pues las papas de la francesa.
1: Ah, ok.
0: Ajá. O sea, prefiero los papas a la francesa.
1: ¿Sí?
0: Entonces, sí, depende del lugar, pero las de la M me gustan. ¿No? ¿Tú? ¿Cuáles son tus papas favoritas?
1: Mis papas favoritas son unas... Ay, pues sí lo puedo decir, ¿no?
0: No.
1: Ay.
0: Mejor no.
1: Claro que sí.
0: ¿De con la S?
1: No, es este...
0: ¿Con la B?
1: Ajá.
0: Ajá.
1: Las, este...
0: ¿Marcel?
1: Esas.
0: Ajá.
1: Las chips verdes. ¿Qué?
0: Esas,
1: no, ¿sabes? Me matan,
0: yo sabes
1: te lo
0: que
1: juro.
0: Sí me gustan, pero me dan agrura.
1: ¿Ah, sí?
0: Un poco de veces que ya todo me da agrura, hermana.
1: A mí también, pero me la aguanto.
0: Pues sí, ni modo. Oye, también un día como hoy, pero de 1991, la banda de rock británica Queen graba su último videoclip, These Are the Days of Our Lives, en el que aparece su vocalista Freddie Mercury por última vez y donde ya se encontraba visiblemente afectado por el SIDA. Así es que en honor a Queen vamos a escuchar algo de esta banda británica emblemática que a mí me volvía loco.

0: maravillosa.
1: La película, la banda, la música.
0: Excelentemente bien.
1: Todo, la verdad es que Queen, o sea, a mí creo que Queen puede ser una de mis bandas favoritas del mundo. Me gusta, a mí me gusta más Queen que los Beatles, por ejemplo.
0: A mí también, creo que también.
1: O sea, también son más contemporáneos míos que los Beatles y ya estaban muy cascarras. Eran como mis papás, yo creo, ¿no? Los Beatles.
0: No creo, yo creo que sí son.
1: ¡Cállate! ¡Cállate! ¡Ay, te humana! ¿Y qué te traes?
0: No, no es cierto. John Lennon, por ejemplo, ahorita tendría como casi 90 años, ¿no? Creo.
1: Yo creo, no sé. Ahorita checamos
0: cuando. No, sí, ya estaba bien mayor.
1: Pero bueno, hoy también celebramos a Tom Morello, guitarrista estadounidense de las bandas Audioslave y Reggae Against the Machine, 62 años, y también está cumpliendo años.
0: Guan Yu Shop.
1: Ese no lo festejamos porque me caía gordo.
0: ¿Sí? ¿Por qué?
1: Guan Yu Shop me caía súper mal porque un día lo entrevisté y fue súper grosero.
0: Ah, o sea, además sangrón.
1: O sea, personal. O sea, sí, me cae gordo porque es personal. No, no, porque un día lo entrevisté de su pit al Driver's Parade y... O sea, primero me malmiró así de... Yo ya tenía pactada la entrevista con su equipo. Ajá. Y ya sale del pit rumbo al Revis Parade y le dice su PR manager, dices José Ramón Zavala de... Y así me barrió, güey. Así de... Me vio, me malmiró. Me malmiró el güey, me malmiró. Entonces dije, ¿por? No, ni ganas. ¿Yo qué, no? Y entonces ya en la entrevista, que fue caminando por todo el paddock, luego la gente se acercaba y el cuate se empezó a enojar y a enojar y a enojar, porque estaba lleno antes del Drivers Parade, Gran Premio de México, estaba hasta la madre. Ajá. Así, y entonces se empezó a enojar y se empezó a enojar y se empezó a enojar hasta que alguien llegó y, bueno, también alguien se pasó de lanza, metió entre su cabeza y la mía. Ajá. Su cabecita, y alguien le tomó una foto. O sea, salimos Guan Yu Shou, la cabeza de este güey y yo, y entonces le dice, stop. Please respect myself. Ajá. Respétame, güey. Y ya el otro güey se fue con su foto muy feliz.
0: Sí, claro.
1: Y yo ni se despidió. O sea, ya sí. La última pregunta ya no me la contestó y se fue.
0: Bye.
1: Sí, se marchó. Ajá. Ya suba. Y ahí se subió al camión de los pilotos. Pero muy, muy pesadito. O sea, sí, la verdad es que la gente en México es muy imprudente. ¿No?
0: Que por cierto, pues les contamos que ahora en Miami ya está igual.
1: Ya. Igual ya.
0: Hay demasiada gente porque también empezaron a vender estos pases VIP para las del paddock.
1: Sí.
0: Que baja la gente y ya parece ahí mercado.
1: Parece romería.
0: Y exacto. De hecho, ya lo que nos tocó ver a nosotros en años pasados, donde los pilotos pasaban por ahí caminando, el único que siempre andaba en patines, Lewis Hamilton. Ahora ya no. Ahora ya todos andan en patín del diablo y ya se meten por detrás de sus suites, o sea, ya.
1: Es que el deporte se ha convertido en un... Que está bien, pues a ver, los jugadores cobran muy caro, los pilotos cobran muy caro, los equipos cobran muy caro, pero ya se ha convertido tanto en negocio que, sí. Pues ahora, puta... O sea, por ejemplo, la Fórmula 1, esos pases VIP naranjas o rosas que te dan.
0: Verdes, creo.
1: Ajá, o verdes. Ajá. Hay verdes y hay rosas. Bueno, el color que sean, los venden una fortuna. Los tipos sí, no tienen claro. ni lugar para ver la carrera. Muchas veces, o sea, hay veces que les dan con su lugar de suite uno, pero hay pases VIP solitos. Y entonces se aplatanan ahí en donde antes eran los taquitos, la cervecita, el refresquito para pilotos, mecánicos, equipo, prensa, los que vamos a trabajar.
0: Familia, ahora, o sea, ellos.
1: La familia de los pilotos, de los. Ahora ya no, ahora hay un montón de güeyes. Oye, o sea, ¿cómo está Roger?
0: O sea, tipo, ¿sí viste quién pasó?
1: Tipo, ¿ya probaste los tacos? Están buenísimos, ¿no? Sí. Pruébalos. Oye, ¿me tomas una foto con Luis ahorita que pasé?
0: Y es una correteada de pilotos.
1: Sí,
0: o
1: pobres.
0: Sea, sí, la verdad es pobres. Que. Ya a muchos los ves con cara de fastidio.
1: Y hay escuincles casa firmas.
0: Ajá.
1: O sea, hay escuincles ahí con su pase VIP. Escuincles de 10 años.
0: Sí, sí.
1: Digo, no tengo nada contra los escuincles de 10 años. Yo tuve 10 años. Algún día, hace poco, pero pero ahí están cazando a los pilotos con. Trae su Sharpie y su gorra en la mano.
0: Y van corriendo por todos lados.
1: Y así, ¡ma! ¿Quién viene? Hoy viene Charles, mijo. Hoy viene Charles. Y entonces ahí.
0: Sí. Es más, si te das cuenta, creo que también eso tiene que ver con que no hayamos visto tantos artistas este año. ¿Te acuerdas en años pasados?
1: Sí.
0: Que literal salías del baño y estaba J Balvin ahí parado.
1: Sí, sí,
0: random.
1: Sí, sí.
0: ahora fueron muy pocos los que vimos, no los que fueron, porque seguramente ya los metieron por otro lado.
1: O ya no bajaron al paddock, estaban ya nomás en la suite y decían, no, qué hueva, ya no quiero ir al paddock porque está, hay un montón de escuincles y está, digo, en México lo mismo, ¿eh?
0: Sí, exacto.
1: Yo me acuerdo haber visto a, no sé, Manuel lo vi 4 años y yo así de...
0: ¿A quién?
1: A Manuel.
0: ¿De Mijares? ¿Emanuel y Mijares?
1: No, Emanuel solo. A Mijares okay. No. A Emanuel, o sea, de Emanuel.
0: Okay,
1: okay. A Emanuel, el artista Emanuel, que es antes y más grande que Mijares, él.
0: Ya, ajá.
1: Y así, pero bueno, nunca fui. ¡Ay, me regalas una foto! Pues no, tampoco.
0: Sí, no, ¿no? A mí, por ejemplo, me da muchísima pena hacerlo. O sea, y los hemos visto y hemos tenido oportunidad, pero no, a mí me da...
1: A mí no me encanta eso de la faneada, no me encanta.
0: Me da muchísima pena.
1: O sea, digo...
0: O sea, sí les tomo fotos así de que de lejitos yo en paparazzi, ¿no? Pero o cuando pasa Leo, así todo bonito, pero...
1: Sí, claro. No, pero bueno, pues ahí está. Oigan, pues hoy hay mucho que platicar, como ya vieron. Hablaremos de... Traigo un vehículo chino elegantísimo de París, de Hongqi, un vehículo chino de París, bueno, no es chino de París, es chino de China, pero...
0: Chino bien chino.
1: Tú traes un cochezote que parecías chicharón bandeja.
0: Ay, sí, pero está padrísimo, ¿a poco
1: sí,
0: no?
1: Sí, pero
0: la verdad.
1: O sea, hagan de cuenta que yo llegué al estacionamiento, ella estaba echando en reversa, dije, madre mía, ese coche ya se estaciona solo.
0: Obvio, pues claro.
1: Venía Steffi así, arriba, no, se le veían los ojitos.
0: Soy
1: arriba del volante.
0: Como una polipoquete. Sí.
1: No, yo dije, se está estacionando solo, no, se le veían los ojitos arriba del volante.
0: Exactamente.
1: A Estefanía Trujillo. Sí, vamos a platicar también. 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No hubo prueba de manejo. Estará Iván con nosotros, Iván Arriaga, más adelante, el bisbirige número uno. Y tendremos mucho más que platicar con ustedes. 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
1: 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Bueno, muchachos, queremos llamadas, queremos platicar y conversar con ustedes. 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Hablaremos de un... Bueno, no, de una vez, fíjate que Tag Heuer presentó oficialmente su nuevo Tag Heuer Fórmula 1 Solar Graph por Indy 500, o sea, una edición. Acuérdate que Fórmula 1 de la marca de relojes que dije, se presentó en Miami. ¿Te acuerdas quién la presentó?
0: Patrick Dempsey,
1: mi amigo,
0: ¿no?
1: Sí. Mi compadre Patrick.
0: Ay, mi íntimo, mi vecino.
1: ¿No se tomó una foto con mi hija?
0: Ay, no sé.
1: ¿Te lo enseñó? ¿Y qué le dijo? Saluda a tu pa.
0: Ah, no me acuerdo.
1: Ah, pues ahí está. Bueno, mi amigo Patrick Dempsey, que para quienes no lo ubican es McDreamy de Grey's Anatomy, ¿no? Uh-huh. Que además es un gran fanático del automovilismo, presentó en Miami la nueva línea Fórmula 1 de esta marca, pero presentaron una edición especial Indy 500. ¿Te acuerdas cuando me asaltaron aquí? Cosa muy rara aquí en la Ciudad de México.
0: Fuiste el primero, ¿no?
1: El
0: único.
1: De los primeros que han asaltado aquí en la Ciudad de México en el periférico, ¿no? Bueno, yo traía un Tag Heuer Indy 500 que me había regalado mi cuñado. Viejito, bueno, no sé si viejito, 10 años tendría el reloj, ¿no? Uh-huh. Pero me encantaba porque era el Fórmula 1, que es el tipo de reloj o el modelo de reloj. Pero además decía en la esfera, decía Indy 500.
0: Uh-huh.
1: Y ese fue el que me robaron. Bueno, pues ya se presentó el nuevo, que no me lo voy a comprar porque en esta ciudad no voy a salir a la calle. Mira, no traigo ni reloj.
0: Sí,
1: con
0: no.
1: Un...
0: No, para que en un segundo te lo quiten.
1: Sí, no, que... Y luego, para que no digan nada, bueno, coincide el lanzamiento con la edición 110 de la legendaria competencia estadounidense y refuerza la conexión de la marca con el automovilismo de alto nivel. La semana pasada, esta semana fue el CIAR. de verano, el Salón Internacional de la Alta Relojería de Verano, y ahí vi a mis amigos de esta marca, y ahí lo tenían. Está inspirada directamente en la pista, la caja es de acero inoxidable, de 38 milímetros, que incorpora detalles en negro y marrón, además del icónico logotipo de la Indy 500. Ay, no quiero ya leer esta nota porque me acuerdo del que me robaron, man. Odio a los bandidos, ladrones, cabrones. Tag Heuer también añadió un bisel bidireccional fabricado con un material ligero y resistente que aporta una apariencia moderna sin perder el estilo de la Fórmula 1. Que hay un Fórmula 1 que ahora es como, pues como de un material, no sé si lo viste, blanco. ¿No los viste allá en Miami?
0: No.
1: Blanco, como nacarado, no sabes qué padre reloj. Tag Heuer confirmó que esta edición será limitada a 1,110 unidades. Fíjate, a lo mejor era hasta limitada la mía, a lo mejor costaría ahorita 100 millones de dólares. Y el güey lo ha de haber vendido por 500 pesos.
0: Exactamente. Sí, no.
1: Pero bueno, van a ser 1,110 unidades, una cifra que hace referencia al 110 aniversario de la Indy 500, y cada pieza contará con un empaque especial y se va a vender en $2,250, que son algo así como 40,000 pesos. Más o menos.
0: Por ahí, ¿no?
1: Como 40,000 baro. Pero bueno, si me está oyendo el que me asaltó, ¿no?
0: Ay, sí.
1: Qué coraje. Qué coraje, porque además me lo había regalado mi cuñado, O sea, estaba bien bonito. Era un reloj viejito, te digo, no era. Pero a mí me encantaba. Y pues un malandro desgraciado, con una pistola en la mano, me lo quitó.
0: Pero bueno,
1: oigan, vamos a un corte comercial. Si usted vino al mundial, estas cosas no pasan en la Ciudad de México. No se espanten.
0: No traiga sus joyas.
1: Nada más no use joyas en la calle, mejor, ¿verdad? Pero mejor póngase un guajolote cuélguese un guajolote para que sea bien visto. En esta ciudad hay que colgarse un guajolote, que es este bicho que Clara Brugada está poniendo.
0: Yo, ¿cómo se van a colgar un guajolote?
1: Ajolote, no guajolote.
0: Me imaginé un guajolote colgado en el cuello.
1: No, cuélguese usted un ajolote si usted realmente quiere venir al mundial. Ahí le va. La mejor fórmula para venir al mundial, si usted póngase un ajolote en la playera, una playera de ajolote. Póngase usted un pantalón morado, una camisa amarilla y su ajolote colgado. O póngase usted un sombrero de ajolote. No manches, el otro día iba yo hacia Constituyentes y hice una hora y media porque estaban pintando los guajolotes estos en el...
0: ¡Ay, siguen!
1: En el Bajo Puente, y estaban pintando el puente de morado, un morado, que además en la noche, ahí les va, ojo, tengan cuidado, porque en la noche el color morado se vuelve invisible para la vista humana, por alguna razón. Ajá. O sea, desaparece lo que está pintado en morado, o no lo ves tan fácilmente. Ajá. Entonces, todos los barandales y todos los están pintados de morado. Entonces, en la noche anda uno como hacia el güey.
0: Como topo.
1: Como topo, exactamente.
0: Porque eso sí ven en la noche.
1: En los topos sí ven en la noche. Como entre topos y ajolotes. Exacto. Así estamos en esta Ciudad de México. Pero bueno, si a usted le gustan los ajolotes, cuélguese un ajolote, que va a ser de buena suerte para ir al Mundial México.
0: No, ahí van 2000. A vender hartos, yo creo.
1: ¿Ajolotes?
0: Sí.
1: No, la FIFA no te deja vender nada ahí, ¿no?
0: ¿Afuera? No, afuera.
1: Ah, pues afuera no sé, pero sí habrá, con las restricciones de la FIFA, no pueden vender nada. O sea, por ejemplo, todos los cueritos, los tacos de canasta,
0: los
1: dorilocos, todo, ya no se va a vender.
0: La licuachela.
1: ¿Y qué vamos a hacer los que vamos?
0: No sé.
1: Pues ¿De qué nos vamos a alimentar si no va a haber dorilocos?
0: Ya nos contarás quiénes son patrocinadores ahí. La de refresco de cola, ¿no?
1: Cola roja,
0: que nos gusta.
1: Cola roja, sí. Ajá. Porque los de ventas ya ves cómo son de Ojeis, y decimos Coca-Cola, nos regañan.
0: Okay.
1: ¿Qué bien. Otros? Pues de alimento no sé.
0: Pues ya debe de haber alguna de papitas, ahora que diciendo.
1: Pero además, si no, no te puedes llevar tus papitas ahí escondidas en tu calzón. ¿Estás de acuerdo? No puede.
0: Pantaleta.
1: Tu pantaleta. Bueno, vamos a un corte comercial. Viene Ian Peniche, que le traje sus churros porque me abatió. Me abatió la semana pasada. Yo estaba seguro que ganaron las Pumas y ganó el Cruz Azul. El lunes, por cierto, Nissan le entrega a al Cruz Azul su premio por haber ganado la temporada 2026. Mira. $1,000,000. Volvemos.
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0: señoras y señores, ya sé por qué te pusieron esa, ya entendí, no había yo entendido. ¿Por qué te ponen esa de canción del horrible de Cristian Castro?
1: Ganaron.
0: ¿Quiénes ganaron?
1: El Cruz Azul.
0: Ya se fue la semana pasada, ya se nos olvidó. Ya estamos en otra cosa.
1: Ya trajiste los churros.
0: Ya, pues ya te traje tus churros. Ahí traje una bolsa de churros enorme para pagarme. Una bolsa de churros enorme para pagar. Pero ¿sabes qué? Que debieron haber perdido, siento.
1: No.
0: Hubieras visto el ambiente en el estadio, todos los Pumas entregados, cantando, gritando, echando emoción. Y ganan, che, Cruz Azul.
1: Pues obvio, son mejores.
0: No lo sé, Rick, parece falso. Pero además, ¿sabes que el lunes va alguien de MBC Deportes a la entrega del premio? $1,000,000 les dan por ganar.
1: Muchísimo.
0: $1,000,000 les dan por ganar, ahí los va a entregar Rodrigo Centeno, el presidente de Nissan, así, uno contra órale. Otro. Uno tras otro, órale, así, en cachete. No es cierto. Oye, pero el que perdió $5,200,000,000, a ver, producción, ¿cuándo es $5,200,000,000? No tengo ni manera de pensar en cuánta lana es eso. $5,200,000,000 pierde Ferrari por presentar la cosa más fea de la historia de Ferrari.
1: Sí.
0: Timo Peniche, buenos días, ¿cómo estás?
1: Bien, ¿cómo están todos?
0: Es que me cayó gorda tu canción, la neta. Bien, ¿cómo viste el Ferrari Luce? Qué cosa más espantosa, ¿no?
1: No me gustó nada. No, la verdad, no me gustó nada.
0: Nada.
1: La parte de atrás parece que se la copiaron al Nissan Skyline.
0: Pero sí, de hace 40,000 años.
1: Sí, ajá. Sí, la parte de enfrente es como un óvalo, así como hoyo.
0: Sí, nada, horrible.
1: No, me gustó el interior. A mí me gusta que el volante tenga botones, que sientas que estás en una experiencia. Y siento que con el Ferrari Luce no siento eso.
0: Cero experiencia, cero nada. Sí. Me parece una cosa horrible. Oye, pero ¿sabes por qué fue?
1: ¿Por qué?
0: Porque se lo dieron a diseñar a un güey que trabajaba en Apple.
1: Sí, escuché.
0: Entonces
1: eso.
0: Diseñaba teléfonos naranjas, horrorosos.
1: Sí, si te das cuenta.
0: O sea.
1: Está en la pantalla, parece un iPad, tiene el del Apple Watch, o sea, tiene como todos los detallitos de Apple. Si te das cuenta, sí.
0: Es una cosa espantosa.
1: Sí, no me gustó nada.
0: Pero fíjate, el perdieron 8.8% en sus acciones de la bolsa. O sea, es un montón, porque además, pues Ferrari lleva construyendo su fortuna muchos años.
1: Sí, claro.
0: Como para un día perder casi el 10% de tu fortuna.
1: Sí,
0: no manches,
1: sí.
0: ¿No? Fueron $5,200,000,000. ¿Cuánto es $5,200,000,000? Ah, pues aquí. Si te oigo, mija, a ver. ¿Cuánto es? No, hombre. 4 billones de pesos son lo que significa la pérdida de estos cuates. Oye, es increíble. Ahora, ¿qué fue lo que menos te gustó?
1: El trasero, el frente. Me gustó la verdad, la forma del coche en general. O sea, siento que se parece a un sedán chino cualquiera. O la parte de enfrente tampoco me gustó mucho, la verdad.
0: O sea, te chocó.
1: Sí, la verdad sí.
0: Oye, por ejemplo, figuras históricas como Luca di Montechemolo, que fue presidente de... ¿Cómo no menciono? te apantallé, ¿sí?
1: No, te apantallaste.
0: Luca di Montechemolo. Luca di
1: Montechemolo.
0: Acuérdate, Luca di Montechemolo. Hablo en italiano así, perfecto. Que fue el presidente de Ferrari por mucho tiempo. Criticaron públicamente el auto. Luca di Montechemolo dijo... No creo que ese coche merezca llevar el cabalino rampante.
2: Es que sí, nadie lo cree.
0: Nadie.
2: O sea, quítale el logo de Ferrari y pone cualquiera, ¿no?
1: Sí.
0: ¿Y tienes datos? Bien. Fíjate.
1: Sí.
0: Mil
1: horsepower.
0: All
1: mil caballos
0: right.
1: de fuerza.
0: Horsepower is caballos de fuerza,
1: ver,
0: por favor.
1: Mil caballos de fuerza.
0: Si él dice alguna gringada, yo traducir sin problema. En chinga.
1: 0 a 100 en 2.8 segundos.
0: 2.5.
1: Y tiene 4 motores eléctricos.
0: Uh-huh. Oye, $640,000. O sea,
2: ¿vieron el torque?
0: 12 millones de pesos.
2: ¿Vieron el torque?
0: No, pues
2: más de 50,000 libras-pie de torque.
0: ¿Cómo?
2: 57,100 libras-pie de torque con el launch control, pero 50,000 libras-pie de torque.
0: No, pues sale peor que el juego que te platiqué de Ferrari en Barcelona.
2: Imagínate.
0: Sale como pedo, ¿no?
1: Sí.
0: Pero
1: les voy a hacer la
0: como
1: pregunta.
0: Como diarrea explosiva.
1: Les voy a hacer una pregunta. A ver. ¿Qué prefieren? ¿Tienen $500,000? ¿Comprarse el Ferrari Luce nuevo?
0: Vale 640, no me alcanza con $500,000.
1: Bueno, tienes el dinero para los dos que te voy a dar, ¿ok?
0: Okay.
1: así, el Ferrari Luce nuevo, uh-huh, o uno 812 Superfast, viejo, o sea, usado.
0: ¡Viejo!
2: No, usado, usado. El viejo, yo el me quedo el viejo.
1: Yo también me voy por el...
0: Los viejos somos lo de hoy, esa es la verdad.
1: Usado, usado,
0: es
1: que...
2: Ay, cuando te
1: usado
2: conviene, dices que eres...
0: No, bueno, pero
2: vintage.
0: Pues, ¿qué prefieres? ¿Un niño caguengue ahí todo nerd o un adulto contemporáneo?
2: Yo prefiero el Ferrari.
0: ¡Viejo! Sí. Oye, no manches, pues qué locura. Sí. A pesar de este duro golpe reputacional, el factor exclusividad sigue jugando a favor de Ferrari. Los reportes de las agencias apuntan a que las primeras asignaciones de Luce ya están agotadas hasta 2027.
2: No, bueno. Pues sí.
0: A ver, es que
2: a ver, si no se agotan, tampoco van a decir, ay, ¿qué creen que no se está vendiendo, no? Pues no lo van a decir.
0: Bueno, te voy a decir algo. Hace un par de semanas que estuve en Barcelona, cerca de mi hotel estaba la Swatch, la tienda de Swatch, y hicieron una colaboración con una marca de relojes más cara, no sé cuál, la verdad es que de relojes sí no sé mucho. Y yo la vi, la busqué, eran unos relojes como de bolsillo, en colores como pastel, a mí me parecieron espantosos, y con los que iba, que sabían un poco más de relojes, también dijeron que eran una cosa horrible. Bueno, pues pasamos el miércoles, hace cuenta, en la tarde para ir a cenar por la tienda esta de los relojes, y ya había gente sentada esperando, porque la preventa, bueno, la venta era el sábado. Entonces, desde el miércoles estaban sentados ahí para comprarlos.
2: Ah, ya sé qué relojes dices.
0: No, una vez hubo una colección con Omega, muy padre, que eran como el Moon y el Solar y no sé qué, estaban bien padres.
2: Sí, ya sé.
0: Pero ahora esta colección que es con Audemars Piguet o algo así por el estilo.
2: Sí, sí, sí, que de hecho se hizo viral.
0: Horrorosos.
2: Se hicieron virales porque justamente la gente empezó a hacer filas desde días antes.
0: Sí.
2: Hasta que salió la gente de la marca y decían, a ver, es que no es una edición limitada, relájense, van a llegar más. O sea, a lo mejor ahorita tenemos solo un lote que no van a alcanzar todos, pero no es una edición limitada. Es como las colecciones pasadas que acabas de decir.
0: Pero tampoco era bien difícil encontrarlas.
2: No, a ver, o sea, sí, pero la producción sigue. No es limitado solo a 2,000 unidades, no. O sea, okay, se van a seguir haciendo. Que los encuentres ya es otra cosa, ¿no? Pero va a pasar lo mismo que con los ediciones, estos Moon, el Sol y demás.
0: De Omega, con Omega.
2: Que al principio se superagotaron. Ahorita vas a cualquier tienda de esa marca.
0: Sí, ya no digas Swatch porque luego los de ventas ya ves cómo se ponen, ya ves cómo son.
2: Y ahí están, ¿sabes?
0: Sí,
2: o sea, nada más fue como el
0: boom. Esta colección no me gustó, la otra sí. ¿Qué más ibas a agregar, señor
1: Tompinito? Les tengo, o sea, piénsenlo, si de las últimas cosas que dijo Enzo Ferrari fue: todos mis coches tienen que ser bonitos.
2: Ay, pobrecito.
1: Y ahorita, si nos está escuchando, yo no creo.
0: Ay,
1: yo creo
0: que cielo.
1: Yo creo que está decepcionado de todo lo que está pasando ahorita con Ferrari.
0: Imagínate, revive ahorita Enzo y dice: ¡ah, no,
1: yo creo que le da una nalgada a todos que tuvieron ahí en Ferrari.
0: No, le da un infarto y se vuelve a morir él, ¿no?
1: Sí,
0: oye,
1: exacto.
0: ¿Cómo va tus redes sociales, por cierto?
1: Tengo 1,233.
0: ¿Cómo?
1: Ya llegué a los 1,000.
0: ¿Cómo lo hiciste?
1: Con mi video nuevo del coche Scala.
0: Ajá.
1: Ese me consiguió unos como 200 seguidores y ya con esos llegué a 1,000.
0: ¡Oh, wow! 1,233.
2: Ándale.
0: Mira, yo no lo he visto. Ah, es que, pues haz más videos, mira. Mira, 706 likes, 20 comentarios.
3: En versión negro mate.
0: Oye, qué bien hablas inglés, compadre. Pero ahí va. Siga. Sigan a @turbopeniche. ¿Qué vamos a hacer cuando tengas 3 millones de followers, güey? ¿Nos vas a hablar todavía?
1: Sí.
0: ¿Sí?
2: Ah, bueno. Dice, vemos, vemos.
0: Vemos, Imagínate cuando ya se influencia y llegue. Oh,
2: y
0: hola.
2: Tenga 20 años.
0: Sí. Tómate una foto con Kimi, güey, ¿no? Bueno, sigan @turbopeniche, @turbopeniche en Instagram. Síganlo, por favor. Y haz más contenido.
1: Sí,
0: o sea,
1: sí.
0: La diferencia, fíjate, la diferencia de todos tus videos y este es que en este sales tú.
1: Ok, salgo, o sea, yo, ¿tú crees que sea mejor?
0: Claro, por supuesto, okay, sí, porque sí. Acuérdate que en Instagram la gente, o sea, lo que buscan las personas es seguir al personaje, a la gente, a la persona, porque habla de coches, o sea, a los que les gustan los coches, o siguen al que habla de comida porque les gusta la comida, ¿me entiendes? Pero sí, sacar una concha rellena de nata, dices, ah, wow, pero si sales tú y dices, estoy probando la concha rellena de nata, eso es lo importante. Entonces, si sigues subiendo contenido, mira, viste qué rápido, ya estás, 1234, ese déjalo fijo porque te fue muy bien, 1235. Bueno, sigan arroba Turbo Peniche en Instagram, arroba Turbo Peniche en Instagram. Órale, 18,400 views. ¿Sí? Ay, ya eres un rockstar. Antes te hablo, di, ¿no?
1: Gracias, antes Turbo sí Peniche. Que vine.
0: Antes sí que vine y no me enlazaron, güey, ¿no? Exacto. Gracias, Turbo Peniche. ¿Eh? Vamos a un corte comercial. Regresamos con mucho más de Autos y Más, el mejor programa de la radio. Regresa en un minutito.

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0: de regreso, amigos. Qué bonito programa, carajo, hacemos en este bonito programa.
1: Humildemente.
0: Digo, la verdad es que sí es un programa chingón.
1: Humildemente. O sea, ¿no? Miren, nosotros
0: miren, no sencillos
1: la pasamos...
0: nunca hemos ido.
1: No. ¿No? Tú menos.
0: Ay, cálmate, tú, sencilla.
1: Ay. ¿Quién estaba presumiendo su boleto ahorita?
0: ¿Qué boleto?
1: El boleto que sacaste a presumir.
0: No, no tengo boletos. Lleve los boletos. Tengo boletos. Ahí están los churros. Pagué mi deuda, ¿eh? Madre mía. No tenía esa otra mencioncita por ahí, pero bueno. Oye, ¿qué te iba a decir?
1: Que somos el mejor programa en la radio, sí. Y que eres la persona más humilde de México.
0: Es correcto.
1: En eso estabas.
0: Es correcto, igual que tú. Ahí vamos, de la mano, hermana, de la mano.
1: Por favor, no me quieras venir a embarrar tus cosas.
0: Vámonos. Oh, no, jamás. Vamos con llamada 55-51-66-1025, la GLS 580 de... ¿Qué dices? 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Bueno, vamos con la sección más gustada, ¿te parece?
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0: tenemos llamaditas. Correle. ¿Qué tenemos hoy, señora Aguilera? Señora Aguilera, hoy venimos como nos Dale vale vos. 3 kilos de riata.
1: ¿Qué cosa? No, ¿por qué?
0: Sí.
1: Ahí les va.
0: A ver.
1: Tenemos un pase doble para el espectáculo Cri Cri por siempre. Ay, qué padre. También tenemos. Fíjate
0: los efectos especiales, ¿eh?
1: 2 pases dobles para el concierto de la mexicana de regional Beatriz Adriana. Ajá. Un pase doble para el espectáculo de danza irlandesa Lord of the Dance. Y uno más para.
0: Espera. Déjame, este lo voy a anunciar yo, por favor.
1: A ver,
0: llamada 55-51-6605, porque este boleto me habló ella para decirme, Joserra, ¿podríamos regalar un boleto de mi concierto en tu escuchadísimo programa? Le dije, mira, Lucy, sí, está bien.
1: Lucy.
0: Lo vamos. Así nos decimos de amigos.
1: Ay, no.
0: Él me dice José y yo le digo Lucy. ¿Okay?
1: José.
0: Ahí te va. ¿Ya estamos listos? Ella me lo pidió.

0: montón de pecas. Entonces sí, dije,
1: nunca
0: bueno,
1: acabaría.
0: Pues, no importa, déjala, que se quede ahí. Bueno, ya tenemos llamada. Hola, hola. ¿Quién habla?
2: Hola.
0: ¿Quién habla?
2: Fernando.
0: ¿Qué pasó, Fer? ¿Cómo estás? ¿A qué te dedicas?
2: Bien, bien, bien. Trabajo para gobierno.
0: Ah, muy bien, qué padre. ¿Y para qué gobierno?
2: Para el Cano.
0: No, yo sé, pero
2: trabajo
0: puede
2: en
0: ser. Ah, bueno, para el gobierno federal o local, te iba a decir.
2: Gobierno federal.
0: Ajá. Ah, si no, es que si no te iba a criticar tus guajolotes, esos que están poniendo abajo de los puertos.
1: Guajolotes.
0: Esos. Pues, hubieran puesto guajolotes, estarían más bonitos que los ajolotes. Oye, ¿y qué coche usas, amigo?
2: Uso un Toyota Corolla.
0: Ah, muy bien, muy bueno. Te felicito, qué bien actúas. Oye, tengo boletos para ti. Tengo para Lord of the Dance, para Beatriz Adriana, Cricri por siempre. ¿Qué quieres?
2: Para Lucerito.
0: No es Lucerito.
1: Es su Lucerito.
0: O sea, yo sí le puedo decir Lucerito. Pero tú no le puedes decir Lucerito. Tú le tienes que decir Doña Lucero.
1: Señora Lucero.
0: Sí, Doña Lucero de Zavala.
1: Ay, no.
0: ¿Ok? Bueno. Ya tienes. Y con respeto, por favor, cuando le aplaudas, no la malmires, ¿eh? No la veas con ojos de no. Te portas bien.
2: Sí, claro, claro.
0: Bueno, ya tienes boletos para Doña Lucero.
2: Ah, va. Muchas gracias.
0: Bueno, cuídate mucho. Sí, no me la vaya a andar ahí.
1: ¿Cuántas veces la has ido a ver?
0: ¿A Lucero? ¿A Lucero Solar? No, creo que una vez nada más.
1: ¿Sí?
0: O dos, sí. Hola, hola, buenos días. ¿Quién habla?
3: Hola, hola.
0: ¿Quién habla?
3: Andrés Gómez.
0: ¿Qué pasó, Andrés Gómez? ¿Cómo estás?
3: Todo bien, todo bien.
0: Qué bueno. ¿Para qué somos buenos, Andrés Andy Gómez?
3: Pues quiero participar para unos boletos.
0: ¿A qué te dedicas? Cuéntanos.
3: Me dedico a ventas de temas de marketing digital.
0: ¡Anda! Oye, pero a ver, dime algo, seriamente. ¿No se lleva todo el mercado Meta y Google?
3: A nivel global, como 80%.
0: Está cañón, ¿no? O sea, es bien difícil vender digital porque es muy complicado competirle a Meta y a Google, ¿eh? ¿Sí o no?
3: Sí. Sí, totalmente.
0: ¿Y para qué tipo de marketing vendes?
3: Nos especializamos en trabajamos con todo tipo de apps.
0: Ajá.
3: Entonces trabajamos enfocados a resultados, es decir, no, las apps nos pagan por llevarles usuarios que realicen, por ejemplo, una solicitud de crédito, una solicitud de préstamo, una primera compra.
0: O sea, vendes costo por clic o costo por adquisición. Pero bueno, esa es otra historia. ¿Para
1: luego
0: qué quieres boletos?
1: Sí, lo más
0: es que esa parte del marketing me encanta. Oye, ¿para qué quieres boletos, amigo?
3: Pues tengo una hijita de 6 años.
0: Uf.
3: Entonces, yo de chiquito me gustaba Cricri.
0: Ya tienes boletos para que lleves a tu hija a ver a Cricri. Te agradezco mucho la llamada. Voy a un corte comercial, regresamos.
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1: Ah, está bien padre, a mí sí me gusta. ¿Sí?
0: 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Iván Arriaga, ¿cómo estás? Bienvenido.
2: ¿Cómo están? Muy bien, gracias. Gusto en saludarles a todos. Muy contento por los eventos que hubo esta semana. El día de ayer fuimos a...
0: El Bisbirige Mayor.
2: A Volkswagen. Exactamente, reportando.
0: Reportando.
2: Desde chiquito.
1: Me encanta.
2: Desde siempre, desde 1996.
1: Exacto.
0: Está bueno, está bueno.
1: Oye, hay que hacerle sus secciones.
0: Una trayectoria.
2: Reportando para Autos y Más.
0: Es correcto.
2: Sí, pues la verdad es que...
0: ¿Cómo te fue ayer?
2: Bien, bueno, ves que nos quedamos platicando de Jetour el miércoles, pero justo dos días después, ayer nos invitaron a conocer el ID Buzz de Volkswagen, que es esta nueva combi eléctrica que, que, bueno, en China y en el mercado europeo ya lleva un par de años, ya se presentó, pero resulta que hay un explorador alemán llamado Rainer Sidlow, que comenzó un viaje a bordo de esta ID Buzz, de esta combi 100% eléctrica, por todo el mundo.
1: Okay.
2: Entonces, el objetivo es demostrar cómo un vehículo eléctrico sí es capaz de recorrer, pues, prácticamente todo el mundo, o sea, miles de kilómetros, a pesar de las complicaciones en infraestructura de carga que puede llegar a haber en ciertos países. Entonces, pues bueno, les voy a platicar brevemente lo que nos comentaban. Este explorador comenzó su viaje en la fábrica de Volkswagen Vehículos Comerciales en Alemania en julio del 2025. Entonces ya lleva... Nueve meses, casi el año.
0: ¿Qué hará un güey así en la vida?
1: Eso. Sí. Obviamente le pagan, no creas que lo va a hacer gratis.
0: No manches.
1: ¿Qué tal que te dedicas a recorrer el mundo?
2: Pues sí. Oye, pero ha de ser complicado también, ¿no? Porque justo, pues, él nos platicaba que dormía ahí en su combi, la adaptó, digamos, como para tener una cama de 1.80, 85 metros, que es lo que él mide.
0: Y no le achivó.
2: Pues yo no entré, pero cuentan los rumores que sí. No, quién sabe. Justo la verdad es que nos enfocamos precisamente como en todo su recorrido que hizo. Les comentaba que comenzó en Alemania y pasó, pues, por gran parte de Europa, se movió a China, África. Nos comentó que no pasó por Rusia e Irán porque justamente nos platicaba que en estos países algún error que pudiera cometer o algo que estuviera mal y podía ser... pues riesgoso, o incluso lo podían arrestar o algo así, es lo que nos platicaba. Entonces, por eso evitó esta ruta, pero continuó, como les comento, por todo el continente europeo, pasó por el continente asiático, por África, después viajó a Estados Unidos y llegó a México ahorita. Todavía le falta recorrer algunos kilómetros.
0: Puta, ¿y en África dónde cargas una?
2: Exactamente.
0: Una ID Buzz.
2: Eso es lo interesante. Ajá. Justamente nos platicaba que ese fue el continente más complicado porque casi no hay infraestructura de carga eléctrica y las que hay solamente son de BYD. Entonces, ahí fue donde tuvo que él administrar el 100% sus kilómetros, su recorrido. Y sobre todo, lo que él tiene es un toma corriente de tamaño industrial, por así decirlo, que nos platicaba que es el que ocupa Taylor Swift en sus conciertos para iluminar todos los espacios. O sea, estamos hablando de muchísima potencia.
0: Ajá.
2: Que es lo que le permitía cargar muy rápidamente.
1: O sea, pero viaja con él.
2: Sí, es como un generador.
1: Ajá, como su plantita de luz, ¿no?
2: Un convertidor, perdón, sí, exactamente.
0: Ah, un convertidor.
2: No, general, sí, exactamente.
0: No, o sea, se conecta al cargador normal y luego eso hace que chupe más luz, digamos, por decirlo. Ajá. Como que es una manguera más.
1: Sí, para que no se quede 10 horas ahí.
2: Exactamente.
1: Okay.
2: Sí, eso fue lo que le permitió, pues, llegar hasta aquí, hasta México. Ayer lo conocimos, muy agradable, la verdad es que muy...
0: No,
2: muy sencillo, pues, muy agradable.
0: Siendo así de guabón, tiene que ser agradable.
1: Ay, cálmate.
0: Pues es que imagina, pero solo.
1: Te estás muriendo de envidia, siento.
0: No, yo no me gustaría. O sea, si viajara yo con mi esposa, bueno. O sea, sí me encantaría recorrer el mundo con mi esposa. No sé si en una caravana de estas, sin llegar a un hotel y bañarme y sentarme para ir al baño.
1: No, con
0: un hotel que esté limpio, que tenga un excusado y que tenga un poco de
2: alberquita.
0: Aire acondicionado. No, que una regadera.
2: Para dormir bien. Sí,
0: una
2: regadera,
0: ¿no?
2: Sí,
1: no lo sé, Rick, no es para ti, por eso andas criticando, siento.
0: No, yo creo que es medio huevis, pero bueno. Oye, rápido, corre, entonces,
2: sí, bueno,
0: ¿de aquí a dónde va?
2: Ya llegó a México y todavía le faltan. Ahorita lleva 60 mil kilómetros de 80 mil, que es la ruta. 80 mil planeados.
0: O sea, llega hasta Argentina. O sea,
2: ya casi, casi. Exactamente.
1: La Patagonia, seguramente.
2: Sí, y bueno, para terminar de contarles, este ID Buzz cuenta con una batería de 86 kilowatts hora, con autonomía superior a 400 kilómetros por carga. Entonces, bueno, ya lo tuvo que ir administrando mejor. Y el objetivo es romper un récord Guinness del primer vehículo eléctrico en recorrer muchísimos países en un solo viaje. Okay. Porque si nos ponemos a pensar, ya ha habido algunas otras expediciones, algunos otros viajes que han recorrido gran parte del mundo por distintas personas, que al final de cuentas sí lograban demostrar cierto punto, ¿no? A lo mejor en algún momento demostrar que el automóvil era confiable precisamente para recorrer todo el mundo. Por otro lado, tal vez demostrar cómo se puede recorrer a través de rutas marítimas, etcétera. Uh-huh. Entonces creo que este viaje es importante precisamente para confirmar que la movilidad eléctrica es capaz de recorrer el planeta.
0: Vamos a un corte comercial y regresamos a seguir hablando de autos y más.

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0: con unas llamaditas. Llamaduquis. Teléfono en cabina 55-5166-105. Pero, a ver, que nos hable alguien y qué, que nos cuente algo.
1: Un chiste.
0: Un chiste, un chisme.
1: Ándale.
0: A ver, va.
1: Chisme,
0: a ver.
1: El chisme de tu colonia, cuéntanos.
0: Sí, de Mérida, que nos marquen de Mérida y nos digan una bomba. Andale. ¿Cómo es el chiste de tu colonia?
1: Pues.
0: ¿Cuál es el chiste de tu colonia? A ver, cuéntamelo.
1: El chiste de mi colonia. A ver, déjame acuerdo.
0: A ver, cuéntame un chiste. Nunca me has contado un chiste.
1: Es que no me sé chistes. Antes me sabía un montón de esos de Pepito y así.
0: No manches, de tía.
1: Te lo juro. Chistes. Ay, de bueno, tía. Pues antes.
0: A ver,
1: obvio.
0: Que nos marque una tía y nos cuente un chiste. Una bomba de Mérida. 55-5166-1025.
1: Tú cuenta un chiste, a ver.
0: No, no me sé.
1: Pero uno bueno.
0: Ay, siempre cuento chistes buenos, siempre mis que son malos. Entonces no voy a sobajarme a ver, ante ti.
1: Inténtalo.
0: No lo voy a hacer. No lo voy a hacer. Mejor prefiero que alguien del público nos marque al 55-5166-105. A ver, un yucateco que nos cuente una bomba. A ver, algo así para ponernos de buenas.
1: Sí, ya es sábado, oigan.
0: ¿No? Ya es sabadam, sabadín, sabadón.
1: A ver, yo te voy a contar un chiste, ¿eh?
0: A ver. Es más, vamos a hacer algo.
1: ¿Cuál es el colmo de un electricista?
0: Quedarse sin luz.
1: No encontrar su corriente de trabajo.
0: Ay, qué malo. ¿Qué es una corriente de trabajo?
1: Ay, pues yo qué sé.
0: ¿Es un trabajo corriente? Mejor, mira, tenemos llamadita. Hola, buenos días. ¿Quién habla?
2: Hola, habla Renata Rentería.
0: ¿Qué onda, Renata Rentería? Ren. No, ya. Mejor.
2: Ren, Ren.
0: Ren, Ren. ¿Qué onda, Ren, Ren?
2: Pues, voy a contar un chiste.
0: Venga, venga. Y se ríe antes de contar.
2: ¿Qué le dijo un nopal a otro nopal?
0: No seas baboso.
2: No, le dijo, nopal, sigue, sigue, nopal, sigue, sigue.
0: ¡Qué mal chiste! ¡No manches!
1: Me encanta que se ríe.
0: ¡Qué mal chiste! Te voy a dar unos boletos para The Lord of the Dance.
2: Ok.
0: Para que aprendas a bailar en lugar de contar chistes.
2: Oh, está buenísimo.
0: Oye, está bueno. ¿Y a qué te dedicas, Ren Ren?
2: Soy maestra.
0: Ay, pobre.
2: Vocacional 11 de dibujo.
0: Pobres niños, pero no les cuentes chistes, ¿verdad?
2: Ay, no, pues los tengo bien animados en la clase.
0: No, ya me imagino. Han de dibujar. Cada vez que la maestra dice un chiste, chin, se salen de la línea y ya fregaron su dibujo.
2: Sí, me aman.
0: Bueno, muy bien, Ren Ren, bye bye.
2: Ok, gracias.
0: Bye. Bye. Hola. Hola, hola, buenos días. ¿Quién habla?
3: Hola, hola, con Alejandro Estrada de aquí de Mérida.
0: ¡Madre! ¡Ya lo viste, niña! Está de Mérida, Yucatán. ¿Cómo estás, Alejandro?
3: Comer mi cochinita aquí en Mérida.
0: ¡Madre, qué sabroso, guay!
1: ¡Qué envidia!
0: ¡Qué envidia me da, niño! Oye, ¿qué vas a decirnos? ¿Una bomba o qué?
3: Ah, claro que sí, una bomba muy buena.
0: Grosera.
3: Te la pongo grosera.
0: Sí. Ah, bueno, como sea, la bomba.
3: Bomba pediste, bomba te doy. Chinga tu madre que ahí te voy.
0: Ay, ay, ay, ay,
1: ay, ay, ay, ay, ay,
3: ay,
0: no, pero no tan fuerte, compadre. No, hombre, pues
3: es cierto. Del cielo cayó un pañuelo.
0: Ajá.
3: Ay, ¿cómo era? Ya se me olvidó esa.
0: Bájale a tu radio, porque si no nos oímos triple ahí. Oye,
3: órale.
0: ¿Y qué coche manejas? Oye, que estaba fresco.
3: Ahorita
0: Yucatán.
3: Ando manejando una Ertiga, una Booster Green. Muy buena, ¿eh?
0: Muy buena, no gasta gasolina, ¿no?
3: No, para nada.
0: Bien, todos. Oye, que estaba fresco Mérida, ¿no? Leí que llegaron a los 50 grados.
3: Ayer cayó un diluvio y se inundaron las calles horrible, como nunca.
0: Sí. Órale. Órale. Pues qué, pero refrescó algo porque estaban en 40 y tantos grados, ¿no?
3: Pues ahorita hay mucho bochorno, pero.
1: La humedad.
3: Ahí vamos.
0: Bueno, que te sude tu pirish, adiós.
3: Gracias, nos vemos.
0: Bye, bye. Bye. Hola, hola. Ahora sí, la aplico. Hola, ¿quién habla?
4: Habla tu tocayo, José Raúl.
0: ¿Cómo? No, yo soy José Ramón, pero casi.
1: Pero
0: José Ra.
4: Sí,
1: José
4: Ra.
0: ¿Cómo estás, José Raúl? ¿De dónde nos marcas?
4: Bien, mira, soy taxista del Distrito Federal. Quiero
0: okay.
4: Acordarte y agradecerte algo. Hace como 4 años... yo fui a verte a una agencia donde estaba transmitiendo.
0: Ajá.
4: Junto con el doctor Motor.
0: Okay.
4: Y tú probaste mi taxi. Tú probaste mi taxi y me dijiste, anda un poquito más de flush, pero por lo demás está bien. Y quiero hablarte por lo siguiente.
0: A ver.
4: Mi taxi es 2015, es un Mirage G4 y tiene actualmente, con todos los consejos que me has dado tú y que me dio el doctor Motor, 485,000 kilómetros.
0: Anda, pues ya está más corrido que un...
4: Sí.
0: Y está buenísimo.
4: Quería agradecerte y también saludar a Sopita de Lima y decirle que yo también soy de Cuautitlán, Izcalli.
1: ¡Ay, mira! De Izcalli para el mundo. Muy bien.
4: Y felicitarte y darte muchas gracias. Y no sé si te acuerdas, pero todos y cada uno de los consejos que en su momento me dio el doctor Motor y ustedes, ya mi taxi ha sido un éxito total, pero he tenido que tener un mantenimiento, pues no bueno, sino perfecto, para que esto suceda.
0: Oye, pues te mando un abrazo, muchísimas gracias por tu llamada.
4: Sí, gracias.
0: Cuídate mucho.
1: Abrazo.
0: Bueno, ahí está.
1: Yo tengo otro chiste, ahí les va.
0: No manches.
1: Ay, sí, yo. Tú pediste, ahí les va, ¿eh?
0: Venga.
1: Pon atención, tía Veros.
0: Venga.
1: Es
0: grosero, ¿no? Es decir una...
1: No, es bonito, es bonito.
0: A ver.
1: Mesero, este filete tiene muchos nervios. Es normal, es la primera vez que se lo comen. Está bonito.
0: Dios de mi vida. Mira, mejor lo voy a aprender. A ver, cuéntame un chiste malo para contarlo en mi programa de radio.
5: Ah, perfecto para el programa de radio. A ver qué te parece este. Va un hombre y le dice a otro: oye, ¿sabes qué hora es? Y el otro le responde: sí, claro, es la hora de que compres un reloj. Es de esos chistes tan malos que hasta dan risa, ¿no crees?
0: No. Muy mal. O sea, está más güey ChatGPT que yo.
1: Sí, no.
0: No era Gemini.
1: No.
0: ¿Tenemos tiempo de una última llamada? 50.
1: Ay, entonces ahí les va otro, ¿eh?
0: Yo no, hermana, déjalo. 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Bueno, ¿qué más?
1: 11-11, pidan un 11, deseo.
0: 11-11, pidan un deseo, que ya no cuentes ningún chiste.
1: Ah.
0: ¿No?
1: Ahí están bien padres mis chistes. De,
0: pero o sea, ni siquiera son de coches.
1: Que chaqué de chipití.
0: No, bueno. Oye, ¿qué te iba a decir?
1: Un chisme.
0: Te iba a decir algo. Mira, me está dice un mecánico sincero, ahorita que hablando del doctor Motor: oiga, ¿qué tal le funciona el coche que me vendió? Hombre, pues el motor ruge como un león y pierde aceite como un perro. No, este es como español, ¿no?
1: Creo que tu configuración ahí muévele, porque también hace rato habló como...
0: ¿Sabes qué? Que como luego digo que soy de Italia, luego digo que soy de Londres, luego digo que soy yucateco, luego digo que soy español, pues se confunde hasta...
1: No, pues sí.
0: Engaño hasta Gemini.
1: No, pues
0: ¿estás
1: muy
0: de
1: mal,
0: acuerdo?
1: Muy mal, porque no entendimos tu chiste.
0: Oye, aquí en México, mi amor, ¿me llevas a algún lugar caro? Claro que sí, vamos a la gasolinera. ¡Ah, esto está bueno! Oye, ¿ha subido mucho la gasolina? ¿Cómo está la premium?
1: Casi en 30 pesos ya.
0: Pues ahí está, entonces es un lugar caro, ¿no?
1: Sí, estuvo muy malo también.
0: No, ese está bueno, ¿no?
1: No. Mira, ya, mejor que alguien más nos cuente uno.
0: A ver, hola, buenos días.
6: Hola, buenos días, César Alfaro. Les voy a contar un chiste bueno porque ustedes están pésimos, barro.
0: Sí, ¿verdad?
1: Venga.
6: A ver. Llega la Pecas con mi padre.
0: Ajá.
6: A conversarse. Mi padre le dice: hija, Pecas. Y ella le dice: hasta en la cola, padre, hasta en la cola. Ay, estuvo un poquito mejor.
1: Un poquito.
0: Está muy bien. Te mandamos un abrazo.
6: Gracias, igualmente.
0: Gracias. Muchas gracias. Bueno, va el último.
1: A ver,
0: una.
1: ¿Tú tenías una de chistes?
0: Una adivinancia. Sí, pero no sé dónde quedó. Una adivinancia.
1: A ver.
0: ¿Ok? ¿Por qué una jirafa toma más agua en marzo que en febrero?
1: Porque. Ya sé. Porque marzo tiene más días. Obvio.
0: ¡Ay, qué mal me caes, eh!
1: ¡Ahí venga otra! Otra, a ver.
0: Voy a decir uno grosero y mandas a corte rápido, ¿ok? Eso me lo mandó la productora, cualquier cosa. ¿En qué se parece un condón a un ataúd?
1: Ay, no sé.
0: En que el ataúd protege al que se va y el condón al que se viene. ¡Ay, corte!

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0: señoras y señores, ya estamos de regreso. Qué bueno que están con nosotros después de una sesión de chistes malos, malos, malos, pero muy malos. ¿Quién dijo que el lujo está peleado con la aventura? 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Iván Arriaga, te fuiste a pasear, te fuiste al monte, te fuiste...
1: Sí. Súper divertido, yo la quiero, la verdad. Yo la quiero, creo que me gustó, sí me gustó esa camioneta.
0: ¿Sí te gustó?
1: Sí, porque como te estaba platicando, me gusta la combinación de lujo, comodidad, pero también estas capacidades off-road, ¿no? O al revés, ¿no? O sea, estas capacidades rudas off-road, pero que no se ve tan agresivo a la vista, ¿no? Sino que puedes usar bien para viajes con la familia, para ir a alguna cita, para ir a cualquier lado, pero también para salir del terreno, ¿no? Entonces, eso es lo que más me gustó.
0: Yo no sé si la gente que compra... Mira, Adrián Arana, caray, ahora sí nos engalana. Hasta Adrián Arana vino a MBS, carajo. Oye, yo no sé si la gente que se compra un coche de 1,5 millones o de 3, un Defender o esta G700 o una clase G o whatever, la saca realmente al off-road. Yo no sé qué tanto... Por lo menos en el centro de la República Mexicana la gente haga mucho off-road. En el norte sí, pero aquí en la Ciudad de México...
1: Mira, fíjate que siento que sí podría ser pequeño el porcentaje, aunque hay muchos lugares, ¿eh? Aquí en la ciudad, sobre todo en el Estado de México, como para hacerlo, como para irte de aventura y divertirte un poco. Pero más que nada creo que el objetivo de esta experiencia y de la Jetour es demostrarnos de lo que puede ser capaz, ya sea que te la quieras llevar a off-road o si no, pues como en situaciones extremas, ¿no? Sobre todo con las inundaciones, los baches, todo lo que de pronto se puede llegar a hacer aquí en México, tener esa garantía y esa confianza de que la G700 va a poder, pues con todo ese tipo de terrenos, como veíamos el día que fuimos a la prueba de manejo, tiene un ángulo de inclinación de 40 grados, entonces puede subir pendientes complicadas, pasar rocas, igual justo como para quien le gusta, a lo mejor no hacer off-road al 100%, pero sí irse a pasear al bosque, de campamento. La verdad es que es un vehículo muy disfrutable en esas situaciones y que también es configurable, ¿no? En accesorios, en herramientas, en todo este diseño un poco más personalizable que se puede armar para que sea o más lujosa o, por otro lado, más ruda, ¿no? Más, uh-huh, más off-road. Y pues bueno, igual toda la variedad de colores y el lujo, como le platicaba a José, el lujo que tiene por dentro también es bastante bueno. Estábamos hablando de que tiene 4 pantallas.
2: Bling bling como acostumbran de repente las marcas chinas, o sea, de que iluminación ambiental, pero que el sonido de la cascada, o sea, ¿sabes?
1: Sí, fíjate que sí tiene algunos detallitos así, como justo lo que menciono de pantallas. Por ejemplo, tiene una pantalla alargada en todo el tablero. Iluminación ambiental, un modo en el cual se puede configurar el aroma, o sea, como aromaterapia dentro de la SUV. Exactamente, en la guantera, incluso también tiene un espacio para llevar bebidas frías.
2: Ah, eso me encanta.
1: Exacto, o alimentos, y que se mantengan frescos, que se mantengan fríos. Entonces sí tiene como que estos gadgets, como mencionas, como llamativos, iluminación ambiental, aromaterapia, las pantallas. Pero al final de cuentas complementan la experiencia, ¿sabes? O sea, sí es como mencionas, ¿no? Como garantía o como sello de
2: como
1: vehículos
2: que sabes
1: chinos.
2: Que ya lo vas a encontrar, pero sí, está bien.
1: Sí, sea. Sí. Sí, y le platicaba a José Ra que particularmente algo de lo que más me gustó fue el audio, fíjate. Tiene un audio de Lexicon, de Harman, de 17 bocinas, me parece.
0: Sí, una locura. Órale. Bueno, yo no lo vi, pero creo que me la mandan la próxima semana, dijeron, ¿no?
1: Sí, pues vámonos a pasear. Vámonos.
0: Oh, yo aquí en el periférico. No voy en tren.
2: No creo.
0: Voy en avión. Oye, no, me gustó mucho. O sea, sí, me gustó mucho. La verdad es que a mí este Jetour nuevo con la T1, la T2, la T2 PHEV y esta G700, neta está fregón.
2: ¿Sí?
0: De verdad, de verdad. Presentaron también unas... Es que Jetour Southwest es una sola marca. Ajá. Uh-huh. La parte Southwest son los vehículos de calle, digamos, como la S08 que acaban de presentar, uh-huh, en ese evento. Pero Jetour tiene cosas bien fregonas. ¿Sabes qué es lo que me gusta de esta Jetour o de Jetour en general? Uh-huh. Que tiene una propuesta.
2: O sea, es diferente.
0: Es que si tú hoy pones a 7, y te lo puedo garantizar, debemos hacer un test de estos, de pedir 5 SUVs del mismo segmento. Ajá. Y les tapamos los logos y a ver si logras identificar cuáles son las 5. O sea, que alguien lo haga por nosotros. Uh-huh. Y entonces que podamos identificar cuáles son las 5. No puedes identificar cuáles son las 5. Si no le ves el badge, dices, ¿esta qué era?
2: Sí.
0: Era Yetu, no es Chirey. Era no sé qué. Ah, no, es este MG. No, no, MG no era. Era, o sea, ¿sabes?
2: Sí.
0: Entonces, hoy, y lo que tiene Yetu es que tiene sentido, tiene, está apostando por algo. Está,
1: busca identidad.
0: Tiene identidad. ¿Estás de acuerdo?
1: Uh-huh. Aventurera, ¿no?
0: Sí, pues tiene identidad, por lo menos. Sí, sí, aventurera, sí, sí. Más cuadrada. Me refiero a diseño, a el interior, a
2: se
0: los
2: ven
0: gadgets.
2: Diferentes.
0: Sí. El interior está padre, ¿no? Sí. Tiene muchos colores, hay uno en color naranja. O sea, tiene propuesta. Eso es lo que yo digo, tiene propuesta. Uh-huh. Cuando hoy, la verdad es que muchas de las marcas chinas o no chinas, porque además pues, otras marcas traen ya sus coches de China, pues no tienen ninguna propuesta. Son SUVs muy parecidas, ¿no?
2: Uh-huh. Sí.
0: Esta me gusta.
1: Sí, la verdad es que sí. Cuenta con muy buenas prestaciones, capacidades, como les digo, ventajas en cuanto a equipamiento, lujo, practicidad, la suspensión adaptativa que mencionábamos, ¿no? Uh-huh. Con una capacidad de profundidad de hasta 97 centímetros, o sea, un metro prácticamente. Y platicábamos que entre los 14 modos de manejo que tienen, hay uno que es el X-Wheel, en el cual de manera inteligente va adaptando la suspensión, el torque que necesita mientras uno va andando, exactamente, para que uno ya no tenga que preocuparse por qué modo poner, nada más ponemos ese y automáticamente se va a adaptar al camino, igual por si de pronto hay distintos tipos de pavimento de caminos. Esta Yetur G700 va a ir en cuestión de milisegundos adaptando todos estos parámetros. Y la verdad es que lo probamos ese día, lo activamos y de pronto fuimos un poco más rápido por toda esta ruta y lo hace bastante bien. O sea, es súper cómodo, ¿no? No se siente así, casi, casi, pues.
2: Que esta, sea tan grande, ¿no? O pesada.
1: Que sea tan grande y tan pesada y que sobre todo como este balanceo, esta incomodidad de los off-road. No, o sea, la verdad es que sí distribuye muy bien las fuerzas y nosotros íbamos muy cómodos, la verdad, o sea.
2: ¿Y solo una versión?
0: No, dos. Dos, hay dos versiones, una que tiene más autonomía y otra. La primera vale 1,439,000 pesos.
2: O sea, ¿es eléctrica?
0: No. O sea, tiene más autonomía eléctrica, es plug-in hybrid.
2: Ah, okay.
0: Y entonces, Yetur G700, déjame lo veo.
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1: No.
0: 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Fíjate, tiene, ahí te va de nuevo, motor híbrido enchufable de 2 litros.
1: Turbo.
0: 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En opciones de manejo tiene off-road, badeo, drifting, expert racing y U-turn. O sea, tiene que es como el... Como el
1: cangrejo, no tanto, pero sí que las llantas se van direccionando ligeramente mientras vamos manejando.
0: Ah, pensé que era okay. Como el cangrejo de Homer.
1: Sí,
0: caja reductora 4L, profundidad de badeo, sí, 1 metro. Ángulos de entrada 35 grados de entrada y de salida 28. No, está muy bien. Asiento Zero Gravity, esta tecnología que desarrollaron en la NASA, según yo, con Nissan.
2: Ajá.
0: ¿No? O sea, pues tan buenos. Tercera fila con asientos eléctricos forrados en piel en la. Ah, es de 3 filas.
2: Uh-huh.
0: Ok. O sea, es del tamaño de pues casi una Suburban. Sí. Sin cajuela, ¿no?
1: Poquita, sí.
0: ¿Y en la tercera se ve que cabe la gente?
1: Fíjate que sí, la verdad es que la tercera sí es cómoda. O sea, sí, nosotros nos subimos, justo iba llena la camioneta. Entonces sí tiene, o sea, bastante si espacio, sí estuvo cómodo.
2: Sí, es funcional.
1: Sí lo ocupamos, exactamente, sí es funcional y tiene también ahí, bueno, algunas comodidades, ¿no? Como portavasos, luz, todo ese tipo de cositas. Y me gustó justo el centro de entretenimiento porque es una pantalla en la parte del medio donde podemos manejar música, contenido multimedia y juegos, incluso también tiene ahí algunos jueguitos para entretenernos en el tráfico
0: y el
1: o en el camino.
0: El interior naranja está... chidísimo.
1: Fíjate que el interior naranja definitivamente llama la atención.
0: Sí.
1: Pero en el interior negro, no sé por qué, pero tiene algo que también me gustó mucho.
0: Sí.
1: O sea, como que también complementa este estilo de
2: no,
1: lujo
2: sí
1: y rudo.
2: Sí. Sí.
0: Y luego van a decir, ay, es que los chinos les pagaron, ¿no? O sea, esto sí es neta, neta.
1: Sí.
0: 10 años de garantía, 7 años, 200 mil kilómetros, defensa, defensa. Y tienen desde la yo me compraba la, ¿cuál es la pequeña? ¿La T2?
1: La T1, ¿no?
0: ¿O la T1?
1: Pues mira,
0: la T1, sí, IDM vale 799. Esa me gusta. O sea, esa sí me la compraba yo. Y luego dicen, "Ay, ¿sí te la compraría?" Sí, me la compraría yo. ¿Cómo chingado?
1: Sí.
0: ¿No?
1: Sí.
0: ¿Estás de acuerdo? La IDM, que es la ah, sí, la T2 es la que es más robusta que ya hemos traído. Pero la T1 o la T2 sí me las compraba yo para mí.
2: Que están más pequeñas.
0: Que están más pequeñas. Esta es, o sea, esta es muy grande. Sí. Si tuviera yo hijos pequeños,
1: claro,
0: tres chamacos, pues sí me la compraba. Pero si no, no. No, pero está muy bien, ¿eh? Y luego, de verdad, o sea, aquí ya saben que decimos la neta, no nos gusta, no nos gusta. ¿No? Pero esta G700 sí está.
1: Sí.
0: Esta está grande y sí, bonita y cómoda y práctica. Y pues ahora que la probemos, veremos qué tal. Pero sí, me parece que sí es un productazo, ¿eh?
1: Sí, para ir a todos lados.
0: Sí.
1: ¿No? Por la eficiencia, por las capacidades, por el tamaño, por la comodidad.
0: Y es PHEV, que es lo que hemos recomendado aquí. Si van a comprarse, exacto, un vehículo y se lo pueden comprar PHEV, es decir, Plug-in Hybrid, hagan eso. Porque tienen 100 kilómetros de autonomía eléctrica, que es lo que consumes en 3 días o en 2 días y medio, y llegas en la noche a tu casa, lo conectas y sales al día siguiente y tienes la pila otra vez. No vas a la gasolinería nunca,
1: claro,
0: ¿no? Y en un solo tiro, pues, puedes tener hasta 1200 kilómetros de autonomía. Pero, pero es, pues, si vas a McAllen,
2: sí,
0: ¿no?
2: Te vas de vacaciones o algo.
0: Pues te vas a Cancún, porque pues 1000 kilómetros aquí está muy lejos.
1: Claro.
0: Entonces,
1: sí.
0: Pero con 100 para la ciudad no necesitas más.
2: Sí, ¿no?
0: Oye, voy a Acapulco. Ah, pues ¿cuántos kilómetros son? 300, perfecto. Los primeros 100 a Cuernavaca. Pasando Cuernavaca ya activo el de gasolina. Y en Acapulco, si puedo, la cargo. Y si no puedo, me regreso con gasolina.
2: Pues sí.
0: No pasa nada. Está bueno. Bueno,
1: muy
0: ya
1: bien.
0: Está en México esta nueva Jetour G700, que está buena. Nos llevamos a un corte comercial y regresamos con mucho más de Autos y Más, el primer concepto automotriz de la radio en el país.

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0: culpiste, de verdad. Quería oír la música. Estamos oyendo a Gloria Trevi en su versión en inglés, ¿verdad? ¿No?
1: Sí, también ya sé.
0: ¿Qué estábamos oyendo?
1: ¿Quién sabe?
0: Oye, esta semana he andado muy chino. Bueno, ya estamos muy chinos.
1: Pues
0: siempre.
1: Es que ya inevitable, ¿no? Creo. Porque, a ver, ¿ahora qué traes?
0: Fíjate que traigo hoy una GWM, que hace rato que no probamos GWM, la verdad.
1: Ajá.
0: Oye, pero fíjate cómo son los chinos.
1: ¿Por qué?
0: Le estoy tratando de entrar a la página de GWM para hablar un poquito del producto que traigo. Y lo primero que te pide es nombre, teléfono, dirección, año en que naciste, ya sabes.
1: Ajá.
0: Y ya, o sea, tienes que cerrar todo para que lo puedas hacer. Oye, bueno, traje la Power 500, una PHEV interesante, una...
1: Es la grande, ¿no?
0: Ajá. Okay. Es una camioneta interesante. Es una camioneta, una pickup buena. Una pickup que te da buena autonomía. ¿Cuál es el principal valor? Pues creo yo que es PHEV. O sea, ahora que Nissan traiga su PHEV, a ver cómo les va.
1: Bueno, pero también está la Shark.
0: También está la Shark, exactamente.
1: O sea, competencia tiene.
0: Competencia tiene. Uh-huh. Pero bueno, este es 4x4, es la Hi4T. Tiene una arquitectura Hi4T diseñada especialmente para el 4x4. Tiene esta batería de gran autonomía, tiene hasta 1060 kilómetros, pero volvemos a lo mismo, tiene 100. La cabina es bastante buena. O sea, tienes una cabina premium con piel o piel sintética, no me acuerdo, no sé. O sea, no sé diferenciar. Mm-hmm. No la mordí para ver si sabía chivo.
1: Para
0: ¿no?
1: ver si era real.
0: A ver si era real.
1: Yo creo que es sintética.
0: Debe ser piel sintética. Pero pues, tiene grandes pantallas. A ver si se te olvida que vienes en una pickup. Y lo que tiene de valía, mucha valía, es sin duda alguna que es un plug-in hybrid, que tiene buena tecnología y que tiene buenas prestaciones 4x4. La realidad es que no la saqué al 4x4, pero bueno, sé que han estado en pruebas en China, inclusive probando el 4x4 de Great Wall, y les ha ido muy bien. Y esto, bueno, pues nos permite pensar que sí es bastante interesante. Hay el Midnight Black, hay Snow White, hay Silver y hay Iris Gray, como algunos de los modelos, de los colores más digamos emblemáticos. Y tiene un precio de es que los chinos
1: te saca rato,
0: y te
1: ¿no?
0: dice,
1: sí,
0: déjeme su teléfono, sí, ahorita le hablamos, no es que, uh-huh, o sea, está bien, pues están vendiendo. Vale alrededor de $1,000,000, más o menos. Es porque tiene un motor, un tren motriz híbrido de 402 caballos. La tracción es four-wheel drive, una pantalla de 14.6 pulgadas, 6 bolsas de aire. Y la versión premium vale 939, la luxury 1,050,000 y la ultimate 1,189,000. Aunque ahorita que entré a la página de GWM, trae un bono. Trae un bono, todo el mundo, uh-huh, todo trae bono. Y ve, me vuelve a pedir los datos. Es que no te quiero dejar mis datos, GWM, porque si no, lo te están hable y hable.
1: Cuando te ponen más.
0: ¿Estás de acuerdo?
1: Sí.
0: Entonces, ahorita hay bonos, mira, Haval Power 500 tiene un bono de $80,000. Entonces, bueno, pues ahí, o 24 meses sin interés. ¿Sabes qué? Pero bueno, ahorita cierro el comentario de esta. Creo que está bien en términos generales, se siente muy bien. Creo que ahí GWM pues está dando buena garantía y está dando buenos financiamientos. Ahí va, ¿no? Yo creo que es de las chinas que lo está haciendo bien. Y y creo que pues tiene buena competencia, como tú dices, la Shark. Viene la competencia de Nissan.
1: Que es la Frontier, no es cualquiera.
0: Es que esa es la Frontier, o sea, la señora Frontier.
1: Sí, ahí con el simple nombre.
0: Con el apellido. Sí. Nombre y apellido. ¿Cómo te llamas? Nissan Frontier. Ah, pásele.
1: Pásate. Sí.
0: pásele, bienvenida.
1: Pásele. ¿No? Lo estábamos esperando.
0: Aquí métala en mi garage, aquí déjemela en mi garage.
1: Sí, es que, híjole, o sea, la tienen muy difícil. O sea, claro, no que sean malos productos, por ejemplo. Esta Power o la Shark, que también se ha vendido súper bien, la hemos visto un montón en la calle. Pero, a ver, Nissan Frontier siempre ha sido Nissan Frontier. Es una de las pickups más vendidas en México.
0: Y
1: vamos a ver cómo le va con esta tecnología.

0: acuerdo, fue una que te prestaron ahora que fuiste a una, inauguración a Mérida, ¿no?
1: Sí, y me encantó, por eso la pedí en México, porque en Mérida la manejé. De Mérida a Progreso, de Progreso a Mérida, ya en Mérida, y la dejé en el aeropuerto y ahí la boté. Y ahí fueron por ella y ya me la... Y me encantó. Entonces ahora ya les platicaré en la semana porque me hicieron este cambio. Oye, pero lo que sí es que ahorita, a ver, si usted está pensando comprar un coche, cómprenselo ahorita. Está el mercado súper incentivado.
0: Es que se están dando hasta con la silla.
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1: Está cañón, si le alcanza y no está en el buró ahorita, cómprese un coche.
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1: Te lo juro. O sea. No, viene, baja el dueño en la agencia, te invita a desayunar al Vips. O sea, no al Wings, mejor al Wings. ¿Qué pasó? 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Ah, se desayuna más.
0: Como el del domingo pasado.
1: Se desayuna más rico en Wings. Uf, en Wings,
0: no,
1: mire usted.
0: Hijo, chulo, ya
1: mira,
0: no le
1: se me antojaron unos molletes de Wings.
0: No le compongas.
1: En
0: ya,
1: todos
0: mira,
1: los
0: continúa.
1: Aeropuertos tenemos Wings. Uf. No, vayan a Wings. Uf.
0: Ay, no.
1: ¿Qué tal
0: contigo.
1: Que me está yendo el patrón
0: eres,
1: y ahorita?
0: Eres
1: ¿qué
0: el tal? Pedrito Sola
1: no
0: del
1: manches,
0: motor.
1: ¿Qué tal que me está yendo el patrón ahorita y de pronto no, dice, ah, ¿te acuerdas de lo que me pediste, mijo? Chulo, no, ya no,
0: no
1: se va a hacer.
0: ¿Qué te crees que se va a retrasar?
1: Sí, no, se va a recortar a media hora, ¿no?
0: No, bueno.
1: Pero bueno, oye, pero sí, ahorita está el mercado súper incentivado.
0: Sí.
1: Y hay tantas marcas. Ayer me decía, fíjate, ayer cené con un amigo de que es distribuidor de autos. Y decía que había 76 marcas. Y en la semana anterior, o hace dos semanas, cené con otro amigo también distribuidor de autos de Grupo Mena. Y nos decía que había 72. Entonces dije, ah, cabrón, como en dos
0: ¿cómo
1: semanas
0: llega,
1: ya crecieron?
0: Ajá,
1: o
0: cuatro.
1: Ya nadie tiene la cuenta. Ya nadie tiene la cuenta.
0: Sí, ¿no?
1: Porque hay marcas chinas que yo no he visto en la calle, por ejemplo, un Dongfeng. Nunca lo he visto. O hay coches que he visto.
0: Yo tampoco.
1: Nunca en la calle. Así de que ya sé que existen, pero no, pero nunca los he visto en la calle. ¿Cómo? ¿Dónde? ¿Por qué? Bueno, esta semana traigo otro coche. Que
0: también
1: es
0: chino.
1: Honky, también chino. Que es Honky. Que el ayer me dijeron, oiga, es Lincoln, ¿verdad? Y unas letrotas chinas allá atrás. Yo, no, mi hijo, ¿cómo? A ver, lee Lincoln en chino, no, ¿verdad? Es Honky, que es una marca de lujo de FAW, que es la marca que hace los autos de los jefes de estado. Xi Jinping y Pin Chin Chulín y Pichulín andan en esos Honky. Hay uno que se llama, yo traigo ahorita el H5.
0: Cinco.
1: ¿No? Uh-huh. Hay un H9, pero un portento, un tanque así para blindar y todo.
0: Sí.
1: Que es del tamaño de un Rolls Royce. Del tamaño de un Rolls Royce.
0: Sí,
1: y con el espacio de un Rolls Royce.
0: En China,
1: por eso.
0: Los altos mandos.
1: Xi Jinping, Chin Chulín y Pichulín. Que son los. No, Xi Jinping sí es el mero.
0: Sí,
1: chiquis.
0: Pero los otros qué.
1: Pero no nos va a estar oyendo. No nos va a estar oyendo ahorita Xi Jinping con una inteligencia artificial y se la haga de pex.
0: En tu teléfono. A Claudia Sheinbaum. O sea, con eso de que te hacen firmar.
1: Oye,
0: mil cosas
1: les
0: cada
1: cuento
0: que
1: algo.
0: Vas.
1: Cuando sí. Fui a China la última vez, vi a una prima mía, ¿te acuerdas que te conté? Y entonces cuando le decía yo, oye, ¿cómo está el tema aquí con el gobierno? Bajaba su teléfono y se lo ponía abajo de la pierna y me decía, es que aquí todo oyen y todo, o sea, todo estás monitoreado tiempo real 24/7 y más como expatriado, pues te tienen más checadito. Y entonces se ponía el teléfono abajo de la pierna para poder platicar. Y yo al aire diciendo Xi Jinping, Pinchulín y Chinchulín. ¡Qué bárbaro!
0: Pikachu.
1: Y Pikachu. No nos van a volver a dejar entrar a China. ¿No?
0: Exacto. Sí, de ahí, sí.
1: Ahora sí, ya nomás Raúl y Iván van a ir a China. Ya
0: que les vaya bien.
1: Ya que les vaya muy bien. Ya está. Parecen gemelos con sus. Con sus chaquetitas. Sí, con sus chaquetitas iguales y todo. Qué bonito, ¿eh? Pero bueno, Xi Jinping, Pinchulín, Xi Jinping,
0: Pikachu.
1: Pikachu. Vamos a un corte comercial y regresamos con más de Autos y Más. Oigan, Instagram. Instagram,
0: síganos.
1: Vamos a un corte comercial Instagram y regresamos con mucho más de Autos y Más. Síganos, @soycocheramón y @sopitadelima. Síganos, mándanos un mensaje, por favor. ¿Qué coche? Vamos a hacer un concurso.
0: A ver.
1: Que nos manden un mensaje por Instagram, @soycocheramón y @sopitadelima, diciéndonos qué coche se comprarían hoy, neta, en sus posibilidades.
0: Ajá.
1: ¿No?
0: ¿Y por qué?
1: Va. Bueno, ahí está. Manden un mensajito, regresamos con más.

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2: 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Ya estamos de regreso.

0: Ay, ahora sí estamos muy groseros. Es que el otro me dijo, el yucateco me hizo su bomba y me mandó a la...
1: Pero tú lo pediste.
0: No, pero no tan grosero, pero no para mí.
1: No, bueno.
0: O sea, otra, una cosa es decir una grosería del trish, del tucho o algo así, pero no así. Que me mandara, no, marga tu madre. Sí fue horrible, sí sentí. Ay,
1: pero,
0: gacho.
1: Pero que, o sea, le quedó bien, le salió bien.
0: Le quedó bien.
1: ¿No?
0: Oye, bueno, pues se vienen cositas con Autos y Más próximamente, muchachos.
1: Ya hicimos la carta a Santa Claus.
0: Ya hicimos la carta a Santa Claus. No, ya hablé con Santa Claus.
1: Más bien. Oye, ¿qué tal que Alpine anunció su alianza estratégica con Gucci?
0: ¿En serio? ¿Viste? ¿No lo vi?
1: Sí.
0: ¿Con Gucci, los de zapatitos como los que usa la Josa?
1: Sí.
0: Oh, wow.
1: Sí, de esos. Miren, ahí les va el chisme.
0: A ver.
1: La escudería de Alpine sorprendió al mundo del automovilismo y la moda con el anuncio de una nueva colaboración estratégica junto a Gucci. La alianza busca fusionar el alto rendimiento y la innovación tecnológica de la máxima categoría con el estilo y exclusividad de la firma italiana. Lo que a mí me sorprende es que marcas de como les dicen, de alta costura, se empiecen a meter,
0: bueno,
1: a la
0: pues
1: Fórmula 1.
0: Bueno, pues ahí está Luis Buitrón.
1: Por eso, exactamente.
0: El licenciado Valeriano, ¿no?
1: Ajá. Ahí
0: que
1: está.
0: Son las marcas que usa Chencho Corleone, por ejemplo. Eso, su mochila es de Louis Vuitton.
1: Trae mocasín Gucci ahorita,
0: exactamente,
1: por ejemplo.
0: Oye, ¿no? Les cuento una anécdota rápida. Un día llega mi cuñado a mi casa. Ajá. Entonces, con unos tenis de esta marca, Gucci, ¿no? Ajá. Y entonces, ya se cuenta que pues, cruzaba su pie, me lo ponía cerca y no sé qué. Y ya sabes, como que quería, sí, como que lo vieras.
1: Ay, pisé popó, a ver, espera, no,
0: sí,
1: déjame.
0: Sí,
1: limpio.
0: Sí. Pues además, pues son muy evidentes, que son la línea roja, verde, rojo, verde, pues son muy evidentes.
1: Sí.
0: Y entonces le dije, oye, ¿qué pasó? Dime, ¿te pusiste los tenis de mi hermana, güey?
1: Porque
0: ya sabes que tenían el sellito dorado. Y ya, sí, dije, sí. Te pusiste los tenis de mi hermana. ¿Qué te pasa?
1: Es que sí, hay unos muy llamativos.
0: Hay unos muy llamativos. ¿Y en qué va a consistir esta alianza?
1: Bueno, de acuerdo con ambas compañías, esta asociación abarcará distintas áreas comerciales y de imagen, incluyendo colecciones de ropa exclusivas, accesorios de edición limitada y activaciones especiales durante algunos grandes premios de la temporada.
0: Ajá.
1: Además, Gucci tendrá una presencia destacada dentro del paddock y en diversos elementos visuales relacionados con Alpine, reforzando la creciente relación entre la Fórmula 1 y la industria de lujo, que era lo que les decía. Por parte de Alpine, la alianza también representa una oportunidad para fortalecer su posicionamiento como una marca moderna y aspiracional, más allá del rendimiento deportivo, y es que la escudería francesa ha trabajado constantemente en proyectos que combinan diseño, innovación y exclusividad, y la incorporación de Gucci encaja perfectamente con esta visión. Pues yo creo que este es el inicio.
0: Este es el inicio.
1: Vamos a empezar a ver a Balenciaga al rato, a la que me digas.
0: Para salir, ponte la de Gucci Prada. Valencia, Chipra.
1: Ahí les va una anécdota.
0: Venga, la hora de las anécdotas.
1: Les voy a contar una vez que este señor que está aquí y yo, pues íbamos en una ruta de una marca que pues no vamos a decir.
0: ¿Por qué?
1: Pues porque no.
0: Okay, termina y yo te digo por qué no.
1: Y estaba este trend de esta canción e hicimos el bailecito y pues la marca se enojó y nos dijo, ¡bajen eso!
0: Ay, sí, cierto. ¿Acuerdas? Pero no, pero ahí les da la historia completa. Nos metimos a una tienda de un pueblito.
1: Sí.
0: Donde vendían ropa y chanclas, en medio de la nada.
1: Sí, sí.
0: Y vendían chanclas y vendían sombreros y vendían, pues pura cosa así muy barata, ¿no? Sí. Y entonces nos bajamos y entramos Gucci Prada.
1: Y había un sombrero que tenía los colores de Gucci.
0: Ajá.
1: Y pues acá mi compadre va y se lo pone, me dice, grábame, ahí voy yo a hacerle segunda a grabarlo. Y no, bueno, pues.
0: Pero
1: sí.
0: A ver, ¿qué marca era?
1: La gasolinera con la que fuimos.
0: Ah.
1: La roja.
0: Con Shell.
1: O sea, llevábamos un Jeep. Pero ahí Jeep no estaba involucrado, sino íbamos con la gasolinera.
0: Ah, no, y sabes que se enojaron también.
1: Nos encontramos al chamán ahí,
0: sí,
1: en la gasolinera,
0: ya sé, ya sé.
1: ¿Te acuerdas?
0: No, pero ¿sabes por qué se enojaron también? Porque también hicimos otro, pues es que estábamos muy fuertes, hacíamos mucho TikTok.
1: Era cuando empezaba TikTok a tener un boom.
0: Ajá, y hicimos la de irrun, irrun, irrun, run, run, no se para mi troquita.
1: Y en la carretera, aparte, en medio de la nada.
0: Y decía, voy para pa ver una nalguita. Así ajá. dice el, o sea, así decía la canción. La tienes esa, búscala. Y rum, y rum, y rum, rum.
1: Pues
0: rum,
1: que nos
0: rum,
1: dice no sé que bajen eso.
0: No, que el presidente de la de Shell México puta, hizo un show porque habíamos puesto nalguita en un coche brandeado. Mire, pero escúchenla, no tiene nada de grosero.

0: sí, este, pues por eso.
1: Podrías hacerlo con la Jeep que traes. Sí, llevábamos un Jeep JT.
0: Ay, era un Rubicon.
1: Un Rubicon. Uh-huh. Y entonces, pues venía brandeado con la marca que nos estaba patrocinando la ruta, que era Shell. Pero pues nosotros muy inocentemente hicimos irle, voy para el norte, va a haber una...
0: O sea, aparte estamos haciendo el oso, la verdad.
1: Pero la nalguita ni se nos ocurrió. No. Sí, porque además, ¿te acuerdas que dejamos el teléfono y nos pusimos a bailar los tres? Ay, no, qué vergüenza. Pero qué vergüenza. Pero no tenía de malo, pues a ver, voy para Houston para ver una nalguita.
0: Pues sí, cualquiera lo hace.
1: ¿Estás de acuerdo? Cualquiera puede tener una nalguita en Houston. No, sí. Pero lo que no les gustó es que la canción usara la canción de nalguita.
0: Sí, sí, la palabra nalguita.
1: Y luego, ya, dijimos, bueno, la bajamos. Y luego subimos el de Gucci Prada Balenciaga y nosotros bailando. Pero ahí ni siquiera aparecía la camioneta.
0: No, solo eras tú en la tienda.
1: Ajá, exacto.
0: Sí.
1: Pero era cuando TikTok explotaba así de pronto.
0: Voy a buscar ese video a ver si lo encuentro.
1: Sí, búscalo, seguro. Ahí está en nuestro canal. Pero pues no tenía tampoco nada de malo porque ni siquiera estaba la camioneta. Pero íbamos en la ruta.
0: Sí.
1: Que fuimos al pueblo este fantasma. ¿Cómo se llama? Por San Luis Potosí.
0: Villa
1: Real de 14.
0: Ay, sí, qué miedo.
1: Sí, estaba fantasmagórico, ¿te acuerdas?
0: Sí.
1: ¿Dónde fue el otro pueblo? Es que hemos ido a varios pueblos fantasmas, muchachos.
0: El otro fue en cuando hicimos la ruta con.
1: En Baja California.
0: Baja California, que era un pueblo francés.
1: Sí.
0: ¿Cómo se llama?
1: San.
0: ¿Nicolás?
1: San Jasmeo, no. San Crispín.
0: ¿San Ignacio?
1: No. San Jasmeo.
0: No.
1: San Judas. Ay, San Judas, no sé qué tengo en los ojos. Que
0: no
1: puros.
0: Me acuerdo, pero bueno.
1: Bueno, pero ahí está. No sé, pues búscalo ahí.
0: A ver, ¿pueblo francés en Baja?
1: En Baja. Un lugar de verdad increíble, con una panadería extraordinaria. Y un lugar, si pueden ir de vacaciones, vayan a la Baja California. Tanto norte como sur hay unos lugares increíbles, sobre todo el lado del Mar de Cortés.
0: Santa Rosalía,
1: como sí. La Rosalía. Bueno, vámonos con esto de Camilo, ¿no? Era esta de las marcas, gracias Sopita de Lima.
0: Gracias
1: a todo el equipo. Pasen un buen fin de semana, nos escuchamos el lunes. Se vienen cositas, se vienen cositas, se vienen

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1: ¿Estarán de acuerdo que durante generaciones enteras a las mujeres se nos educó para cuidar, para cocinar, para complacer, para callar y sostener a la familia? Pero con los años algo cambió. Hay muchas mujeres que trabajan, deciden, ganan dinero, se separan, se cuestionan, se reinventan, eligen su camino y ya no están dispuestas a vivir una relación desde la dependencia. Pero algo importante en esta libertad tan anhelada también trajo nuevas preguntas. ¿Qué pasa con la pareja cuando ella gana más? Esa es durísima, ¿eh? ¿Qué pasa con la sexualidad cuando la mujer ya no quiere complacer, sino también desear? ¿Qué pasa con el hombre cuando ya no ocupa el lugar de ser el único proveedor? También se tambalea de todo, ¿no? ¿Y qué pasa cuando una mujer se acostumbra tanto a ser fuerte que ya no se permite ser vulnerable? Esa parte también es muy triste. Hoy vamos a hablar sobre los cambios que ha experimentado la mujer de hoy, poderosa, segura y libre. ¿Pero ustedes creen que pueda sentirse más sola y cansada? Es así el meollo de nuestro programa. Esto es Conócete Podcast y yo soy Andrea Vargas. Y no saben el gusto que me da que nos acompañen todos los sábados aquí por MBS Radio a las 12 del día. Un espacio dedicado al autoconocimiento, a la reflexión y a mucho aprendizaje gracias a nuestros queridos invitados, como en el día de hoy. Hoy vamos a tener a una invitadísima, que es nuestra vecina de programa, que es amiguísima del programa y amiga personal, que es Concha León Portilla.
2: Comunicadora y un referente en temas de longevidad, vejez digna y economía plateada en México. Su trabajo parte de una visión clara: transformar la vejez en una etapa de plenitud, independencia y propósito activo. Fundadora de Enlace 50, conferencista y tallerista, ha dedicado más de una década a acompañar a personas mayores de 50 años a planificar su futuro, derribar mitos sobre la edad y dominar la tecnología del día a día. A lo largo de su trayectoria ha inspirado a vivir la segunda mitad de la vida con orgullo y autonomía. Ella es Concha León Portilla y llega a Conócete Podcast para hablar de la mujer de hoy, más libre y más fuerte.
1: Hola Concha, bienvenida, ¿cómo estás?
3: Encantada Andrea, muchas gracias de estar aquí juntas en tu programa. Muchas gracias.
1: De verdad, qué gusto tenerte porque hace años que hemos platicado de hay que hacer un programa juntas, hay que hablar de algo que nos interese a ambas y bueno, hoy se dio. Entonces, de verdad, me encanta. Entonces, Concha, en tu gran experiencia con la gente sobre temas de longevidad, ¿qué te parece si platicamos sobre creencias que hoy se han roto de la mujer de hoy? Por ejemplo, que nuestras madres y abuelas ni siquiera podían cuestionar. Por ejemplo, ¿tú qué creencia crees que se haya roto?
3: Mira, se han roto algunas. Ajá. Y las que más creo que se han roto es, por ejemplo, esa creencia de que somos las responsables de todo.
1: Ok.
3: Porque sí nos educaron para eso, ¿no?
1: Totalmente.
3: O sea, tú eras la responsable de todo. Y acuérdate cómo estábamos responsables del estado de ánimo del esposo, de los hijos, de que hubiera armonía en la mesa, de que no se pelearan, de la economía en muchos casos, de todo lo que estaba en la casa. O sea, todas esas cosas. Yo me acuerdo de mi mamá, de veras, con un grado de estrés tremendo, uh-huh, tratando de hacer que todo fuera perfecto.
1: Uh-huh. Y el hombre ni se enteraba.
3: No, ¿no? Y además también esa parte de la educación, uh-huh, que antes, o sea, las mamás de antes se encargaban de toda la educación. Una amiga mía le decía a su marido, tú no te metas, yo decido las escuelas de nuestras hijas y tú no, pero ni se te ocurra, ajá, decir. Ahora eso ha cambiado mucho, ¿no? Pero a nosotras lo que nos tocó más que nada fue empezar a soltar esa cuerda que nos tenía tan apretadas porque la vida no, uh-huh, salió tan color de rosa como nos la pintaron. Uh-huh. Entonces, a muchas nos fueron, a todas, nos fueron pasando cosas y tuvimos que empezar a valernos por nosotras mismas. Uh-huh. Y entonces yo creo que llegas a los 50 o a los 60 con una concepción completamente diferente de lo que es la vida. Uh-huh. Y como dice un amigo muy querido, la vida te quita la vanidad.
1: La vida te quita la vanidad, está buenísima.
3: O sea, te quita la vanidad porque de repente tienes un diagnóstico, o porque de repente te piden un divorcio, o porque de repente caes en una pérdida económica que no sabes ni cómo llegaste ahí. Entonces, empiezas el aprendizaje. Yo creo que el aprendizaje empieza después de los 50.
1: De los 50. Pues los fracasos empiezan desde más temprano, ¿no? Ya te empieza a caer tantos 20. Oye, pero una creencia que, por ejemplo, que a mí me gusta, que dices, qué bueno que se rompió. Antes teníamos que pedir permiso de todo. Me puedo casar, pero puedo salir, puedo reinventar mi vida. O sea, gracias a Dios, esto ya se rompió. Y otra creencia que me gusta es la de realizarnos, ¿no? Antes eras una mujer realizada así, te casabas, tenías hijos y vivías muy feliz. No, qué bueno que ya se rompió eso, ¿no? No necesariamente te tienes que casar ni tener hijos.
3: No, eso ya se rompió totalmente. Y la otra, que también se ha roto, yo creo, y que nos tiene que quedar más en la cabeza, es eso de que cuando hay un divorcio, ya no hay familia.
1: Ajá. Ándale.
3: Porque okay. Es una cosa durísima. A mí, en lo personal, lo que más me dolía que yo sea mi familia. O sea, ¿qué va a pasar? Ajá. ¿Y qué están viviendo mis hijos con todo esto? ¿Y cómo vamos a seguir siendo familia? Y de repente trabajas y le echas muchas ganas y vuelves a ser familia y les vuelves a dar todo eso a los hijos. Y la creencia de que aguántate todo con tal de que haya familia, hay personas que tienen unas vidas miserables. Ajá. Por seguir, entre comillas, en familia. Las reglas esas de la familia de aquí, todo mundo come los domingos. O sea, es que sí nos tocó uh-huh. durísimo y no puedes salir. Y a mí me decían, puedes salir un solo fin de semana al mes. Uh-huh. ¿Por qué? Por principio.
1: Ay, sí, qué necedad, ¿no?
3: Era
1: o porque lo digo yo, punto. O sea, ¿no?
3: Sí, había que y escoge. Y, pero todas mis amigas están cumpliendo 15 años, puedes ir a una fiesta.
1: Oye, Concha, pero a ver, tú y yo que somos baby boomers, ¿no? Que somos las que nacimos del 46 al 64. Comparándonos con la mujer de hoy, ¿qué fue lo positivo de nuestra época? ¿Qué te acuerdas de que nos encantaba esa parte que ahora no la tienen? Que hay muchas cosas. Y después vamos a ver lo negativo.
3: ¿Qué fue lo positivo que nos encantaba esa época? Tal vez el sentir como el tener más tiempo. Uh-huh. Como esa sensación de que podías cenar en familia o comer en familia. Uh-huh. Y de que podías ver más a tus primos y tenías más tiempo para jugar. Todas uh-huh. esas tardes que se hacían largas. Uh-huh. Y que ahora yo no sé cómo lo están viviendo muchas uh-huh. personas, sobre todo por tanto trabajo.
1: Y celulares, ¿no?
3: También, todas esas cosas. Pero esa sensación de vamos a hacer galletas.
1: Ajá.
3: Era precioso. Toda esa uh-huh. parte, y vamos a ver el domingo, ¿cómo se llamaba? Este cachirulo, uh-huh. y nos vamos a sentar todos en la tele. O sea, eso era muy bonito. Toda
1: o sea, podrías decir que es que había más contacto humano.
3: Más contacto humano. Vamos a hacer un día de campo.
1: Ajá, bueno. O sea, totalmente.
3: O nos vamos a ir a Acapulco, todos en el coche, sin cinturón, ajá. metidos en el asiento de atrás a hacer 7 horas.
1: Totalmente.
3: Y la seguridad, o sea, todas esas cosas.
1: No, la seguridad, esa libertad que teníamos de salir a las calles. Yo me acuerdo que me iba con mi prima, me subía al camión, agarraba el Insurgentes, me bajaba en Guadalupe Inn, y mi mamá ni enterada, pero sabía que estábamos bien. Y el jugar en la calle con los vecinos, tomar agua de la llave. Sí. O sea, todas esas cosas eran, qué a gusto, qué padre, ¿no? ¿Sabes a mí cuál que no tienen los de ahora? Por ejemplo, ¿te acuerdas en las fiestas que nos tocaban a nosotros, que llamábamos nosotros fiestas? Ahora van a decir que antiguas estas dos, en donde bailabas pegado, la música calmada, tranquila. Hoy no la conocen. Y a nosotros se tocaban las despacitas y órale, te ponías lista para ver quién te gustaba, ¿no? Pero hoy no, esa parte romántica se ha perdido, ¿no?
3: No sé qué tanto, porque ya no voy a ninguna fiesta y mi hija tiene 36 años y cuida dos bebés. Entonces, no sé cómo bailan, no sé nada. Fíjate, no estoy cerca de ninguna adolescente ni de ninguna ajá. joven de 18 años. O sea, ajá. pero sí veo que todas las relaciones son completamente diferentes.
1: No, pero por ejemplo, pon tú las cartas de amor. No había celulares. El que vinieran a verte en la tarde, el galán, nada, que no puedo, sí puedo. Todo lo que implica el celular, que para ahora es mucha facilidad, para antes tenía esa parte también misteriosa, eras libre, no se enteraba ni qué hacías tú en todo el día y regresabas. Yo creo que esa parte era muy padre. Y bueno, ¿cuál sería lo difícil de nuestra generación? O sea, ¿qué no nos gustó? ¿Qué no te gustó de tu generación? Que hoy son libres los jóvenes.
3: Pues no me gustaba que no me daban permiso de muchas cosas, como a muchas personas no les daban permiso de tantas cosas. No me gustaba tanta la enseñanza religiosa tan estricta. Okay. tan severa. O sea, de veras el haber estado con monjas que te decían casi casi es mejor que te bañes con traje de baño. O de veras, o pasaban cosas así súper fuertes, ¿no? Entonces, todas esas como cadenas, ese no poder expresarte muchas veces, ese como que no había tantas herramientas para aprender. Y yo creo que ahora hay muchísimo más.
1: Y por ejemplo, ¿qué me dices de la independencia económica que hoy hay? Que las mujeres trabajan, ganan dinero. Entonces, esa independencia te da mucha seguridad. Y antes, ¿cuántas mujeres se quedaban en el matrimonio o con la pareja, con esos matrimonios entre paréntesis? Porque no hay de otra, ¿no?
3: Sigue pasando, todavía hay muchas personas que se quedan por eso. Sin embargo, la independencia económica a mí la verdad sí me afectó mucho. Mi papá era un hombre encantador que adoré, pero haz de cuenta, le daba a mi mamá en sobres el dinero, carne, pescado, los sueldos de las personas que trabajaban en la casa. Entonces tenía mi mamá su archivero con todos sus sobrecitos y era responsable de que no se acabara eso, ¿no? Y entonces mi mamá no trabajaba, nunca trabajó, más que de voluntarias, pues. Y entonces yo me acuerdo cómo sentía ella esa presión espantosa de ser, pues sí te domina un poco esa parte de cuando el hombre es el proveedor absoluto.
1: Totalmente. Y otra que no me gustaba en nuestra época, que ya nos tenemos que ir a un corte comercial, pero era ese de hacernos el sacrificio que te decían, es que es tu cruz, te tocó este macho, te tocó este golpeador, te tocó este alcohólico, ofréceselo a Dios, es tu cruz, es lo que te tocó. Y dices, bendito Dios, que ya no existe eso. Bueno, que todavía a lo mejor sí existe, pero ya está cambiando mucho, ¿no?
3: Eso yo creo que ya cambió y qué bueno, y ahora ya está muy bien así. Yo me acuerdo de una persona que me dijo, es que me llegó mi hija recién casada diciendo que quería dormir ese día en la casa porque se había peleado y la corrí.
1: ¿Qué tal?
3: ¿Cómo? O
1: sea, te regresas con tu marido donde te corresponde.
3: Ajá, sí, pero
1: yo también lo escuché
3: hace poco, ¿eh?
1: Sí. Bueno, tenemos que ir a un corte comercial. No se vayan, esto es Conócete Podcast. Mi nombre es Andrea Vargas y estamos con Concha León Portilla, nuestra vecina de programa, hablando sobre la mujer de hoy, más libre, más fuerte, pero ¿será que está más cansada y sola?

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4: Ya regresamos, esto es Conócete Podcast, mi nombre es Andrea Vargas y estoy con Concha León Portilla hablando sobre la mujer de hoy, más libre, más fuerte, pero ¿será que está más sola y cansada? ¿Ustedes qué dicen? ¿Qué opinan? Escríbanos. Y bueno, Concha, pero a ver, ¿cuál sería para ti lo positivo de la mujer de hoy? De estas mujeres actuales, de estas mujeres jóvenes, nuestras hijas, algunas de nosotras, en donde, ¿cuál es la parte bonita de hoy?
5: Yo creo que hay muchísimas partes bonitas. A mí la verdad me parecen más bonitas. Ajá. Porque me siento más cómoda en esta época y me siento más cómoda con estas reglas sociales o como quieras decirle, o tal vez con mi forma de que ya no te importan otras cosas. Ajá. ¿No?
4: ¿Será la edad?
5: Yo creo, claro que sí. Ajá. Es que por supuesto la edad ayuda mucho a eso. Uh-huh. Entonces, ¿qué me gusta? Me gusta toda esa, yo siento una libertad gigante para todas, que puedes escoger cómo quieres ser, que tienes toda la información para decidir cómo vas a cuidar tu cuerpo, cómo vas a cuidar tu salud de manera integral, tienes libertad para, o sea, ¿cuántas mesas ves con mujeres cenando, comiendo, desayunando, en donde sea? O sea, ya las mujeres viajando en grupo, todas esas cosas que son tan fáciles ahora, ¿no? Y las niñas, pues las más jóvenes, que no son niñas, las de 38, que es 36, que es mi imagen de mi hija. Uh-huh. O sea, como dividiéndose las tareas de una forma absolutamente natural con su esposo, y pues sí, trabajando los dos, y veo muchas cosas así, y también veo todas las otras que no.
4: ¿Cuál es la parte difícil de vivir el día de hoy? O sea, de estas chavas, de esta gente joven. Pues o de nosotras mismas también.
5: Pues de nosotras mismas yo creo que es más fácil, o sea, en mi caso. Entonces veo como que todas mis amigas mucho más asentadas. ¿Qué parte es difícil de las mujeres de nuestra edad? El cuidado de sus papás, por ejemplo. Uh-huh. Que sigue recayendo en las mujeres. Uh-huh. El cuidado de las parejas, que muchas veces se pone súper difícil. Uh-huh. Veo partes duras, matrimonios de muchísimos años con maridos muy enojones y muy frustrados porque ya están retirados. Y entonces, claro que es difícil para las mujeres de hoy pensar, a diferencia de las de antes, que a los 70 se moría todo mundo, pensar que puede durarte 95 años.
4: Claro, dices que voy a hacer con esto.
5: Y entonces, esa es una parte que está cambiando. Entonces, por eso esa necesidad de seguirte preparando y seguirte reinventando. Uh-huh. Y las jóvenes que sí, están cansadísimas, no sé si todas, no sé si tus hijas, uh-huh, pero ve la libertad con la que tus hijas han hecho el negocio, el éxito que han tenido. O sea, ya es algo que es natural.
4: Pero entonces, estas mujeres que están liberadas, pero a la vez están agotadas, yo las veo a mis hijas, y me imagino que tú a tu hija que trabaja y vive en Nueva York, que dice, sí, muy libre, muy, ahora sí eres la mujer de hoy, pero estás muerta, estás agotada, no te da tiempo de nada, y además con esa presión del medio ambiente de tener un cuerpazo, de ser guapa, de ser ejecutiva, o sea, hay mucha exigencia del medio ambiente, ¿no?
5: Sí, pero fíjate, el otro día una amiga me dijo una cosa a mí que nunca se me va a olvidar. Dice, una de las enormes ventajas tuyas, que me dijo una flor, dice, es que no compites.
4: Ah, ok.
5: Dice, ajá, en cambio, dice, yo me la vivo compitiendo con todas y con todo. Yo sí quiero ser la más arreglada, la más guapa, la más simpática. Imagínate, me dice, a ti no te interesa. Entonces, ajá, yo creo que eso de que la vida es individual tiene mucha razón. Y sí, están agotadas, y sí la presión, pero al mismo tiempo
4: la competencia.
5: También ves la competencia, y también ves cómo el estar tan cansadas, por ejemplo, mi hija en concreto está tan cansada que de repente se come 17 galletas. O sea, ajá, llega, duerme a los niños y necesita algo así. Y entonces no está con el cuerpazo ni nada, ajá, de eso. Y afortunadamente no le importa tanto. Pero yo creo que sí es muy difícil llegar a un equilibrio. Uh-huh. Y sí que tienen que aprender a ver qué hacen para estar mejor.
4: ¿Tú crees que, por ejemplo, la mujer de hoy se volvió más segura, más libre, pero también más sola en el amor? Porque ves que ahora las mujeres están independientes, ya no te conformas con cualquiera.
5: Pero eso está muy bien, ¿no?
4: No, está muy bien, pero nadie te llega tampoco.
5: Pues sí. Uh-huh. Y ¿sabes qué? Yo creo que cada vez está más valorado estar solo. Uh-huh. O sea, cada vez hay más personas que quieren vivir cada quien en su casa, cada vez hay más personas que tienen su vida, cada vez hay más personas que han encontrado en la soledad su forma de crecimiento, incluso personas mayores. Porque dicen que también muchas veces hay artículos completísimos de cómo las personas, cuando se van los hijos, de repente tienen el primer encuentro consigo mismas y encuentran maravillas o encuentran mucha tarea que hacer. Entonces, si ocupas tu soledad, es una fuente de...
4: Pero ahí está la clave, ¿no? Si ocupas tu soledad y no te quejas, o sea, si empiezas a trabajar en ti y aprovechar el tiempo libre que antes no tenías, ¿no?
5: Y eso es lo más importante. Y esa es la forma de que se tienen que estudiar lo que estábamos platicando el otro día, de estas vidas que ya no son lineales. O sea, ya no es como antes, de que se van los hijos y luego ya te mueres pronto, o el otro se jubila y se muere pronto y así. Ahora las vidas tan largas, hay que reinventarse muchas veces. Y no sé si te has fijado cómo los jóvenes muchas veces terminando terminando la carrera, se echan un año sabático. Hay países donde es obligatorio.
4: Qué rico, ¿no?
5: Países europeos que te dicen, a los 15 años se echan un año. Y luego terminando la prepa, otro año. Y luego la carrera, otro año. Y así es como los sabáticos de los académicos, para darte esos tiempos y que esas vidas largas tengas tiempo para reinventarte.
4: Qué padre, ¿no? A ver si ya lo impones aquí en nuestro país. Oye, pero ¿por qué le tiene miedo el hombre a la mujer fuerte?
5: Yo creo que...
4: De acuerdo a tu experiencia.
5: Pues, las mujeres fuertes también le tenemos miedo a los hombres fuertes, ¿eh? Y ya no sé si soy mujer fuerte, pero vaya, es que nos tenemos miedo a los fuertes. Y el hombre a la mujer fuerte, pues porque en general falta mucho más educación emocional en los hombres. Están trabajándose durísimo esos temas, las masculinidades, todos esos estudios que está haciendo Jorge Cantero, el Barbón, todos esos que algún día han estado por acá en el radio. Sí, hay que, es difícil. El hombre que no compite no tiene miedo.
4: Exacto. El que tiene miedo es el que compite. Pero, ¿y tú crees entonces que el hombre se desarrolló más lento y la mujer mucho más rápido?
5: Las mujeres tuvimos mucho más oportunidades de prepararnos en toda la parte emocional. Hemos tenido mucho más oportunidades y mucho más apertura en nuestra educación. Se nos ha permitido mucho más tocar los sentimientos. Por eso siento que a ellos se les dificulta explicar siquiera qué les duele cuando están enfermos.
4: ¿Qué tal?
5: Te juro que ves que yo les digo, ya ves, espérame, tienes 6 meses, así el bultito que no sabes tiene calentura porque luego el estómago, la pierna.
4: Si no, de repente, ni nombrar la emoción.
5: 70 años y no me puedes decir qué te duele. Y tengo que ir yo contigo al doctor a decirle, no sabes qué, es que lo que pasa es que no sé qué. O sea, imagínate nada más el muro que les construyeron.
4: Claro, claro, y lo que les cuesta, ¿no? ¿Y cómo podría ser profundamente independiente una mujer, pero al mismo tiempo ser vulnerable en pareja? Por ejemplo, a lo mejor dices, ok, yo ya me desarrollé como mujer, soy fuerte, las como en camané y las hago de todas, todas. Sin embargo, cuando se trata de la vulnerabilidad, que me siento triste, que me siento sola, que necesito un apapacho, ¿cómo le hacen? ¿O por qué no pueden? Cuéntanos.
5: Yo creo que tenemos que aprender a tocar nuestros sentimientos y tenemos que aprender a pedir ayuda. Y más vale que lo aprendamos prontito, porque más grandes vamos a necesitar cada vez más ayuda. Y si somos de las que alguien te acompaña cuando estás enferma y te operan o algo y no quieres dejarlo que haga nada y quieres que no despertarlo en la noche. O sea, no estamos acostumbradas a pedir ayuda.
4: O sea, que tenemos que aprender a pedir ayuda desde ahorita, porque se nos viene fuerte. O sea,
5: yo creo que sí.
4: Sí, sí, sí, y todos nos necesitamos, ¿estás de acuerdo? Tarde o temprano necesitamos de todo el mundo.
5: Pero somos las que resolvemos todo. Entonces, esa parte se nos tiene que quitar.
4: Ok. Y, por ejemplo, si habláramos de sexualidad, ¿cómo ha cambiado la sexualidad con la mujer que ya no quiere complacer, sino también quiere disfrutar? Cuéntanos, ¿qué ha pasado?
5: Mira, yo no sé los jóvenes en qué andan, pero te voy a decir un ejemplo de las hijas de una amiga mía, danesa. A esas niñas a los 14 años les dicen, aquí están tus pastillas y aquí están tus condones. Y tú dedícate a disfrutar el sexo y no te enamores de nadie con el que tengas sexo. porque esa es la trampa más grande para las mujeres.
4: Claro.
5: Diviértete, disfrútalo y ya después enamórate de alguien, pero no por una relación sexual.
4: ¿Pero y tú crees que se pueda?
5: Me parece súper fuerte.
4: Porque ves que emocionalmente la mujer, en el momento que tiene una relación sexual, hace que todas las células y endorfinas y todo se vuelva la oxitocina.
5: Pues no sé si la práctica.
4: No. O sea, que eso es lo que nos faltó.
5: No sé, pero es que me parece buenísimo. A mí me dijeron que la educación de nosotros, eso sí, pues es catastrófica.
4: Y esa no la tocamos, sí.
5: No la tocamos. Eso sí es lo que más me chocó de mi época. Y esa parte tremenda de, o sea, yo tenía amigas en el colegio, en prepa, que les decían a sus novios, no me toques, para eso están las prostitutas.
4: ¿Qué tal?
5: Yo tengo que cuidarme, tengo que llegar virgen, y todo ese rollo espantoso, y luego encontrarse las noches de bodas de muchas de mis amigas eran de llorar. Y luego te decían, si no te das a desear, nadie va a querer estar contigo, vas a ser la apestada y se va a casar el que menos vale contigo. Y sí lo decían.
4: Y te lo creías. Claro, yo me acuerdo que le tenía terror a mi papá de no llegar virgen al matrimonio. O sea, yo creo que me sacaba de la casa si no. Entonces era, a lo mejor se te antojaba, pero no lo hacías por la creencia tan dura que teníamos.
5: Era una sexualidad absolutamente amarrada y espantosa. Y claro, después, pues entonces es muy difícil tener una vida así feliz.
4: ¿Pero no sientes que la mujer se fue también al otro lado? O sea, se van de viaje, apenas se acaban de conocer y ya se van de viaje con la pareja. O sea, ni siquiera tu pareja, casi no sabes ni cómo se llama, ya te fuiste con él.
5: No sé, es que hay de todas.
4: ¿Tú qué eres, liberal? Cuéntanos.
5: Yo soy liberal, yo sí me fui de viaje con mi pareja. Me divorcié y luego ya tuve una nueva pareja, tengo ya 15 años con él. Y sí me iba de viaje y no me importaba, pero ni tantito. O sea, yo creo que tienes todo el derecho a reinventarte y a volver a crearte tu vida, y está bien. Hay que atreverse a hacer esas cosas. Y ahora yo veo muchas de mis amigas que se divorcian o que enviudan y sí están teniendo una nueva sexualidad, aunque no sea la sexualidad que queríamos a los 16 años y nos tenían amarradas y encerradas con llave.
4: Sí. Ok. Bueno, nos tenemos que ir a un corte comercial, pero vamos a hablar sobre el aspecto económico de la mujer actual. Esto es Conócete Podcast. Mi nombre es Andrea Vargas. Soy con Concha León Portilla hablando sobre la mujer de hoy, más libre, más fuerte. Pero ¿será que está más cansada y sola? 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
13: Ya regresamos, esto es Conocete Podcast, mi nombre es Andrea Vargas y estoy con Concha León Portilla disfrutando de esta plática, porque también la estoy conociendo, de cómo era mi amiga en su juventud. Estamos hablando de verdad, de la mujer de antes y la mujer de hoy, que de verdad es totalmente diferente y que, bueno, tiene unas partes muy padres. Ok, pero a ver, ¿qué pasa con la mujer de hoy en el aspecto económico cuando la mujer gana más que el hombre? O sea, se vuelven unas broncas enormes.
14: Yo creo que entre los jóvenes no. Y ahí sí, pues he oído más personas jóvenes, amigas de mis hijos, de Adriana, mi hija. Yo creo que entre los jóvenes ya tienen como muchos acuerdos y como que de repente, por ejemplo, deja el marido de trabajar por alguna razón, siendo joven, ella se encarga de sacar adelante la casa y él con toda la tranquilidad toma las tareas de llevarlos al kinder y regresarlos o de cuidarlos o del doctor o del veterinario, lo que sea necesario, ¿no?
13: Pero pues, se requiere mucha madurez, ¿no? Viviendo en un mundo machista. O sea, del hombre, ¿no? De decir, mi vieja gana más y no importa, me está sacando, luego al rato yo me voy a emparejar.
14: No sabría tan claro, porque yo estoy con hijos muy alternativos. Ajá. Mis hijos así son. Y entonces no les importa un pepino que ella gane mucho más que él en un caso y en otro caso yo creo que ahí andan parejos.
13: Okay.
14: Pero tienen unos acuerdos económicos clarititos.
13: Ah, sí.
14: Entonces, eso a mí me gusta mucho de los jóvenes, que ya lo ven muy diferente. Y dicen, bueno, ahora a lo mejor te va a tocar a ti ganar más, después yo, o a lo mejor mis prioridades no son esas. Como que ya siento que los jóvenes no tienen la vergüenza. Los hombres, a lo mejor es nada más mi caso y los que viven alrededor de nosotros, pero que no les importa ganar menos y que basan sus valores en otras cosas.
13: Ok.
14: Entonces,
13: no. Bueno, qué padre, según lo que tú vives. Yo también tengo otro lado que no. O sea, que sí les cuesta muchísimo trabajo. Dices, me vale, pero a ver cómo le hago, pero yo voy a ganar más. O empieza una distancia o un coraje interno que no te lo digo, que lo estoy disfrazando, pero hay mucho coraje de que tú puedas más que yo. Entonces, ¿tú crees que el amor cambia cuando cambia el poder económico? Tú, según dices, no cambia.
14: Yo creo que si está hablado, no cambia. Pero puede ser, o sea, todo eso que dicen de que cuando hay problemas económicos, el amor salta por la ventana. Yo creo que sí es cierto, pero por eso hay que hablarlo tanto. Y a nosotras tampoco nos tocó eso. A nosotros, a mí sí me tocó más, que a mi marido le iba súper bien. Entonces, no estamos tan acostumbradas a esas cosas. Y ahora de las mujeres más grandes, de repente lo que sí me ha tocado ver mucho es mujeres que nosotras como que nos hemos buscado nuestros trabajos. Y nadie nos corre, porque
13: vaya, son tuyos,
14: ¿no? Sí, las psicólogas, por ejemplo, me ha tocado ver muchas, por ejemplo, psicoterapeutas que siguen con trabajo y con ingresos, y en el momento que se jubila, ya no tiene tanto trabajo ni tantos ingresos, y entonces sí veo unas descompensaciones espantosas.
13: Ok.
14: Por la falta de sentido y la falta de identidad.
13: Ok.
14: Y ellas más armadas que ellos.
13: Totalmente, no, o sea, totalmente en eso. ¿Y tú crees que las mujeres estamos listas para admirar a un hombre cuidador tanto como admiramos a un hombre proveedor? O sea, este hombre que se queda en la casa, en nuestro ámbito social, ¿lo admira? O que dices, no, pues él se queda con los niños, los lleva al doctor y a la escuela, y ella es la que chambea. ¿Cómo se ve en nuestra sociedad?
14: Todavía no estamos listos para eso. Yo creo que estamos aprendiéndolo. Y hay mujeres que tal vez estarían felices. Mi hija en concreto, siempre le digo, ¿y cuándo vas a descansar? Me dice, en la oficina, deja que vaya a la oficina.
13: Ajá, claro. O sea, sí, sí.
14: Porque sí, cuando le casa, toca abajo, ¿no? Trabajo en la casa, dice, qué horror. Exacto, o sea, no, ya me quiero a la oficina a descansar.
13: Sí, te lo
14: o sea,
13: cambio, que sí, ya lo he escuchado yo también de varias. ¿El machismo está solo en los hombres o también vive en lo que muchas mujeres esperan de ellos?
14: Pues es que nosotras también, de repente, como estamos educadas a pedir protección,
13: nosotros las mujeres hacemos a los hijos machos, ¿no? O sea, bueno, eso era lo que hacían en nuestra época, que te decían, no, nosotros a la cocina a lavar platos, van a ver el fútbol los hombres, tú ayúdame a hacer las camas de tus hermanos. O sea, la mujer es la que hace macho al hombre, ¿estás de acuerdo?
14: La que hizo.
13: Yo bueno, ahora, y muchas veces también, hoy también.
14: Bueno, sí, las que siguen con esas costumbres. Yo me acuerdo perfecto una amiga que me decía, somos la generación de mamás que tenemos que educar a los hombres a ayudar igual, a tratarnos igual. O sea, de veras, nuestros hijos tienen que ser diferentes. Yo creo que ya empezaron a hacerlo.
13: Ok. No, y qué bueno, pero es trabajo de nosotras las mujeres, ¿no?
14: Muchísimo, importante.
13: O sea, en el momento que te casas, en ese momento poner las reglas de que los dos lavamos, los dos planchamos, los dos cuidamos a los niños, cambiamos pañales, porque si empiezas a dejar, ya se te fue, ¿no?
14: Sí, acuerdos.
13: Son acuerdos, es una nueva educación que de verdad sí se debe de hacer. Y bueno, vamos a pasar a una parte, una dinámica que al público le gusta mucho en cuestión de falso verdadero. Yo te voy a lanzar afirmaciones que quizás incomoden, quizás dividan opiniones, pero que nos ayudan a preguntarnos qué ha ganado y qué ha perdido la mujer hoy frente a generaciones anteriores, ¿no? O sea, ¿cómo está la mujer de hoy? Falso verdadero, hoy una mujer que gana más que su pareja todavía incomoda.
14: A mí me parece falso porque estamos creciendo todos, estamos aprendiendo todos.
13: Ok, y yo siento que es verdadero. Pero bueno, ustedes díganos, ¿la independencia económica volvió a las mujeres más exigentes en el amor?
14: Verdadero.
13: Definitivamente, ¿no? O sea, ya no te conformas, dices, como tú vas creciendo económicamente, ya no me quedo con el primero que me escogió.
14: No es tanto con el primero que me escogió, sino con el que estoy, tal vez,
13: viviendo.
14: Tengo límites más claros.
13: Ok. ¿El machismo no desapareció, solo aprendió a disimularse mejor?
14: Yo creo que es falso. Yo creo que ha habido un adelanto gigantesco en los hombres.
13: Híjole, Concha, yo opino exactamente lo contrario. Yo creo que está totalmente disimulado, que todavía les puede muchísimo. Pero a ver, ¿ustedes qué opinan? ¿Los hombres han cambiado más lento que las mujeres?
14: Sí, muchísimo más lento, o sea, verdadero.
4: ¿La mujer de hoy ganó libertad, pero perdió paz?
14: Yo creo que es falso.
4: ¡Falso!
14: Sí. Hemos ganado muchísima libertad y tenemos todas las herramientas para encontrar y trabajar nuestra paz. Uh-huh. Entonces hay que trabajar por eso y no decir, cambio mi libertad por tener paz. ¿Cómo vas a tener paz sin libertad?
4: Ok, te la compro. ¿La mujer moderna ya no quiere tener hijos por miedo a perder su libertad?
14: Tal vez por sus objetivos profesionales y porque muchas mujeres modernas, verdadero, no quieren tener hijos en este mundo.
4: Ok, y se vale, ¿no?
14: Y se vale.
4: Ok. ¿Una mujer independiente también quiere sentirse cuidada?
14: Verdadero.
4: Es que en eso hay una confusión enorme. La gente cree que porque es independiente y que porque gana no necesita un hombre. Y definitivamente quiere estar acompañada, ¿no?
14: Quiere estar acompañada

0: La mujer moderna puede con todo, pero eso no significa que quiere cargar con todo.
1: Sí, es verdadero. Y tiene todo el derecho a no cargar con todo y a pedir ayuda y a decir esto sí y esto no.
0: Perfecto, totalmente de acuerdo. ¿Las mujeres de antes eran más felices porque se quejaban menos?
1: Definitivamente falso.
0: Bien,
1: pobres. Yo dije, ¿vas a decir verdadero? Con la boca tapada. Sí. Qué horror, y ni siquiera las oían. No.
0: Calladita te ves más bonita. No. Sí, este, sí. Sí, yo me acuerdo. Con la mirada le aventaban los ojos a la esposa de cállate, no digas tonterías. Y la señora calladita, ¿no? O la hija. La verdadera igualdad en pareja no es que los dos trabajen, sino que los dos sostengan la vida cotidiana.
1: Verdadero.
0: Totalmente, eso sería lo ideal, ¿no?
1: Eso es precioso, uh-huh. Además, eso es el amor, eso es la convivencia, eso es el respeto, ¿no?
0: Uh-huh. El que todo mundo nos llevemos. Oye, y también hicimos, porque cuando la gente se enteró que venías al radio, hicimos preguntas al público, ¿no? Entonces, o sea, la gente escribió, ¿qué pasa con el amor cuando la mujer ya no necesita ser rescatada, pero sí quiere ser acompañada?
1: Pues yo creo que el amor va creciendo. Uh-huh. Y eso es precisamente no necesitar ser rescatado, pero sí acompañarse. Uh-huh. Tanto el hombre como la mujer, el sentir que somos personas individuales y que ya no necesitamos eso de que te quiero porque te quiero y no porque te necesito. Uh-huh. Hemos aprendido mucho. ¿A poco uh-huh. no somos muy afortunadas? Lo que uh-huh. sabíamos tú y yo de jóvenes.
0: Estamos bien brutas. O sea, es que sí, bueno, yo era nuestros papás peor. O sea, no sabían ni de las relaciones sexuales. O sea,
1: nada. Sí, ajá. Sí, entonces sí, ya ahorita las relaciones pueden ser mucho mejores y las relaciones de las parejas grandes uh-huh. son maravillosas, pueden ser maravillosas.
0: Totalmente.
1: Las nuevas.
0: Sí, sí, sí.
1: Claro. Y las viejas, pues, hay que
0: claro, como claro. compañía, claro, uh-huh. por supuesto. Y a ver, esto nos preguntan, ¿puede haber deseo sexual cuando una mujer ya no admira a su pareja?
1: Yo me imagino que no. Uh-huh. Debe de ser muy difícil y lo de la admiración sí, y es al revés y al derecho, ¿eh? Uh-huh. Es muy, muy duro eso.
0: Sí, que tal vez la puedas tener, pero no es el ideal, ¿no? Uh-huh. De acuerdísimo. Otra persona pregunta, ¿qué deberíamos conservar de la mujer de antes y qué necesitamos soltar definitivamente?
1: Mira, yo creo que lo que hay que conservar de la mujer antes es la resiliencia.
0: Okay.
1: Ayer estaba yo con una persona que me estaba diciendo que estamos educando gente que no tiene resiliencia uh-huh. porque los consentimos en todo y entonces hay que fijarse en las emociones y no se vaya a traumar. O sea, yo creo que estamos del otro lado, muy lejos. Entonces, uh-huh. conservar de las de antes la resiliencia que nos enseñaron y la responsabilidad. Uh-huh. O sea, la verdad, o sea, a mí cuando me operaron de la columna grabé 8 programas uh-huh. para poder, porque no quería dejar de hacer mi trabajo. Uh-huh. Y entonces ahora a lo mejor te dicen, no puedo. Uh-huh. O sea, ha cambiado un poco, no sé cómo, qué opina la gente, uh-huh. pero esa resiliencia.
0: Ok, totalmente de acuerdo. Nos tenemos que ir a un corte comercial, no se vayan, esto es Conócete Podcast, porque está buenísimo esto de falso o verdadero con Concha León Portilla. Mi nombre es Andrea Vargas y hacemos una pausa, esto es Conócete Podcast, en un momento regresamos.

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2: Ya regresamos, esto es Conócete Podcast, mi nombre es Andrea Vargas y estoy con Concha León Portilla hablando sobre la mujer de hoy, cómo ha cambiado a lo largo de la vida y más si nos comparamos con la mujer de antes, los baby boomers que somos Concha y yo, ya un poquito más grandecitas, pero sí, de todos modos hay muchísimos cambios. Entonces, algo que te pregunté, Concha, de que qué guardarías de la mujer de antes, de la nuestra, yo creo que esta parte también femenina, ¿no? O sea, ahora la mujer también ya sale con unos pelos, les vale gorro, no se arreglan, la imagen les vale gorro. O sea, esta parte femenina bonita, de tener la casa bonita, de cuidar todo el ambiente, yo creo que es importantísima que se mantenga.
3: Esa capacidad de hacer hogar.
2: Ajá, exacto.
3: Esa sería. Capacidad de hacer,
2: esa es la palabra.
3: Nido, ajá. ¿No? Esa capacidad de tener tiempo para escuchar a tus hijos.
2: Que hay una comida rica, ¿no? Para poder platicar.
3: Ese consentir, ese consuelo. Hay veces que dicen que es mejor dar consuelo que consejo. Ajá. O sea, esa parte de ser, esa ternura, ¿no? Sí. Ese abrazo a los hijos, ajá, esa escucha, comprensión, esa escucha, ese, ajá, que se sientan contenidos. O sea, cuando no tienes mamá, te juro que sí la extrañas. O sea, sí, sí extrañas mucho eso.
2: Ajá. Sí, tener ese centro en donde te puedas reír, puedas ser tú, pero que todos puedan serlo. Y eso es papel de la mujer. Que hoy en día, yo he visto señoras que no cocinan. Entonces, los hijos llegan y a ver qué hay en el refri congelado y háztelo tú solo. Entonces, no, eso se me hace muy triste. ¿Por qué una mujer exitosa, es lo que nos pregunta el público, intimida, pero un hombre exitoso atrae?
3: Ay, qué horror, ¿verdad? Eso me da coraje. Pues sí, sí, claro que te da coraje. Y sí, claro que intimidan las mujeres exitosas. Uh-huh. Pues es la inseguridad y la competencia. Y también lo que los educaron a ellos. Es que, uh-huh, toda esa parte se complementa. Uh-huh. O sea, ellos los educaron también con muchísimas presiones.
2: Uh-huh. Y entonces ves a una más fuerte que tú, a los hombres, pues te intimida, ¿no? Y nosotros, las creencias de que el hombre tiene que ser exitoso, estamos acostumbrados, tenemos que cambiar esta parte cultural.
3: Sí, una persona que entrevisté me dijo una frase que me encanta. Dice, una vida de logros no es una vida lograda.
2: Claro, una vida de logros, no, si no es, no es que hagas muchas cosas, es más bien que te realices emocionalmente, ¿no? En tu familia, en ti, en todo esto.
3: Y en tu congruencia, uh-huh, y en todas esas cosas que empiezan a importar cada vez más con los años. Esa parte de decir, no me he traicionado, he seguido mis, uh-huh, valores. Hay gente que ya no sabe cuáles son sus valores, ya no sabe cuáles fueron sus prioridades. Entonces, no perderte en el momento en que tienes que empezar a recoger tus cosas, uh-huh, porque ya te vas.
2: Claro.
3: Entonces, esa estructura espiritual interna que se tiene que construir viene de eso, de pensar eso. Me encantó la frase, una vida de logros, porque pueden tener 80,000 premios y, uh-huh, todo el dinero del mundo, no es una vida lograda. ¿Dónde están los hijos? ¿Dónde está la esposa? ¿Dónde está él mismo o ella misma?
2: Wow, no, padrísima, me encanta. ¿Por qué tantas mujeres dicen mejor sola que mal acompañada, pero al mismo tiempo extrañan una pareja real?
3: Porque estamos educadísimas a eso. O sea, el rollo de la pareja, yo no sabes, he tenido que trabajar. O sea, tienes que trabajar para decir, puedo ser muy feliz sin pareja.
2: Uh-huh.
3: O sea, claro que sí. No lo tenemos, no podemos, hay que inyectárnoslo, y a las nuevas, uh-huh, generaciones también. Y puedo irme de viaje y ser feliz sola y sin pareja.
2: Uh-huh.
3: Y no necesito a mi pareja para muchísimas cosas. O sea, uh-huh, hijo, es que qué bárbaro, como esa educación así de que cenas de amigas y de repente no puede ir mi pareja, no voy. Ajá. ¿Qué van a decir?
2: Claro, claro, y dices, vete sola, viaja sola, o sea, ¿no? Entonces, bueno, qué padre que esté cambiando la mujer, ¿no? ¿Y qué hicieron bien las baby boomers? O sea, nosotros que tal vez estamos perdiendo en la mujer de hoy.
3: Uy, no sé, hicimos bien muchas cosas porque fuimos las que sacamos muchas cosas de libertad para todas las personas.
2: Muchos cambios.
3: Y muchos, ¿no?, cambios, muchos cambios. ¿Y qué están perdiendo las mujeres de hoy?
2: ¿Qué hicimos bien? O sea, hicimos bien que rompimos muchos patrones, nos atrevimos a hacerlos. Como tú decías el otro día, estudiar una carrera que antes no, trabajar, independizarte, tener un negocio, el no pedirle permiso al marido. Oye, ¿puedo ir a con mis amigas? ¿Puedo viajar con mis amigas? Bueno, esto ya cambió, ¿no? Eso lo instalamos nosotras.
3: Sí, lo instalamos definitivamente en nuestra generación. Y la de hoy ya tiene sus acuerdos muy claros.
2: Uh-huh. Eso está muy padre, ¿no? de los de hoy.
3: A mí me gusta mucho ese cómo lo están manejando y cómo tienen más amigos también.
2: Oye, Concha, cuéntanos, tú que tienes experiencia con la longevidad y ese es tu programa, ¿qué experiencia tienes con estas nuevas parejas que se forman cuando ya somos grandes, ¿no? 50, 60, 70, el otro día una de 80, ayer en el salón en el donde me cortan el pelo, me dijo, tengo 80, me dijo, tengo mi tercer esposo y soy feliz. Dices, ¿cómo es? Cuéntanos.
3: Yo creo que hay un cambio impresionante. Primero, porque es esta cosa famosa de que no estás ni en su casa ni en la tuya y que cada quien vive por su lado.
2: Pero y pueden estar casados, ¿no? Y cada quien vive en su casa.
3: Hay parejas que cada quien vive en su casa y se queda con sus hijos y no hace la mezcla esta espantosa de que los niños se pelean y se medio matan cuando todavía son chicos y viven juntos. Entonces, esa parte de hay muchísimo más libertad, muchísimo más, hay cosas como que realmente empiezas a entender el amor desde otra forma. Ya no quieres controlar, ya no quieres los compromisos. Depende, claro, habrá personas que sí quieran seguir así. Pero como que ya es tan diferente esa parte, y la gente se reinventa y se encuentra las parejas a los 70, a los 80, a los 60. Y
2: ¿pero qué buscas ahí con la pareja?
3: Buscas amistad, buscas compañía, buscas un romance, buscas sexualidad, porque esa no termina hasta que te mueres. Y pero también buscas como cada quien su espacio, y no me refiero a la casa. Como que no puedes, no te da tiempo, ya sabes que te queda menos tiempo y no puedes cambiar, como dice una persona que decía, somos dos ríos acaudalados, o sea, traemos muchísima agua, y entonces tenemos que tener mucho cuidado de cómo se estrellan esas aguas. Entonces hay cosas que sabes que dices, nunca voy a poder cambiar esto y él tampoco va a cambiar esto mío, y respeto sus espacios y respeto el que diga, quiero estar solo el domingo, o no nos vemos en esta semana, o a mí me gusta hacer mis cosas de carpintería y a mí mi cerámica. Como que hay unas libertades que son, como dice Ana Freixas, que es una gran escritora de mujeres mayores, dice, somos una bola de viejas y viejos estrenando libertades.
2: Ay, qué bonito, ¿no? Qué padre. Qué padre esta independencia. Y este no tener que a fuerzas vivir, o sea, estas creencias, se rompió también ahí la creencia, tienes que vivir juntos.
3: O casarte.
2: O casarte. Y dices, no, puedo tener mi pareja, y creo que además es mucho más feliz porque te reinventas constantemente, tu imagen la cuidas para la otra persona, la parte fea la ves tú, la parte bonita la se ven juntos.
3: Y hay otra cosa que es muy buena, según yo, cuando las parejas se encuentran ya después, hay dos factores que no entran: hijos y dinero.
2: A ver.
3: Ya no te peleas por la educación de los hijos. Ajá. Y el dinero, que cada quien maneje el suyo.
2: Ok.
3: Entonces, esos dos factores causan muchos problemas entre las parejas de antes. En el momento en que ya no existe eso, pues eres muchísimo más libre. Y entonces, y rompes las reglas, y no te tienes que ver todos los fines de semana, y no tienes que comer siempre juntos. O sea, es tan diferente ver el amor de una forma como mucho más amplia y más libre.
2: Qué delicia, ¿no? Y, por ejemplo, ¿qué tip le darías a estas mujeres jóvenes o no tan jóvenes que ya estamos yendo hacia esas edades para reinventarnos? O sea, ¿qué tips te han servido?
3: A mí, todo lo que hemos estado estudiando en el programa y todas las personas que he entrevistado, o sea, definitivamente lo primero es el autoconocimiento. Y establecer de una forma clara y honesta, que a veces no podemos, nuestras prioridades y nuestros gustos. Ver qué queda en el baúl de todas las cosas que nos faltan por hacer, y todos decimos que tenemos un baúl de las cosas no hechas, o de los sueños no cumplidos, de las asignaturas pendientes. Ponerles fecha de cuándo las quieres hacer. Prepararte mucho en todo lo que tiene que ver tu parte, como quieras decirle, psicológica, emocional, espiritual, para tener una fortaleza interior y tener muy claro que no es un día más, es un día menos. Y que la vida se divide en dos, toda la que has vivido y la que te falta por vivir. Y aunque te quede un solo día por vivir, tienes toda la vida por delante.
2: ¿Qué tal? Y pero qué bonito, pero ¿y dónde queda esta parte económica?
3: Esa parte se tiene que cuidar desde antes. Ahorita es el drama de todas las personas mayores. No hay dinero que alcance. Y las personas están teniendo unos problemas espantosos. No pueden pagar el seguro de gastos médicos mayores. Lo estamos teniendo todos. Y esa parte económica se tiene que preparar desde los 50 o desde los 40. Tienen que entender que estas vidas largas necesitan una educación económica diferente. Y empezar a pensar qué quieres emprender cuando a los 60 te digan adiós de tu trabajo, si no te lo dicen a los 50.
2: Y tus hijos, y tu marido, y tu, te quedas viuda, tus amigos empiezan a morir. Entonces, ¿qué vas a hacer? ¿Qué dirías, por ejemplo, en relacionarte con gente más joven que tú?
3: Importantísimo. Hay que estar teniendo las relaciones con la gente más joven para que estés más al día y todas esas cosas.
2: Y tú hablas algo que me gustó, que una vez te escuché, que hablabas de estos lugares en donde viven solos y se juntan, no sé si es en Japón o en donde se juntan. A ver, platícanos un poquito.
3: Es las moais. Ajá. Son las moais, pero que es lo que pasa con los grupos de hombres o grupos de mujeres que se reúnen una vez por semana y se prometen cuidarse y acompañarse el resto de las
2: vidas. Ay, eso se me hace divino, ¿no?
3: Es precioso. Y entonces lo que tienen que hacer es que ponen que te ves todos los lunes o los jueves, el día que quieras. Y entonces tienes que llevar una cuota, que es el ahorro de todos por si algo le pasa a alguno. Tienes que llevar una idea interesante para aprender y la compartes. Tienes que, si quieres llevar algo de comida, a veces algunos hacen algo de comida para comer sano. Y tienes que llevar algo para reírse.
2: Para reírse, sí. Qué importante es la risa y el juego y el abrazo, ¿no?
3: Y la comunidad.
2: La comunidad es básico, ¿no? Para el envejecimiento.
3: Entonces hay que tener moais, y ya somos, Andrea. Las mujeres hacemos muchas moais, aunque no nos llamamos así en México.
2: En las comidas de mujeres, ¿no? En el reírte, el contarte, en hablarte netas. Ahí estamos hablando una terapia grupal totalmente. Ya se nos acabó el tiempo, Concha, pero ¿con qué quieres dejar al público? O sea, ¿qué mensaje les quieres dar?
3: El mensaje que quisiera darles es que no hay reglas. Y que siempre estamos a tiempo de crearnos la vida que queremos. Y que podemos cambiar mil veces a lo largo de estas vidas largas. Y que es muy importante cuestionarnos qué queremos. Y no dejar que se vayan pase y pase los días como si fuera un reloj de arena. Que de veras no nos damos cuenta y de repente ya pasó el año, ya pasó el siguiente año. Y que tratemos, ayer estaba yo entrevistando a un señor que decía que lo más importante es vivir y no sobrevivir y amar.
2: Ah, qué bonito.
3: Entonces, esa es donde me gustaría poner la atención, vivir y amar.
2: Vivir en presencia.
3: Cada vez más metido en el alma.
2: Y decir, un día menos de nuestra vida. En estas edades, nada que voy a cumplir. No, un día menos, eso está cañón. Bueno, tenemos que despedirnos. Muchísimas gracias, de verdad, fue un placer tenerte. Ahorita vamos a seguir con su programa, o sea que no se vayan porque van a quedarse con Concha León Portilla. Esto fue Conócete Podcast, mi nombre es Andrea Vargas, y gracias a todo nuestro equipazo de producción por el cariño que le ponen a la edición. Castillo Team, JC, Yanni, Fabi, Felipe, Rico, gracias, porque sin ustedes no sería posible este programa. Yo soy Andrea Vargas, esto fue Conócete Podcast y nos vemos hasta la próxima.

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0: ¿Cómo les va? Qué gusto me da que estén aquí con nosotros en Enlace 50. Es sábado 30 de mayo y soy Concha León Portilla. Nuestro Facebook, Enlace 50, nuestro Instagram, Enlace 50, nuestro YouTube, Enlace 50, ya son parte de YouTube, y nuestro WhatsApp del programa 5523254161. Recuerden que estamos enviando un newsletter semanal con información de la que nos gusta a nosotros los que hacemos y escuchamos este programa, y que si quieren que se las mande, basta con que me pongan o un WhatsApp al WhatsApp del programa o también un correo a concha@enlace50.com. Es más, si quieren, si no han recibido ninguno, podemos mandarles todos de un jalón. Vamos a hablar hoy del amor que no deja crecer, porque a veces resolvemos todo por los demás, los protegemos, los rescatamos y evitamos que enfrenten dificultades, y sin darnos cuenta impedimos su crecimiento. Entonces la pregunta que debemos hacernos es: ¿doy por amor o para controlar? ¿Estoy formando personas capaces de sostener su vida o personas que dependen de mí? Y yo, ¿he aprendido a vivir con autonomía emocional o me recargo cada vez más en los otros? A veces chantajeo, a veces pido que me devuelvan lo que les di. Todas esas actitudes, todas esas cosas que suceden en familia, que suceden con amigos, con hijos, y que de veras hay que darles una muy buena revisada, porque vamos a hablar hoy con Mario Guerra, este gran psicólogo que nos visita en el programa con frecuencia. Vamos a hablar con él de la sobreprotección, de la dependencia y de cómo hay conversaciones que necesitamos abrir para construir relaciones más sanas y libres, sobre todo en estos momentos tan importantes de nuestra vida. Entonces doy la bienvenida otra vez y quiero empezar con esta frase de Paul Auster que dice así: se vive solo. Los demás están cerca, pero la vida se vive en soledad. A veces logramos asomarnos al misterio del otro, rozar su verdad, pero eso ocurre rara vez. Es el amor, casi siempre, lo único que permite esos breves encuentros, esas grietas luminosas en la pared de nuestra soledad, y aún así volvemos a estar solos. ¿Qué opinan? Y cuéntame, ¿qué has leído de Paul Auster? A mí realmente era un escritor que me encantaba. La invención de las soledades, por ejemplo, una maravilla de libro. Mr. Vértigo también me gustó mucho. Y bueno, yo diría que vale la pena seguir y leer casi toda su obra, porque nos dejó un gran legado. 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Bueno, pues ustedes saben, y yo también sé, que nuestros teléfonos guardan muchos recuerdos: cumpleaños, reuniones, viajes, momentos especiales, recordatorios, etcétera. Y que para verlos, pues solo necesitamos abrir fotos o galería donde las encontramos. Una buena práctica es crear álbums por eventos o por personas. Por ejemplo, este viaje a tal lugar, o Día de las Madres de tal año, o reunión de no sé qué. Esto nos ayuda a encontrar más rápido lo que buscamos. Solo tenemos que seleccionar las fotos y videos que queremos, buscar el crear álbum y nombrarlo. Y de esta forma, pues ya tendremos así distintos álbums y así ya no tendremos que buscar en toda la galería. También es recomendable eliminar fotos repetidas o borrosas, pero con cuidado de no borrar recuerdos importantes. Eso sí, ¿eh? Hay veces que nos queremos morir de lo que borramos. En muchos dispositivos existen opciones como elementos duplicados. Ahí nos aparecen todas aquellas fotos repetidas y escoger la que más nos gusta o darle en la opción de fusionar para tener una sola foto. Tener nuestras fotos organizadas nos permite revivir momentos especiales de forma sencilla y compartirlos cuando queramos. Así mantenemos nuestro celular más ordenado y con espacio disponible. 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
0: Muchas gracias, Pati. Soy Concha León Portilla. Regreso en un momento con ustedes y estará con nosotros, como ya les dije, el gran Mario Guerra, con una conversación que la verdad me parece fundamental: el amor que no deja crecer. Volvemos pronto.
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8: Estoy aquí de regreso contigo en Enlace 50 y pues la conversación de hoy es con Mario Guerra, como ya te había dicho, y vamos a hablar de un tema de esas personas que nunca acaban de crecer o que nunca crecen, y lo interesante que es ver cómo puede durar toda la vida. Bienvenido, querido Mario, ¿cómo estás?
9: Muchas gracias, Concha, gracias por invitarme y estar con todo tu auditorio.
8: Pues muchas gracias a ti. A ver, cuéntanos, ¿qué pasa con esas personas que a lo mejor que no crecieron? O sea, que a lo mejor siempre fueron muy consentidos o siempre les resolvieron sus problemas de niños, de adolescentes, de adultos, y luego la esposa vino a cuidarlos, o las tres esposas vinieron a cuidarlos, o al revés. ¿Qué pasa con esas características de no hay crecimiento?
9: Sí, ahí podríamos pensar, o se podría confundir esto con una persona que genuinamente por alguna razón tiene que depender de otros, pero claramente hablamos de casos donde puede haber una enfermedad, una discapacidad, donde pues ahí sí no hay más opción que dejarse cuidar y cuidar en el caso familiar. No, aquí lo que hablamos son personas que tienen capacidades, que tienen posibilidades, pero que por alguna razón, cuando llegó el momento de desprenderse, de despegar y volverse autónomos e independientes, se quedaron sin este. Hay un término que se llama el fallo en el despegue, ¿no? Que no pudieron agarrar vuelo, ¿no? Hicieron el intento, como que hicieron ahí sus ensayos de vuelo, pero no lograron desplegar las alas. Entonces se quedaron permanentemente en tierra. Y son estas personas que, como bien decías, a veces por sobreprotección, ¿no? En este cariño malentendido de parte de los padres, de ay, pobrecito, ¿qué va a hacer? Mira, nada más. Estas justificaciones que hay, es que le faltan oportunidades, no es que sea perezoso, lo que pasa es que ve cómo están las cosas. Por eso yo lo ayudo, por eso cuentan conmigo mis hijos, por ejemplo, yo no los voy a dejar caer. Pues efectivamente el amor es el que mueve a eso, pero aquí la cuestión está en que si la otra persona se acomoda a eso y quien ayuda habilita esa conducta, lejos de estarse ayudando, pues lo que se está haciendo es creando dependencia, y sobre todo se está creando la imposibilidad de que la persona desarrolle por sus propios medios los recursos necesarios o las estrategias necesarias para salir. Porque digo, yo no digo que solamente se crezca a partir de la crisis. Lo que sí digo es que a veces la crisis nos obliga a crecer, nos obliga a salir del cascarón, nos obliga incluso a enfrentar cosas que normalmente no enfrentaríamos si no tuviéramos la necesidad de hacerlo. Entonces, de estas personas hablamos, de estas personas que no desarrollaron la capacidad de autonomía, autosuficiencia, ya sea económica o emocional también, porque a lo mejor son personas que trabajan y son personas que producen, pero emocionalmente siguen dependiendo de lo que el otro diga, de lo que el otro le parezca, de que no se enoje porque hay un miedo al abandono, porque hay un miedo a la falta de pertenencia. Entonces, efectivamente, y como lo dices, ¿no? Luego se traslada eso cuando se dio en la infancia, en la adolescencia, en la vida adulta joven, se puede trasladar a la vida de pareja. Cuando entonces ahora yo, pues dependo de lo que mi pareja diga o deje de decir, haga o deje de hacer, o me dé o me deje de dar. Y entonces, pues estoy, ya no estoy en una libertad de amar para quedarme, sino la necesidad de quedarme porque siento que esa persona me da algo que a mí me hace falta y que yo me siento incapaz de desarrollar.
8: Sí, es que me parece un tema así interesantísimo porque siento que conforme van pasando los años, de repente esa necesidad de que alguien te apoye y de no ser independiente. O sea, por ejemplo, estamos hablando, dijiste ahorita bastantes cosas que yo relaciono con los hombres, ¿no? Que de repente, okay, a lo mejor se les consiente, pero también a las mujeres se nos consiente de otra forma. Y a lo mejor ese famoso es que es niña. Uh-huh. Es que hay que cuidarla más. Es que a ella, ¿no? O sea, si esas partes de sobreprotección, o sea, yo creo que todo esto viene de la sobreprotección. Y de repente cuando yo he visto personas mayores que, por ejemplo, tienen que irse a una casa de retiro porque enviudan o por cualquier cosa de esas y tienen eso metido hasta el fondo. O sea, esa necesidad de que alguien les resuelva todos sus problemas. Uh-huh. Parece ser que puede ser interminable. Y también hay otras personas que queremos resolver los problemas de los otros, que yo soy un poco así. Entonces, esa parte de decir, bueno, si él es fuerte, si ella es fuerte y puede salir adelante, ¿por qué esa necesidad de resolver? Porque tampoco es tan ingenua ni tan bondadosa a veces, ¿no?
9: Sí, no, pues lleva siempre jiribilla, ¿no? El punto donde, a ver, a veces cuando no se siente que el vínculo se puede mantener desde el amor, y que es un vínculo, un lazo afectivo que nos une, ¿no? A dos personas. A veces el vínculo se lanza el anzuelo desde la dependencia. Es decir, voy a hacer que tú me necesites para que nunca te vayas, para que nunca me dejes. Pero es una relación no muy saludable. ¿Por qué? Porque es como estas, voy a inventar, ¿no? Una prisión de un solo prisionero con un guardia. Pues parece ser que el guardia está resguardando al prisionero para que no se vaya, pero el guardia tampoco puede ser libre. Entonces, mientras uno esté prisionero, el guardia también está atorado ahí, porque pues, la tarea es cuidar que el prisionero no salga. Entonces, se vuelve esta simbiosis extraña de dependencia o de codependencia, donde ambas personas están prisioneras, nada más que uno está por dentro de la celda y el otro está por fuera de la celda, ¿no? Pero si se genera esta dependencia, pues yo no voy a soltar al otro, porque si suelto al otro se me escapa, y si se me escapa luego, ¿a quién cuido? Si ese ha sido mi sentido de vida, por ejemplo, cuidar a otros, proveer a otros, dar solución a otros, pues claro que lo voy a seguir replicando, lo voy a querer replicar, porque eso es lo que aprendí, o así aprendí que el amor, entre comillas, el amor se gana. O en el otro sentido también, como bien dices tú, pues a veces estas personas que dices, bueno, ya llegué a una edad, ¿no? Ya pasamos de los 50, 60, 70 y más, donde de pronto dices, bueno, ¿y ahora quién me va a cuidar, no? Fíjate que en nuestra cultura, y el otro día lo pensaba, Gladia Concha, nosotros en esta cultura damos por hecho de que de una forma u otra nos vamos a tener que hacer cargo de nuestros padres envejecientes. Y cuando me refiero a hacernos cargo, me refiero a los cuidados, a la alimentación, si viven mucho, hasta el aseo y la salud y todo eso, ¿no? Ya lo damos por hecho. Entonces, pues uno también, si se compra esa idea cuando uno está llegando a ciertas edades, pues uno ya no está buscando cómo voy a hacer para estar mis últimos años bien, sino a quién le voy a echar la bolita para que me cuide, ya sea a través del chantaje de la culpa o de querer cobrarme, pues yo te cuide, ahora me toca a mí. Y no digo que no se pueda hacer, siempre que sea algo que verdaderamente se haga por el lazo afectivo y el vínculo, y no por esta dependencia que se va creando para que el otro no tenga manera de decirme que no.
8: Sí. Sí, es durísimo eso que estás diciendo, porque aparte, por otro lado, los que estamos ya más grandes, o sea, que de repente dices, yo no quiero que mis hijos hagan esto, yo no quiero ser una carga, yo no quiero obligarlos a no sé qué, además de que muchos, como siempre digo, viven fuera y la sociedad ha cambiado tremendamente. ¿Cómo de repente, aquí siempre decimos que nunca es tarde para cambiar, o sea, de veras, y si detectamos en nosotros esa parte de decir, qué bueno soy para aventarle los paquetes a los otros y qué poco trabajo me cuesta de repente pedir dinero prestado o pedir favores de aquí por todos lados. ¿Qué podemos hacer? O si me reconozco en la persona que sí está dando para atrapar a los demás, ¿cómo podemos empezar a conocernos en eso y decir, a ver, ¿por dónde le voy a cambiar?
9: Mira, yo creo que una señal es que si yo reconozco, porque puedo tener los recursos, puedo tener el tiempo, puedo tener el dinero, puedo tener lo que da y decir no me falta nada y a mí no me quita nada darle al otro. Ok, pero hacer un ejercicio, y el ejercicio sería, a ver, voy a imaginar al menos que por la razón que sea, le dejo de dar al otro. En ese ejercicio mental, es una gran culpa, o incluso surge la idea de no, ¿cómo crees? Eso no puede ser. Ya ahí hay problemas. Porque uno podría decir, bueno, si le dejo de dar, sé que la otra persona, pues, genera esto, esta persona tiene otros vínculos, me buscaría, pero ya de otra manera. Es decir, no habría gran afectación y no habría un gran malestar personal por dejar de dar. No hay problema. Pero la señal es la culpa, o la señal es el miedo a la catástrofe. Por ejemplo, si alguien haciendo este ejercicio de ver qué pasaría si mañana dejo de dar todo lo que doy, si viene la culpa de no, pobrecito, ¿qué va a hacer sin mí? Ahí hay problemas. Si viene el pensamiento de no, ¿cómo crees que le voy a hacer eso? Ahí hay problemas. Si viene el pensamiento de no, hombre, es que se va a hundir sin mí, ahí hay problemas. ¿Por qué? Porque lo que estamos sosteniendo no es un vínculo, es un andamiaje de dependencia que si yo jalo, todo se va a venir para abajo. Entonces, yo creo que la primera manera es hacer consciente esto. Ahora, igual en una de esas, quien nos esté escuchando, quien esté con nosotros hoy, pueda pensar que si deja de dar, todo se va a venir para abajo. Pero eso también puede ser una fantasía, porque capaz que el otro dice, no, pues yo no tengo ningún problema, ¿no? Tú me has dado mucho, pero pues yo la verdad no dependo de eso para quererte, no dependo de eso para estar bien. Yo te agradezco lo que has hecho, pero si mañana no lo puedes hacer, no hay ningún problema, te voy a seguir queriendo. A veces es nuestra propia fantasía, que eso es lo que sostiene ese andamiaje del que te hablo. No, no, no pasa nada, es decir, no hay una gran catástrofe, a menos que yo haya generado estos adultos que no maduran, que no crecen, que no se independizan, entonces sí les quito y se vienen para abajo, pero quiere decir que estaban apoyando en mí. Ahora, eso me parece muy irresponsable desde un sentido. No quiero tampoco etiquetar a nadie. Me parece irresponsable porque, pues si ya estamos grandes, mi querida Concha, y tenemos personas tan dependientes de nosotros, ¿qué va a pasar cuando no estemos? Sí, claro, porque tú puedes dejar una herencia, una casa, pero ¿con qué tranquilidad te quedas si esa persona no sabe manejar las finanzas? ¿Con qué tranquilidad te quedas si no sabe ni siquiera hacer un trámite legal con un notario para lo de la herencia, ¿no? Vas a pensar, no, pues se lo van a chamaquear, se va a quemar el dinero en una semana, la casa por ahí igual que la pierde. O sea, no te vas a quedar con tranquilidad porque la pieza que falta, según tú, eres tú. Y entonces, ¿qué generaste? Generaste adultos que no crecieron, que no se hicieron cargo, y yo creo que ahorita, como a mí me encanta esto que siempre dices, tú nunca es tarde, ahorita es buen momento para hacer el ejercicio de decir, ¿qué va a pasar cuando yo no esté? ¿Quién se va a hacer cargo de estas cosas? Más allá de lo que pueda, yo no pueda dejar, y es más, si hasta dejo deudas, porque hay quien deja pura deuda, hasta cómo le van a hacer, pues ya verán, pero yo no voy a dejar personas que no sean capaces de cuidarse sin mí.
8: Si nosotros hemos sido los papás o las mamás que hemos creado estas personas que no maduran, de alguna forma, no es tarde para nosotros cambiar y no es tarde para que ellos cambien. Sin embargo, hay que atravesar algunas conversaciones.
9: Sí, y conversaciones y actitudes y reacciones que no van a gustar. Porque si de verdad la dependencia es tan grande, pues la otra persona va a tratar de recuperar aquello que estaba recibiendo. Y lo puede hacer desde una postura suplicante o desde una postura amenazante a veces, ¿no? Una postura condicionante. Por eso tenemos que sí tener claro que si de verdad, insisto, si de verdad generamos algo solo por amor, no va a pasar a mayor cosa este retiro de ayuda o esta búsqueda de independencia. Si lo que generamos fue esta estructura de dependencia, claramente va a haber resistencia y claramente, como bien dices, lo ideal sería tener estas conversaciones, ¿no? A lo mejor en una de esas uno hizo las cosas tan mal que pues hay que financiarle al hijo un curso de algo ya como último acto, ¿no? Para que no se quede desamparado. Pero la cuestión es que si el otro no quiere, no va a recibir otra cosa que no sea regresemos al mismo esquema. Entonces, pero sí hay que abrir conversaciones importantes. Yo también pienso que nunca es tarde. Y aunque nos dijeran, fíjate, Concha, aunque nos dijeran, oye, papá, oye, mamá, pero tú siempre me has dado, si tú siempre me has resuelto. Y uno puede responder, tienes toda la razón, siempre lo he hecho, pero ahora ya no quiero, ya no puedo, ya no es conveniente seguirlo haciendo. Porque estas cosas no se dan bajo un acuerdo explícito, no se da el de, a ver, yo te voy a cuidar para siempre como mi niño chiquito y tú te vas a dejar cuidar. No, se va dando. Se va dando con acuerdos implícitos, con arreglos que no se hablan, con cosas que se van dejando pasar y que se van acomodando. Bueno, si nunca se habló, ahora es momento de hablarlo, ¿no? ¿Por qué? Porque es lo correcto, porque lo que queremos es justamente que fortalezcan el músculo de la independencia, de la autonomía, para que uno pueda quedarse más tranquilo. Si es que la culpa no nos come, insisto, porque a veces nos sentimos culpables, responsables, insisto, como una forma de mantener el vínculo de una manera no muy sana, ¿no?
8: Sí, lo que pasa es que también yo creo que es muy importante ir fijándonos en eso que te he escuchado decir de él sí puede, ella sí puede. O sea, el no hacer de más, tanto con la pareja como con los hijos o como con los padres. Y como padres nosotros, yo creo que somos el ejemplo de decir sí puedo. O sea, no siempre te voy a pedir que me acompañes al doctor porque no lo necesito, o no siempre te voy a pedir que tú hagas cosas como decía Ana Freixas, que es una experta en personas mayores, tiene un libro que se llama Yo Vieja y dice no compres el amor con la sobreprotección que quieras que te den, porque después tu libertad se va a acabar.
9: Sí.
8: Si tú pides ayuda en todo, no te van a dejar hacer tus cosas y cada vez te van a ver más chiquito.
9: Tan preso está el prisionero como el guardia que lo resguarda. Tenemos que asumir esto. Yo creo que es una parte bien importante. Nadie se estanca solo, porque si la persona de veras estuviera sola, no se hubiera estancado. Necesita un habilitador que le dé el entorno de estancamiento. Entonces es duro, es difícil nosotros como padres reconocer que bajo la bandera del amor, hemos habilitado el estancamiento, hemos habilitado la dependencia. Y que eso, pues como bien dices, amerita no solamente conversaciones, sino acciones distintas. Ahora, no se trata de salir con espada desenvainada, decir, desde mañana no tienes absolutamente nada. Pues porque ese enojo que saldrías con la espada desenvainada no es enojo más que contigo, porque tú has sido el habilitador. El otro nomás recibe, ¿no? Y como dicen por ahí, ¿a quién le dan pan que llore? Entonces, sí, no creo que convenga salir con la espada desenvainada, pero sí con la toma de conciencia de que no podemos cargar las responsabilidades de dos cuando ese otro es un adulto autónomo, autosuficiente en uso de sus facultades físicas y mentales, sino que necesitamos repartir, ¿no? Para no caer en esto que se llama la acomodación parental, ¿no? Donde algunas cosas se van acomodando, pero de, pues yo diría que de una manera incómoda, porque la acomodación parental es como el padre se va acomodando a las necesidades del hijo, y yo hasta diría la palabra deformándose para que el hijo quepa en un esquema donde ya no tendría por qué estar ahí, ya tenía que haber volado hace buen rato, ¿no?
8: ¿Y qué pasa si lo pusiéramos al revés? O sea, cuando los hijos ven a sus padres envejecientes y de repente, no sé, esa misma cosa de ser el facilitador de lo que estás diciendo de la culpa, o también del que se acomoda.
9: Pues el que se acomoda, insisto, no ve la necesidad, es que no se le ha creado la necesidad. A ver, ¿qué nos mueve en la vida? Sí, nos mueven dos cosas, ¿no? Una, el deseo, pero otra, la necesidad. Entonces, si el deseo está satisfecho acá adentro y la necesidad también, pues ¿para qué busco afuera? Entonces, incluso esto puede llegar a afectar hasta el mundo de relaciones del adulto dependiente, es decir, del hijo que ya tiene que haberse marchado. ¿Por qué? Pues porque sí puede tener relaciones de pareja, pero las tiene superficiales, intermitentes, porque tener una en serio es renunciar al nido parental. Y pues a mí, como me da miedo y aquí tengo mucha comodidad, prefiero renunciar a la pareja. Al fin, que parejas habrá muchas. Como me decía un paciente un día, no, pues yo claro, quiero tener una pareja porque pues la quiero para el sexo, ¿no? Y eso lo tengo resuelto, me queda claro. Si no tengo una pareja para la vida, no me importa, porque pues yo tengo todo lo que necesito aquí con mis papás. Entonces empiezas a separar una cosa de la otra, te encuentras relaciones de ocasión que no te van a hacer crecer definitivamente, porque pues son para lo que son, ¿no? Nada más para el momento.
8: Y al revés, o sea, cuando los papás son los que nos empezamos a acomodar, por decirte así, o sea, cuando los cambios de roles que son tan frecuentes en algunas relaciones, por eso que tú dices que nuestra sociedad tiene en la cabeza que tiene que hacerse responsable.
9: Sí, cuando nos empezamos a acomodar nosotros también, pues lo mismo, ¿no? Empiezas desde la cosa más simple, como llamar todos los días por teléfono, contarle. Y esto que decías hace rato me resonó bastante cuando dices esto que suelen decir muchas personas mayores: yo no quiero ser una carga. Pero, Concha, muchas veces eso se dice justamente con esa intención. No, no, yo no quiero dar molestias. No, yo no quiero hacer una carga. Yo nomás digo que pues tengo mi consulta con el doctor, pero pues yo me voy como pueda. No, ya desde allí hablamos de esta forma de un poco de chantaje emocional, donde al otro se le genera, porque te digo, aquí de lo que hablamos mucho es la culpa, ¿no? Se le genera la culpa de cómo no lo voy a llevar, del famoso que me cuesta, de esto cultural que hablamos, de que si me dieron ahora tengo que dar, de que si no nadie quiere la etiqueta del hijo malagradecido. Y es muy fácil adquirir la etiqueta de hijo malagradecido cuando las demandas de los padres que damos se convierten en dependencia, ¿no? Entonces, pues muchas veces viene con este chantaje aparentemente de yo no quiero molestar. A veces viene más directo. Yo tuve una paciente un día que me dijo: Mario, vengo muy enojada porque acabo de tener una reunión con mis 5 hijos, ¿no? Y me estoy hablando de 5 hijos que ya tenían sus familias cada uno. Y la señora les dijo: oigan, ¿saben qué? Bajar y ustedes me tienen que mantener. A ver cómo le hacen. Y los hijos, pues uno le dijeron: mamá, pues te queremos mucho, pero pues mira, yo tengo 3 hijos y tengo que darles de comer y escuela y esto. Yo también. Y dijo: a ver, no se equivoquen. Yo tuve 5 hijos para que me mantuvieran cuando fuera vieja. Y ya llegó ese momento. Así que ahora no me salgan con que no me van a mantener, porque yo para eso tuve 5 hijos. Y entonces uno lo piensa y dice: y caramba, yo pensé que había sido por amor, ¿no? Esto de los hijos, pero parece que era un plan, ¿no? Un plan, una póliza de seguro, un plan para la vejez, ¿no? Y pues eso, como a ella, ¿no? Le puede salir mal el plan, porque los hijos dijeron: mamá, pues si ese es el plan, no te salió bien, ¿eh? Porque cada uno de nosotros tenemos responsabilidades con nuestras propias familias y no podemos desatenderlas, porque son personas que sí dependen de nosotros, porque son niños, porque son personas que nos necesitan realmente, porque no se pueden proveer a sí mismos, ¿no?
8: ¿Y qué haces en un caso de eso? A ver, ¿cómo se trabaja? Porque sí hay muchas personas mayores que creen que es que le tienen que regresar todo lo que dieron. Y el tener ese cambio radical de forma de pensar, eso es una creencia, yo diría, antigua, pero todavía existe.
9: Sí, no, sí existe. Pues mira, yo lo primero que diría, digo, yo ahorita hablamos de cuando no, pero hay que irse previniendo, ¿no? Hay que ir cambiando esta creencia, porque si no, no creo que tenga que ser por falta de amor el que nos digan: yo no puedo ayudarte, yo no puedo cuidarte, yo no puedo hacerme cargo, sino es por una cuestión meramente práctica de la propia vida. Ahorita recuerdo una persona que decía, le decía a su hija, ¿no? Yo cuidé a mi madre hasta el último momento. Yo por eso no me casé. Yo por eso nada más te tuve a ti para poder dedicarme. Y ahora, ¿cómo que tú no me quieres cuidar a mí si yo cuidé a mi madre hasta el final? Errores tampoco tienen que estarse repitiendo al infinito y más allá, ¿no? Entonces, yo pienso, yo invito a que lo pensemos de una manera distinta, no desde esta obligación o desde el, como dije, de ese mito del hijo malagradecido, sino desde la propia responsabilidad autónoma de, pues, ¿qué voy a hacer yo con el resto de mi vida, no? Pero hay personas que pues ya están en el barco este, ¿no? Y pues yo creo que aquí lo que cambiaría o debería de cambiar, si es que se está dando, es la exigencia explícita o implícita, de tú tienes que hacer esto, ¿cómo que te vas? ¿Cómo que no me van a venir a ver? ¿O cómo es que me...? No, pues déjenme solo, total, ¿yo qué? Ojalá que amanezca, ¿no? Ahí si un día me encuentran ahí secándome, pues ni modo, ¿no? Dejar de meter, de jugar con la culpa, de jugar con el chantaje y poder decir, me encanta que vengan,

0: el aislamiento. Entonces, también hay que preguntar qué necesitas, qué quieres, ¿no? Nuestra dinámica es esa. Sentimos mucha culpa de no venirte a ver. Dicen, hombre, por mí ni se preocupen, ¿no? Yo estoy encantado de verlos, pero tampoco tiene que ser cada semana el ritual de vamos a ver a los abuelos, porque pues a lo mejor, insisto, queremos ese día echarnos una película ahí en la casa.
1: ¿Cómo poder tener esas conversaciones asertivas? O sea, porque creo que todo se va reduciendo a esto de tú cuidar tu autonomía, tú prever qué quieres para ti de aquí en adelante, aunque tengas 80 años, tomar las mayores decisiones posibles o 90 años, no
0: Sí,
1: sé.
0: sí, sí.
1: Pero también esa parte de enseñarles a la gente que nos rodea, amigos, hijos, parejas, padres, lo que sea, a esos mensajes que no ofendan.
0: Mira, yo creo que si se dice desde la genuina empatía, si se dice desde la verdadera necesidad, desde ofrecer esta parte de libertad donde, oye, pues yo estoy encantado, pero tampoco es que tengas que hacerlo, si es que lo haces porque sientas la obligación de hacerlo, aún así es una conversación de la cual no estamos acostumbrados y puede ser incómoda. O sea, lo entiendo así. Pero justamente no por evitar la incomodidad, dejemos estas conversaciones en el aire, ¿no? Todo implícito, donde no se tiene claridad sobre lo que se quiere, lo que se quiso o lo que nos gustaría poder tener en un momento dado. Eso por un lado, ¿no? Esto se vuelve necesario. Aquí la cuestión es que no podemos, no depende de nosotros que el otro se ofenda o no, porque el otro se puede ofender aunque se lo digas de la mejor manera, porque puede ir contrario a sus planes, contrario a sus deseos, contrario a sus necesidades. Entonces, yo creo que si lo abrimos desde, mira, no, no, no es que no quiera que vengas, simplemente lo que quiero es tener un espacio más autónomo, créeme que si necesito te buscaré y si tú puedes vendrás, pero nos podemos seguir queriendo, ¿no? Está bien, pero pues hay quien lo puede tomar, ah, claro, ya no quieres que venga, ya no te importo, no quieres ver a tus nietos, ellos que vienen con tanto gusto a verte, ahí puede haber problemas porque si intentamos que la otra persona comprenda nuestra perspectiva, nos podemos frustrar mucho si el otro no está dispuesto o no es que no la comprenda, es que no la quiere aceptar. Entonces, yo creo que tenemos que abandonar la idea de que el otro no se va a sentir ofendido si es que estamos tocando intereses o necesidades que a lo mejor no sabemos que tiene con respecto a una dinámica en particular. Pero insisto, sin garantías, decirlo desde la empatía, desde el amor, desde la claridad, desde la honestidad. No se trata de un no necesito a nadie, déjenme morir solo, ni tampoco de ay, ¿cómo me van a dejar? ¿Qué voy a hacer sin ustedes? Se trata de decir como en la vida misma, como lo es, porque esto es parte de la vida. Conforme los hijos van creciendo, ¿no? Se van separando de opiniones, de perspectivas. Lo vemos desde la preadolescencia. Antes, cuando ya empiezan a tener sus gustos, sus preferencias, sus ideas, ¿no? Y nosotros como padres, pues les queremos imponer la verdad de la vida, ¿no? La versión correcta de la vida, sin darnos cuenta que, pues, es nuestra versión de la vida nada más. Entonces, mientras más pronto se tengan esas conversaciones, menos complicado va a ser, dentro de lo complicado que es, poder trabajar, abordar y cambiar dinámicas que no nos estén haciendo bien. Pero no, yo no apostaría porque hay una fórmula para que el otro no se ofenda, porque, insisto, si hay agendas ocultas, si hay necesidades no explícitas, si hay roles que se están cumpliendo, que tú no me dejes a mí cuidarte, me hace perder a mí el sentido de cuidador, entonces yo no voy a estar de acuerdo, ¿no?
1: Muchas gracias, Mario. Tenemos que ir a un corte. Permíteme un minuto. Soy Concha León Portilla. Quédate en Enlace 50.
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0: Gracias por seguir con nosotros este sábado 30 de mayo en Enlace 50. Continuamos con nuestra plática con Mario Guerra.
1: Me acuerdo también de un paciente que les dijo a sus hijos que él ya se iba a ir a vivir solo, porque vivía cerca de los hijos y quería un departamento que iba a comprar y se iba a vivir solo. Y los hijos les dijeron, no, estás mal. Te tenemos que hacer una prueba psiquiátrica y neurológica porque sentimos que ya tienes demencia senil. Por eso quieres hacer eso. Bueno, el hombre aceptó, hizo hacer una prueba y el doctor les dijo, su padre está más cuerdo que ustedes. No tiene ningún problema de demencia. Este deseo que quiere es auténtico y genuino. Pero esa resistencia, no puede ser que te quieras ir a vivir solo, porque tú necesitas que te cuidemos. Yo nomás les digo, voltéense la frase, ¿no? ¿No será que ustedes necesitan ser los cuidadores para ejercer un rol determinado? Entonces, no lleguemos a esos extremos, ¿no? De hacer prueba de salud mental. Claramente los deseos de cada persona deberían ser escuchados, claramente respetados, pero siempre que se abra un espacio verdaderamente para la expresión de estos deseos y tener estas conversaciones de las que bien hablas, ¿no?
0: Sí, fíjate qué fuerte. ¿Y qué pasa si tú de repente te das cuenta que eres la persona que ha sido el que está estancado? O sea, que de repente que sientes que te cae el 20. O sea, en ese momento, pues evidentemente puede haber una transformación.
1: Sí, y eso pasa por dejar de culpar a la mala suerte, a Mercurio retrógrado, al karma. Eso pasa por asumir, a ver, si yo estoy estancado, aunque haya habido un habilitador de mi estancamiento, yo ya podría haber hecho otra cosa. No la he hecho, ahorita es momento. Y si hoy tengo una persona que me habilite, voy a aprovechar esa habilitación no para seguir dependiendo, sino para tomar el impulso para ya no necesitarla más. Porque insisto, tampoco se trata de irnos a la radicalidad de decir, padre, madre, me acabo de dar cuenta que soy una persona estancada, ¿saben qué? De aquí en adelante no voy a recibir nada. No, porque pues igual te quedas sin comer mañana, según la dinámica. No, voy a aprovechar esto para estudiar, para buscar trabajo, para obtener ingresos, para ejercer mejor mi autonomía, y me voy desprendiendo, ¿no?, gradualmente de esto, aprovechando pues la habilitación, pero ya con un sentido distinto, ya no de la dependencia perpetua, sino de una construcción, que ahí entra ese término, es la construcción de un futuro para mí sin la necesidad de la existencia de otro, porque si no, si mi futuro depende de la existencia de ese otro, cuando ese otro se va, me quedo sin futuro.
0: Con tu experiencia, ya para cerrar, ¿hay alguna persona mayor, que te haya dejado una enseñanza muy fuerte como paciente o como familiar también?
1: Sí, yo creo que este hombre del que te hablaba, que de pronto me dice, Mario, vas a pensar que estoy loco. Me decía, tengo una buena vida, tengo una buena familia, tengo hijos maravillosos, tengo nietos hermosos, y tengo una esposa que es muy buena mujer, pero hay algo que me ha faltado en la vida: ser más autónomo, más independiente. Y cuando tuve esta conversación con mi esposa, lo primero que me dijo fue, seguro tienes otra mujer, pero no tengo a nadie. Le dije, investiga lo que quieras, no tengo a nadie. Y no tenía a nadie. Fue cuando le dijeron sus hijos, no, estás mal, te estás demenciando. Y yo pensé que el hombre se iba a echar para atrás, porque estaba renunciando. Me dijo, no, es más, yo le dejé el negocio a mi esposa, le dije, es tuyo, yo no quiero nada del negocio. Claro, tengo mis ahorros, por supuesto. Pero vamos, ya no voy a participar en el negocio porque también lo quiero dejar, pero quédatelo tú, es muy buen negocio el que levantamos juntos. Quédatelo tú y yo nomás me quedo con mi parte de liquidación y con eso voy a vivir, ¿no? Y me hago un fideicomiso y me voy a ese departamento. Bueno, pasé el cuento corto, eso fue antes de la pandemia. Pasando la pandemia me volvió a buscar y le pregunté cómo le había ido. Me dijo, no sabes lo feliz que he sido. No sabes, ya me reconcilié con mis hijos, sigo viendo a mis nietos, me visitan en mi departamento, con mi mujer más o menos, ¿no? Porque nunca estuvo muy de acuerdo, no entendió nada, pero yo soy el más feliz, porque hoy por fin tengo esta autonomía, esta independencia, y no hablaba de aislamiento, porque él vivía en una ciudad de provincia donde se iba a jugar con sus amigos, dominó, ajedrez, ¿no? Y los amigos ya de su edad, estoy hablando de un hombre de casi 80 años, los amigos le decían, qué envidia nos das, qué envidia nos das porque te atreviste a algo que nunca nosotros nos atrevimos ni cuando teníamos 40, ¿no? Entonces creo que esta claridad de lo que se quiere y cómo ejercerla sin tener que lastimar a nadie. Claro, como bien decías tú, ¿cómo lo hacemos sin que el otro se ofenda? Pues toda su familia se ofendió en su momento, hasta que al final entendieron que era verdaderamente un deseo y que la verdad no les quedaba de otra más que o romper vínculo con él o aprender a vivir con el padre que estaban teniendo ya a partir de ese momento. Y lo que optaron fue por aprender a vivir con ese padre, porque si no se hubieran quedado sin la relación, ¿no? Entonces creo que ha sido una enseñanza importante este paciente mío de hace muchos años, donde pues me da prueba, ¿no? De algo que no ocurre con mucha frecuencia, que es este sostenimiento del deseo de algo diferente en la vida, porque yo creo que él tenía clara que esta vida era una, ¿no? Y que a pesar de cuando empezó con el proceso tenía 76, cuando lo vuelvo a ver tenía ya 80, es algo de lo que él tenía claro lo que quería hacer, ¿no?
0: Pues sí, defender lo que creemos y lo que queremos y saber que la vida es finita, principalmente. Sí.
1: Es que es esa, ¿no? Y yo no sé, yo siempre he escuchado que se rumora que esta vida es una. No vaya a ser que sea cierto. Y...
0: claro que sí, pues muchas gracias, Mario. Que cuántas cosas aprendimos y pues estamos para la próxima con otro tema.
1: Sí, Guda, seguro, yo encantado de estar contigo como siempre. Y gracias por invitarme y gracias a tu auditorio por escucharnos. Y yo sé, Concha, que este programa es para eso, para diversidad de opiniones. Habrá quien pueda decir, esto está interesante. No. Uno está para cuidar a los padres. Perspectivas respetables todas, nada más lo que funcione. Yo siempre he dicho que lo que funcione.
0: Claro que sí. Pues muchas gracias, Mario. Muchas gracias. Muy bien. Hasta la próxima.
1: Adiós.
0: Bueno, pues ahora continuamos con nuestro programa y está aquí con nosotros Javier Sirvent, porque ya el próximo fin de semana es el Festival del Adulto Mayor Telcel allá en Monterrey y pues tenemos ya muchas ganas y muchas ilusiones de todo lo que va a suceder. Y ya Javier anda promoviendo el festival por Saltillo, por Reynosa, por todo el estado de Nuevo León. Javier, ¿cómo estás? Bienvenido en la C50.
2: Oye, pues muy bien, Concha, aquí trabajando durísimo todavía, a mi edad, que yo ya soy un adulto mayor, como que de repente me pongo a pensar o la gente me dice, oye, pues ya tienes 65, ¿qué te pasa? ¿No te vas a jubilar? ¿Y sabes qué? Pues por supuesto que no, tenemos que seguir dándole durísimo y no es nada más por la parte financiera o no, sino es por las mismas capacidades que tenemos todavía, ¿no? Y tenemos muchos años por delante y tenemos que estar muy activos produciendo cosas para nuestro país, para la gente, para que estemos mejor. Y eso es realmente lo que nos anima a seguir haciendo el Festival del Adulto Mayor. Y como dices, pues, ¿qué vas a Saltillo y qué vas a Reynosa y qué vas a Monterrey? Y la verdad son grandes experiencias, ¿no? Porque estás conociendo cosas nuevas, gente nueva, ciudades nuevas, nuevas perspectivas en tu cabeza. Y eso es fundamental para poder seguir adelante. Ahora sí que todo cambia. Yo creo que esas ideas que tenemos ya fijas de todo lo que somos o lo que debemos de ser, es una de las grandes ventajas de ser adulto mayor, ¿no? Poderte reinventar. Y te tienes que reinventar porque además es otra situación la que estamos viviendo, ¿no? Entonces, pues primero, sí hay que promover el festival, que los invitamos, 5, 6 y 7 de junio acá en Sintermex, en Monterrey. Eso es lo primero, pero lo segundo también es, no sabes cómo me gusta, cómo me llena estar haciendo esto, también a Sandy, mi esposa, pues porque ahora sí que seguimos adelante, no sé cuántos años podamos estar, pero pues hay que dar muchas cosas. Tenemos mucho que dar los adultos mayores y además de dar, pues todo lo que tenemos todavía que recibir, ¿no?
0: Qué maravilla, Javier. Y sobre todo ese que nos ha tocado ser como los que vamos adelante, ¿no? Abriendo el camino para las generaciones de personas mayores que están atrás de nosotros y para que los de 40 se den cuenta o los de 30 que van a vivir muchísimo. Entonces es una educación para la longevidad lo que está haciendo este Festival del Adulto Mayor Telcel con grandes expertos en todo lo que estamos haciendo.
2: Sí, justamente hay muchas cosas, muchos temas. Este es un evento intergeneracional. no es nada más para adultos mayores, sino por eso justamente promovemos mucho que sea familiar, que vengan los hijos, que vengan los nietos, para que vean todo lo que tenemos que seguir haciendo. Bien, lo acabas de decir, estamos como que entrando en una nueva edad que no existía, no es que no existieran, sino que no éramos tanta gente de esta edad antes. Y ahora cada vez gente de 80 y de 90 y de 100, cada vez va a ser más y vamos a tener nuevas necesidades, nuevos retos, nuevas maneras de interrelacionarnos con todo esto de la inteligencia artificial, con todo esto que está cambiando el mundo. Entonces, me encanta lo que dices, Concha, tú eres un ejemplo de ir abriendo brecha en esta cuestión de los adultos mayores.
0: Pues sí, pues sigamos abriendo brecha juntos y nada más repítenos los días y las horas.
2: Sí, mira, es el 5, 6 y 7 de junio en Sintermex, Salón SIF, es de las 10 de la mañana a las 5 de la tarde. Va a estar padrísimo el evento. Tenemos muchas actividades, muchos talleres, muchas conferencias y tenemos muy buenos grupos. También van a venir los infiltrados el domingo. Vamos a tener a la nena Delgado el sábado a las 3 de la tarde. No, de veras, el programa está súper bonito, muy bien organizado, muy bien armado, y es un lugar que lo único que tienes que hacer es presentarte porque es 100% gratuito el evento.
0: Pues muchas gracias, Javier, y te deseo suerte en tus carreteras.
2: Gracias,
0: Nos
2: mi
0: vemos
2: querida
0: por allá
2: Concha.
0: la próxima semana.
2: Un abrazo,
0: Un
2: gracias,
0: abrazo,
2: bye.
0: gracias a ti. Seguimos este sábado 30 agradeciendo como siempre a Pati y a Carlos toda su ayuda para Enlace 50, todo su compromiso, su creatividad, la ilusión, el entusiasmo y el amor que le ponen. Y nos vamos con nuestro texto de salida, que si quieres que te lo mande con la mejor de Tercel, me pones un WhatsApp al 5523-254161. El texto habla del final de la vida y dice así: al final, no nos llevamos la casa, ni las llaves, ni las cuentas pendientes. Nada de eso cabe en la muerte. Las cosas que un día creímos indispensables no caben en la muerte. La ropa se queda colgada. Los libros esperan otras manos. La silla favorita aprende el silencio. Y el tiempo lentamente nos borra de los lugares cotidianos. Lo único que realmente nos acompaña es aquello que dimos, el amor que alguien sintió gracias a nosotros, la ternura compartida en los días difíciles, las palabras que salvaron una tarde, la mano extendida, la risa, la presencia, porque nadie se lleva sus posesiones, pero sí deja huellas. Y quizá morir sea descubrir por fin que la verdadera riqueza nunca estuvo en guardar, sino en amar profundamente mientras todavía estábamos aquí. ¿Qué te parece este texto? Nos deja pensando, ¿verdad? Soy Concha León Portilla, te deseo que tengas un súper fin de semana y nos vamos con esta frase que dice así: desarrollar equilibrio mental e inteligencia emocional es la única manera de que los seres humanos podamos seguir en el juego de la vida, para seguir aprendiendo a lo largo de nuestro tiempo aquí en la Tierra y reinventándonos una y otra vez. Qué interesante, ¿no? Con estas vidas largas, esa capacidad de reinventarnos y esa capacidad de ser resilientes son fundamentales. Ahora sí, ya nos vamos. Se quedan con Dominique Peralta en Amores de Garra. Les mando un abrazo enorme con todo mi cariño.
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0: Hoy en día, con el tema de la familia multiespecie, el viajar con nuestro perro o con nuestro gato, porque claro que hay algunos gatos que viajan con sus tutores, es algo casi que de todos los días. Vienen las vacaciones de verano y es bien importante el que podamos tomar decisiones acorde a las necesidades de nuestros animales. Y hoy, para platicar al respecto, está Ceci Núñez, viajera incansable, trotamundos maravillosa, una gran amiga mía que ya ha estado aquí platicando justamente de viajes y animales. Ella nos va a dar consejos de cómo escoger estos destinos, porque generalmente las expectativas superan la realidad. Y para no llevarnos tragos amargos y que podamos decidir de manera para el bienestar de nuestro perro y o de nuestro gato, Ceci nos va a decir qué factores tenemos que tomar en cuenta para que podamos tomar las mejores decisiones. Además, con Jimena Abuela, a quien conocí este fin de semana, va a venir a platicarnos respecto a una nueva aplicación que están lanzando ahora el 6 de junio del 2026, en la que se va a reunir una comunidad de personas que obviamente aman a los animales y que va a ser una parte de red social, pero otra de conexiones con veterinarios, con eventos que están llevándose a cabo, con perritos perdidos, esperemos que sean los menos, con adopciones, entre muchísimas otras cosas. Así comenzamos Amores de Garra. Yo soy Dominique Peralta y estás en el 102.5 FM.
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0: Ceci Núñez, les decía que es una trotamundos incansable. Ella ha sido editora de una de las revistas pues más importantes de viajes, de Food and Travel, y además ahora hace un programa en imagen acerca también de viajes. ¿Desde hace cuánto, Ceci?
2: El programa del que soy titular, Domin, lleva ya 2 años. Ajá. Tú estuviste en uno de los primeros programas justamente hablando de todo lo que se necesita para pensar en viajar con mascotas. Ajá. Pero en imagen llevo 5 años con colaboraciones muy pequeñitas, con entrevistas chiquititas, pero 2 años ya con el programa.
0: Exacto, sí, porque ella, además, si la quieren escuchar también, porque es una gran contadora de historias, también pasa los viernes con Pascal del Río.
2: Exacto.
0: Y allí pueden oír acerca de los viajes. Y bueno, hoy Ceci tiene además otro proyecto que personal que está increíble, que es Somos Viajeras, y son estas experiencias para mujeres y también para hombres, para quien se quiera unir, de viajes que son experiencias diferentes. Pero hoy vamos a hablar acerca de el tema de el viaje con los animales y las expectativas que tenemos, como por ejemplo, ¿qué es así?
2: Ay, Domín, yo creo que viajar con tu mascota, con tu perro, sobre todo, que son pues animales de compañía, que tienes una manera de hacerte acompañar por ellos, son grandes compañeros de viaje, así como son grandes compañeros de caminata en tu ciudad, pero hay muchas...
0: De cabina, aquí mismo que la tenemos, a Humita.
2: Uma está siendo la mejor entrevistada.
0: Exacto.
2: Pero hay muchas veces que tenemos una expectativa que no tiene nada que ver con la realidad, ¿no? O sea, yo me acuerdo cuando pensaba en las primeras veces que iba a ir a la playa con el perro, pensaba en que íbamos a estar corriendo felizmente en la playa y que el perro me iba a escuchar a la primera, ¿no? Entonces, yo creo que lo primero es entender que el perro no se va a convertir en un mejor perro educadísimo porque está de viaje. O sea, el perro que tienes aquí
0: lo tienes
2: allá. Va a potenciar al 1000% su adrenalina, sus ganas de estar contigo, sus miedos cuando esté en un viaje. Pasa lo mismo que con nosotros. Entonces, creo que una de las expectativas más rudas es la de, como el hotel dice pet friendly, uh-huh, o sea, como ahí dice pet friendly, mi perro va a estar perfectamente conmigo en el camastro, en la alberca, pero en el restaurante, pero después nos vamos a ir a la playa juntos. Y la verdad es que las políticas de los hoteles pet friendly tenemos que ponerle muchísima, muchísima atención, porque a veces pet friendly significa que somos tolerantes, que toleramos que esté sentadito en el patio del restaurante, no adentro del restaurante, ¿no? Mm. Somos tolerantes a que llegue tu perrito y se duerma en tu habitación, pero no somos tolerantes a que esté afuera de la habitación.
0: Órale.
2: ¿No? Entonces hay diferentes maneras de decirle a lo pet friendly. Estaba viendo ahora que hay pet inclusive, pet forward, que tiene que ver con cuáles son, es como subir de jerarquía en un hotel. Cuando te dicen, te acabamos de hacer un upgrade, es lo que pasa con las mascotas. Es una industria espectacular. Domin, tú lo viste en Guananón, sí, y Mandarina. No. Tienen a su director of joy, su director de la alegría,
0: de gozo.
2: que se llama Papacho y que, bueno, hicieron en redes sociales todo un movimiento porque ahí sí son pet friendly. ¿Qué significa? Como hay varios, ¿eh? No me voy a aventar un listado de hoteles pet friendly o pet inclusive, pero ves desde camitas maravillosas que les hacen hasta guardería para perros ahí, tu caminador propio que se lleva al perro.
1: Ay, wow.
2: Incluso hay varios programas en los que tú puedes llegar. Y yo no traje mi perro porque ya no viajo con mi perro o esta vez no me lo pude traer. Me prestan a su perro
1: para no sentirme sola.
2: Y lo que me contaban de Apapacho, que es este director of joy, que hasta tiene un contrato.
1: Ay, no, es cierto, con su huellita.
2: Firmó su contrato con su huellita y tiene croquetas, seguro.
1: Wow.
2: Tantas horas de juego, tantas horas de descanso y es el director de alegría. Y tú como huésped puedes llegar a decir, oye, yo quiero pasear a Papacho, quiero que Papacho se quede conmigo. Y me contaban historias la gente de Guananoli Mandarina de que Papacho es el huésped más popular de todos, ¿no? Y
1: obvio,
2: que hay veces que va gente y que se queda las cuatro noches con una familia. Y pues el Pet Friendly va desde ahí, desde que tengas un propio director.
1: De gozo, por ejemplo. Gozo. Vi que le reposteaste una historia de este hotel donde está Papacho y me puse a leer los comentarios y había personas que dicen, no puedo esperar a diciembre para ir a ver, solamente estoy yendo por Apapacho. Sí, amo a Apapacho. O sea, todos, bueno, súper vinculados con Apapacho. Es un motivo más para ir.
2: Sí,
1: ¿no?
2: Sí. También hay que ver muy bien qué tipo de perro tienes. O sea, porque expectativa. Mm-hmm. Voy a ir en el avión con mi perro, a mí me tocó esos tiempos de oro de los que yo creo que abusamos.
1: Totalmente.
2: Todos, o sea, abusamos.
1: Ahorita
2: y
1: hablamos
2: la culpa.
1: Eso.
2: Uh-huh. Pero yo tuve la posibilidad de viajar con Rolo 3 veces en avión. Yo tenía,
1: En la cabina.
2: Uh-huh. Yo estaba lastimada de una pierna. O sea, uh-huh, yo estaba, pero no necesitaba un perro de compañía, pero uh-huh, yo estaba lastimada de una pierna y Rolo también estaba lastimado de una pierna. Entonces nos dejaron viajar juntos porque pues es más seguro, es 1000 veces más seguro que viajar, que el viaje documentado. Me ha pasado cosas, pero ya eso ya no se puede hacer. O sea, una expectativa.
1: Ni aunque tengas la carta de que es un perro de apoyo emocional.
2: No, ya se está poniendo.
1: Sí, se está
2: muy
1: regulando.
2: Rudo, que la verdad es
1: ¿y
2: que
1: saben qué?
2: Estoy de acuerdo.
1: Me parece muy bien, porque sí se abusó. Los psiquiatras daban a diestra y a siniestra cartas de que estos eran perros de apoyo emocional. Y realmente las personas que sí lo necesitan, a veces no se podían subir porque había, resulta, 6 o 7 perros de apoyo emocional en un mismo vuelo, que es muchísimo.
2: Oye,
1: depende del país, ¿eh?
2: Sí.
1: Depende del país.
2: O sea, ya casi ninguna aerolínea internacional acepta para nada a los perros de apoyo emocional en cabina sin costo. O sea, ya te cobran. También esta figura ya se eliminó tras la reforma de un departamento que se hizo en Estados Unidos y solo los perros de servicio ultra certificados pueden ir libres a tus pies. Pero
1: de
2: apoyo emocional. No tu chihuahua que te está ayudando a que no te estreses más que a ti te está espejeando.
1: Exacto.
2: Hay alguien más estresado que yo en el vuelo.
1: Sí, yo creo que sí, pero tú traes bastante estrés. Pero, por ejemplo, un perro de la Marina, de Senacica, que tiene que ir a un operativo. Sí, exacto.
2: Es un laberinto legal. Y también creo que habría que hacer la invitación de abrir conciencias, porque también hay muchos viajeros que no se sienten cómodos con perros a un lado. A mí me han tocado, de verdad.
1: Eso es otro punto.
2: Vuelos que hay muchos perros de apoyo emocional y gente que está incómoda y que hay que ponerse del lado de todos. Amamos viajar con nuestros perros, qué bonito es, qué experiencia, pero sí hay que tener conciencia de que debería de las aerolíneas hacer vuelos especiales pet friendly, en donde cada quien pague lo que tenga que, pero que sepa la gente que van a viajar con perros, no sé.
1: Sí,
2: o líneas.
1: Ya, hay líneas, hay 2 o 3 en Estados Unidos que son aviones chiquitos y que traen a los animales y están increíbles. Oye, pero también he visto estos videos en donde ponen, no deben de volar los perros en los aviones, y está el perro como Uma ahorita aquí en la cabina, echada debajo de las piernas del tutor, mientras un niño está pateando el asiento del señor de enfrente.
2: Mientras un adulto
1: gritando,
2: se está roncando en el orejo.
1: Un adulto, exacto, que ya está un poquito pasadito de copa, siendo medio impertinente con alguien, y en cambio el perro está así echado. Sí,
2: definitivamente ellos se portan mejor que nosotros.
1: Totalmente.
2: Definitivamente.
1: Y si se portan mal, es por nuestra culpa. Porque no los llevamos al baño, porque no los hemos socializado y o acostumbrado lo suficiente a viajar. Ok, me encanta. A ver, ahorita que hicimos esta pausa, me quiero regresar un poquito a lo que decías de las categorías de los hoteles. ¿Qué es pet friendly Pet Forward y Pet Inclusive. O sea, yo cuando hago mi reservación, si la hago en línea, me debo de meter y buscar en las letras chiquitas o las muy grandotas o hablar al hotel y preguntar, o sea, ¿en todos los hoteles estas categorías ya están estandarizadas o me van a salir con una jalada de que no, ah, no, es que aquí Pet Friendly significa tal cosa? Yo debo de llegar a un hotel sabiendo exactamente qué voy a poder hacer con mi perro y nunca lo había pensado hasta ahorita que lo mencionas.
2: Totalmente.
1: A ver, o sea, Pet Friendly es la más general.
2: Pet Friendly es toleramos la entrada, okay, de los perros y toleramos que te duermas con
1: él en tu cuarto,
2: en una habitación. Ajá.
1: Y ya.
2: Eso es Pet Friendly.
1: Pero el animal se tiene que quedar en la habitación todo el día. No puede andar deambulando contigo en la alberca.
2: No puede estar en ciertos lugares.
1: En,
2: ¿no?,
1: las zonas, o sea, de oficina. Ajá. De.
2: Entonces eso hay que ver hay que informarse, uh-huh, porque cada quien tiene una manera muy distinta de hacer las cosas, uh-huh, y también no todos los hoteles son seguros, ¿no? Sobre todo para yo que cuando viajaba con Rolo dejaba a Rolo libre y, o sea, como que teníamos esa confianza de poder explorar. Ajá. Y yo sabía que al primer grito le hablaba a Rolo. Y hay lugares que te dicen, pues es pet friendly, pero
1: correa
2: obligatoria. Por ejemplo, fui a Valle de Guadalupe con el perro. Sí, 1000% pet friendly, ajá, ¿no? O sea, 1000%.
1: Sí, deambula, sí, por todos lados.
2: Hay un montón de perros callejeros. Eso es una de las cosas que hay que ver muy bien cuando llegas a Valle de Bravo, cuando llegas a Tepoztlán. O sea, sal primero a ver en las calles porque alrededores se puede. O sea, yo me he llevado unas corretizas y, o sea, de decirle a Rolo. Cada quien.
1: Pues a ver, mano, ¿cómo la libramos cada quien, exacto, por sí, exacto, mismo?
2: Entonces, como que es muy importante que si vas a sacar a tu perrito a pasear por los alrededores del hotel, preguntes bien, porque de pronto hay jaurías, sobre todo en pueblitos y así, donde los perros callejeros pues son los dueños y amos de las de lugares. Las calles, no es como, claro, aquí en las ciudades, mm-hmm, que
1: está más controlado.
2: Sí, y que, mm-hmm, no ves tantos perritos, mm-hmm, por sí solos, ¿no? Mm-hmm. Entonces, eso es importante. Y Pet Forward es como hay actividades y menú para tu perro. Hay comida gourmet para tu perro, menú degustación, tienes una guardería, hay, mm, espacios para el perro, puedes dejar al perro en esos lugares. Hay quien te lo pasea, hay quien es su niñera, mama, ¿cómo se dice? Su cuidadora profesional,
1: sí,
2: ¿no?
1: Exacto.
2: Entonces, hay esos que incluso hay viajes ahora que se hacen con agencias de viajes especializadas en perros.
1: Ay, wow. Ajá.
2: Entonces, ya es una manera de viajar. A mí me parece como muy buena idea siempre abrazarte a los expertos, ¿no? Porque viajar con una mascota es maravilloso. Yo sí, de los mejores recuerdos que tengo de Rolo es, pues, verlo descubrir nuevos parques, estar en la playa con él, sobre todo cuando lo dejo solo, ¿no? Uh-huh. Sobre todo cuando son espacios,
1: sí,
2: para
1: permiten que pueda estar a sus anchas, digamos.
2: Exacto. Pero sí creo que también he vivido experiencias que por mal informada o por esto de querer estar en la expectativa de, uh-huh, de que va a ser un viaje espectacular, pues dejas de ver ciertas cosas, ¿no? Uh-huh. Para mí es importante optar por el viaje carretero más que por el viaje en avión. Me pasó una cosa que aquí la platicamos hace, sí, 2 años con el perro que no sabemos qué fue, pero ya no tiene como tal alegría a cuando estaba en el aeropuerto antes, ¿no? Uh-huh. Que se le veía como contento y tranquilo y ahora ya está nada más lo hago sufrir, entonces lo dejé de hacer. Uh-huh. Y los viajes carreteros, pues también tomar ciertas también. Entender que no puedes llevar a un viaje callejero a un perrito que no está muy acostumbrado, ¿no? Mm. Primero hacer distancias cortas, hacer paradas, ver cómo se comporta tu perro en el viaje carretero, pero yo creo que es mejor en auto que llevarlos en avión.
1: En avión, sí, corren menos riesgos, sí, sobre todo si lo tienes que documentar.
2: Sí.
1: Sí.
2: Y obviamente tener súper, no puedes viajar con el perro sin tener toda su cartilla perfecta, ¿no? O sea, okay, tienes que tener todo.
1: Para viajar en avión y también en coche, ¿eh? Cartilla de vacunación, sí, vigente, desparasitado y siempre obviamente vacunado. Para los aviones, para quien sea muy aventurero, son estos requisitos y dependiendo del país son los requisitos que cada lugar tiene y si hay que asesorarse con un experto, meterse a las páginas de los países, hablar a la embajada. ¿Qué recomiendas, Ceci?
2: Todas las aerolíneas tienen diferentes cuestionamientos y diferentes características para que viajes con el perro. Entonces, los hoteles también te piden que tengas todos tus documentos en orden, y también hay muchos lugares donde pareciéramos que es normal que entren los perros porque son parques nacionales o porque son rutas de senderismo, y no en todas te dejan entrar con mascotas, sobre todo en Estados Unidos. Hay playas que están vetadas para mascotas, aunque parecieran que son espacios de libre tránsito para gente y para mascotas. Hay muchos lugares donde no pueden entrar, en senderismo, en playas.
1: ¿Hay senderismo? Entonces, también.
2: Sí, hay sitios y parques nacionales donde no puedes entrar con un perro. Claro. ¿No? Entonces, todo eso hay que preguntarlo bien. Y también hay muchas, en todas las páginas ya viene cómo están tratando a los perros de compañía, ¿no? A los perritos con los que estás viajando. Entonces, para mí, los planes más lindos de viajar con perros es carretero, no tomar aviones, y también hacer Airbnbs o hacer estas casas en las que estás como tomando, estás haciendo como un segundo hogar, ¿no? Y el perro puede entender cuáles son sus espacios y cuáles no, y estar disfrutando de los barrios contiguos y todo, más que estarte moviendo de un hotel para otro, hacer mucho traqueteo. O sea, la cosa es que no tengas que tomar vacaciones de las vacaciones que tomaste con tu perro, ¿no? Sino que si vas a ir a una playa,
1: esa es la clave.
2: Entiendas bien que puede estar en la playa, cuáles son como las reglas de lugar en lugar, porque no es tan fácil como era antes. O sea, estamos como con más restricciones porque han pasado cosas, ¿no?
1: Sí, exactamente. Entonces, tu consejo sería, por supuesto, que revises al lugar al que vas a ir y los planes que tienes, hasta qué punto va a poder acompañarte tu perro, porque a lo mejor te estás imaginando un viaje de trekking increíble y resulta que a ese parque nacional no puede entrar.
2: Exacto, y que no puede entrar a esa zona, ¿no?
1: Esa zona. Sí.
2: Hay zonas como Chapultepec.
1: Que hay zonas donde se puede y otras donde no se puede.
2: Exacto. Para mí una buena alternativa siempre es juntarte con gente que ya lo esté armando y que forme parte como una red de seguridad, ¿no? Uh-huh. Viajar con el perro asegurado es súper.
1: Muy importante.
2: Súper buena idea. Y también, por ejemplo, hay especialistas en viajes. Hay uno que se llama Perro Mochilero, que tiene escapadas de fin de semana o de un día, y que organizan expediciones diseñadas para gente que viene con sus perritos, ¿no? Entonces van hasta viñedos, santuarios naturales, organizan
1: cascadas,
2: comidas al aire libre, y ahí van todo mundo con sus perritos y todo el mundo sabe a qué va, ¿no? Que es como una buena escapada. Hay otro que se llama U-Tours, que ofrecen recorridos muy cercanos en la Ciudad de México y que se enfocan en el turismo cultural y de relajación. Obviamente, pues tus perros no pueden entrar a ciertos museos, o va a haber lugares donde no tengan acceso, pero la cosa de hacerlo acompañados es que mientras unos hacen alguna actividad con el perro, los viajeros van a algún sitio y al final tratan de que todas las experiencias sean juntos. Y San Perro también tiene experiencias de aventura y bienestar al aire libre con los perros, y se enfocan en senderismo, campamentos, que también es espectacular
1: estar
2: haciendo acampamentos con perros. Y la idea es como optar por viajes de conexión con la naturaleza, ¿no? Para que el perro también esté tranquilo. Yo me lo he llevado a ciertas ciudades no naturales. Rolo ha estado conmigo en Tijuana, en San Miguel de Allende, en Tepoztlán, que está muy bueno cuando entras a la montaña, pero te digo que está durísimo lo de los perritos que están viviendo en la calle.
1: Sí, los perros ferales.
2: Pero sí es una, pues te une con tu perro, haces una comunicación impresionante, te sientes acompañado. O sea, yo no me siento ni siquiera igual cuando camino por las calles de la Ciudad de México sin Rolo que con él. O sea, es impresionante lo que vas descubriendo de la mano de los perros y cómo miran distinto. Hay un libro de Eckhart Tolle, Domin, que se llama, que habla de los animales como nuestros maestros, ¿no? Y habla de cómo el silencio habla a través de ellos y cómo tenemos que aprender a vivir las cosas a través de su contemplación, que es algo que siempre te invitan los viajes. Y yo me acuerdo de Rolo viendo el atardecer en Mazunte, en Punta Cometa, y me acuerdo como de esta sensación de de contemplación, de disfrutar que hicimos una caminata larga, de acostarnos rendidos a ver la puesta de sol, de, o sea, como de este habitar el momento que yo creo que, pues que los animalitos con su sabiduría te enseñan a conectar también con los destinos, pero siento que sí es un acto de egoísmo querer que te acompañen cuando las cosas no están tan fáciles para viajar con ellos, ¿no? Sí creo que planear muy bien la vacación con tu perro, sabiendo que el perro, la verdad, es el protagonista del viaje. O sea, sí hay que entenderlo así, porque es una dinámica distinta, ¿no? A que si vas tú solito y pues que se trata de que los dos lo disfruten.
1: Exacto, y no forzar las situaciones y la vas a acabar pasando mal. Y como muy bonito dijiste, vas a tener que tomar unas vacaciones de las vacaciones que tomaste con el perro por el estrés generado y que te va a resultar muy agobiante, y sobre todo pensando en el perro, ¿no? Que ellos se lo pasen lo mejor posible, que van a estar transitando por situaciones desconocidas todo el tiempo. No obstante, gracias a tu guía, a que te tomaste el tiempo de investigar, a que planeaste acorde a su presencia contigo en esta aventura, va a poder tener una experiencia increíble que te va a unir más, que es un poco el propósito.
2: Sí, y en su personalidad. Yo creo que los agentes de viajes, los curadores de viajes, tratan a los viajeros como nosotros tratamos a nuestros perros, ¿no? Mm. Sabemos qué personalidad tienen, sabemos cuando les da hambre, y así hay que planear un viaje, sabiendo qué tipo de perrito es. No es lo mismo viajar con un perro chiquito que con un perro que rebasa los 12 o 13 kilos, en donde ya no te lo dejan pasar tan fácil a los hoteles. O sea, no es lo mismo. Ni el tamaño ni la raza. Hay perros que les va muy mal en la playa. Entonces, todo eso hay que tomarlo en cuenta, porque tiene que ser más importante el bienestar del perro que nuestras ganas de vivir un viaje inolvidable con nuestras mascotas, ¿no?
1: Exacto, sí. Me encanta. Ay, Ceci, pues qué buenos consejos, y es una mirada muy importante hacia las actividades que realizamos, porque hoy en este tema de la familia multiespecie, como decía al principio, sí, y tenemos que pues ampliar nuestro horizonte para incluir todo esto y no nada más querer tener experiencias de manera egoísta.
2: Sí, entonces, lo que sí hacer, mi Domín, es naturaleza y senderismo, que está súper padre en México. Ahí está el Chico y Huasca de Ocampo en Hidalgo, que es muy socorrido. Está Morelos, sobre todo las Estacas, Valle de Bravo, La Marquesa, Valquírico en Tlaxcala. Pueden hacer muchas rutas y senderismos, y también hay rutas en viñedos, en Valle de Guadalupe, en Querétaro, playas. O sea, hay mucho chance de hacerlo de la manera más amistosa posible, pero siempre entendiendo que hay reglas y riesgos, ¿no?
1: Exacto. Y en Hidalgo también pueden acampar, ahí está increíble. Y si no pueden salir, está siempre el Desierto de los Leones, el Valle de los Venados y esta parte de los Dinamos también, a donde puedes hacer cuando menos una excursión de un día completo con tu perro. Y aparte hay que contemplar la comida, un kit de vida para cualquier emergencia, que eso también es un tema importante. Que te investigues los veterinarios que están en el lugar al que vas. En eso nunca pensamos, y si es importante, porque no sabemos jamás cuándo vamos a requerir de la atención médica.
2: Sí, y hay que ir también preparados con todo lo necesario. Es como si viajaras con un niño pequeño, si toma medicinas, sí, o sea, ir preparado con como bien dices, con el también para que ellos se sientan seguros, ¿no? O sea, hay un kit que de olores de casa en donde tú le pones tú. Yo nunca he tenido que usar eso con Rolo porque se
1: adapta bien.
2: Sí, es aventurero, pero sé que, por ejemplo, ponerle a tu perrito llevarte cosas que le recuerden a su casa, o sea, que también él se sienta que está en un lugar seguro, que la transportadora sea un lugar seguro, que eso sí lo tuve que hacer con Rolo en algún momento.
1: Ese es todo un trabajo desde antes, un día platicamos de eso.
2: Sí. Y pues obviamente documentos y todo lo que el perrito necesite para estar disfrutando y informarse muchísimo, porque luego por vender muchas veces
1: dicen que es pet friendly. Sí, es pet friendly, sí. Claro, puede andar por todo el hotel y tú, perdón, cuando llegas allá ya no te dejan salir.
2: Exactamente, muy preguntarlo bien. Todo.
1: Mi querida Ceci Núñez, entonces, ¿a dónde te podemos encontrar quienes te quieran consultar para que les recomiendes hoteles y lugares, además de los que nos dijiste? ¿Dónde tus redes y dónde te escuchamos?
2: Estoy en arroba Ceci Núñez en Instagram y en X, y en arroba Somos Viajeras 11 también en X y en Instagram. Y estoy viernes, sábado y domingo en imagen contándoles un poquito de los viajes y de las diferentes formas de saborear el mundo y México.
1: Eso, muy bien. Gracias por venir. Regresa pronto para que nos cuentes más acerca de destinos.
2: Sí, para platicar más de destinos. Gracias, Domín.
1: A ti, mi Ceci. Nos vamos rapidísimo con unos mensajes. No se vayan porque les traigo la información muy importante de una nueva aplicación en donde se va a reunir toda la información que tiene que ver con animales, qué veterinarios, pero qué eventos, qué promociones de distintos lugares y sobre todo hacer amigos entre perros y hogares. Y se llama Paw Love. Volvemos, esto es Amores de Garra.

0: quieto. Quédate con nosotros. 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

0: crecen más las comunidades de personas que son afines y que aman a los animales. Y tener una aplicación en donde podemos juntar a todas esas almas afines es algo increíble. Y justamente es de lo que voy a platicar ahora mismo con Jimena Abuela. Soy Dominique Peralta, esto es Amores de Garra. Estás en el 102.5 FM. Nuestro WhatsApp, para que lo anoten, lo voy a decir despacio, es el 557-411-1239. Ahí les va. 557-411-1239. En Twitter, ahora X, Dominique Peralta Amores Garra, Instagram, Facebook y TikTok, Amores de Garra. Y el lunes pueden escuchar el podcast de este y todo el material que tenemos de 7 años atrás.
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0: Fui el fin de semana al Petfest y ahí conocí y me encontré a Jimena Abuela, quien está aquí conmigo. Te doy la bienvenida, Jimena. Gracias por estar en Amores de Garra. Ella trae una aplicación muy original, que creo que es algo de lo que más vamos a ver, que es para reunir a todas las personas que tienen animales, ya sea perros y o gatos, y también incluyes conejitos y reptiles y cosas así, o ahorita estás dedicada a los animales de compañía tradicionales.
2: Muchas gracias, Dominique, también por la invitación. Ahorita estamos comenzando justo con Lomitos y Michis, pero sí, la aplicación está pensada en una segunda fase, ya incluir desde tu pez beta hasta tu iguana, tu alacrán.
0: El alacrán.
2: Sí, sí, órale, sí, o sea, va todo a estar pensado para meter a todos. Aquí no vamos a discriminar.
0: Me parece correcto. Ok. Y entonces nos vas a contar, primero me dio mucha risa el día que platicamos en el evento, que me dijiste que justo tu marido tuvo un momento de y que se le prendió el foco saliendo del baño, es lo que te dijo.
2: Tal cual, fue un momento de iluminación. Lo que platicábamos es de que nosotros tenemos una fábrica de software y de repente te pueden llegar ideas, ¿no? Estando en el gimnasio, en el baño, dormido en la alberca, paseando al lomito, etcétera. Pero ese día sale el del sanitario y me dice: se me ocurrió una aplicación. Y yo, espérame, ¿qué está pasando, no?
0: Detengan todo.
2: Sí, sí, sí, tal cual. Y entonces me dijo: quiero hacer una red social en donde podamos incluir justo a estos nuevos integrantes de la familia. ¿Por qué? Porque esto ya es integración. Ya no estamos hablando de una mascota más, de alguien que compramos o que nos lo regalan o que adoptamos, etcétera. Ya es un integrante de la familia que estamos comenzando a entender que tiene sentimientos, que tiene necesidades, y lo estamos incluyendo a esta sociedad. Y entonces por eso viene esta idea de Polo, incluirlos en su propia red social. Con lo que nos topamos en Petfest fue de que, ah, sí, el mío tiene, mi lomito tiene su red social, bueno, su canal, pero en TikTok. O en Instagram o en Facebook. Entonces queremos hacer esta red que nada más sea exclusivamente para ellos. De esto se trata Polo y para eso estamos aquí.
0: Claro. Y cuando dices exclusivamente para ellos, hay una parte de esta aplicación, Paw Love, que es amor de garra, digamos, en inglés traducido, es que si tú te quieres sacar una foto con tu perro o con tu gato, la inteligencia, no sé si decir artificial, de esta aplicación, va a detectar que eres un humano y no lo va a permitir, porque justamente se están asegurando de que solamente sean los animales los que formen.

0: una red de consulta, vas a tener contactos de emergencia, vas a poder subir un post si se te perdió, porque va a haber búsqueda, rescate de mascotas que se te hayan perdido, y también va a haber un apartado de adopción. Vamos a tener, por otro lado, un apartado en donde personas que tengan su propio negocio también puedan subir sus productos, y entonces va a haber como tienda también de mascotas. Y por último, esta parte muy bonita, que es un mapa de calor en donde tú vas a poder filtrar si quieres ir a una cafetería que sea pet friendly, tiendas de autoservicio pet friendly, restaurantes pet friendly. Entonces va a ser algo todo en uno que tú vas a tener en la palma de tu mano para ese ser que no te deja. O sea, llegas del trabajo y ¿quién es el primer ente que llega corriendo hacia ti? Son ellos. Entonces está pensado para ellos, sobre ellos, y también para que tú puedas disfrutar el momento con ellos.
1: Ok, entonces ahora pon tú que yo tengo una veterinaria o tengo una tienda de ropa de animales y yo quiero subir y estar como parte de esta comunidad. Entonces yo nada más porque sí me subo. ¿Y ustedes tienen filtros, se aseguran de que sea de verdad una tienda, que de veras sea una clínica, que los doctores estén certificados? Porque, ay, es que hoy en día, Jimena, sí, tenemos tanta desconfianza. Bueno, yo sí, mi papá decía, piensa mal y acertarás, y es como, es uno de mis lemas en la vida, que es horrible. Pero hoy en día creo que tiene que ser uno muy cauteloso. Entonces, ¿cómo van a ser estos filtros respecto a estos negocios, doctores, y todo que van a formar parte de Pawlove?
0: Perfecto. Justo estamos blindando la aplicación. Por ejemplo, si son parte de veterinarias, que tienen que subir su cédula profesional. Vamos a certificar que la ubicación en donde ellos están poniendo sea verdadera, sea certera, y que todos sus papeles estén en regla. ¿Por qué? Porque la misma aplicación te pide que los cargues. Y con la misma inteligencia artificial se están certificando estos documentos.
1: Que son verdaderos.
0: Exactamente.
1: Okay.
0: Va a ser lo mismo con las mascotas. Para que tú tengas una veracidad de con quién te estás juntando o a quién vas a ver, tienen que subir su cartilla de vacunación. Con esto, tú vas a hacer también ese double check para que sepas, este perrito o este gatito, si tiene todas sus vacunas, si está todo en regla, para que no sea un riesgo también tanto para ti como a tu ser, ¿no? Uh-huh. Esto por parte de veterinarias, también por parte de ellos, de los
1: de miembros. Vomitos. Sí, porque lo que me enseñabas, ahorita todavía no está activa hasta el 6 de junio, como decías.
0: Es correcto.
1: Solo ustedes que están haciendo las pruebas. Pero entonces yo hago el perfil de mi perro, de mi gato, voy subiendo fotos y voy haciendo como en estas aplicaciones de citas. Voy haciendo match con los distintos animalitos, ¿correcto?
0: Es correcto.
1: Entonces tú me decías, ay, es que está padrísimo porque entonces a lo mejor le encanta correr y meterse al agua. Y entonces me voy a ir con otra persona que tiene un Golden Retriever. Uh-huh. Pero ¿cómo sé que de veras hay una persona que tiene un Golden Retriever? Es lo que te iba a preguntar respecto a la seguridad, que volvemos a lo mismo, piensa mal y acertarás.
0: Claro. Fíjate que esa pregunta me encanta porque apenas el fin de semana estuvimos haciendo unas últimas pruebas e hicimos una parte de que subías la foto, pero lo hicimos con, lamentablemente, uno de nuestros lomitos que había fallecido. Entonces subimos una foto que ya teníamos en nuestra biblioteca. ¿Y qué sucedió? La misma aplicación nos dijo, no, tienes que subir una foto en tiempo real. O sea, yo te abro la cámara y le tienes que tomar la foto, ahora sí que en vida, a tu lomito o a
1: claro,
0: tu michi.
1: A tu perro.
0: Entonces cuando tú tomas la foto, dice, este perro o este gatito está vivo, es real lo que tú me estás subiendo, y ya después puedes subir de su cumpleaños número 1, de su cumpleaños número 10, de la fiestita a la que fue, él corriendo, etcétera. Pero de primera instancia, esta foto tiene que ser, o sea, en vivo. ¿Para qué? Para cerciorarte de que es real.
1: Ah, ok. Se da cuenta, capta eso.
0: Exactamente.
1: Okay. Bueno, entonces es red social, por un lado. Entonces haces el perfil de tu perro y de tu gato o de tu gato, y vas haciendo amigos conforme haya coincidencias, ¿no?
0: Correcto.
1: Entre ellos y actividades y tipo de perro y demás. También puedo encontrar servicios veterinarios y también lugares pet friendly. También me enseñaste este mapita donde salen globitos y el mapa de calor que decías, que
0: así
1: está
0: es.
1: Poca madre. Buenísimo, de acuerdo. Ahora, por ejemplo, seguros para mascota, ¿qué otras cosas?
0: Tenemos este apartado que además

0: además de poder subir qué ropita para perro, los veterinarios, uh-huh, etcétera, hay un apartado exclusivo que venden seguros para mascota y también en donde tú puedes subir el seguro de tu mascota. Entonces, uh-huh, aquí estás abarcando la parte de que mi perro está asegurado, mi gatito está asegurado, y también damos espacio a que las aseguradoras hagan su promoción o publicidad para que más gente, para que lleguen a más gente, uh-huh, y todo el mundo esté asegurado, ¿no? Que es algo, claro, bien importante ahorita. Por ejemplo, no sé si te enteraste que en Pet Fest, dentro del mismo evento, hubo un deceso de un perrito de 15 años.
1: No, no sabía.
0: Y algo que fue fantástico de Pet Fest es de que cuando tú entrabas con tu
1: animal,
0: amigo,
1: tenía el filtro veterinario.
0: Exactamente.
1: Sí, como y nosotros ahí, en Amores de Garra Fest.
0: Dentro del Pet Fest, cuando tú ya pasabas ese filtro, estabas asegurado solamente en el mismo evento. Entonces, claro, ¿qué sucedió? Que la misma aseguradora cubrió todos los gastos para este lomito.
1: Ay, imagínate qué triste, sí, que vas y sí, que no nos pasen Amores de Garra Fest, por favor.
0: No, no.
1: Claro, de hecho estuve platicando con la chica de la aseguradora que me contó que ellos habían hecho toda esa parte de protección civil y todo.
0: Así
1: sí,
0: es.
1: Sí, muy bien. Ok, entonces es un lugar en esta aplicación donde yo voy a tener todo, no me tengo que meter a internet a buscar casos.
0: No, nada sueltos, por separado. Todo, nada,
1: todo lo voy a encontrar ahí. Ok, alimentación, si yo tengo un negocio puedo hacer promociones, exacto, exclusivas para los miembros de Paw Love, en fin, así todo es, ese tipo de cosas.
0: Sí, de hecho, ahorita desde Pet Fest abrimos un apartado en donde sí hay marcas que justo se subieron a Pet Fest como nosotros, como patrocinador, nos pueden contactar justo en nuestras redes sociales para que podamos hacer comunidad y también les estamos dando un código promocional para que los primeros meses ellos se puedan subir con un menor costo, ¿no? Y también tengan una mayor expansión de su marca. Estamos también promocionando esto de los pop-ups, que cuando tú abras la aplicación o sin que la abras, te manda una alerta de se acaba de subir cualquier marca, ¿no? Uh-huh. Y entonces entra a ver las últimas noticias o los últimos artículos o esta promoción para este seguro, uh-huh, etcétera. Entonces, esa parte también la tenemos. Y algo que se nos está pasando que es súper importante y que a mí me gusta mucho es este de búsqueda, rescate y adopción de mascotas.
1: Ah, buenísimo. Ok, se me pierde mi perro. ¿Qué hago?
0: Puedes subir un flyer, uh-huh, justamente a esta parte. Se busca lobo, se llama. Es un French Poodle. Tiene 5 años y la última vez fue visto aquí y te va a salir un mapa. Uh-huh. Entonces tú vas a pinear, uh-huh, exactamente. En el pin tú vas a poner la última vez. Aquí lo vi, por favor, ayúdenme, ¿no? Y entonces esta parte, como tú vas a subir esa información, a todos los que descargan Paw Love les va a llegar este pop-up. Entonces se perdió lobo, por favor, ayúdenme. Uh-huh. Entonces, uh-huh, mientras más gente descarguemos esta aplicación, va a ser muchísimo más fácil encontrar a tu michi, tu lomito, etcétera.
1: Claro.
0: O también esta parte de adopción, ¿no? Y hacerlo responsablemente.
1: Sí. Entonces, deberían de hacer una alianza con Locatel también.
0: Siempre.
1: Que allí hablas y con el Consejo Ciudadano deberían de incluirlos, porque ahí tienen ese servicio.
0: Buenísimo.
1: Entonces, okay, está muy padre. Oye, y otra es que tienen un apartado para eventos.
0: Así.
1: Por ejemplo, ahora el domingo que va a haber esta congregación de los perritos caramelo.
0: Así es.
1: Ese sería uno de los eventos que estaría en tu lista.
0: Así
1: y es. Amores de Garra Fest en agosto 8 y 9.
0: Buenísimo.
1: Por ejemplo, uno de los más importantes del momento, por supuesto.
0: Claro.
1: Ok, y tienes esa parte también.
0: Así es. Por ejemplo, ustedes cargan su flyer directamente en la app. E igual, viene el pop-up, Amores de Garra, 8 y 9 de agosto, preséntense en tal lugar, aquí se pueden inscribir, etcétera, y entonces ya la gente lo va a tener igual en la palma de su mano con esta aplicación y les va a llegar a todos esta información. Ya lo vas a tener unificado. Y entonces todos los eventos que se vayan creando y que las mismas personas vayan subiendo, pues va a generar una comunidad aún más grande.
1: Claro. Jimena, ¿tiene costo? ¿El pertenecer?
0: No.
1: A Paw Love?
0: No. No, es una aplicación completamente gratuita para hacer tu perfil, subir fotos, etcétera. Lo que va a tener costo adicional es si tú quieres hacer, por ejemplo, más de 10 super match o super likes al día, uh-huh, si quieres dar muchísimos más, por ejemplo, si eres una persona muy activa en la app, aquí ya va a tener una suscripción. ¿Por qué? Porque vas a tener un acceso ilimitado. Uh-huh. El costo realmente es como muy simbólico. ¿Por qué? Porque lo que estamos queriendo hacer y lo que buscamos es esta comunidad, pero también darle esa visibilidad a estas marcas mexicanas que están empezando a emprender justo como nosotros, uh-huh, y darle ese impulso a que haya una economía más circulante.
1: Okay.
0: Entonces, espérenla. Como les comentaba, no tiene un costo en realidad para subir tu perfil. Ya si quieres tener como más accesos, sí va a tener un costo. Es algo muy simbólico, pero realmente es para generar comunidad entre todos.
1: ¿Y yo como comerciante quiero anunciar y tengo que pagar o puedo subir mi flyer?
0: Así es. Ya como comerciante es otro perfil.
1: Ok.
0: Y, por ejemplo, si quieres subir un primer flyer, no va a tener un costo. Pero, por ejemplo, si te quieres estar anunciando o que tus flyers duren más tiempo, va a tener también un costo.
1: Un costo.
0: Pero también es muy simbólico porque, nuevamente, lo que estamos buscando con esta aplicación y con nuestra fábrica de software es de que la economía de México sea más circulante. ¿Y qué estamos buscando también? O sea, que es nuestra visión principal. Queremos digitalizar a México.
1: Ándale, muy ambiciosos. Oye, muy bien. Jimena Abuela de Pawlove, P-A-W-L-O-V-E. Espérenla el 6/6/2026.
0: Correcto.
1: Y ya vieron, no tiene costo, tiene muchísima información valiosísima y sobre todo gente afín a nosotros que nos gustan los animales. Regresa pronto, ya que estén funcionando, ya nos cuentas los miles y miles de suscriptores que vas a tener.
0: Muchas gracias.
1: Gracias a ti, Jimena.
0: Muchas gracias, Dominic. Y pues bueno, antes de irnos, queremos anunciarles que traemos un regalo justo para el día de lanzamiento. Entonces, ya tú les vas a decir a tu público cómo va a ser la dinámica, por favor.
1: Cuéntanos. Exacto, y el regalo que es.
0: Ok, es una hermosa camita de palomitas para que te sientes con tu lomito o tu michito a ver una deliciosa película. Entonces, pues, tú dinos, Dominic.
1: Buenísimo, pues lo que vamos a hacer es que métanse, por favor, Amores de Garra, a nuestro Instagram, y allí Arnaldo va a poner todas las condiciones para que se puedan ganar esta cama, y ya les diremos qué es lo que tienen que hacer. Muchísimas gracias, Jimena.
0: Gracias,
1: y gracias,
0: Dominic.
1: A Pawlove. Mucho éxito.
0: Gracias.
1: Estamos por terminar. Gracias a todos los que estuvieron aquí por escuchar. Que les sea de mucha utilidad todo. Yo soy Dominique Peralta y en nombre de la manada de Amores de Garra nos despedimos. Arnaldo Ramírez, Juan Carlos Castillo y Víctor Luna en los controles. Quédense que viene Carlos Carranza con sus líneas sonoras y pues nos vemos y escuchamos el siguiente sábado. Ahí se ven.

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Exactamente. Estamos comenzando con nuestras líneas sonoras completamente en vivo aquí desde MBS 102.5 con una canción que no me importa que tenga varias décadas, porque la verdad nomás le pones el play y comenzamos a bailar. Exacto. Eso fue lo que sucedió aquí en esta cabina y tenemos nosotros toda la intención de compartir con ustedes esta tarde con el gusto, con la fuerza, con el sabor, con el ritmo, con todo el corazón. Dicen por ahí una frase de un escritor llamado Dodinsky: hay amistades impresas en nuestros corazones que nunca se verán disminuidas por el tiempo y la distancia. Y aquí, en nuestras líneas sonoras, el tiempo lo tenemos contado porque duramos una hora, pero ¿saben qué? Siempre los tenemos presentes durante toda la semana y el corazón siempre late con toda la emoción para estar juntos aquí, en este meridiano que es el sábado de las líneas sonoras. Lo que pasó ya ocurrió. Ya, si se nos quemaron los frijoles, pues ni modo. Si se nos quedó ahí la plancha conectada, mejor voy a revisar que no se haya quedado conectada, porque eso puede ser muy peligroso. Pero si ya, ay, es que ya no pagué el recibo de la luz, pues en la noche prendes una vela y haces una cena ahí muy romántica. Siempre hay un buen pretexto y hay que ponernos en tono con todas las cosas que pueden suceder en el resto de este día. Cosas positivas, cosas lindas, cosas bonitas, como vamos a tener justamente en este programa. Pero a ver, ese cuello, afloja ese cuello. Ahora, evidentemente, los hombros, la cintura, los pies, porque ¿sabes qué? Estamos escuchando Rock the Boat con The Hughes Corporation.

0: bueno, está todo el equipo de Líneas Sonoras en la operación El Corazón Abierto, el corazón que siempre recibe solicitudes, el corazón que siempre necesita de likes, el corazón que está solito. Y que si tú quieres, ahorita pues puedes mandarle ahí un mensaje y decir, Víctor, vente, vamos a comer unas migajas juntos. Así es que bueno, aquí está Víctor en la operación. También tenemos a quien creen. Claro, ahí está Checo Sound ya en la producción, preparando también mentalmente su programa de 8-Track hoy a las 7 de la noche. Y claro, tenemos al buen Arnie ya queriendo hacer magia en las redes sociales, nos está saludando también por ahí. Gina, la que se ha especializado, la que tiene diplomados, un posgrado, un posdoctorado en cómo responder oportunamente a las llamadas telefónicas. ¿A cuál teléfono? Pues ya saben, tenemos dos teléfonos en cabina, 55-5166-1025 y el WhatsApp del programa de Líneas Sonoras es 55-51-880841. Hoy es sábado 30 de mayo. Estamos ya muy cerquita de vivir el mundial, pero eso es una coyuntura. Estamos nosotros aquí solamente con toda la intención de acercarnos no solamente a las posadas, sino también a mi cumpleaños. Así que ve preparándote y además tenemos una gran canción ya un poco más ochentera. Ponte a bailar porque estamos haciendo aquí, vamos a ir por algo de beber. ¿Qué te gusta beber a esta hora de la tarde, Ligia?
1: Un poco de vino tinto.
0: ¿Vino tinto a esta hora?
1: Sí, señor.
0: Perfecto, saquemos el vino tinto, nosotros vamos a ir por unos pulques, hacemos aquí un poco de respiración, 2 segundos de música, traemos también, pues hay un poquito ahí de botanita, como tú seguramente lo vas a hacer en este momento, porque ya escuchaste la voz de Ligia Urroz, que es nuestra invitada del día de hoy.

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1: ¡Ey! Qué buena canción, ¿no?
2: Buenísima.
1: No, yo lo que nomás no dejas de bailar.
2: No paro de bailar.
1: Porque además la primera canción es de otros tiempos, porque seguramente amigas y amiguitos que nos están escuchando, a lo mejor tus abuelitos se enamoraron con esa canción, como pudo ser el caso de mis papás, ¿no?
2: A lo mejor.
1: Porque eran las que bailaban mis papás, pero esta ya la bailaba yo. Y seguramente tú también, ¿no? Ya esta canción ya es más de este lado.
2: Sí, claro, por supuesto. Sí, nací yo en 68.
1: Ahí está. No, ya nos tocó esta canción, esta música.
2: Sí.
1: Querida Ligia Urroz, ¿cómo estás?
2: Feliz de estar aquí contigo, amigo entrañable, queridísimo de tantos años. Muy honrada de la invitación.
1: No, hombre, es un gusto para nosotros recibirte una vez más. Creo que es la tercera ocasión que nos visitas, ¿verdad? Ya.
2: Creo que sí, porque vine con Somoza.
1: Ajá.
2: Y no sé si con la muralla.
1: Una vez por la muralla y sí, música, y nos hemos divertido mucho. Porque además tú y yo compartimos justo, por supuesto, una amistad entrañable. Yo también te quiero mucho, Ligia. Pero compartimos esta pasión por la música y por la literatura y amigas y amigos. Entonces, siempre tenemos pretexto para platicar.
2: Toda la vida.
1: ¿Verdad? Y hoy, pues, tenemos un, no pretexto, sino una razón importante, que es seguir platicando de tu más reciente publicación, que es Por mi gran culpa.
2: Así es.
1: ¿No? Publicada por Hachette Literatura.
2: Exacto.
1: Pues ya tiene unos meses que está ya circulando, ¿no?
2: Fíjate que salió en septiembre del año pasado.
1: Uh-huh.
2: Y para diciembre ya se había acabado la primera edición.
1: ¿Para diciembre?
2: Para diciembre, o sea, fue rapidísimo. Y luego nos encontraba, entonces se tuvo que ir a primera reimpresión. Y luego se tuvo que ir a segunda reimpresión. O sea, llevamos estos meses y ya van tres ediciones de esta cosa.
1: Uh-huh. ¿Tres ediciones?
2: Primera edición, primera reimpresión y segunda reimpresión.
1: Oye, pues está muy bien, ¿no?
2: Sí, estoy feliz.
1: Porque además es una historia muy compleja. Sí. Es una historia difícil, una historia dura. Te vamos a seguir platicando de ella.
2: Sí.
1: Pero lo cual habla justamente, pues, de la buena recepción que ha tenido la historia, el libro, y sobre todo también, pues, un estilo y una manera de narrar como el tuyo, que hace que una historia tan complicada y tan difícil, pues, se convierta también en una historia que es una oportunidad de leer de una manera distinta al mundo, ¿no?
2: Así es. Y además, por ejemplo, esta historia es una historia que se da por cuestión anecdótica en la iglesia de León, España.
1: Uh-huh.
2: Pero habla más bien de la culpa y de la estructura de poder.
1: Uh-huh.
2: Y como se da en la iglesia de León, en una sociedad católica, se puede dar en cualquier ámbito de poder.
1: Claro.
2: Entonces podemos hablar de esta novela como si no fuera nada más 1870, sino como si también fuera actual de hoy, tristemente.
1: Sí, lo dices muy bien, porque hay quien, y por ahí de repente escucho, ¿no?, al tratarse solamente de una cuestión cuya referencia es específicamente religiosa y católica en concreto, pero pues no, o sea,
2: ¿no?,
1: toda estructura de poder donde exista ese vínculo a partir, pues, no solamente de la religión, sino también de todo esto que va implicando, pues, el manejo de las conciencias, el manejo de las voluntades, se presta a que, por lo general, por desgracia, los seres humanos tenemos mucha creatividad para dañar al otro.
2: Muchísima creatividad, exactamente. Y este ámbito de la religión ocurre porque quise contar la anécdota desde ahí, pero bien la pude haber contado desde otro sitio, ¿no? Porque duele cómo este poder puede ser llevado hasta hacerle mucho daño a las personas.
1: Claro.
2: Y en este caso, pues, se trata de un miembro del clero que le hace daño a una muchachita de 16.
1: Así es. Y es un daño irreparable, irreversible, como suele suceder en ciertas violencias, ¿no?
2: Así es.
1: Así con toda esa palabra, ¿no?
2: Exacto.
1: Una violencia clarísima y que obliga a que la protagonista, pues, vaya tomando ciertas determinaciones en lo personal y también en lo familiar. Estamos hablando justamente de Por mi gran culpa, una historia que ya nos vas dejando como las huellitas de la narración, una historia que tiene su origen en el siglo XIX, en España, su origen, ¿no? Con una familia, pues, que está muy vinculada con el proceso religioso de esa época.
2: Sí.
1: Que no solamente es privativo de España, sino también, pues, de todos, por ejemplo, México.
2: Así,
1: ¿no?,
2: es.
1: Y pudo haber sucedido, por supuesto, en México, ¿no? Y estamos hablando de una cuestión violenta, de un sacerdote a una chica, que obliga a que tome entonces un camino muy singular y muy especial, primero para protegerse a ella y para proteger a los miembros de su familia, ¿no?
2: Así es. Y fíjate que sí quiero decirte que para todos los escuchas también, cuando se acerquen a esta novela de Por mi gran culpa, no es una novela contra la iglesia, no es una novela contra la religión,
1: ¿no?,
2: ni contra la fe. Es una novela que señala las estructuras del poder y sobre todo cuando el clero no tiene una horizontalidad, sino una verticalidad. Ya lo había dicho el Papa Francisco, que yo soy súper fan de él, que las cuestiones de poder en la iglesia ocurren cuando el sacerdote se siente mucho más que alguien, otra persona de la iglesia, como un feligrés que entra, como una feligresa, y ese poder que siente que es infinito, lo desboca en contra de alguien más que ve inferior, ¿no?
1: Claro.
2: Entonces, ese es el problema en realidad. Es una novela profundamente católica y una novela profundamente de fe, donde a final de cuentas lo perverso y lo terrible que hace este miembro del clero se ve solventado o salvado por las mujeres, por la sororidad de las mujeres que forman parte de esta historia. Fíjate que acabo de leer un artículo muy importante del País, donde habla hablan varias mujeres que se dedican a la teología, teólogas importantes, y ellas dicen que el 80% de la gente que está en la iglesia son mujeres. Imagínate, están de misioneras, de monjas, de jefas de escuelas, en muchas, representando muchísimas cosas, ¿no? Y no tienen ni voz ni voto. O sea, es tristísimo. Y el Papa Francisco les dio voz por primera vez, decidió que ciertas mujeres tenían que empezar a entrar, estas grandes votos de estas grandes filósofas. Y por primera vez tuvieron voz y voto dentro de la iglesia, una cuestión femenina. Entonces yo quería también dar luz a la parte femenina de la iglesia. Yo soy parte de esta iglesia, yo soy una mujer católica y de fe, pero soy una escritora.
1: Claro.
2: Y le doy voz a estas mujeres, que no es una novela panfletaria,
1: no
2: es una novela que te va a estar diciendo cómo vas a pensar, pero los personajes hablan por sí solos.
1: Así es. ¿Qué te parece que vamos por el vinito?
2: Perfecto.
1: ¿No? Ya estamos viendo que lo destaparon por ahí. Nosotros vamos ya entonces por ese pulquito que se ve tan, tan rico allá a la lejanía y a la distancia. Y vamos entonces nosotros a ir a un corte. Estamos transmitiendo completamente en vivo nuestras líneas sonoras, claro, desde aquí, desde MBC 102.5.

0: punto y coma en esta historia que estamos escribiendo en Líneas Sonoras. Ya volvemos.
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0: Híjole, a ver si no se nos suben los vinos con esta música, ¿no?
1: Sí, caray.
0: Es para agarrar vuelito.
1: Exacto, esto se puso psicodélico.
0: Eso, ya. O sea, ya estamos así, de repente empezamos a ver elefantes rosas aquí en el estudio, así sabrosón. Qué rica canción, ¿no?
1: Deliciosa.
0: Don't Bring Me Down, de Eric Burdon and the Animals. Esas canciones que se pegan, ¿no?
1: Sí,
0: ¿estamos
1: claro,
0: de acuerdo?
1: Sí.
0: Las escuchas y ahí están, y estás todo el tiempo.
1: Sí.
0: Oh, no. Por ejemplo,

0: O esas veces que a lo mejor ni siquiera sabes qué dice, pero estás.
1: Sí, claro.
0: Es el la la la que a todos nos salva.
1: Exacto. Y luego no te dejan dormir. Porque
0: así
1: está en la noche sonando en tu cerebro.
0: Sí, ¿no? Y estás, ¿no? ¿Y qué dice? ¿Quién sabe? Pero qué rica canción.
1: Sí,
0: ¿no? Oye, y también tenemos regalos, hablando de cosas ricas y sabrosas, así que uno puede disfrutar ya durante este fin de semana y los próximos días. Y ha llegado la especialista de los teléfonos, la que se ha dedicado con mucha conciencia a desarrollar una técnica para responder las llamadas telefónicas. Gina, ¿cómo estás?
2: Hola, ¿qué tal? Buenas tardes. Pues sí me ha costado mi trabajo ese doctorado. Unas desveladas.
0: No, sí, sí te creo. ¿Has entregado tus ensayos?
2: Sí, la técnica ya la tengo cada vez más perfeccionada.
0: Perfecto.
2: Pero bueno.
0: Te vamos a mandar otros programas a que hagas tu servicio social. Ahí con Checo.
2: Sí, con Checo, ya que estamos por aquí, ¿verdad?
0: Eso.
2: Bueno, pues tenemos regalos. Un pase doble para el espectáculo de Cricri por siempre, que se va a presentar el 5 de junio a las 19 horas en el Centro Universitario Cultural. También tenemos un pase doble para el concierto de la mexicana de regional, Beatriz Adriana, que se va a llevar a cabo el domingo 7 de junio a las 18:30 horas en La Maraca. Un pase doble para vivir la magia de Disney on Ice, que se va a llevar a cabo el 7 de julio a las 18 horas en el Teatro Telcel. Y finalmente tenemos tres libros de Por mi gran culpa de nuestra invitada, Ligia. Y bueno, pues la dinámica va a ser la siguiente. Tienen que llamar al teléfono de la cabina, que es el 55-5166-1025. Y comentarnos qué canción les gustaría que sea con la que cerremos el programa. Esa es la única pregunta. Voy a estar esperando sus llamadas. Que tengan bonito sábado.
0: Pero esa canción es una canción que debemos de tener así todo el tiempo presente en la mente. Esa que escuchamos por accidente y que estamos tarareando todo el día, todo el fin de semana, que nos martilla la cabeza, porque a veces es una canción que no nos gusta.
1: Claro.
0: Pero ahí está.
1: Sí, puede ser un gusto culposo, ¿no?
0: ¿No? ¿Tú cuál es la que venías escuchando?
1: Ah, yo venía escuchando la de Karol G, la de Me caso contigo, no sé cómo se llama. Ajá. La de ¿qué hubiera sido?
0: Que a lo mejor, por ejemplo, a mí me pasa con esa canción que no tengo ni idea de qué dice, pero el coro me lo sé.
1: Claro, yo me caso contigo. Exacto. Claro, por supuesto.
0: Ese es el ejemplo. Y seguramente saldré de aquí.
1: Exacto, ¿no? O sea, se te va a quedar pegada.
0: Se queda pegada. Pues muchas gracias, Gina.
2: Gracias.
0: Así es que ahí están los teléfonos, ya saben, el teléfono en cabina 55-51-66-1025. Nosotros regresamos con nuestra querida Ligia Urroz.
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0: Estamos hablando, Por mi gran culpa, el título del libro de Ligia Urroz, el más reciente, que estamos evidentemente conversando y compartiendo, y ya nos dabas como la línea, pues, general.
1: Exacto.
0: ¿No? Ya como el preámbulo de dónde parte la historia, de dónde surge, que, bueno, no obligadamente es una cuestión autobiográfica, pero parte de una cierta anécdota familiar, ¿no?
1: Así es. Justamente mi abuelita, así de la nada, dice, Ligia, su apellido Urroz no debería ser Urroz. Y yo, así de, ¿cómo, abuela? Porque tu verdadero apellido es un apellido compuesto del obispo de la Catedral de León.
0: Sí.
1: Y bueno, o sea,
0: ya desde ahí que te...
1: Exacto, la sorpresa de, abuelita, ¿cómo?
0: Ajá.
1: Pues sí, pues Josefa, tu trastarabuela, pues le embarazó el obispo. Entonces de ahí vienen todos ustedes. Y te voy a tener la noticia de que se necesitan muchas generaciones para limpiar el pecado.
0: ¿Qué tal,
1: ¿Qué tal? Entonces yo, bueno, ahí atacada, porque decía, por más bien que me porte, ya, me hundí en el fango del infierno, ¿no? Sí, sí me daba mucho miedo.
0: Ajá.
1: Y entonces, bueno, obviamente uno madura, pasan los años, uno tiene una relación distinta con Dios, no una relación de súper terror, sino una relación de amistad y de conversación. Y digo, ¿por qué lo que hizo el trastarabuelo, que es el obispo, me va a tener que afectar a mí en mi vida, en todo lo que yo haga, ¿no? Y después de haber escrito Somoza, que fue una novela muy, muy, muy autobiográfica y muy dolorosa.
0: Fuerte, claro.
1: Exacto. Decido escribir esta historia familiar, pero ya desde un punto de vista más lúdico.
0: Claro, la literatura entra en juego.
1: Exacto. Aquí todo es literario. Eso que te conté es exactamente la semilla de la cual surge la novela, pero toda la novela es totalmente ficticia.
0: Claro. Claro, y es la oportunidad que nos da la literatura justo de la invención, ¿no?
1: Exacto.
0: De ensayar personajes, ensayar anécdotas, porque no obligadamente tiene uno que quedarse clavado con esa parte que puede ser justamente lo que habla el título, ¿no? La culpa que se puede ir arrastrando. Fíjate que hemos tenido aquí nosotros amigas y amigos invitados que nos hablan precisamente de diferentes maneras de esta culpa que a veces puede ser algo muy atávico,
1: sí,
0: ¿no? Puede ser algo que es atávico en el sentido de que pues está ahí.
1: Sí.
0: Y se va transmitiendo de alguna forma, a lo mejor de manera consciente o inconsciente.
1: Sí.
0: Y es algo con lo que a veces pues uno va viviendo y conviviendo. Y cuando la identifica, pues hay que hacer algo con eso. Y tú hiciste literatura.
1: Hice literatura 100%. La emoción que rige la novela, y por eso se titula Por mi gran culpa, justamente es la culpa.
0: Uh-huh.
1: Y aparte de la culpa primigenia, esta que cargamos todos los seres humanos desde que nacemos, por el hecho de que Eva, la madre,
0: ajá,
1: de todos, cortó una fruta del, ajá, árbol del conocimiento, una manzana, y se la dio a Adán. Que yo hubiera cortado el árbol completo, la fruta completa, hubiera hecho compota de manzana, porque sí, era el árbol del conocimiento.
0: Sí, el problema es que Adán y se la comió. Y aquí Adán, estamos, véanos.
1: ¿Qué tal? O sea, exacto.
0: Aquí. No pasamos ni matemáticas. ¿No?
1: Y entonces, claro, esta culpa primigenia luego muta, que la mujer lleva muchas, muchas culpas.
0: Uh-huh.
1: Culpa laboral, si tienes niños, ¿cómo compaginar el trabajo en la casa con el trabajo, uh-huh, fuera? ¿Cómo compaginar estas maternidades? Que si las chicas se visten de cierta manera y las violentan por cómo están vestidas, pues también es una culpa cuando van y quieren decir, pues me violentaron por tal cual, y le dicen, no, pues usted vea cómo viene vestida,
0: claro,
1: vea cómo se tomó sus copitas y su pulque.
0: Claro.
1: Entonces, ¿qué pasa? Le echan la culpa a la mujer, y pues no. O sea, esta carga culposa es de lo que quería tocar yo en la novela.
0: Claro, y lo haces a través, y lo que unas cosas que más me gustan es, y lo planteabas al inicio, de tres mujeres, ¿no? Josefa, Dolores, las hermanas.
1: Exacto.
0: La protagonista es Josefa.
1: Así es.
0: ¿No? Y es la que tiene, pues, evidentemente, carga con esta culpa, carga con esta cuestión, pues, social, familiar.
1: Exacto.
0: De las cuales también, para la época, pues, es algo bien difícil de resolver.
1: Durísimo.
0: Y ahí interviene otro aspecto, que es el exilio, ¿no?
1: Sí.
0: El viaje, la salida. Y en el camino se encuentran con una tercera mujer que me parece también entrañable, que es doña María Luisa.
1: Sí.
0: Entonces, una triada de mujeres.
1: Sí.
0: Que de una u otra manera, como tú le has llamado, la sororidad entre tus personajes.
1: Así es.
0: Y es lo que va equilibrando la historia.
1: Así es, pues las tres mujeres que son las que viajan desde el puerto de Vigo hacia Nicaragua, pasando por las Islas Canarias y pasando por Cuba, pues hacen un grupo impresionante, hacen una familia, una, uh-huh, familia nueva. Josefa, el personaje, está muy basado en la filosofía de Paul Ricoeur,
0: uh-huh,
1: que habla de culpa, de confesión, de pecado, y bueno, ella carga todo esto como un costal terrible. Dolores, como también su nombre lo indica, está basada, está ella hecha como si fuera Santa Teresa.
0: Uh-huh.
1: Ella aspira a ser Santa Teresa, o sea, seguir, uh-huh, los pasos de la, uh-huh, santa, por lo cual ella lo que quiere es entregarse.
0: Uh-huh.
1: Y como la Madre Teresa de Calcuta, que dice, ama hasta que te duela, Dolores ama hasta que le duele.
0: Uh-huh.
1: Y va con su hermana siempre. Y María Luisa, esta mujer divina que se encuentran en el viaje, para mí es mi Frankenstein personal.
0: Uh-huh.
1: Porque a ella, fíjate que ella tiene lo mejor que tienen las mujeres alrededor mío. Lo mejor que a lo mejor tiene mi hermana, mi mamá, mis, uh-huh, primas, mis amigas, y todos esos ingredientes que adoro y admiro profundamente en una mujer,
0: uh-huh,
1: los tiene María Luisa.
0: Uh-huh.
1: Entonces, si la leen, es un personaje entrañable, y de verdad que deseo que todos tengamos una María Luisa en nuestra vida.
0: Sin duda alguna, creo que eso es lo que va, ¿cómo plantearlo? A mí me gusta pensar luego que va equilibrando y va cambiando la historia.
1: Sí.
0: Porque después ya viene justo ese viaje, esta salida, este exilio, que para ti tampoco es algo desconocido.
1: Sí, nada
0: ya,
1: conocido.
0: Y te platicamos un poco más de ello, pero es lo que da justo la pauta para que vengan a este continente, para que, como se dice literalmente, pongan mar de por medio.
1: Claro.
0: Para tratar, pues, de reinventarse la vida.
1: Así
0: ¿qué te
1: es.
0: Parece que seguimos hablando de eso en el siguiente corte?
1: Me parece perfecto.
0: ¿Seguimos con el vinito?
1: Claro que sí.
0: Nosotros llevamos por un, ¿qué hacemos? ¿Qué? ¿Una cervecita? ¿Ya para ir armando?
1: Rico.
0: Sí, ya bien fría, así súper muertita y fría, como, uf, debe ser. Venga, porque además está súper lleno de calor aquí en la Ciudad de México, así es que vamos a agarrar vuelito. Esto es Líneas Sonoras, aquí en MBC 102.5.

0: llega la hora de usar un separador, doblar la esquina de la hoja o poner esa flor que dividirá las ilusiones. Vamos a un corte y volvemos en estas líneas sonoras.
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0: No te distraigas, me distraigas. 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Es momento de un paréntesis. Dejémonos llevar por la inspiración en poesía de medio tiempo.
15: Eso en nuestras líneas sonoras en poesía del medio tiempo. Así es que vamos a hacer una respiración, vamos a escuchar un poema que seguramente Arnaldo se aprendió de memoria. Así es que bueno, a ver, Arnaldo, ese poema que te sabes de memoria, que estuviste ensayando toda la semana. A ver.
16: Es que madre querida, madre adorada, que te invito al cine y tú pagas la entrada.
15: Ah, qué bárbaro, qué barbaridad. Estamos en vivo.
16: Así porque es que, mayo.
15: Es mayo. Realmente estamos en la sección de ¿quién? A ver, venga.
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15: Ya nos dimos cuenta que poesía no eres tú. Pero bueno, a ver, tú nos traes una sección, mi querido Arnaldo, venga.
16: Así es, Carlos, ¿cómo estás?
15: Yo en orden aquí, poesía no eres tú.
16: Oye, hablando justamente de personajes literarios que han dejado huella, adivina, quiero que me menciones alguno, a ver si está en la lista que me dediqué muy arduamente a buscar.
15: Un personaje
16: literario que ha marcado huella desde...
15: Ah, pues el Quijote.
16: Ah, mira, es el número uno, fíjate.
15: Los hermanos Karamazov. Alicia, del País de las Maravillas. Alicia. El Principito. Frankenstein.
16: Sí.
15: Drácula.
16: Sí.
15: Pedro Páramo.
16: Ajá.
15: Y mi abuelito.
16: Se acabó la sección, ya eso.
15: A ver.
16: Así es, uno de los primeros es justamente Don Quijote, que representa todo este soñador eterno. Ajá. Que justamente pues se enfrenta a la realidad, ¿no? Y su dualidad con Sancho Panza, dicen los que saben, que se basaron como en ellos para crear toda la novela moderna.
15: Sí, claro.
16: Entonces, es uno de los principales, el número uno. El siguiente es Hamlet, de William Shakespeare.
15: Claro.
16: Y bueno, este es un personaje que refleja estos conflictos internos y la tristeza uh-huh. humana, sobre todo. Uh-huh. Y también marcó uno de sus monólogos más, ¿cómo se dice? Famosos. Uh-huh. Es Ser o No Ser, que claro. muchos actores hasta ahorita lo han hecho en sus castings. Eso está muy padre porque de repente no sabes con qué ir a castear y de repente ya Ser o No Ser.
15: ¿Ah, sí?
16: Es una de las clásicas.
15: Ah, ¿de veras?
16: Sí, que te salvan de muchos apuros, entonces.
15: Qué divertido, no sabía eso.
16: Sí. Y el tercero es una mujer. Bueno, el tercero era Sherlock Holmes, pero yo dije, vamos a poner a una mujer mejor como número tres, ¿por uh-huh. qué no? Y es Elizabeth Bennet, de Orgullo y Prejuicio. Uh-huh. Bueno, ella destacó siempre por su lucha, ¿no? Por querer salir de esa sociedad que reprimía mucho. Hasta uh-huh. ahorita, ¿verdad? No estamos tan alejados de la realidad, pero justamente es una mujer adelantada a su época uh-huh. y que bueno, ha marcado también se ha marcado como una de las pioneras del feminismo
15: uh-huh. Desde la literatura, por supuesto.
16: Así es.
15: Oye, muy bien. Oye, qué rico, nos estás invitando a leer,
16: ¿verdad?
15: Sí, recordando personajes. Y además no están tan alejados de lo que estamos platicando, ¿no?
13: Nada alejado.
15: Ese Hamlet con esa estructura de poder tan terrible. Y aparte, pues obviamente Elizabeth Bennet, ¿no? Que claro, también tiene sí. que tomar sus propias determinaciones para salvarse de su contexto familiar y social y en fin, ¿no?
16: Así es. Y justamente la puse como número tres porque en el bloque anterior mencionaban también de las mujeres uh-huh. que luchan, ¿no? Por ellas mismas.
13: Así es.
15: Muy bien. ¿Tienes algo más, Arnie?
16: Bueno, tenemos también regalitos.
15: ¿Más
16: para
15: regalos?
16: El teatro.
15: Hombre, hoy estamos así de espléndidos.
16: Así es. Para sorpresas también en el Teatro Hidalgo, hoy a las 8:30.
15: Ajá.
16: Y lo único que tienen que hacer es ir al Instagram de Líneas Sonoras o al X, que también está la publicación.
15: No, con mi ex no.
16: Bueno, en el X.
15: No. Ves que estamos haciendo lo posible por olvidarla.
16: Perdón, ya corregí, en el X.
15: X Twitter.
16: Okay. Ajá, y nos van a, ahí hay una publicación en donde nos van a depositar a su personaje literario favorito.
15: Ajá.
16: Y con eso ya están participando para uno de los pases dobles para Sorpresas Amén en el Teatro Hidalgo, hoy a las 8:30.
15: Estupendo. Oye, Arnaldo, pues muchas gracias.
16: No, gracias.
15: ¿Y qué tenemos esta semana en Líneas Sonoras en los canales?
16: En los canales, en el canal de YouTube.
15: Ajá.
16: Tenemos, se estrenó la entrevista a...
15: A ver.
16: A ver, dame un minuto, por favor.
15: ¿No te está agarrando el internet?
16: No.
15: Bueno.
16: Ok, se estrenó el de Imanol Canellada.
15: Ajá.
16: Estás aquí porque nadie te quiso de regreso.
15: Estupendo. Esta semana se estrenó entonces la entrevista con Imanol Canellada. Ajá. Y seguramente tendremos más durante estos días, ¿no?
16: Toda la vida.
15: Además, estamos haciendo un especial de personajes con nuestras amigas y nuestros amigos que están conformando una selección literaria de fútbol. Ahorita te vamos a invitar a participar y esa va a estar bien divertida porque nos hemos divertido muchísimo, ¿verdad?
16: Mucho. Y ya pronto ya van a estar en redes.
15: Exactamente. Así es que bueno, gracias mi querido Arnie.
16: Gracias a ti, Carlos.
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0: cuáles son tus personajes, Ligia? Así los que tú, tocando el mismo tema, la misma pregunta que hizo Arnaldo.
1: Ay, pues es que tengo un montón. Por ejemplo, ahora que se me ocurre, el personaje de la mujer rota, de Simone de Beauvoir, esa mujer me parece extraordinaria. Y hasta se me olvidó cómo se llama, pero no se me olvida la carga emocional por la que pasa, ¿no?
0: Claro, que por eso el título que es tremendo, ¿no?
1: Sí, no, una cosa impresionante. Ella es una de mis personajes.
0: Exacto. Y creo que quien tenga la oportunidad de leer Por mi gran culpa, pues también va a tener un vínculo muy especial. Yo creo que, no sé si con Josefina, con Dolores o con doña María Luisa, ajá, ¿no? Pero también se perfilan para ser de esas mujeres con las que te gustaría platicar y conversar.
1: Claro.
0: Y ellas llegan en este exilio, que insisto, para ti no es nada desconocido, ¿no? La palabra, la vida, la experiencia, justamente a Centroamérica. Primero a Cuba.
1: Así es.
0: ¿No? A Santiago, y después ya llegan también a, pues, este lugar que también conoces muy bien, que es Nicaragua, ¿no?
1: Así es. Pues mira, el recorrido que hacen desde Galicia, porque salen desde el puerto de Vigo, pasan en un barco inmenso de vapor.
0: La Zarabanda.
1: El Zarabanda. El Zarabanda. Exacto. Y como dice doña María Luisa, el barco es la vida misma.
0: Y la música.
1: Hay de todo, exacto. Ajá. O sea, tiene primera clase, segunda, tercera, tiene todo tipo de gente. Hasta cuando entran las niñas ven un letrero que dice prohibido la trata de esclavos en el barco. O sea, imagínate todo lo que existe en esa vida que hay en ese barco, ¿no? Entonces estas mujeres pasan por ahí, van a Canarias para que reposte el barco, y es la primera vez que estas chicas salen de una España que está fría, que está súper lúgubre, una catedral que les ha traído mucho sufrimiento.
0: Así es.
1: Y empiezan a ver el color, y fíjate que los olores y los colores están muy relacionados con las emociones de lo que van sintiendo estas mujeres. Y claro, llegan primero a Canarias y ven un volcán espectacular. Luego llegan a Cuba y escuchan un acento diferente, huelen por primera vez un mango, una guanábana, el café cubano. O sea, es como
0: la música,
1: ¿no? Las acompaña desde el oído y desde el corazón, porque ellas son música. Josefa, en realidad, y esto es de la vida real, ella a mí me heredó la música. Ella, en la vida real, imagínate, tiene este hijo que se convierte en el mejor violonchelista de Nicaragua y de todo Centroamérica. Y luego tiene 11 hijos músicos, el violonchelista. Entre ellos está mi bisabuelo.
0: Mira.
1: Y luego tienen muchos otros hijos músicos, y ahí está mi abuelo, que fue el primer violín de la Orquesta Sinfónica de Managua, y también el director. Entonces sí se llena de música, y mi Josefa, este personaje extraordinario, está repleta de música. Tiene esta esquizofrenia musical que yo tengo, esta canción que todas las noches te despierta y que tú le puedes poner play o stop a tu cerebro y traer una banda sonora que te acompaña todos los días.
0: Claro, claro. Y eso me parece que también le da un giro totalmente a la historia, porque nos haces exiliarnos junto con los personajes, pero el exilio es una palabra que en su momento pesa mucho.
1: Mucho.
0: Y lo convierten ellas en más bien en una oportunidad de vida distinto.
1: Así es.
0: Y le das esa vuelta de estilística, le das esa vuelta a las imágenes, le das esa vuelta a las

0: estamos muy acostumbrados a hablar eso, ¿no? Desde el momento en el que Campbell lo plantea, ¿no? El viaje del héroe.
1: Sí.
0: Y así se ha analizado y se ha estudiado mucho las historias, inclusive míticas, ¿no? Claro. Como lo planteas desde el propio Ulises, hasta lo que ocurre actualmente y el antihéroe, etcétera. Pero me parece que en el caso de Josefina es la oportunidad de convertirse en la protagonista de una historia que ella misma ya está construyendo.
1: Claro, ella la empieza a construir desde que le pasa la canallada con el cura, y luego empieza a vivir cosas maravillosas. De hecho, cuida el fruto de su vientre, cuida al niño que viene producto de este abuso, y lo llega a adorar, lo llega a amar. Y claro, es esta mujer que se convierte al final de cuentas en una heroína.
0: Así es. ¿Qué te parece que vamos por más vinito?
1: Vamos.
0: ¿No? Nos llevamos por un tequilita, porque ya esto apremia. Esto es Líneas Sonoras, transmitiendo completamente en vivo desde MBS 102.5. Estamos ya llegando a la casi recta final, a los últimos 10 minutos de este partido, que además ya tenemos que irle cambiando un poco el vocabulario, ¿verdad?
1: Claro.
0: Ya todo el mundo va a empezar a agarrar esa tonalidad, y aquí como no nos gusta el fútbol, pero pues
1: exacto,
0: bueno, ¿verdad?
1: No nos gusta.
0: Vamos un corte y regresamos aquí completamente en vivo.

0: esta historia que estamos escribiendo en Líneas Sonoras. Ya volvemos.
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0: Ahora sigamos escribiendo esta nueva versión del tiempo en Líneas Sonoras. Continuamos.
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0: agarrando vuelito ya nuestras líneas sonoras en el último corte aquí con Ligia Urroz hablando de su último libro, que es por mi, bueno, el más reciente, Por Mi Gran Culpa. Ya nos platicabas de ese viaje poniendo mar por, de por medio, ¿no? De, así, de tus personajes. Sí. Y ya todo lo que ocurre acá, pues agarra otro sentido en la historia, ¿no?
1: Así es.
0: Algo más luminoso, más tropical, por así decirlo.
1: Muy tropical.
0: ¿No?
1: Volcánico.
0: Volcánico.
1: Colorido.
0: Cambia, nos regalas una manera distinta del español.
1: Así
0: una
1: es.
0: Forma diferente de ver, de entender la propia vida.
1: Así es.
0: Y algo que me encanta es cómo estas dos hermanas dejan un país con una belleza distinta, como ajá, es España, pero de un momento muy oscuro también en la propia historia de España, como es la segunda mitad del siglo XIX. No por eso después surgirían los grandes ensayistas de la generación del 98, pero pues también es cierto que llegan a un mundo que también está en plena efervescencia. Vienen de sus independencias, están reconstruyendo como países, ¿no? O sea, están en otra intensidad, y ahí es donde entran la vida de tus protagonistas, de tu
1: así
0: protagonista
1: es,
0: y de su hermana.
1: Pues llegan a Nicaragua, que también Managua, primero pasan por Bluefields,
0: uh-huh,
1: que se llama Bluefields porque era un lugar donde había llegado los asientos, digamos, de británicos,
0: uh-huh,
1: que habían estado ahí, por eso se habla en inglés, y porque imagínate el azul del mar, el azul del agua ahí, por eso es los campos azules, Bluefields. Uh-huh. Y de Bluefields toman un barco que los conduce por el río Rama para así poder llegar hasta Managua, ¿no? Y bueno, esa travesía también es por, uh-huh, por río, también es espectacular, y ahí van conociendo otros personajes hasta que llegan a la mera Nicaragua, a la mera Managua, que es un lugar todavía, un pueblo,
0: uh-huh,
1: imagínate, donde las calles todavía estaban llenas de bosta de caballo y de lodo y
0: no había
1: charcos,
0: edificios como los conocemos actualmente.
1: No, no, no, o sea, no, había uno que otro edificio muy a la francesa,
0: ajá,
1: que luego se cayó con el terremoto, y ciertas edificaciones que no pervivieron por los terremotos, ¿no? Pero bueno, era colonial, uh-huh, llegan a esta Nicaragua colonial, donde, a esta Managua, perdón, colonial, donde se encuentran con un, como si fuera un mar, y es un lago,
0: uh-huh,
1: el lago de Managua, que es inmenso,
0: uh-huh,
1: que hasta hay, imagínate que tenemos cocodrilos, y hay tiburones de agua dulce. Creo que es el único lago del mundo que tiene tiburones de agua dulce. Entonces llegan a este lugar donde no se lo imaginan, muy tropical, muy uh-huh, caliente, y donde se encuentran gente extraordinaria. También hay un antagonista ahí.
0: Claro, claro.
1: Que se llama Purificación.
0: Purificación con el mismo nombre, ¿no?
1: Exacto, pero que es un antagonista que terrible. Entonces que les tiene que hacer la vida de cuadritos en la parte étnica,
0: uh-huh,
1: pero cambia el acento, cambia la gente, uh-huh, y es interesante también esa segunda parte.
0: Claro, y creo que es donde nos invitas justo a dar como identificarnos de una manera distinta también. Yo cuando te leía recuerdo ahorita que de alguna otra manera también es como este simbolismo de la historia de Alejo Carpentier, que es el viaje a la semilla, ¿no?
1: Ay, justo me,
0: o sea,
1: acaban de decir.
0: Es como el ir,
1: ajá,
0: uno mismo y una misma a esa semilla primigenia de nuestros propios orígenes, de nuestras historias, y creo que también aquí justo se va presentando eso, porque también es una forma de leer el presente.
1: Así
0: es una forma de entendernos actualmente, por eso decíamos al inicio del programa y también con Arnaldo, pues parecen ser historias lejanas, pero no tanto.
1: No, no, nada, nada lejanas, porque el exilio y la migración y querer regresar a tus orígenes, que en este caso es la autora,
0: uh-huh,
1: porque quiero regresar a mis orígenes de Managua, pues es poderosísimo, ¿no? Y pues toda mi literatura se ha ido permeada en el tema de la migración y en el tema del exilio. Y en este sentido es un llegar a este nuevo país,
0: uh-huh,
1: para ellas, para la española, porque en la vida real Josefa llega acompañada de su hermana y les dicen las españolas,
0: uh-huh,
1: así llegan a Nicaragua, y a lo que se dedican es a dar clase de música, porque uh-huh, las dos son músicos,
0: uh-huh,
1: y es extraordinario porque dan tertulias literarias, dan poesía, hacen una banda de música, los hijos hacen la banda de música Urroz.
0: Ajá.
1: Y entonces se dedican a todo tipo de música, música sacra, música clásica, pero también música vernácula, ¿no? Entonces, sí es, ellas llegan a un lugar nuevo, pero para mí, que soy muchas generaciones después, es hablar de esta semilla que tú dices,
0: uh-huh,
1: ¿no? que es extraordinario. Uno siempre, por más lejos que se encuentre la tierra, uno siempre va a tener esa cabanga, esa nostalgia por la tierra.
0: Claro, y cabanga, que es la cabanga. Palabra, ¿no? Creo que la vamos a apuntar, cabanga.
1: Sí.
0: Porque a veces uno dice, ¿cómo se dirá a tal sentimiento o a tal estado de ánimo? Eso que está revoloteando en la boca del estómago, ¿no?
1: Fíjate que yo creo que es sinónimo de saudade.
0: Fíjate.
1: Cabanga.
0: Mira, interesante.
1: En centroamericano.
0: Ajá. Y la saudade, por supuesto, en Portugal.
1: Exacto.
0: En portugués, pero de allá, de Europa.
1: Exacto, porque, y también brasileiro.
0: Ajá. Interesante el paralelismo que se va estableciendo.
1: Exacto.
0: Y bueno, de esa forma, pues evidentemente también la culpa permanece, pero también se va quedando atrás.
1: Sí.
0: No quiere decir que desaparezca, sino de otra manera se va entendiendo y debe de quedar ahí en ese librero y en esos anaqueles un poco atrás, ¿no?
1: Así es, y desde el barco empiezan a soltar lastres. Uh-huh. Una piedra de culpa mediana, luego una grande, luego una pequeñita. Uh-huh. Y cuando llegan a Cuba, por ejemplo, que es la primera vez que le toca entrar a otra catedral. Uh-huh. El susto de Josefa, porque en la catedral es donde la violentan, ¿no? Y es horror, pero distinto, porque ve otra musicalidad. Uh-huh. Otra luz, y a final de cuentas va tirando la culpa, va sintiendo paz. Uh-huh.
0: Y también es una historia en la cual, pues, los lazos familiares están ahí.
1: Sí.
0: ¿No? Este sentido de pertenencia y de comunidad que las va arropando, pues, otra latitud.
1: Así,
0: ¿no?
1: Es.
0: Otra sociedad abierta. Y claro, puede tener ahí un antagonista, pero pues, ¿qué sería el mundo sin una persona que nos haga la vida,
1: exacto,
0: imposible?
1: Exacto, sí,
0: ¿no?
1: Exacto. Sería muy fácil.
0: Muy bien. Oye, Ligia, ¿qué te parece que vamos a escuchar la canción que nos propusieron en la llamada telefónica?
1: Perfecto.
0: Sí,
1: genial.
0: A ver, ¿cuál será esa canción que llamaron aquí para llevarse uno de los regalos y qué será la que nos va a acompañar al menos durante el resto del sábado? Vamos a ver si nos la aprendemos y la vamos tarareando.
1: Venga.
0: Y nos la cantamos. ¿Les parece? Venga, Checo.

0: Es la canción.
1: Qué hermosura.
0: Sí. Gran canción. Nos la vamos a ir tarareando todo el tiempo,
1: claro,
0: ¿no?
1: Claro.
0: Sí, sí, ya para que te quites a Karol G de tu cara.
1: Yo te llevo dentro desde la raíz.
0: Eso, qué gran. Además, la imagen es tremenda. Hablando de viajes a.
1: Exacto, a las, ¿no?, semillas.
0: A las semillas. Claro. Precisamente. Ligia Urrus, Por mi gran culpa. También tenemos otros libros, ¿no?
1: Sí, tenemos Somoza, la novela anterior, La muralla, la novela anterior, libros de cuento, de crónica, de ensayo y pues columnas cada 15 días en Milenio.
0: Perfecto. Esta semana tuviste, ¿no?
1: Ayer, sí. ¿Ayer? Salió ayer.
0: Exactamente, sí. Así
1: una
0: es.
1: Una columna que justamente ahorita que estamos oyendo a Natalia Lafourcade, que es de Jalapa, Veracruz, justamente la columna es de Jalapa, porque presenté en la Universidad Veracruzana y hablo de eso.
0: Estupendo. Ligia, tus redes sociales para que la gente te pueda ubicar.
1: Sí, en Twitter o X.
0: X Twitter.
1: X Twitter, arroba Ligia Urrus. En Facebook, arroba Ligia Urrus, y en Instagram, arroba Ligia Urrus.
0: Exactamente. Estuvimos hablando con Ligia Urrus acerca de Por mi gran culpa, publicada por Hachette Literatura, a quienes agradecemos, por supuesto, la cortesía de haberte invitado también.
1: Ay, sí, qué alegría. De verdad que estoy honrada y feliz de venir a charlar aquí con mi amigo, a echar el pulque y el vinito y pasar una tarde muy rica.
0: Pues muchas, muchas gracias, mi querida Ligia. Sabes que esta es tu casa.
1: Gracias.
0: Un día vente a platicar de cualquier otra cosa. ¿Te parece?
1: Pues si aquí me vas a tener entonces, no me voy a ir de aquí.
0: Estupendo, vamos a hablar de cualquier otro tema. Así que vamos nosotros a cerrar. Este programa se convierte en podcast a partir del próximo lunes. ¿Y quién puso esta canción? ¿Quién la propuso, chico? Karina Domínguez, te mandamos un saludo, muchas gracias. Les mandamos un abrazo. Esto fue Líneas Sonoras y nos escuchamos la próxima semana.
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En el reloj de la Torre Latinoamericana está marcando las 16 horas con un minuto en este sábado 30 de mayo del 2026. Y mi querida Janine, mi querido Víctor y Arnold anda por ahí. Ah, no, él anda ahí chacoteando, ¿verdad? Por ahí anda. Bueno, pues con sus verdaderos amigos, con sus nuevos mejores amigos. Bueno, hace muy bien. Ha de venir aquí a pedir asilo y verás a dónde lo voy a mandar, con sus nuevos mejores amigos. Bueno, pues queda oficialmente siendo las 16 horas con 2 minutos de este 30 de mayo del 2026, queda declarado oficialmente el mes Pride del cocodrilo. Dice Víctor, queda oficialmente, pues así llevan todo el año, ¿verdad? Pues fíjate que no, hemos sido bastante diversos y variados, pero ahora sí, este mes, y bueno, pues la tarde de hoy vamos a recorrer lugares, historias, antros, espacios y música, por supuesto, de esos años 70 y 80, mi querida Janine, cuando nos íbamos de antro. Eso ya quedó muy atrás, pero muy atrás, casi 30 años atrás, 40 años atrás, en donde, bueno, pues, ¿cómo sonaba la música? ¿Qué había en esa ciudad? ¿Qué pasaba con las autoridades, con los sistemas de justicia, con la sociedad civil, frente a la presencia de las comunidades LGTB, que por cierto en ese entonces pues no existía ni siquiera esa, eran los hombres gays y punto, no se incluían las mujeres, tenían como síndrome Sara García, ¿no? Eran eternas abuelas o eran como síndrome Barbie, no se les incluía en esa diversidad, pero hay mujeres, hombres trans que han hecho una lucha y un parangón, un cambio en la página histórica de los derechos humanos en este país. Y justo a ellos, a ellas y a ellas, es que este programa lo dedico a esa memoria de esas mujeres, de esos hombres, de esas personas que hoy nos dan la posibilidad, y muchos de estas personas ya no están entre nosotros, pero hoy que podamos abrir estos micrófonos, que podamos salir a la calle con el miedo menos posible de ser juzgados y de ser asesinados. Gracias a esas personas que nos dan la posibilidad hoy de poder llevar un programa un mes entero para hablar, reflexionar, compartir y, como lo hemos hecho el jueves pasado, visibilizar todavía las deudas pendientes alrededor de los derechos humanos y la diversidad. Pues aquí comenzamos un recorrido por esa vida nocturna, loca y desenfrenada de los años 70 y los bares y lugares de la diversidad sexual. Aquí comenzamos.

La construcción social de la vida y la comunidad diversa LGTB en nuestro país es un camino sinuoso, complejo y de luchas por inclusión y derechos humanos, por desafíos morales, religiosos, sistémicos, por desafíos de salud y violencia.

Era el 26 de julio de 1978, cuando durante la marcha por el aniversario de la Revolución Cubana, participó una treintena de homosexuales que se identificaron como integrantes del Frente de Liberación Homosexual en México. Un grupo de jóvenes con la terca esperanza de cambiar el mundo y acabar con los abusos a los que se enfrentaban las personas gays, partieron de la columna de la Independencia y culminaron por la calle de Lerma, desviados por la policía para que no transitaran sobre Paseo de la Reforma e irrumpir el orden público y alterar la moral en turno. Desafiantes a esa mirada castigadora, a ese juicio público, que esa treintena, ese puñado de jóvenes que se enfrentaban ante la moral, ante ese clóset de cristal, como lo advirtiera el propio Carlos Monsiváis, llevaban consigo no solamente desafiantes y una adrenalina mayor, sino carteles y consignas con frases como: no hay libertad política si no hay libertad sexual, y sin libertad sexual no habrá liberación social. Las y los asistentes avanzaban y, quizás sin saber, con sus pasos escribían un nuevo episodio en la vida pública de nuestro país y en la lucha por el reconocimiento de los derechos de las personas lesbianas, gays, bisexuales, transgénero, travestis, transexuales e intersexuales, asexuales, queer y más. De aquella mínima y reducida marcha han pasado más de 45 años. Aquella minoría que cada vez somos más. Y así, pues, es que comenzó una historia de la cual, a pesar de muchos silencios, de mucho voltear la cara, no hemos dejado de existir.

lo que fue convocado e iniciaron personajes como la activista y dramaturga Nancy Cárdenas, el escritor Juan Jacobo Hernández, Luis González de Alba, Claudia Hinojosa, el propio escritor y cronista de esta ciudad, Carlos Monsiváis, se han sumado nuevas voces, nuevas generaciones, otras demandas y nuevos retos en la lucha que no cesa de una visibilización colectiva, pronunciante, demandante, por mejores condiciones de vida, erradicar la violencia y los crímenes por homobis y transfobia que a diario se suman, ausencias entre las comunidades de la diversidad. No es suficiente haber salido hace más de 40 años. No basta con las leyes, con las consignas y los logros. Aún tenemos que seguir construyendo sociedades respetuosas, incluyentes, sin violencia, sin discriminación. La lucha, como siempre se dice, continúa. Y la noche no debe ser horario para morir, por ser, por no ser heteronormado.

El destape que en los años 70 se dio en bares, en antros, en discotecas y lugares de encuentro para la comunidad de la diversidad sexual fue apenas la punta del iceberg, por lo que hoy sigue siendo una proclama. Los derechos humanos iguales para todos, todas y todes.

¿Cuánto en casi medio siglo se ha podido construir y cuánto nos falta por construir? No solamente para las comunidades de la diversidad, sino para las personas en el mundo entero. Pero hablemos del caso específico de México y todavía más puntualmente de la Ciudad de México. A casi medio siglo de la marcha gay, la vida nocturna gay en esta ciudad, que es termómetro de las expresiones diversas, pues vamos a ver qué ha pasado. Históricamente, ¿cómo ocurrió? ¿Cómo fue ese destape? ¿De un día a otro salieron los lugares? No, algunos tenían facha de otra cosa y al ingresar, pues, se transformaban. Fue poco a poco ir ganando terreno. Como diría Javier Cercas, uno no debe ser la nota, pero en mi experiencia personal había que ir casi con una contraseña para entrar a ciertos lugares. Se sabía que a ciertas horas ocurrían las redadas. Probablemente eso ha cambiado, pero se han sumado otras expresiones de violencia que hay que hablar también de ellas. Para ello, los jueves vamos a dedicar a hablar todo lo que está ocurriendo el día de hoy alrededor de la diversidad. Pero hoy, este sábado, queremos dedicar este espacio, pues, a hablar cómo empezaron a surgir estos lugares de destape. Así es que los invito para que ustedes nos acompañen. Pero, mi querida Yanin, como hemos iniciado el mes desde el pasado jueves, pues la música sonará así. Ya hacían algunos reclamos, ¿verdad, Yanin? De que si faltaban algunos íconos de la música, pues todo este mes lo tenemos para eso. Y bueno, pues la rocola de esta tarde será de éxitos ochenteros alrededor de la diversidad. ¿Qué se tocaba en los antros en México en los años 80? ¿Quiénes eran nuestros íconos, nuestras íconos de la música que fueron bandera para ese destape? Pues esto va a ser una probadita de la música que se tocaba en esos años 80 en los antros, donde tú, Víctor, todavía ni siquiera estabas en el imaginario de tus padres. Y de haberlo pensado, se hubieran echado para atrás, fíjate. Entonces, pero bueno, estás aquí. ¿Tú has ido a antros gays? Sí, ¿verdad? Uy, si te encanta la peluca y demás, sí. Arnold, ¿has estado en antros gays? Para que nos cuenten su experiencia, porque yo ya tengo, pero un rato inmenso, que no me paro en uno de ellos, y yo creo que ya no me dejarán entrar. Entonces, más vale que ni lo intente. Así es que mejor nos vamos. ¿Cómo sonaban los antros en esos años de loca juventud de los años 80? Pues en la rocola, esta tarde suena así.

Marlene Dietrich es, sin lugar a dudas, uno de los íconos sesenteros más importantes de la música gay en Francia. Uno de sus lugares, que por cierto ella misma dirigía, era Siluetas. Y todas las noches había una cantante mexicana que se presentaba en ese lugar y que se había convertido en un ícono de Siluetas, el lugar donde Marlene Dietrich había, sin lugar a dudas, construido el inicio de la ruptura de la moral francesa de esos años 60. Por ello, esta tarde, aquí en la Rocola de Cocodrilo, hemos querido dedicar un espacio para hacer ese paréntesis de cómo esa fuerte influencia de ese mundo afrancesado que nos había dejado, iba a decir Porfirio Díaz, pero en el mundo gay, en realidad su yerno, Nachito de la Torre. Pues así llegaba a esos antros esa inspiración francesa con voces como esta que escuchamos. Y así nos vamos a la pausa.

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de su generación abre el micrófono antes. Fíjate que era completa, Víctor. Pero bueno, como tú mandas, pues ya, yo ya que digo aquí. Bueno, estamos escuchando del disco Luna Morena, es el año de 1989. Es la voz de Lucía Méndez. Y está en los antros de del sur de la ciudad. Bueno, en los antros de la Ciudad de México, más bien, de esos años 80, ya despidiéndonos de los 80. Un dato que no sabía, ¿saben qué? El disco de Luna Morena, este disco de Lucía Méndez, que dirigía todos los videos, porque además se convirtió en un disco muy exitoso, los dirigía su esposo, Pedro Torres. Y saben que fue el primer disco de que produjera esta compañía de Sony Music Latino. Fue a la primera cantante en Hispanoamérica a la que le graba Sony Music América Latina, con este disco que se convierte en un éxito. Prácticamente todos los temas de ese disco, y bueno, como Nos Aburriremos Juntos, Amor de Nadie, Juntos por Costumbres, este tema de No Hay Hombres, se convirtieron, bueno, pues en los grandes temas musicales de esta cantante. Así sonaba los antros en los años 80, en esta vida de la diversidad sexual en México.

Bueno, pues en esta tarde de que damos inicio al mes del orgullo, vamos a hacer un recorrido por la historia de la vida nocturna gay, bares, cantinas, antros, cabarets, que le han dado memoria, identidad y promovido un colectivo que no solo se divierta, sino un punto de encuentro de discusiones sobre temas de derechos humanos, salud sexual y reproductiva y cultura, como fueron los famosos martes del taller que en los años 90 promovió el escritor Luis González de Alba en su cantina bar, El Taller. Pues aquí comenzamos este recorrido de los años 60 y 70 por la vida nocturna de destape en esta ciudad.

Bueno, nos vamos a ir hasta la calle de Abre, esquina con Hamburgo, en los límites de la hoy llamada y recordada Zona Rosa. ¿Por qué? Porque ahí existió uno de los primeros bares en los años 80 para la comunidad LGTB. Se trataba de El Safari, primer bar gay de la historia de México. Fue posible gracias a que la corrupción y el tráfico de influencias se impusieron sobre el puritanismo de la época que censuraba la homosexualidad. Enclavado en el corazón de la Zona Rosa de la capital del país en la década de los 60, abrió sus puertas este lugar, El Safari. Hoy día está, fíjate lo que son las cosas, porque están ahí las oficinas de CMR. Por supuesto ya no queda nada, era una casona porfiriana que fue destruida en la década de los 80 con el sismo del 85, que quedaba pues eso a espaldas de donde ahora es Reforma 222. Ahí estaba en esa esquina ese lugar Safari. El centro nocturno estaba ubicado en esa esquina de Abre y Hamburgo, y debido a las restricciones de la época no se tiene registro de la fecha exacta de su apertura. Sin embargo, se sabe que operó desde inicios de la década de los 60 hasta 1976, durante los años en que la capital del país era gobernada por un puño de hierro, como era el regente Ernesto P. Uruchurtu, jefe del Departamento de Distrito Federal, tristemente célebre por su conservadurismo y por la represión de las disidencias sociales. Hay un solo motivo por el que el establecimiento logró existir por tantos años. Era propiedad de Fernando Romero, quien en aquel entonces se desempeñaba como jefe de la Policía Judicial del Distrito Federal y era gay de closet, de acuerdo con los rumores de la época.

pese a ser pues un lugar gay en esa época de homosexualidad de closet, en realidad el lugar se hacía pasar como un lugar de un cantabar. El safari contó con un cierto glamour. Incluso la cantante Chavela Vargas llegó a presentarse en ese lugar.

Una de las singularidades que la hacía casi único al safari no solamente era la calidad de lugar, que según algunas descripciones hablan de un lugar muy sofisticado, muy elegante, pero no solamente eso, sino que tenía algo muy especial. Siempre estaba lleno de judiciales. Se pensaba que era porque iban los poderosos, la élite, a ese lugar. En realidad, porque la mayoría de esos judiciales iban para ligar en ese lugar.

En 1966, el safari fue clausurado, pero antes de ello, inspiró al escritor Gonzalo Matré a escribir la primera novela de corte gay del siglo XX, Safari en la Zona Rosa, donde Matré relató las vivencias que tuvo durante los años que frecuentó el bar gay. La novela tiene como personaje principal a Rosendo, quien trabajó como mesero en la vida real en el establecimiento. En un principio el autor usó ese seudónimo para proteger la identidad de los personajes. Sin embargo, en una edición posterior decidió utilizar los nombres reales.

Y ya que estaban en esos destapes de los años 70, tras la Revolución Cubana, tras los primeros movimientos de expresión de diversidad sexual, la salida de closet de este grupo de liberación homosexual en México, pues en 1978 hay que hacer mención de un filme que irrumpe en las pantallas y en la moral mexicana. Arturo Rimstein dirige la cinta El lugar sin límites, basada en la novela homónima de José Donoso con guión de José Emilio Pacheco. Se trata de una historia de pasiones y deseos homosexuales que desata ese celebradísimo personaje, la Manuela, un travesti, y su hija, la japonesita, que poseen un prostíbulo, hasta donde llega el hijo del cacique y asiduo cliente, quien después de ceder a esos impulsos sexuales de la Manuela, lo mata, mientras la enamorada japonesita canta este celebradísimo tema donde hija y padre disputan el deseo de ese hombre que ya para ese momento está, pues, prácticamente prófugo de la justicia tras haber cometido un transfeminicidio.

0: mí.
1: Bueno, antes de hacer la pausa, déjenme aquí enviar saludos. Y por aquí Fer nos pregunta que si en los años 70 ya existía el 9. No, todavía no existía el 9. Y después hace aquí una aportación muy interesante porque nos dice: en los años 70 los travestis eran portada de la alarma, algo que pocos travestis y trans de ahora imaginarían. Gracias a ellas. Lamentablemente, uno, desapareció alarma, pero lamentablemente, Fer, yo creo que no estamos lejos de lo que ocurría en los 70. Siguen siendo escarnio y producto de noticias terribles. Por allí no recuerdo, hay un documental de esta plataforma de Televisa, de ViX, sobre el seguimiento del caso de una chica trans que la mata un policía desde su auto. Y una de sus compañeras hace justicia por ella. Pero las notas que tú ves de los periódicos estos que llegan a los hogares y que todas las familias mexicanas leemos, como ese periódico Reforma, los encabezados de las notas, Fer, son todavía hasta el día de hoy terribles, la manera en que nos seguimos refiriendo y estigmatizando a sexo servidoras, al trabajo sexual y a las personas trans que ejercen este oficio. Y nos dice por aquí algo que dice: gracias a ellas existe la libertad para vestirse de lo que uno quiera. Es verdad que sí hemos avanzado, pero que es verdad que todavía los estigmas siguen hasta nuestros días, que causan asesinatos. Gracias por lo que nos mandan aquí unas portadas estas de Mujercitos, como se decía. Yo recuerdo en la década de los de finales de los 80, un día esperando el transporte que me llevaba a la universidad, y ahí enfrente de Lecumberri, y la portada del periódico La Prensa que decía: por fin Dios hace justicia, la enfermedad de los lilas, y se refería pues a los primeros casos de VIH y SIDA en México. Así, de esa manera, violenta, sin ningún tipo de filtración sobre protección de derechos humanos, los ciudadanos de a pie tuvimos que comenzar a construir una vida mucho más digna para aquello que no era la heterosexualidad. Nuestra pausa de la media, ¿verdad, mi querida Yanin? Y aquí nos siguen mandando. Oye, por aquí nos dicen que yo también visité el taller. Bueno, pues es que los martes del taller eran famosos en esos años 90, y gracias a esos martes del taller pudimos conocer derechos humanos y derechos sexuales y reproductivos. Bueno, otra mujer que sigue siendo, ¿verdad?, ícono de la comunidad LGTB. Pues mi tesorito, lo que no bailé ese tema, y saben que no lo bailé porque soy pésimo para bailar, pero cómo disfrutaba las imitaciones en el Anyway, que era otro de esos lugares en Monterrey, en las calles de Monterrey, en la colonia Roma, de esta interpretación a esa mujer que también es icono, ¿no? Mi tesorito, Laura León, y este tema nos va. Así sonaban los antros en los años 80.

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Estamos de regreso. Oye, miren lo que nos escriben aquí. Dice Mile. En los años 80 no había jota que no fuera respetable, que no le gustara a Verónica Castro. Es verdad. Lo que no queríamos tener el cabello así con ese gel, ¿no? Y esa melena larga. ¿Ustedes se acuerdan? A lo mejor, Janine, tú no te acuerdas, pero cuando hizo el programa de La Movida, había su video de entrada, ¿no? El intro, era ella bailando con un gorila. No sé si se acuerdan de eso. Si no, búsquenlo porque es chistosísimo. Bueno, se grabó en el bar La Cucaracha, que ahí en la Zona Rosa, una casona porfiriana muy mona, y ahí se grabó. Y había una convocatoria, ella lo dijo en su programa, que iba a grabar ese video y que necesitaba mucha gente para grabar el video. Lo grababa Pedro Torres y lo dirigía su hermano, el Güero Castro. Y ahí voy yo a formarme, porque claro, no había jota que no se respetara, que no quisiera la foto parecerse o aparecer con la Vero Castro. Ahí voy yo a formarme. Pues por la estatura y por prieto no me aceptaron. Y me dijeron así, tu color de piel no sirve para nuestro promocional. Y bueno, déjenme pasar a saludar a la Vero. Yo quería saludar a la Vero y ahí les va la segunda sorpresa. La Vero nunca llegó. Había un travesti que imitaba perfectamente a la Vero y fue con quien se grabó el video y solamente hicieron después el montaje del gorila con ella. Pero todo lo demás y todos los asistentes ahí a la cucaracha era eso. Entonces, como bien los dices, Mile, no había en los años 80 alguien. Y hay otra más que también me lo anota aquí y sí la tenemos contemplada. Daniela Romo, que dice, porque me dice, no había jota que no se respetara, que no le gustara Verónica Castro y Daniela Romo. Y dice, y las más atrevidas y sexys, Lucía Méndez. Bueno, esa nos perfilaba, o sea, esa descripción que está haciendo, y que en palabras de, yo siempre me sentía que era incorrecto y preciso que uno usara los términos con los que nos han discriminado. Pero el otro día me dio una gran lección el magistrado, ¿no? Diciendo, en el momento que nos lo reapropiamos, cambiemos el sentido de la discriminación, porque tampoco se trata de ser tan solemnes, divertirnos. Si lo usamos para discriminar a alguien, ¿no? Ahí es donde está el error, ¿no? Aquí yo sé que Mile no lo hizo por discriminar, ¿no? Sino por decir, porque así nos decíamos, ¿no? Esto que yo les decía de las consignas en las marchas, ¿no? De buga consciente se une al contingente, se ve y se nota desde lejos que aquella es jota. Todas esas frases que íbamos diciendo, pues representaban mucho para esos actos libertarios. Si los usamos para discriminar, incluso entre la propia comunidad, eso es lo que debemos de reprobar. Así es que mire qué bueno que no lo dices. Por acá también nos están enviando saludos y dice. Dice una, a ver aquí, Raúl Gutiérrez dice, yo muchas de las canciones que ustedes están poniendo ahora, yo las cantaba sin saber que tenían un sentido también para la comunidad. Yo no soy gay y tengo una hija lesbiana y me parece que también es bueno que conozca lo que hubo antes de lo que ella está viviendo. Pues qué bueno que te sirva también para eso. Y es verdad, a ver, es que la música no está diseñada para la comunidad. La comunidad, como yo creo hasta el día de hoy, ¿no? Pues se adjudica cantantes, íconos, ¿no? Música que no tiene que ver con ello. Y bueno, este era otro de los temas, mi querida Janine, que cómo se tocaba en los antros. Y no había de verdad show travesti que no incluyera pues a esta mujer.

Bueno, voy a mencionar dos lugares, porque siempre pensamos como en Los Santos, pero todavía, de hecho, sé que sobrevive un lugar ahí en República de Cuba, pero que no inició ahí, sino iniciaron unas calles antes en el centro histórico. Lo que eran las cantinas, y hay una primera cantina, el Villamar o el Hardis, que estaba ubicado en el sótano de un edificio de la calle de Independencia, esquina con López, ahí en el centro de la Ciudad de México, muy cerca de la Alameda, al lado de ese hotel Marilove, en la colonia Centro, que fue en la primera cantina abiertamente gay en el centro, más bien en la Ciudad de México, donde además era muy interesante. Le llamaban también el Villaterror. ¿Por qué? Porque fue también el primer lugar que tuvo un lugar oscuro llamado Los Cuartos Oscuros, donde entrabas y pues no se veía nada. Dicen. Yo en alguna ocasión fui a un antro donde había eso, un lugar de esos oscuros. Para mí me da mucho miedo la oscuridad, pues no le entré. Pero la gente entraba ahí, era una cantina tradicional de burócratas en un salón muy grande, decorado con pinturas de escenas taurinas. Había mariachi, cervezas, pollos rostizados y botana. ¿Tú te imaginas, mi querida Janine, Víctor, un lugar así, que fuéramos a una cantina donde... Yo no voy aquí a revelar una historia que la vi con estos ojos que se han de carcomer los gusanos, en una ocasión en un bar donde había un chico trans que se hacía llamar Lavero, que en esa inspiración, y que sacó a un amigo mío a bailar. No voy a decir, Salvador, te juro que nunca diré que eras tú, Salvador de María Campos, que bailaba alegremente con Lavero ahí en esa cantina de República de Cuba. Porque además, o sea, veías estos hombres que manejan trailers y demás, y de repente llegaba Lavero, que era despampanante. Y había ahí un show de una mujer, o sea, más bien de un ícono de los años 50 y 60, de María Victoria. Por un hombre que en una ocasión que tuve oportunidad de conversar con él, me contaba que él era incluso abuelo, tenía nietos, entonces manejaba un tráiler de esta empresa de pastelitos, y en la frontera, cuando él cruzaba la frontera a Tijuana, aprendió cómo sobornar a los policías, y de ahí dijo, ah, pues mira, no está tan mal, y comenzó a travestirse, y ahora no sé si todavía viva, porque era cuando yo lo entrevisté, tendría unos 80 años, y hacía a esta mujer maravillosa, que es María Victoria, y cantaba Cuidadito, todos estos grandes temas, y ahí imagínense la escena, María Victoria y Salvador de María bailando con Lavero.

Ese México que parece que se nos ha ido, ese México que se ha ido transformando como el propio movimiento, como los propios colectivos de la diversidad. Y ahí me lleva a Eje Central y Donceles. Otro lugar emblemático fue la Cantina París, una cantina emblemática frecuentada por hombres gays y bisexuales, muy varoniles y discretos, según decía ahí su promoción. Poco a poco fue cambiando de giro, pusieron música en vivo y siempre hubo una pista para bailar. La cerraron para construir el Sambors y se pasó a la acera de enfrente en los 90.

porfiriano esbelto en la colonia Juárez. Tenía un letrero en la fachada que decía La Famux 41, con una torre Eiffel. La casona, de varios cuartos y escaleras, era usada como antro. Se bailaba al ritmo de disco y night energy, como lo que estamos escuchando, y fue anterior al 9. Hace algunas décadas volvieron a abrir ese lugar poco antes de que el edificio lo convirtieran en la casona, en un edificio, y fui. Bueno, fui al lugar, tenía estas salitas como Luis XV, y de repente dije, voy a ir al baño. Pregunté dónde está el baño y me llevaron. Caminabas por un pasillo angosto, oscuro, eran los sótanos, y de repente salgo. O sea, de repente ya veo la luz, una puertita, abro la puerta y estoy en las bodegas de estas tiendas de conveniencia. Y yo, enloquecido, empiezo a gritar, me abren esa puerta y llego a la tienda Oxxo. No sé en qué momento pasé por el sótano de un antro y ya no pude volver a entrar al antro. Entonces, si me preguntan cómo era, no sé cómo era el 41, porque por ir al baño, no, terminé en un Oxxo. Esos juegos clandestinos de los 80 prácticamente se despidieron con el siglo XXI y probablemente con las libertades.

Pues es momento de hacer una pausa, mi querido Víctor. Oye, a ver, ¿qué lugares gays son los que conoces? Yo ahora sí no tengo ni idea cuáles son estos de moda. Arnold, a ver, ahí por la Plaza Garibaldi, forzosamente debe haber alguno a los cuales tú vayas. ¿A cuál dice que va Arnie? Bueno, lo voy a dejar pensar. Dice, no, bueno, fíjate, estaba a punto de cometer un error, fíjate, Arnie, te iba a invitar a que pasaras y nos contaras una de tus experiencias en alguno de estos lugares, pero ya con el nombre, ya no sé si sea apto para este horario. Dice que él va al pecado. De esto nos contará regresando a la pausa, pero en los años 80, en el Anyway, en la planta alta, sonaba así.

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0: estamos de regreso. Oye, Yanil, un favor, ayúdame a identificar de qué año es esta canción. Porque con esta canción fue quizá de las primeras ocasiones que salía a la marcha sobre Paseo de la Reforma. ¿Qué año es? De 1986. No, yo creo que ya tenía sus añitos, porque yo ahí tenía 15 años y aunque bien sabía de qué lado mascaba la iguana, no salía, ¿verdad? Pero bueno, oye, Arnold, a ver,
1: hola,
0: ¿cómo estás, mi querido Arnold?
1: Bien.
0: ¿Sabes que me preguntan mucho por ti? Me dicen que si verdaderamente existes o yo invento a estos personajes. Le dije, no, pues sí, Arnie, sí, siempre está ahí dispuesto a contestarles el teléfono. Me han preguntado tus romances y no, yo ahí sí no sé tanto. No sé tanto. Sé uno, pero sé que tronó muy pronto. Que ese no prosperó, pero no voy a entrar en
1: eso. Ni siquiera empezó.
0: Ah, ni siquiera empezó.
1: No, no, no.
0: O sea, era mañoso nada más. Ah, no, bueno, pues tú que das esas confianzas. No, pues yo lo veía muy entregado, fíjate. Pero
1: pues
0: lo que hacía por disimular.
1: Ajá, exacto.
0: Sí, por convivir.
1: Es que la gente disimula muy bien.
0: Sí,
1: entonces,
0: no, pues y ese mañoso. No voy a decir que estamos hablando de Víctor. Pero bueno, regreso. Oye, Arnie, a ver, tú mencionabas hace rato uno, el pecado.
1: El pecado.
0: En la calle del pecado, ¿no?
1: Así es.
0: Es la calle del Destrampe, ¿no? Que es República de Cuba.
1: Ajá.
0: En el centro.
1: De hecho, es nuevo. Tendrá a lo mejor como unos 2 años. Que abrieron el bar.
0: Es que con razón no tengo ni idea, porque ahí estaba el Viena y había otro, que no estamos tan seguros si todavía funciona el Viena. En la época de Mancera los mandó cerrar el Viena, que es donde bailó Salvador, con la Vero. Es que esa escena nunca, y les estoy diciendo que eso ocurrió hace, yo creo, 15 años, y no puedo olvidar la escena, porque la Vero.
1: Nosotros allá atrás, ¿eh?
0: No, y después entro con detalle de cómo iba la Vero, porque la Vero traía sus medias rotas. No,
1: a la Gloria Trevi.
0: A la Gloria Trevi. Mira qué bien lo de frase tú. No, yo, era chistosísimo. No, me van a regañar por andar yo de boca floja, pero bueno. Y ahora está el pecado. ¿Dónde está el pecado?
1: Justamente en República de Cuba, entrando, como lo platicábamos.
0: O sea, ese primer tramo. Hay un Oxxo en la esquina.
1: Hay un Oxxo en la esquina, exacto.
0: Ajá,
1: sí. Te encuentras primero con Soberbia.
0: Ah, Soberbia yo creo que era el Viena, fíjate.
1: Ah, a lo mejor.
0: Ajá, sí.
1: Sí, porque justo también está muy lindo, hay mucha luz, mucha jotería.
0: Sí,
1: todo.
0: Sí se pone bien, o sea, sí me recomiendas. O sea, ¿y tú crees que ya por mi edad, sí?
1: Totalmente,
0: sí,
1: va gente de,
0: sí.
1: De todas las edades.
0: De muy grandes, iba a decir, de muchos años, iba a decir. Arnold, si tú quieres que yo te dé. ¿Qué tal? ¿Ya viste, Yanín?
1: No, no.
0: Le digo, ¿tú crees que me reciban? Dice, sí, hay gente de mucha edad que va. No, pues la copa.
1: De todas las edades, todas y mucha es.
0: Claro, es como sinónimo. Ajá, de mucha edad, fue terrible. Y entonces, bueno, ¿y qué tal?
1: Se pone buenísimo. También se llena mucho.
0: Ah, sí, porque hay otro lugar que parece vagón de metro.
1: Ajá.
0: Que es el.
1: El Marrakech.
0: El Marra. El Marra, que es famosísimo, el Marra. Es que nunca he entrado. Y sé que incluso ponen arte, ¿no? Que hay artistas. Uh-huh. Creo que Chaires, ¿no?
1: Exacto.
0: Chaires ahí presentó. O sea, ha sido un proyecto. En algunos años me invitaron ahí a presentar María. Pero yo decía, es que la gente ni te va a pelar con todo el ruidero que hay ahí. Y la gente en la calle. Entonces, bueno, ¿y ahí qué ocurre en ese lugar? ¿Es un lugar para bailar o es una cantina? ¿Es un lugar de encuentros?
1: Sí. No llega al lugar de encuentros.
0: Ah, ¿no? ¿No tiene su cuartito oscuro?
1: Me dijeron que no.
0: No, te dijeron, tú investiga bien.
1: Yo investigo bien.
0: Sí, tú investiga bien.
1: Se pone muy bueno. Hay más pop en inglés. Nosotros ya aquí dándole publicidad a los bares.
0: Claro.
1: Hay más pop en inglés y
0: es que ya son tan internacionales, no eran como en mi época, que no nos llegaba a lo internacional,
1: no.
0: Entonces nos conformábamos con las nacionales, ¿no?
1: Pero es que también las nacionales son icónicas.
0: Exacto, ¿no?
1: Digo,
0: ¿estás de acuerdo?
1: Emblemáticas.
0: ¿Se siguen tocando ahí?
1: Sí, totalmente. Sobre todo también en El Pecado, justo también que ponen música de todo, desde 80s, 70s, música en español, en inglés, entonces pura es. Que son mujeres, en su mayoría son mujeres.
0: Claro. Sí, difícilmente encuentras hombres, ¿no? O sea, a ver, en mi época me acuerdo en el Anyway, que estaba en Salto del Agua y Eje Central, que había un Viana, puedo decirlo, porque ya no existe el Viana, a la vueltecita, la puerta era espantosa. Había un show donde salía un trans que hacía a Sade. Y una vez vi ahí una Yuri. Que además se vendían los boletos VIP, ¿verdad? ¿No? Porque Yuri iba a ir como madrina. Y a la Yuri que se le prende el vestido. traía unos foquitos como de árbol de Navidad y que se le prende el vestido. Y, no, y el bueno, caos. Y el show fue terrible. Pero hay show en el sí. que tú vas, sí.
1: Bueno, ahorita, por ejemplo, en los nuevos, ajá. ya más actuales, digamos, es mucho el show drag, el show de transformismo, ya se está perdiendo un poquito.
0: Claro, ya, a ver, ya no es de hacer imitar a alguien, sino hacer su propio personaje.
1: Exacto.
0: Eso está bien muy padre, porque sí le da un concepto, ¿no?
1: Así es.
0: Por ejemplo, ¿Y este show es de bromas? O sea, ¿hacen como stand-up?
1: Interactúan con el público, pero hacen más lip-sync. Entonces, doblar.
0: Doblar. Sí.
1: Entonces, hacen como un mix de puras canciones también así icónicas.
0: Y que no solamente estás travestida de ese personaje.
1: Ajá, no.
0: Sino es como una playlist.
1: Exacto.
0: De temas de icónicos.
1: De varios temas. Y ya hacen como que es un tema, digamos, es para su show y ya con eso van jugando con el público y todo.
0: ¿Y para ti qué ha sido esos lugares?
1: Pues es que también como que no soy de uno solo, porque por ejemplo...
0: ya va saliendo,
1: De un solo lugar, porque también se lo dejo ahí, se escucha mejor.
0: Oye, a ver, aclaremos, porque efectivamente como suena ya de rápido, se están diciendo que no eres de uno solo y dice por ahí, ya lo sabía. No, de un solo lugar.
1: Ya me la quieren voltear allá.
0: Exacto, sí, después sí. No. Oye, no eres de un solo lugar, o sea, no eres fiel a un solo lugar.
1: No.
0: Oye, yo, mira, en los 80 había uno de nunca ir a un lugar porque te quemas.
1: Ah, claro, listillos.
0: Listillos. Entonces sí, claro, no hay que ser parroquianos. Y bueno, entonces visitas otros.
1: Sí, visito otros justamente por los shows también, porque justo me gustan mucho los shows de transformismo. Me gusta también ver a Yuri. Hay un bar que se llamaba Go Bar. Uh-huh. Todavía existe, creo, en Hidalgo. Y ahí hacen muchos
0: ¿En
1: shows.
0: ¿En el metro Hidalgo? Ajá. Ah, ok, yo pensé que en el estado.
1: No, en el metro Hidalgo.
0: Te vas hasta Hidalgo para ver un show.
1: Entonces, también son muy, muy icónicos, porque justo... las chicas TV justo se esmeran por parecerse al
0: y le invierten un montón a la ropa, al maquillaje, a todo. Exacto. Tienes razón, sí. Oye, ¿te parece, Arnold, que hagamos un pacto de ir haciendo la crónica actual, que durante todo este mes nos traigas información? Ni modo, tú les vas así en tu casa, me dejaron de tarea. Tengo que ir de antro.
1: Exacto, sí.
0: Y hagamos una crónica de estos lugares.
1: Buenísimo.
0: Que hoy ocurren en esta ciudad y que le dan una vida y un derecho de existencia, ¿no?
1: Claro.
0: A la comunidad diversa.
1: Okay,
0: te agradezco mucho.
1: Ya está hecho. Muchas gracias a ti.
0: Bueno, nosotros ya nos vamos, se quedan para esta gran noche, pero por lo pronto esta gran tarde con el doctor Zagal y ya todo su equipo que ya está listo aquí con sus entremeses. Pásenla bien, buen fin de semana. Nos encontramos el próximo jueves a las 9 de la noche en esta misma frecuencia. Hasta entonces. Ah.

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Hoy hablaremos de León, Guanajuato, sus guacamayas, caldos de oso. Hablaremos también de la magnífica Humanitas, la nueva encíclica de León XIV sobre la inteligencia artificial. Beberemos café con Voltaire, porque hoy conmemoramos el día de su muerte, con esa vocación tan suya de incomodar, y cerraremos con una pasión de niños y no tan niños, el álbum Panini, donde caben selecciones, jugadores y la esperanza de llenar el mundo una estampita a la vez.

0: Hola, hola, amigos y amigas, ¿qué tal? ¿Cómo están? Yo soy Héctor Zagala, estoy feliz, encantado de estar con todos ustedes aquí en MBC 102.5, en el banquete del Dr. Zagal, pero sobre todo el banquete de todos ustedes. Transmitiendo, sí, desde la Ciudad de México, Tenochtitlan, Colonia Anzures, para todo el mundo mundial y, por supuesto, para todo el sistema planetario solar. Y nos acompaña... Iba a decir como siempre, pero no siempre es así. Nos acompaña un dúo al que ya hemos bautizado Ane y Mane.
1: Ane y Mane.
0: Hola, Ane.
1: No, no. Espérate, Mane, ya te dije que no digas eso.
0: Ane y Mane, no hay ningún programa. Hola, Ane.
1: Hola, doctor.
0: Borbolla. ¿Cómo estás?
1: Bien, aquí, sin ideas de hacer ningún otro programa más que el banquete.
0: Porque la semana pasada Ricardo Yahuaca se quiso apoderar del programa.
2: Sí, siguiendo tus pasos, aparte.
1: Yo sé que estuvo muy mal que yo hiciera eso porque ya vi que todos les está dando ideas.
2: Exactamente, ya tú vi. Fuiste la raíz.
0: Y Mane, ¿cómo estás?
2: Yo muy bien, yo portándome como siempre, excelentemente, doctor.
0: ¿Qué te diría? ¿Qué
2: el que no se está portando bien es fresco, doctor. ¿Dónde está?
0: Fresco.
1: Banqueteros, ¿dónde está fresco?
2: Miren, ayúdenos a buscarlo. Todos los banqueteros saben dónde está fresco.
0: Sí, pues claro. Sí, fresco, si nos escuchas, por favor. Toma un poco más de Gatorade.
1: Mira, ahí estamos poniéndote tu canción, a ver si...
2: El diario del borracho para ti.
1: Extrañamos.
2: Sí, te extrañamos, recupérate. Ahí te mandamos unos electrolytes.
0: Ese fresco.
2: Descansa.
0: Y unos chilaquiles.
2: Los chilaquilitos picantes, sí.
0: Picantes, te esperamos aquí fresco. Sabemos que vas a sobrevivir y este próximo sábado llegarás.
1: Exacto.
0: Oye, yo no pude venir el miércoles. Hubo programa, pero justo fue cuando Ricardo, pero sí. Estuve yo por teléfono, porque estaba en León, Guanajuato. Fui a dar un...
2: Andaba en Mérida, doctor.
0: Bueno, estuve...
2: Es que estaba de gira.
0: Estuve de gira, sí.
1: La gira del doctor, sí, la famosísima.
2: Sí.
1: La
2: Ricardo gira. Dijo, sí, necesitamos corresponsal.
0: Sí, me mandaron de corresponsal a Mérida, sí. Y luego... A León, Guanajuato. Sí, estuve en Mérida y en León, Guanajuato. Sí, el miércoles está en Mérida y en León, Guanajuato. Y por eso, pues vengo entusiasmado. Y quería platicarles de León, Guanajuato, ¿no?
1: A ver.
0: Donde la vida no vale nada, ¿no? Bueno, queda cerca de Silao, Irapuato y Guanajuato, a Aguascalientes, Guadalajara, Querétaro, San Luis, ¿no? Y esto... Esa localización explica la historia de este lugar. Yeah. Hay que recordar que la gran obsesión o el gran propósito de los conquistadores era la riqueza.
2: Evangelizar.
0: Sí, sea. y sobre todo en lugares donde hubiera minas de plata.
2: Ay, bueno, pero claro. Como un añadido.
1: Un extrita ahí.
0: Y entonces como lo que buscaron era y encontraron grandes minas de plata en la zona de Guanajuato, en la zona de San Luis Potosí y más adelante se creó algo que se llamaba el Camino Real de Tierra Adentro. Que pasaba de salida desde la Ciudad de México y llegaba hasta Alburquerque, Nuevo México.
2: ¿Y tierra adentro era porque era subterráneo, doctor?
0: No, era tierra adentro porque era lejos del mar.
2: Ah, o sea,
0: tierra adentro. Así, dicen los marineros, o decían, hay que bajar e ir tierra adentro.
2: Así, mar adentro, tierra adentro.
0: Tierra adentro, ¿no? Ese es el motivo.
1: Bien.
0: Y... En el siglo XVI, esa es una zona, esta idea de que la conquista terminó en 1521, es un mito, fue un proceso muy doloroso y largo, y había una frontera que se conocía como la Gran Chichimeca, que comenzaba por ahí en Querétaro, que era una zona donde había todavía grupos de indígenas nómadas, que se estaban resistiendo a la conquista, muchos de ellos, y entonces lo que hacía falta era... Una vez que ya estaban esas minas, las grandes minas, era fortalecer el camino, tener por un lado un camino que diera seguridad,
2: sí,
0: y además desde donde se pudiera abastecer a la zona minera. Y esto es lo que hace que justo Querétaro, Aguascalientes, Irapuato, pero León haya crecido, ¿no? Fundada en el siglo XVI. La verdad es que es una ciudad muy impresionante, es muy grande la ciudad, es, creo que es uno de los municipios más poblados del país, y el crecimiento, uno va, tiene un puerto interior. ¿Tú sabes qué es un puerto interior?
1: Suena contradictorio eso.
0: No sé. Es una especie de ficción fiscal, vamos a decirlo así, en la que pueden llegar ahí directamente
2: los barcos.
0: No, las mercancías del extranjero, y hay un recinto fiscal, pero es inmenso. O sea, entonces es inmenso. Entonces eso explica. Y tú vas del aeropuerto de León y va fábricas. Es una
2: muy
0: zona
2: industrializado.
0: Sí. Bueno, pues fundada en el como la Villa del León en honor de
2: los leones que hay por ahí.
0: No, de León, España.
2: No estoy dando ni una.
0: Yo creo que te transmitieron el espíritu del fresco.
1: Literal, estás sentado en la silla del fresco.
0: Bueno, pues el virrey Martín Enríquez de Almansa dispuso la fundación de la Villa de León. Uh-huh. En un primer momento fue agrícola y ganadera, pero pronto se convirtió en una ciudad artesanal e industrial.
1: Sí. Aquí es donde entra lo de las pieles.
0: Ganadería para dar carne a los mineros de Guanajuato, pero no solo se puede comer a la vaquita, sino
1: qué triste. Nos sirve todo.
0: Sino comenzó a desarrollarse el trabajo de pieles.
1: De las pieles, sí.
2: Doctor, ¿pero estás 100% seguro que no había piel de león también?
0: No había piel de león.
2: A ver, es que
1: hay que investigar.
2: Hay que investigar bien.
0: En León, Guanajuato, no había leones.
2: No me convence, doctor.
0: Podría... A ver, ¿qué? Estoy pensando si podía haber pumas, pero no creo que haya sido una zona de pumas.
2: Tampoco.
0: Yo creo que no llegaban los pumas. Y jaguares no, porque los jaguares requieren bosquecitos.
1: Pues que nos digan banqueteros que sean de allá.
0: Si había pumas en León.
1: O leones.
2: O leones.
0: No había leones.
1: Lo constataremos.
0: Oye, y eso hizo que se convirtiera hoy por hoy en la capital mundial del calzado.
1: Exacto.
0: Yo le puedo decir, hay dos ciudades. León me gusta y Aguascalientes me gusta, pero los dos lugares donde me he aburrido, van a oír por qué primero, en mi vida, han sido en León y en Guanajuato, en León y en Aguascalientes.
1: Okay.
0: Viaje familiar, papá, mamá, hermana, hermanito.
1: Okay.
0: Y entonces llegamos todos, y entonces en Aguascalientes al centro de telas, o cómo se llama, de bordados, Plaza Vestir. Era una plaza íntegra de mantelitos. Y mi mamá y mi hermana durante 7 horas, ¿no? Ahí.
2: Jornada completa.
0: Saludos a mi mamá. Y la otra fue León, Guanajuato, donde entonces... ¿Qué cosa hay peor para que ir
2: un niño
0: comprando zapatos?
1: Zapatos, sí.
0: ¿No? Y entonces yo me acuerdo, de mi papá, mi mamá, mi mamá y mi hermana viendo. Y mi pobre padre y mi hermano, o sea, verdaderamente sacándonos los ojos, o sea, puto ahí del colapso nervioso, porque 7 horas de zapatos.
2: Pues ustedes que no se pusieron a comprar sus mocasines.
0: ¿Tú cuánto te tardas en comprar zapatos?
1: Ay, sí.
2: Sí, suelo ya saber cuáles quiero.
0: Exactamente.
1: Yo también soy así. A mí me choca ir de compras. Mira, si mi mamá está escuchando, porque soy mi hermana y mi mamá. Yo odio.
2: Esto es un reclamo de Anne.
1: La verdad
2: familia.
1: Es que sí, ya lo tengo que decir.
0: ¿Sí?
1: Es horrible. Yo también, que veo, sí me gustó, ya lo voy a comprar, ya. Me queda, va.
0: A mí sí me gusta ir de compras, pero a ver. Pero ir de compra de zapatos y de telitas.
1: ¿Y
0: no.
1: si es cierto que huele así a cuerito? ¿Mandé? ¿Las tiendas de zapatos de allá?
0: Sí, había.
1: ¿Sí, el olor así a cuero?
2: Fuerte.
0: Sí, o sea, a ver, sí, hay zonas, ¿no?
1: Ya.
0: Pero en efecto es que hay plazas de zapatos.
1: Sí.
0: De color,
2: mejor
0: de piel.
1: Miren, algo muy interesante.
0: Yo ahí te compro, las veces que he pasado, ahora no pude, pero compré cinturones y portafolios.
1: Claro. Algo muy interesante es que el gobierno de Guanajuato ha señalado que el estado produce alrededor del 75% del calzado nacional.
0: Existen
1: más de 5,000 empresas vinculadas a esa industria.
0: Yo uso solo italiano.
1: Sí, el doctor no es parte de ese 75%.
0: Como parte de mi venganza contra esa plaza.
2: Ese trauma
1: de la infancia.
0: A partir de ahora.
2: A partir de ahora voy a usar Crocs, dice el doctor.
0: No, eso. Oye, pero es, digamos, a pesar de que no es una ciudad virreinal por excelencia, comparada, por ejemplo, con Guanajuato, tiene un centro, yo creo que es un centro bien cuidado y un centro con alguna serie de edificios interesantes. Sí. Tiene una catedral basílica metropolitana que tiene algunos elementos neoclásicos y tiene un templo expiatorio que es neogótico, que es muy bonito. ¿Para qué? Porque no solo hay templo expiatorio neogótico en Guadalajara.
1: Pero el nuestro, luego.
3: Exactamente, el nuestro es el original, ¿eh?
0: El de Guadalajara, ¿de cuándo es?
3: De 1890 y tantos.
0: Ah, este comenzaron a construirlo en 1920, pero se interrumpió porque sí ha habido inundaciones, por una inundación, luego por la cristiada. Pero es un edificio, y finalmente se terminó en 2000 y tantos, ¿no?
3: Claro,
0: es un edificio neogótico interesante. Sí. Algo típico es el arco, el arco del triunfo. Es un arco que tiene su origen en estos arcos festivos que se ponían a la entrada de las ciudades cuando llegaba una autoridad o algo así. Y se construyó un arco de... de piedra, para que veas que no solo hay
3: en mis tierras,
0: no solo hay arco ahí como el de la Minerva, ahí en Vallarta.
3: Claro,
0: está el arco.
3: Sí. Están los arcos de la ciudad y prácticamente todos los pueblos los alrededores. Mi pueblito, por ejemplo, tiene sus arcos de entrada. Son típicos.
1: Y bueno, en este arco, aunque quizás no haya leones de verdad, Mane, sí tiene un león de bronce que corona justo el arco, ¿no? Fue fabricado en 1958 y es del escultor Humberto Peraza.
0: También tiene un teatro el Teatro Manuel Doblado del siglo XIX. La verdad es que, o sea, cuando dices esto es una ciudad vital, con fuerza. Aunque, queridos amigos, espero que no se me vaya a sentir nadie de León, de mis amigos de León, porque además me trataron extraordinariamente bien, me consintieron bien. Pero la comida.
1: Las guacamayas. ¿Qué tiene que decir de las guacamayas?
0: ¿Ustedes han probado guacamayas?
3: No como esos tipos de animales.
1: Fresco eres tú, ¿qué está pasando?
0: No, es un platillo.
1: Sí. O sea, yo sí lo he probado. Mi mamá me ha hecho eso, pero como, o sea, porque eso es en un bolillo, ¿no? O sea, yo he probado nada más el rellenito, digamos. O sea, mi mamá luego hace como esa combinacioncita que es chicharrón, el pico de gallo, limoncito. Sí. O sea, eso sí lo he comido así, pero no de que...
0: Es un bolillo. Claro, algunos dicen que tiene que ser virote, ya de la ya así, ya tipo virote. Sí.
3: Como que nos están copiando mucho, doctor.
0: No, pero
3: a ver. Una tendencia.
0: Entonces...
3: No me está gustando.
0: Tiene registrada la marca de Guadalajara. Sí, bueno, le pone chicharroncito, pica de gallo, salsita...
1: Limón,
0: algunos. Algunos ya le puedes poner la guacamaya premium. Sí. Le pones aguacate y
1: cueritos.
0: A mí ya con cueritos.
3: Sí, suena rico.
1: Too much.
3: Me voy a dar una vuelta, doctor, para probarlo. No suena mal.
0: Sí, yo diría que X. Y X. La gran discusión es por qué se llama guacamaya. Ya hay dos hipótesis.
1: Raras todas.
0: Una es onomatopéyica.
1: Sí. Que es porque cuando te la comes, o sea, pues como que te pica, ¿no? Sabe picosito, entonces gritas como una guacamaya. Súper nunca ha pasado. O sea, los banqueteros que sean de Guanajuato, díganos.
0: A ver,
1: ¿cuándo
0: amigos,
1: han gritado por secar
0: algo
1: una
0: muy
1: guacamaya?
0: Importante es que Mane empeñó el celular y entonces no lo pudimos sacar hoy.
1: Lo cambió por una guacamaya.
0: Lo cambió, necesitaba cervezas.
3: Está secuestrado, doctor, porque el miércoles pasado dijo que para regresar, Ricardo Yahuaca pedía que nos trajera unas bolitas de queso y yo no las veo.
0: Pero cuando haya bolitas de queso, hay celular. Bueno, se nos acabó el tiempo y a quienes estás extorsionando son a los pobres banqueteros. Vamos a un corte y regresamos.

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4: Estamos de regreso, soy Héctor Zagal, estamos aquí en MBC 100.5 y como les anunciamos, vamos a hablar sobre esta encíclica de la inteligencia artificial, pero antes quiero mandarle un saludo a Valporov, que nos dice: saludos a todos en el banquete.
5: Saludos.
4: No hay pumas acá en León, siempre son bienvenidos para los zapatos de piel. Por supuesto. Y dice, fíjate lo que Barbarón dice: el templo expiatorio sigue inconcluso.
5: ¿Ay, a poco?
4: Y se dice que una vez que se acabe, también se acaba el mundo. Y de las guacamayas, por el color. Exactamente. Ah, es que eran dos teorías: la onomatopélica y la del color. Es la que yo me creo, ¿no?
6: Pues
4: oye, y rápidamente, como otras dos. A ver, Valporov, ahora que estás. Y Juan Manuel ya nos compartió algunos documentos, como siempre. Gracias.
5: Saludos.
4: Por estar presente. Saludos, Juan Manuel. Oye, Valporov, nada más para decirme, a ver, ¿sí dirías que es típico de León los tacos de aire? Que sí son muy buenos, ¿eh?
6: Mane pensó que era broma.
5: Sí, yo pensé que era broma. Yo dije, ay, eso es parte de mi menú como foráneo.
4: Ay,
5: pero
4: sí,
5: no sabía que era un platillo típico de un lugar.
4: ¿Tacos de aire? Ay, sí, ¿cuál tú?
5: Sí, mis taquitos de aire con su salsita para que
6: rico
5: sepa algo.
4: Ay, sí, ay, todo el mundo creería que eres pobre, ¿no?
5: Sí, doctor.
4: Y luego el caldo de oso, a ver si Valporov nos puede decir que nos está escuchando.
5: Como que León juega mucho con los nombres de animales.
4: Sí,
5: la guacamaya,
4: guacamaya,
5: el caldo de oso.
4: Y sí, igual. Oye, ahí está, Chava Láser nos está saludando y el martes pasado fue su cumple.
5: ¡Ay, felicidades!
4: ¡Felicidades, Chava Láser! ¡Felicidades, Chava!
5: Unos taquitos de aire para festejar.
4: ¡Exacto! ¡No, no, no!
6: No, sí, échale algo a tus tacos, al menos.
4: Oye,
6: sí,
4: Chava, sí. Luego nos ponemos de acuerdo para darte un libro de... Pero ya tienes todo, ¿no? Un libro. O no, a ver, ¿sabes qué, Chava? Podemos, como fue tu cumpleaños, hacer... vamos a leer ahora los... unos pases dobles.
5: Pases y tú nos dices.
4: Nos dices cuál quieres, Chava.
5: Sin prisa.
4: Porque Chava es especial porque es banquetero.
6: Exacto.
5: Exacto. Aunque
6: Chava
5: nos escriban
4: de
5: antes,
4: hace muchos años.
5: Esperamos a Chava.
6: Ajá.
5: Un pase doble podría ser para el espectáculo Cri Cri por Siempre, presentado por la Filarmónica de las Artes este 6 de junio en el Centro Universitario Cultural.
6: También tenemos un pase doble para el concierto de la mexicana de regional Beatriz Adriana. Se llevará a cabo el domingo 7 de junio a las 18:30 en La Maraca. Para disfrutar de las rancheras, el mariachi y los corridos.
5: Tenemos también un pase doble para el espectáculo de danza irlandesa Lord of the Dance, que se presentará en el Auditorio Nacional el próximo sábado 13 de junio con su gira internacional Gran Gala 30 aniversario.
6: Y finalmente un pase doble para Yuri. Disfruta de su inigualable voz en su gira icónica Recargado, un show con más de 30 bailarines y los grandes éxitos de la cantante. La cita es el 1 de agosto a las 20:30 en el Auditorio Nacional.
4: Entonces,
6: deben contar con cuenta.
4: Nada más dinos, Chava, rápidamente. Esto es al 5166105 y que nos digan que...
5: Primero que se esperen a que Chava nos diga cualquiera.
4: Chava, por favor, contesta.
6: Chava,
5: y ya luego el resto de banqueteros que nos pueden marcar.
4: 5166125 y nada que nos conteste Chava. A ver, Chava, ¿estabas aquí?
6: No, porque pasó, ya se fue a su festejo.
4: Bueno, no, entonces, de modo Chava, pues ya.
5: No, lo esperamos.
4: Lo esperamos tantito. Sí, bueno, oye, pues...
5: Empezamos con música muy solemne para hablar de tacos de aire, doctor.
6: Sí, es que nos faltó tantito de...
4: Rápidamente, nada más. Tacos de aire son tacos que no llevan más que salsa y quesito.
6: Básicamente. Todo lo que le echas es un taco sin lo que lleva un taco adentro.
4: Está bien.
6: Y el caldo de oso, que no es ni caldo, ni es de oso,
4: Mira, ya nos contestó Chava Láser, lo de Yuri.
7: Ahí está. Perfecto.
4: Bueno, entonces ya te llevaste lo Chava de Yuri. Esos... Feliz cumpleaños. Uh-huh. Pero hablando de feliz cumpleaños, Mané, sí. Algo muy importante es que hoy una personita que está sentada en esta mesa, ¿qué? Cumple un año de haber estado aquí.
6: Es verdad, es cierto.
4: Yane, gracias por todo este año.
6: No, gracias por invitarme a la mesa del banquete.
4: Gracias.
6: Ha sido una gran experiencia, ya me voy.
8: Ahora sí mi programa.
6: No, muchas gracias a usted, doctor, por tenerme aquí.
4: Gracias, Anne.
8: Qué bonito.
4: Gracias. Sí. Ya está, ¿no? Y entremos al tema. ¿Qué es una encíclica? Bueno, esta es una encíclica. ¿Por qué hablamos de ella? Bueno, independientemente de su religión, si tengan o no tengan, en realidad es un documento, como platicamos ya el miércoles pasado, muy interesante desde el punto de vista filosófico, de social. Y que habla de un tema que es lo de hoy.
6: Claro.
4: La inteligencia artificial. De hecho, yo no soy yo, sino es un holograma el que está hablando.
6: Desde hace varios programas.
4: Programas, ¿no? Bueno, pero antes de eso, ¿qué es una encíclica? ¿Qué quiere decir encíclica? A ver, Mané.
8: El significado es carta circular. Ustedes ya interpretan.
6: Como ciclo, sí. Encíclica.
8: Bueno, más bien tiene que ver con que son unos documentos papales que están dirigidos principalmente a los obispos, pero que en ese ser circular también van dirigidos a los fieles y se dice así, a todos los hombres de buena voluntad.
6: Nos llega a todos.
8: Yo por eso no lo leí.
4: Oye, bueno, pues algunas ideas. A ver, no son invención del Papa, sino lo que recoge, pero creo que lo dice muy bien. Yo creo que un punto clave dice, la inteligencia artificial no es inteligencia humana. Este viernes di una clase, di una conferencia en el Instituto México a profesores de secundaria, de muchas secundarias de la zona, de una zona escolar, que se reunieron ahí y justo intercambiamos punto de vista sobre esto y lo tengo muy presente por esto. Entonces dice el Papa, a ver, la inteligencia artificial procesa datos, calcula, imita funciones cognitivas, produce lenguaje y puede superar al ser humano en velocidad y en amplitud de cálculo, pero no tiene cuerpo.
6: Claro,
4: no tiene experiencias, no ha llorado, no tiene conciencia, no se ha enamorado,
6: no hay carnita,
4: no se ha desenamorado, no tiene hambre, no sufre, no tiene amigos, no conoce el amor, en eso tampoco.
8: Sí. Nadie va a decir.
4: Nadie. Tienes toda la razón. Yo decía que yo era el único que no lo conocía, pero no. Ustedes lo han conocido.
8: La ilusión del amor.
4: Pero bueno, y además no tiene responsabilidades ni,
8: eso es importante,
4: ni es sabio. Claro. Sí. ¿No? Y esto hace esto. Entonces, el punto clave es: a ver, no se trata de satanizar la inteligencia artificial, sino el riesgo es que por hablar con ella dejemos de hablar
6: con humanos.
4: Sí,
6: confundir qué es.
4: Sí, claro. Y entonces, porque claro, simula, pero no es humano. Y entonces lo sorprendente, digo, yo ya lo sabía, pero estaba frente a 200 profesores y todos, o sea, por ejemplo, algunos coordinadores de psicología decían que un tema que están teniendo en muchas secundarias y primarias es que muchos estudiantes prefieren hablar con
8: ChatGPT.
4: Con ChatGPT, que con el psicólogo, ¿no?
8: Que te sientes menos vulnerable contándole a una persona.
4: Pero claro, eso es
8: el precio a pagar.
4: El precio a pagar es que la máquina sabe de ti y
6: esos datos se los venden a quien sabe quién.
4: Vas entrenando, ¿no?
6: Claro.
4: Y la gente lo hace su confidente. Y un profesor hizo algo bien interesante. Dijo que conforme las familias se van haciendo más pequeñas, más pequeñas, de hecho ya lo son porque muchos niños ya no tienen hermanos, especialmente en nuestro país, la convivencia a veces por la violencia que existe es menos, o sea, ya no salen los niños en todos lugares a jugar,
6: obvio,
4: o ya no salen a jugar como antes, hace que haya una soledad y entonces que se están acostumbrando a esto, a buscar la compañía de la del chat y que llegarán a ser grandes y seguramente acompañados de ellas.
8: No, y lo que decía también, sí, lo que decía Siqueiros el miércoles pasado, nuestro invitado, que eso no solo es que le estés contando una inteligencia artificial y que vayan a tener tus datos y es algo que critica el Papa en la encíclica, sino que también como la sociabilidad es un músculo.
6: Sí.
8: Si ya no tienes la oportunidad de platicar con gente, de pelearte con gente, de arreglar problemas con gente, después es muchísimo más difícil.
6: De soportar la incomodidad que implican las interacciones humanas. Es importante
8: ¿qué
6: hacer
8: eso. ChatGPT siempre te va a dar la razón.
6: Claro. Sí, obvio, sí. Y tú, o sea, te dice magnífico. Todo lo que quieres escuchar. Es terrible, o sea, es terrible.
4: Sí. Fíjate que decía, la encíclica dice, hay tres riesgos. Uno, la facilidad de obtener resultados.
6: Sí.
4: Y a ver, ¿por qué es? Y lo dije, y uno los, porque además no le dije que era la encíclica a los maestros, sino hasta el final. Y cuando dijo dije, en la educación no es, hay, lo más importante no es el resultado,
6: claro, el proceso,
4: sino el proceso. Y entonces una maestra inmediatamente comenzó a mover la mano haciendo signos de caligrafía, bolitas. Sí. Claro. En kinder, cuando es el hacer bolitas, palitos, eso, lo relevante no son los palitos y las bolitas, sino el que vas desarrollando una habilidad de motricidad fina para después escribir. Y en efecto, si nosotros nos acostumbramos a tener resultados rápidos, sin esfuerzo, con un esfuerzo mínimo, vamos a dejar de aprender a redactar, a expresar nuestras propias ideas, a hablar. ¿No? Sí. De preparar guiones, por ejemplo. ¿No?
6: Se limita y se disminuye mucho como tu, incluso la capacidad de tener curiosidad por las cosas, ¿no? Como de adentrarte en un tema.
4: Es que es como en el ejercicio, o sea, lo relevante, salvo que seas de alto rendimiento de cierto ejercicio, es el mover los músculos, ¿no?
6: Claro, que te duela.
4: La impresión de objetividad.
6: Ajá.
4: Es decir, que eso ya había pasado con internet.
6: Uy, pero ahora
4: lo dice. Y justo ayer en la noche conversaba con el doctor Leonardo Ramos y con una profesora colombiana, experta en
8: saludos
4: en Aristóteles, y ella me decía, dice, el colmo es que ya me inventó una cita en griego, porque dijo, oye, ella traduce al griego, le griego, y entonces dijo, sí, le dije, a ver, búscame, conozco tales lugares de Aristóteles, revisa, porque para eso sirve la inteligencia, si no hay otro pasaje donde Aristóteles hable de tal cosa. Y la inteligencia le contestó el texto, el pasaje en griego. Dijo, a ver, no me suena, y revisó y no existía.
6: No me suena Aristóteles.
8: Y entonces chequé mi iPhone para ver qué estaba pasando en Esparta.
4: Pues eso es como, esa es la simulación de objetividad. Sí. Y tercero, lo que veíamos, la simulación de la comunicación humana, ¿no?
8: Por supuesto.
4: Sí.
6: Sí, no estás hablando con un humano. O sea, se nota, pero es, siento que de alguna forma como más cómodo saber que te van a dar la razón de
8: por
6: todo.
8: Por supuesto,
6: no hay fricciones. Hay que tener cuidado con esa comodidad.
4: Aprende de ti, ¿no? No tienes que ser ingenioso. Por ejemplo, cuando estás hablando con unos amigos en una fiesta, tienes que
8: esforzar. Es una habilidad.
4: Sí, contar un chiste, incluso saber molestar a la gente,
8: por supuesto,
4: hacer bromas.
8: Con gracia.
4: Bueno, pues nos vamos a un corte, porque la inteligencia artificial dijo que ya esto terminó.

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7: Estamos de regreso, soy Héctor Zagal aquí en MBC 102.5. Bueno, pues ya están los pases 5166105. Ya Chava Láser se llevó el de Yuri. Chava, mándame mensajito directo.
8: Contratos.
7: Y bueno, dejamos a Ismael Pérez Jiménez. Buenas tardes, saludos a todos. Saludos. A la diva de la filosofía, a Mane, a Truji, a Héctor, a todo mundo. Bueno, pues muchísimas gracias. Valporov, no nos contestaste, no nos dejaste. A ver, déjame ver. No, perdón. Yo fui.
8: Doctor,
7: yo, Valporov, doctor. Dice, bueno, de los Pumas solo en el zoológico o uno que otro fanático del equipo.
8: Que ahorita Valporov, no los van a encontrar, están escondidos.
7: Sí, y Valporov dice, sí, los tacos de aire con un mísero resto de carne o frijol y la típica tortilla dorada. Y sobre el caldo de oso son frutas con queso rallado. Cuenta por acá de la obsesión de ponerle queso a todo. La fruta, los tacos, las quesadillas. Ah, sí, muy bien.
9: Porque aparte tiene, le echan como vinagre, ¿no? Tantito o ay, algo así.
7: A ver, pues nuestro.
9: A ver qué nos diga. Es también como oye, eso de los cueritos.
8: Te vamos doctor, lo mandamos usted de corresponsal. Este
7: sí, era su pero yo estuve muy poquito.
8: Ah. Ay, pero, sí, este es el experto, es verdad.
7: Sí, es sí, cierto. Sí, es el, bueno, oye, pues Voltaire.
9: Un día como.
8: ¿Quién
9: hoy
8: es ese doc?
7: Voltaire es un escritor ilustrado, es un representante de la ilustración, escritor, historiador, filósofo y una figura clave de la ilustración francesa y un hombre enormemente ocurrente. Tenía, sí, se le atribuye la frase y esto pinta el estilo por el cual fue tan, porque pudo llegar a tantas personas, especialmente en la alta sociedad, dice, me han dicho que el café es un veneno que mata lentamente. Y tienen razón, yo llevo 60 años tomándolo a diario.
8: Ah, qué buena frase. Sí, pero doctora, sí. Entonces, ¿está usted hablando de François-Marie Auré?
9: Ay, ya, ya, oui, oui. Ay, ya, ya.
7: Ah, pero nunca me he aprendido el nombre completo. Sí, el nombre, ese es su seudónimo.
8: Su seudónimo, ¿no? Sí.
9: Sí, eso es interesante, porque hay varias, otra vez con las teorías, ¿verdad? Claro. Pero hay varias explicaciones, ¿no?, que dan. Una es que, la que a mí más me suena es que es como una reorganización de las sílabas de la palabra revolter, que es revoltoso. Sí,
8: revoltoso.
9: Que como ya vamos viendo, pues sí se ve que es revoltoso. Claro. Entonces puede ser como por ahí, ¿no?
8: Sí, estuvo detenido. También podría ser un anagrama de Ure, el apellido, Le Jeune. O sea, como si dijéramos Zagal el joven, reordenado.
7: Yo nunca fui joven.
8: Es algo así.
7: Bueno, para el hecho es que es un filósofo, ¿no? Uh-huh. Algo que cambia con la Ilustración francesa, para contextualizar, es que la filosofía, hasta antes de los ilustrados, había sido hecha, y después de los ilustrados en buena medida, en las universidades.
8: Sí, sí, sí,
7: ¿no?
8: Sí.
7: Era el profesor Kant, incluso, de un ilustrado. Es un profesor, ¿no? Hegel es un profesor. Uh-huh. ¿Qué es lo que sucede con estos señores, no con los ilustrados, que comienzan a cultivar géneros no tradicionales de la filosofía, como el ensayo, como la obra de teatro? Sí. Y comienzan a reunirse en salones, sí, ¿no? En salones de la alta sociedad. Curiosamente, la alta sociedad va sembrando, afilando la guillotina que luego
8: destapará.
7: Y entonces las damas, los señores, los caballeros escuchaban la burguesía bebiendo café, porque es la bebida de la Ilustración, bebiendo café, escuchaban en esas tertulias a estos filósofos, ¿no? Claro. Y se conocía así el salón de Madame, o el salón de Monsieur, o el salón de tal, y desde ya hemos recibido o estamos leyendo una carta de alguien. Y por cierto, a todo esto, ahorita me acordé que tengo el próximo lunes, voy a presentar en Gandhi el vampiro del virrey. No es una presentación propiamente hablando, sino es un club de lectura. Por eso me acordé.
8: Está haciendo un salón ilustrado usted,
9: exacto,
8: doctor.
9: Se inspiró en Voltaire, dijo.
8: Sí, no, sí, bueno, se va a llevar cafecito.
7: Exacto. Es lunes 15 de junio, ¿sí?
9: Ah, ok.
7: Lunes 15 de junio a las 6 de la tarde en Gandhi, Ciudad de México. Es un club de lectura. Uh-huh. Y en ese club de lectura que organiza Planeta y Gandhi, invitan a los autores. Entonces, si ustedes leyeron El vampiro, el virrey, publicado por Planeta, o quieren ir al vampiro, escucharme y conversar ahí, y además ahí pueden comprar el libro, pues podemos platicar. Lunes 15 de junio a las 6 de la tarde, entrada libre, lleven su libro y platicaremos de El vampiro, el virrey.
8: Qué padre.
7: Eso es lo que hacía.
8: Sí, juntarse, discutir.
7: Exactamente, ¿no? Ahora, este hombre...
9: Dios.
8: Qué personaje.
7: Voltaire, ¿no? Sí. Voltaire, bueno, decía algo así como la vida es un naufragio, pero no debemos olvidar cantar en los botes salvavidas. Ah, ay, qué bonito, ¿no? Bueno, estudió con los jesuitas. Esto es muy importante.
8: Sí,
7: muy importante, porque va a ser un feroz crítico los jesuitas. Uh-huh. Y los va, digamos, el gran adversario de Voltaire va a ser el antiguo régimen, pero especialmente la iglesia.
9: Sí.
7: Porque dice, la iglesia católica es intolerante, la iglesia católica impone su verdad. Y él decía, hay dos grandes prejuicios, el prejuicio de la religión y el prejuicio de la sangre, que es la aristocracia, ¿okay? La idea de que el rey o de que los aristócratas,

0: ser un hombre que, voy a adelantarlo, va a ser una gran riqueza personal.
1: Sí, pero sí, se juntó con un matemático por ahí.
0: Eso es buenísimo.
1: Le dio sus consejitos.
0: Para en la lotería.
1: Sí. Claro.
0: Híjole, no, ya se nos acabó el tiempo, pero en la lotería de Francia,
1: ajá,
0: había una especie de mecanismo que era bono, que quiere, sí, decir, tú puedes comprar con un abono, uh-huh, muchos boletos,
2: sí,
0: baratos. Entonces, sí, entonces compraban muchos boletos baratos,
1: sí,
0: y terminabas ganando.
2: Claro. Y con un matemático, pues sabía qué números, cuánto, exacto, sabía de estadística.
1: Sí,
2: y
1: así se hizo rico. También,
2: sí, sí, sí, ¿eh? Entendía que para hacer filosofía hay que tener dinero. Doc.
0: Pero él decía que él tenía el dinero solo para poder ser libre.
1: Sí.
0: Se nos acabó el...
1: Sí, o...
2: El tiempo, pero antes, ¿no? ¿Sabe qué nos escribe, doctor? Ah. Aida Rosas nos dice, buenas tardes, aquí escuchando El Banquete. Saludos al doctor y todo su equipo. Les mando un gran abrazo.
0: Ay, bueno, pues
2: un abrazo de vuelta.
0: Nos tenemos que ir, Aida, a un corte, pero regresamos y a ver si platicamos un poquito más de Voltaire al regreso.
1: Sí.

0: contacto con nosotros en nuestra página de Facebook, Dr. Zagal. Ya volvemos a este banquete después de un ligero entremés comercial.
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0: Hola, hola, estamos de regreso. Soy Héctor Zagal, aquí en MBC 102.5. Pues tenemos dos temas hoy, porque les habíamos prometido hablar del álbum Panini, pero sí vamos a terminar con Voltaire, porque esto es un programa serio. No todo.
1: Exacto.
0: Es, ¿no?
1: Yo me quedé con ganas de
0: oye,
1: decir.
0: Oye, sí, entonces ya descubrimos un poquito, describimos un poco a Voltaire.
1: Sí.
0: ¿Cuáles eran las ideas religiosas de Voltaire?
1: Exacto. A ver, algo importante.

0: importante aquí que tiene muchos matices es que, como ya dijimos, sí era muy crítico con la iglesia, pero su posición no era tal cual de un ateo, porque sí llega a utilizar, por ejemplo, el término del eterno geómetra.
1: Es algo muy de tipo masón, ¿no?
0: Exactamente, claro. Y habla como de, o sea, que sí hay un orden racional, ¿no? En el universo, solo que lo tomaba más como un dios impersonal. O sea, lo que él criticaba mucho es esta parte de que haya como injerencia divina directa en los asuntos humanos.
1: Sí, él no tenía, no creía que hubiera propiamente, o no entendía cómo podía haber providencia, es decir, Dios que gobierna el mundo, ¿no?
0: Sí.
1: Claro. ¿Cómo es posible? La gran pregunta, y por eso cuando
2: el terremoto. Sí.
1: De Lisboa, dice, a ver, ¿cómo es posible que un Dios que gobierna el mundo haga caer?
2: Que es bueno.
1: Que es bueno.
2: Un Dios que gobierna el mundo, que es bueno.
1: Sepulte en los sepulte en los escombros de las iglesias que se caen.
2: Sí.
1: A todos los fieles que estaban escuchando misa.
2: Que aparte eso pasó, ¿no? Y también, y lo que no se cayó un prostíbulo, o eso se cuenta por ahí, y entonces era, se cae la iglesia, no el prostíbulo.
0: ¿Qué onda Dios, con Dios?
1: Y la idea además era, le chocaba la tolerancia, y la idea de que hay alguien privilegiado, que es el Papa, los obispos, y que son los intérpretes de la fe. Esto en buena medida lo asumió, lo enriqueció, porque en uno de sus exilios fue a Inglaterra, y ahí conoció la obra, dos cosas muy importantes, Newton y la obra de Locke.
2: Sí.
1: Y entonces él decía, hablando de Newton, decía, si Newton hubiera sido portugués, la Inquisición lo hubiera quemado. Dice, si Newton hubiera sido español, la Inquisición lo hubiera encerrado. Si Newton, estoy citando memoria, a lo mejor me puedo estar inventando, pero es la idea, si Newton hubiese nacido en Francia, estaría en la Bastilla, y solo podía haber nacido en Inglaterra, ¿no?
2: Sí, estaba fascinado.
1: Porque no era completamente, pero era un país mucho más tolerante, claro, varios sentidos.
2: Y cuenta, hay un fragmento y ve todo, o sea, la mezcla de culturas, la mezcla de formas de pensar. Están los judíos comerciando con los cristianos y dice, lo que me importa aquí es el dinero, la razón.
1: Pues sí. Y era como muy práctico, él decía, en realidad la virtud es un comercio de beneficios, ¿no?
2: Wow.
1: Decía, a ver...
0: Aprender a vivir entre nosotros.
1: Sí, la virtud no es un heroísmo, sino es como un comercio de beneficios. Vamos a... Sí, a ver, hay algo de razón. Pensemos más bien en cómo en el tráfico en la Ciudad de México es un comercio maleficio, porque todo el mundo
2: se odia.
1: Pero además el motociclista que va con tres niños y sin casco se pone riesgo así serpenteando.
2: La familia.
1: El microbús que se pasa
2: el alto,
1: el automovilista que invade la ciclopía, el peatón que se cruza por donde no debe.
2: Todo es caótico.
1: Y eso es, en cambio, si estoy seguro de que el tránsito en la Ciudad de México mejoraría si comenzáramos a respetar las reglas.
0: Ay, sí.
1: No se solucionaría, pero mejoraría. O sea, si los microbuses no se estacionan donde no debe, si la segunda fila.
0: Claro.
1: Y eso es lo que decía. Por eso es un señor como... No es un hombre trascendental, ¿no?
0: Más pragmático.
1: Exactamente, ¿no?
0: Sí.
1: Pero su gran enemigo, en efecto, es el fanatismo.
0: Sí, eso era lo que criticaba mucho.
1: Oye, y ya.
0: Y ya.
2: ¿Panini?
1: A ver. Yo ahí sí, ese tema no se lo vengo manejando.
2: ¿Cómo? Pues ¿no? Nunca coleccionó su álbum, es que, doctor.
1: Sí, pero yo coleccioné lo de una marca de pan.
2: Una marca de pan, de un osito.
1: Sí, sí me acuerdo. Y además me acuerdo que además algo que hacíamos, porque me tocó en el del 70, era jugar tapados. ¿Ustedes saben qué es eso?
0: No,
1: tapados.
0: No, me suena.
1: Entonces,
0: me suena.
1: Llevabas tus tarjetitas, las estampitas. No. Entonces las doblabas una cosita en.
2: Sí.
1: Y las ponías en la. Apostabas tú. Y entonces con la mano le pegabas a la.
2: A la
1: del otro, del contrario, y si la levantabas, es decir, si se volteaba y caía, te te la quedabas.
0: Es como los tazos.
2: Sí, la lógica de los tazos, qué fuerte.
1: Era la, uh-huh. Sí.
0: Pero yo los tazos
1: mano,
0: sí.
1: Pero con la mano. Y era tapado, ¿no? Entonces, ya, lo que había que hacer siempre era evitar que había que revisar las manos, tenían que estar limpias. Porque
2: claro. Se llevaba chicle.
1: No, pero es que no se podían quedar tampoco en tu mano.
2: Tenían que era salir volando.
1: Sí, de darse vueltas, eso era ya. Jugar tapados. Como
2: estaba la mano un poco sudada.
0: Sí, yo no jugué eso, pero oye, sí intercambio.
1: Pero entonces, ¿qué es esto? A ver, del álbum Panini. Porque yo sé que en disputas de divorcios...
2: Hay debates, sí.
1: Ah, pero bueno, a ver, ¿qué es?
2: Antes.
0: A ver, primero, historia. Es importante decir que Panini sí es mayormente conocido por esto de las estampas y específicamente las estampas del Mundial, uh-huh. Pero en general es una empresa que también hace figuritas, como cosas coleccionables, yeah. Todo esto, ¿no? Y esto de las estampas del Mundial... De hecho, curiosamente, empezó aquí en México. O sea, el primer álbum que hizo Panini del Mundial fue para el Mundial de México del...
1: 80,
0: ¿qué fue?
1: 86, ¿no?
0: Sí. Ay, no me acuerdo del año. Bueno. Pero sí, fue aquí.
1: Sí, en el del 70 no fue, ¿o sí?
2: Sí, no, en el del 70.
1: O sea, lo que yo sí, coleccioné fue Panini.
2: Claro, porque sí, fue sí. El de Pelé, o sea, el Brasil sí. Campeón.
1: Ay, pero no era, no era del panecito ese.
0: No, bueno, igual hicieron.
2: A lo mejor había uno.
0: Una collab. Sí. Así.
1: Ay, pero yo estaba en el del 70 coleccionando.
0: Sí, fue del el del pan. 70. Ah, exactamente.
1: Bueno, doctor. Mira. Ajá. Y si lo tal? Tengo completo.
2: Ah, pues tiene una reliquia.
0: Ya puede valer bastante, sí.
2: Exactamente. Vaya a buscarla, a desempolvarlo, sí. Doctor.
0: Yo tengo, el que más me acuerdo es el de África 2010, creo que fue, el del Mundial de África. Ese sí lo...
2: El de no, Sudáfrica.
1: No sé si oye, a ver, completo. Pero Sudáfrica. Pregunta filosófica.
0: A ver. Uh-huh.
1: ¿Por qué la gente que no es niño colecciona estampitas?
2: Porque todos llevamos un niño dentro, doctor.
1: Otra.
0: No, y también, a ver, es mucho porque, o sea, no es un juego, ¿eh? Estas cosas cuestan muchísimo dinero. O sea, completar un álbum... en su totalidad sí. te puede llevar
1: cálculo,
0: mucho tiempo, ¿no? Mucho dinero. Por aquí tenemos el cálculo, déjeme, se lo busco, pero
1: mira, si todos tus sobres sirvieran, uh-huh. Costaría 2,500 pesos.
0: Claro.
2: Y es que a ver, para quien no sepa, claro, uh-huh. Vas comprando explica. Sobrecitos cerrados que
1: compras,
2: no sabes
1: primero el álbum que
2: compras
1: cuesta.
2: El álbum. Obvio. Y compras sobrecitos con 5 estampitas o
0: siete
2: estampitas, pero tú no sabes cuáles son, entonces tienes exacto. Que ir comprando y después cambiando. Y si todas
0: sí.
2: Te salieran sin repetir, vamos a hacer el cálculo. El álbum de pasta suave cuesta 99 pesos. Un sobrecito individual con 7 estampas, 25 pesos. La caja lleva 10 sobres y cuesta 250 pesos. Uh-huh. Cada caja tiene 100 sobrecitos. Uh-huh. 2,500 pesos.
0: La carta de 100 sobres, 2,500. Uh-huh. Y la de 10, 250.
2: Exactamente. Entonces.
1: Pero son 980 estampas, 900, ¿no?
0: Sí.
1: No,
0: el álbum de 2026 no, tiene.
1: 3,000. No, serían 3,500 pesos.
2: 3,500 pesos, sí.
1: Todos sobres. Sí.
2: Ajá. Si no, no se repite ni una sola.
1: O sea, si fuera todas. Ay, ya se nos acabó el tiempo, perdón.
0: Bueno,
1: hasta luego, Ane y Mane, Andrea Borbolla y Luis Manuel Gómez. En los teléfonos, Arnaldo Ramírez, Juan Carlos Castillo y Luis Manuel Gómez, producción. Y los dejo con el siguiente programa, Balones al aire con Eduardo Chabot y todo su equipo. Y los dejo con Immanuel Kant, que dijo Sapere Aude. Yo soy Héctor Zagal, Zagal con Z.
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0: ¡Arrancamos! Balones al aire en este sábado, sábado 30 de mayo del año 2026. Gracias por sintonizarnos un fin de semana más aquí en MBS 102.5 de FM. Yo soy Eduardo Chabot. Tendremos a la distancia a Carlos Alberto Pérez. No nos podrá acompañar hoy Nicolás Schiller, principalmente porque está cubriendo a la selección mexicana desde Pasadena, California. Vamos a platicar, por supuesto, del tri, del partido de esta noche frente a Australia, de lo que nos dejó la final de Champions League, por supuesto el título del Paris Saint-Germain en esta gran final contra el Arsenal. Vamos a tener también la previa o el partido en realidad entre el Toluca y los Tigres, la final de Conca Champions, a ver quién termina siendo el gran campeón de esta zona. También los playoffs de la NBA y mucho más que hablaremos aquí. Tenemos ya a Carlos en la línea, me parece que todavía no. En unos momentos nos acompañará Carlos para hablar primero de la selección de esta previa del México-Australia. Creo que vámonos rápidamente a un corte y regresamos ya directo con la previa del México-Australia.
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